0: propiedades y cuentas. Y entonces la resolución mía, yo siempre he dicho, entre mis principios y, como dije una vez, entre un amigo y mis principios, bueno, prefiero, me quedo con mis principios, ¿no? Y una amistad es falsa, ¿no? Que somos amigos, no, no, para eso no. Para eso no. Yo recuerdo cuando yo empecé a jurungar esos casos que empezaron por unos rumores. A los pocos días me invitaron para un bautizo y yo fui y bautizamos una niña, que es mi ahijada. Y con eso se pretendía incluso que yo me quedara tranquilo, ¿no? Ah, entonces, no, me persiguen y tal, y soy un perseguido político, ah, un corrupto lo que es. Se olvidó todo cuando el poder, entre comillas, ¿eh? El poder, así le pasó a Páez. Igualito. Con otras magnitudes y otros contextos históricos, pero el Páez nació pata en el suelo. Y ahí terminó terrateniente, dueño de esclavos. Y el muy desgraciado, incluso cuando Monagas decretó la libertad de los esclavos, se negó a liberarlos hasta que no le pagaran hasta el último centavo por el último esclavo. Ese fue Páez, gran traidor, gran corrupto. Y cuando el pueblo al fin lo sacó, después de tanta guerra y tanto muerto, como en la película Zamora Vuelve, que va Páez con Zamora, y eso es cierto, exactamente cierto. Zamora trasladó a Páez, Páez prisionero. Y entonces le dice Páez, voy al país, no tengo nada que lamentar, no es que más. Zamora y ve aquel montón de muertos. Bolívar lo dice, Páez, antes, el año 28, Páez, el hombre más ambicioso del mundo, es muy peligroso. Véanse, si no han leído el diario Bucaramanga, léanlo, analícenlo, porque es el Bolívar ya resumando su tragedia. Su tragedia, y entonces le dice a Perú de la Croa, Páez, no, ese no me escribe. Y cuando me escribe no me habla de cómo marchan las cosas en Venezuela, ni los negocios del país, la economía, porque está pendiente de los propios suyos. Es muy ambicioso, es el más ambicioso de los generales de la Gran Colombia y el más peligroso porque además tiene ascendiente sobre los llaneros, que son unas tropas más aguerridas y son como nuestros, ¿cómo se llaman? Los rusos ya, los cosacos. No se peló Bolívar. No se peló, los conocía uno a uno. Uno a uno los conocía. Y eso fue lo que Páez terminó haciendo. Entonces, ustedes resistan, resistan. Porque a nosotros, compañeros, nos envenenaron desde jóvenes. Nos condicionaron. El capitalismo y esa propaganda, esa publicidad, condiciona. Yo recuerdo un oficial que me dijo una vez, porque yo andaba en un cacharro, un carro todo esperolado, y mi mujer usaba unos vestiditos muy sencillos. Íbamos por una fiesta, y yo no recuerdo nunca a Nancy que iba por... Que voy para la peluquería, ¿no? Y entonces, bueno, ese carro que no te representa.
1: Eso no es mentira. El tema del estatus social, ¿no? El estatus social. A mí me pasó algo así también, antes del 4 de febrero. Yo tenía un Super Monte Carlo. El Monte Carlo era un... Oye, pero ese carro lo entregamos nosotros. ¿Verdad, bien? Lo entregamos para la revolución. Lo que no tenía lo entregó. Y ese carro, con ese carro me metí yo un día hasta para el Pao. Allá, ¿cómo se llama esto? Para el Ato, donde hacían las maniobras. Los Caribes, ¿qué se llaman? Caribes, en el Pao, buscando al negro, buscando a mi comandante, pero el que encontré fue Churio. porque mi cuate se ha venido. Y para allá me fui. Un día me dijo una persona que, bueno, tú sabes que cuando triunfe esto, te vamos a cambiar ese carro. Y me volteé a ver mi monte. Ah, lo había chocado en esos días. Y entonces estaba por un ladito así medio golpeado, pues, no lo había mandado al taller. Y me dijo, te lo vamos a cambiar. Y yo volteé a ver mi carro no me lo cambiaron. Me lo cambió Marlene cuando estaba preso. Marlene me lo vendió, porque ese salió el 4 de febrero. Con ese carro salí yo el 4 de febrero. Le dieron 16 tiros a ese carro. 16 tiros. Y Marlene llegó, aprovechó ahí, fírmeme aquí. Y yo, ¿qué iba a hacer? Pues tenía que firmar. Y me vendió Monte Carlo. Cuando yo compré ese carro, el primer día que yo lo compré, me llego a la casa con ese carro y Marlene iba al carro. Vamos a dar una vuelta, que este carro es lo mejor de lo mejor. Y la monté y me la llevé para Guarena. Me quedé accidentado. Entonces comenzamos a llamar al Negro Augusto para que nos fuera a buscar. ¿Vale? Nos quedamos accidentados ahí en la bomba, en la primera bomba de allá para acá. Me le agarró, ¿cómo se llama? Ojeriza a mi Monte Carlo. Pero ese Monte Carlo el 4 de febrero salió. Mi Monte Carlo y 4 tanques fuimos para el Palacio de Miraflores. Esa es la historia real y verdadera, auténtica. Entonces, es la apariencia, ¿ves? Es la apariencia. Gente que asume el poder o tienen poder y se corrompen. Él hablaba de un general ahí. ¿Ustedes saben quién es, verdad? Se va a duel. Va a duel. No, yo no comparo a Baduel con Guaidó, imagínense ustedes. Guaidó es corrupto, es de todo. Pero bien válido, porque eso es válido también para la oposición. Llega a un espacio de eso y lo que hicieron fue enriquecerse todo. ¿Dónde está la generación boba de la oposición del año 2007? Todos están ricos. Búsquelo, viven en el extranjero todos. Algunos se están viniendo ahorita, hechos los burros muertos, ¿no? Aquí estoy yo, no he hecho nada. Mentira. Todos son unos corruptos de esa generación. Todos y todas son unos corruptos. Se robaron hasta el queso que había en la mesa. Perdonaron nada. Y los más viejos tienen experiencia porque ellos vienen de familias ladronas, pues. De familias que depredaron a Venezuela durante años. Numeral con Bolívar y Chávez.
2: ¡Siempre!
1: Siempre. Y después Juan Guaidó sale a defenderse, ¿no? Yo lo voy a leer aquí porque ustedes que tengo que hacerlo, pues. Te le ven en extraño y la pone en una sola comilla. La otra se la comió. En extraño reportaje sobre manejo de recursos en gobierno interino y un mensaje escrito que contrasta con el raro reportaje, otra vez, ¿no? Pero incluso con las imprecisiones deja claro que rendimos cuenta públicamente y ante la AN. ¿Públicamente? Tú tienes que rendir cuenta, pajarraco. Todo tuvo aprobación de la OFAC, Estados Unidos. Ellos dicen que no. Se está investigando. Muestra porcentaje de ejecución, información que siempre ha sido pública en mi página web. Todos te creemos. Que el manejo de la ayuda humanitaria fue por parte de multilaterales y ONGs. Bueno, las ONGs siempre se han caracterizado por su honestidad. Que ordené a la AN 2015 investigación sobre monómeros. ¿Y qué le hicieron a Leopoldo López? Porque Leopoldo López, según el experto petrolero este, Humberto Calderón Berti, dice que se la destrozó Leopoldo López. ¿Cuál fue el resultado de esa investigación? Que las acusaciones y ataques son de la dictadura a cargo de Tarek William Saab. Que dinero de Cisco fue protegido y no se tocó. Y que la empresa hoy tiene una gestión que la hizo rentable, gracias a él, ¿no? Gracias a él, anoten esa. Que Cisco usó dinero para gastos de defensa legal por el riesgo de que la puso la dictadura. Nosotros somos los culpables. Tú eres un pillo de marca mayor. Difícilmente en Venezuela. Porque hay pillos que son inteligentes, pero tú eres pillo y eres bruto. Mejor dicho, tú eres poco inteligente, pues. Porque, ¿sabe qué es peligroso en esta vida? Un bruto con iniciativa. Y él creía que se las estaba comiendo. Mucha iniciativa para robar. Y quedó con el rabo afuera en todos lados. Guay, idiotada, tenía tiempo que no presentaba nada de eso.

0: buenas noches. Gracias por sintonizar. La emisión estelar de Notimonos y avanzamos con las nuevas noticias. Hay un payaso suelto en Miami. Mona Luisa nos reporta desde el lugar. Gracias por el pase, Tim Pandolfo. Sí, efectivamente. Hay un payaso suelto en Miami que hace que los monos parezcamos más inteligentes.
1: Y yo quisiera preguntarte, empezando desde el inicio, cuando nosotros hablamos, por ejemplo, de lo que fue el famoso 2019, donde te proclamas como presidente interino, ¿quién estuvo a cargo o quién diseñó todo lo que fue el plan del gobierno interino?
2: ¿Cuántas horas tenemos para esa pregunta?
1: No,
2: a ver, te lo pongo, porque a veces leemos la historia reciente, además nuestra está en proceso.
3: Entonces este sujeto, en lugar de callarse la boca y no aparecer más en la vida política venezolana, tiene que estar haciendo entrevistas ahora, porque él quiere figurar, él no quiere que la gente lo olvide, pero él no quiere que la gente lo recuerde tampoco, ese problema es Juana Guaidó. Él no quiere que la gente recuerde lo que él hizo.
1: Algo que llama mucho la atención es, ¿por qué Juan no va preso? ¿Por qué muchas personas por llegar más, o sea, no llegar tan lejos como lo que tú llegaste, por qué muchos fueron presos y por qué tú no fuiste preso?
2: Por la misma razón que María Corina no fue presa, por ejemplo. O sea, esa pregunta a veces se la hacen como para, o se cuestiona como para sembrar duda, ¿no? Uh-huh. Es clásico en ese tipo.
1: Es duda que tienen muchas personas.
2: No, de proceso, pero es contrastar. Yo creo que se contrasta fácil, ¿no? Por la misma razón que María Corina no fue presa. No.
0: ¡Aló! Epa, María Corina, ¿te Guaidó? ¡Dime, estúpido! Mira, yo no he caído preso y tú tampoco. ¿Y tú sabes por qué? No sé nada. Ah, bueno, está bien. Mira, fea, si a mi papá lo meten preso y digo, papá está preso, ¿cómo dice uno cuando le meten preso a la mamá? Mamá está preso.
4: Lo de la USAID, que se abrió esa investigación allá, pero que nunca vimos una persona judicializada de estos que están viviendo. Algunos de ellos, bueno, uno de ellos dice que por dar clases. O sea, él da clases y vive de eso. Pero nadie se lo cree.
1: Donde Diosdado Cabello muestra en su programa que te reuniste con él. Ese video, ¿qué respuesta tú le das a ese video?
2: Mira, nosotros no hablamos con mucha gente para lograr el proceso de Noruega. Directa e indirectamente. Principalmente.
1: Pero ese video en particular para digamos, una respuesta clara. Ese video de Diosdado, donde te muestras que estás como con un pete, una cosa en el Hotel Lido de Caracas. ¿Eres tú o no eres tú?
2: Mira, ese video de Diosdado no sé dónde lo sacó. Y además, de nuevo, se lo comento.
5: Le voy a repetir mi pregunta. Sí, ¿se reunió o no usted con Diosdado Cabello? ¿Y de qué conversar?
6: Sí, ya respondí. Ya respondí, por supuesto.
5: No me quedó claro. No me quedó claro. No se reunió con Diosdado Cabello. Diosdado Cabello miente.
6: Hasta cuando dice la verdad.
0: ¿Qué pasa, chamo? Camina rápido, pajudo, que no nos vean. ¿Pero qué pasó? No, que le dé unas lucas al USAID, weón. Coño, pero primero paga el caché, chamo.
7: Te lo juro, Guaidó está cagado. La mujer echó correr por otro lado porque saben que están ensartados.
1: Usted muchas veces tiene esta pregunta porque dice, ¿de qué vive Guaidó? ¿Vive del dinero de la ayuda humanitaria? ¿Vive del dinero de los fondos que pudo haber manejado? ¿Actualmente de qué vives? ¿Vives de tu sueldo como profesor? ¿De qué vives, Juan Guaidó?
2: De mi trabajo, como he vivido siempre en este momento, no solamente hoy.
1: ¿Y qué opinas de todo lo que fue? Porque hubo muchas denuncias y hubo, digamos, desde denuncias...
2: ¿Denuncias de quién?
1: Te voy a hablar de monómeros. Hubo muchas.
2: ¿Pero denuncias de quién? Es importante porque
1: hubo,
2: yo creo...
1: Hubo muchas denuncias de prensa.
2: Pero de nuevo, es importante porque hoy no hay ninguna denuncia en ninguna jurisdicción, en ninguna parte del planeta, de ningún tema. Es importante porque cuando se habla de denuncia...
8: Preparen sus cotufas, señoras y señores. Este sábado el FBI dio a conocer que investiga a Juan Guaidó por corrupción y por malversación de fondos. ¿Qué pasó aquí? Los fondos iban destinados a una supuesta ayuda humanitaria en Venezuela, pero, siempre hay un pero, se perdieron en el camino. Yo no fui, dice Juan Guaidó.
0: Mira, chamo, ¿y de qué vives tú? Yo vivo de dar clase en la Universidad de Harvard y en la de software también. Ah, ya veo. Y también vivo de ordeñar esta vaquita. Coño, chamo, pero esa vaina es un burro.
9: Numeral. Con Bolívar y Chávez. ¡Siempre! Numeral con Bolívar y Chávez.
10: Siempre.
9: Yo me imagino esos profesores que le da clase, esos alumnos que Guaidó le da clase. Pero te reuniste conmigo o no te reuniste conmigo. Yo le dije ese día, mira, compadre, quítate esa gorra, que el rayado aquí soy yo, no tú. Si el chavismo se entera que yo estoy reunido contigo, me van a crucificar. Quítate esa gorra, le decía yo. Y él me decía, no, líder, no puedo, líder. Me vas a decir que no eres tú, gafo. Hubiese salido mejor si tú desde el primer momento asumes que sí te reuniste y defiendes la posición de lo que estabas hablando. Pero siempre con la mentira, siempre con el cuento. Y entonces las mentiras tan inconsistentes se caen solas. Él nunca esperaba que había un video. ¿De dónde sacó ese video? Me lo dieron en el hotel, porque el hotel tiene cámara. ¿No tiene cámara el hotel? Y yo pregunté, ¿hay cámara? Que sí. Y yo entré, ¿cómo se llama? Tranquilo, tranquilo. Más, iba hasta con Freddy Bernal, imagínense ustedes. ¿Mm? Yo tenía que andar con Freddy así. Macarena Suárez, respondiendo a este, dice, dale Juan Guaidó, anímate y regresa a Venezuela. Igual la justicia te va a alcanzar, estés donde estés, a ti y a toda esa pila de delincuentes que robaron contigo. Esos a los que aún les quedaron ganas de gobernar, entre comillas, tiene dos comillas, para seguir estafando. Y después pone algo con lo cual yo no estoy de acuerdo, al paredón con ustedes, pero yo no estoy de acuerdo con eso. Que la justicia funcione. Que la justicia funcione y los ladrones que paguen en la cárcel. Y Daniel Lara Farías lo saluda también y le dice, el defensor del interinato no dice qué ONG se refiere cuando dice que no tocaron ningún centavo. Todo se maneja a través de ONG. Ni habla de esposas, novias, amantes, queridas y concubinas dirigiendo ONG que casualmente recibían dinero. Casualmente, entre comillas, ningún reportero asociado a la agenda opositora falsaria o a la agenda chavista postmadurista del Cínica. No, nosotros no nos metas en tu cuento, Lara Faría. Arréglate tú con la oposición, con nosotros no. Se lo pregunta. Dale, pues.
11: Pagar los terroristas, lo que pedimos el pueblo es justicia, justicia, justicia.
12: María Corina Machado era la voz de los radicales, era la que identificaba, la que, con quien se identificaban los radicales, porque con María Corina se llegó al llegadero. María Corina era la última bala de la oposición. El problema es que María Corina a su vez pretende sumar a toda esa pandilla de fracasados de los 27 años anteriores. No se trata de Leopoldo solamente, se trata de todos ellos juntos alrededor de un liderazgo que les permita quitarse de encima a María Corina Machado, que la tuvieron que aceptar porque no tenía más remedio y que en cualquier momento la van a eyectar. Hasta la propia Carla Angola se va a encargar de eso. Y van a tener en ese plan que andan montando, donde está el Julio Borges, donde está el Capriles, donde están todos juntos, porque todos ellos están juntos, eso es mentira, que están divorciados. Están montando la Operación Guanipa. Entonces veo a esa asociación para delinquir, que es Voluntad Popular, lanzándose una caminata por Petare, bailando samba en las calles, con dos tipos que supuestamente eran presos políticos, porque ese es un partido de presos políticos, porque ellos han sufrido mucho, y entonces andan bailando samba por la calle. Y mientras todo esto ocurre, resulta ser que esta gente entra y sale de Venezuela como Juan Pablo Guanipa, sin ningún problema, con pasaporte, en vuelo comercial, mientras que María Corina Machado supuestamente se tuvo que ir de Venezuela en una operación especial, donde la fueron a buscar los Navy SEAL, unos mercenarios, unos bichos de la CIA, de la DEA, del FBI, de la NSA, de CSI, la fue a buscar Matlock, la fue a buscar Kojak, el superagente 86, Superman, Aquaman, Ultraman, Godzilla, King Kong, Chucky, todo el mundo fue a buscar a María Corina. María Corina salió del país y no la dejan regresar. Pero estos bichos entran y salen, pero los infiltrados somos los que criticamos a esa posición falsaria. Ya me contarás tú. ¿O es que acaso me van a decir a mí que hay que sustituir a María Corina Machado por Juan Pablo Guanipa o retroceder de nuevo a los liderazgos de Leopoldo, de Capriles y de esas lacras? Porque Guanipa es el retroceso. Leopoldo es el retroceso. Superlano es el retroceso. Yongo es el retroceso. Señora María Corina Machado, ¿usted va a permitir que Juan Pablo Guanipa y Freddy Superlano le coman el maíz por la orilla? Y tienen que estar...

Repito, nosotros lo único que hacemos aquí es poner lo que ellos dicen, hablan. A mí no, ¿qué le voy a agregar yo a eso si yo no los conozco? No los conozco. Este sí los conoce y habla de ellos con toda la propiedad porque viene del mismo charco, pues. Se bañaron en el mismo charco. Roberto Carlos Olivares. ¿Usted conoce un cantante que se llama Roberto Carlos? Los jóvenes no lo conocen. ¿Sí lo conocen? No, ya, sí, ¿qué más? Hernán, jovencito que eres. ¿No? Jovencito. ¿Ah? Roberto Carlos Olivares, se le voltearon los ojos a María Corina. Por eso solo quiere ser entrevistada por palangristas y relacionistas públicos como Carla Angola, que tiene el guión preparado. Cuando una verdadera periodista le hace preguntas serias, queda como Condorito. Dice Roberto Carlos Olivares, que yo creo que chavista no es, ¿no? Creo yo. Y esto tiene mucho que ver con que, bueno, esas entrevistas tan cómodas que le hacen. No hay ningún periodista que le pregunte eso que dice Lara Faría. Pero si tú dijiste que ibas a regresar rapidito, que habías ido nada más a recibir el Nobel y te regresaba, y ahora no vuelves, ¿por qué? Si tú dijiste que el 10 de enero se juramentaba, ¿cómo se llama? Inmundo. ¿Y por qué no se juramentó? Si tú has mentido tantas veces, ya por lo menos se tiró una parada más o menos y dijo que eran 40 semanas, ¿fue qué dijo? 40 semanas, bueno, ya por lo menos da tiempo de respirar, pues. ¿Ah? Usted no va.

0: And I appreciate how you have told this story because this is a story about dignity.
1: Se te acaba el tiempo, María Corina. Tú lo sabes.
0: I'm willing, determined to go back very soon because, as you said, we not only won an election by a landslide, but we proved it. And we believe this is a moment to move forward towards a transition to democracy that can bring rule of law and that can bring, freedom of all kind for a nation to rebirth and rebuild its institutions.
2: Con María Corina se llegó al llegadero. María Corina era la última bala de la oposición. Y era la bala, además, la bala de plata. Es decir, ya aquí estábamos en la parte final de la película donde hay que matar al vampiro. Y por lo tanto tenemos eso. María Corina Machado, en vez de transitar el camino que venía transitando de la visión radical de las cosas, decidió dar un pasito al costado y meterse por un sendero. Dejó el camino y cogió el sendero. Y en ese sendero pasó lo que pasó. Yo siento que María Corina Machado equivocó el camino y equivocó el sendero. Pienso que cometió graves errores.
0: Certainly the Secretary of State has been very clear about that in public and private, about a three-stage process. The first stage has already been concluded. The second one is in process and he has said that they both can overlap. And the third one is actually a transition to democracy in which we can have free and fair elections in which every single Venezuelan inside our country and abroad can vote. I believe it is time to move forward. Important steps are being taken as we speak.
3: Yo no creo que María Corina está haciendo lo que tiene que hacer, porque si en tal caso ella estuviese haciendo lo que tiene que hacer, ella lo que tiene que hacer es cobrar las elecciones del 28 de julio. Acá se prometió que se iba a cobrar esas elecciones. ¿Por qué no activan ese plan super secreto entonces que tienen?
4: I mean, we, the Venezuelan people, value, appreciate, share the values of the American people. We are decisive to be a strong ally. And I think it is in terms of legacy, imagine what this will mean for the U.S. government and for your country.
5: Are you aware of the location of opposition leader Machado, and have you been in contact with her?
6: No, we haven't.
7: Mr. President,
8: do you have any hesitations about Machado?
7: Mr. President, on Monday...
6: Oh, I think it would be very tough for her to be the leader. She doesn't have the support within... or the respect within the country. She's a very nice woman, but she doesn't have the respect to be the president.
4: Well, I know President Trump really likes Venezuela, and for good reasons. It is a beautiful country, but most of all, of wonderful people. But I'm sure he's going to love it even better when we have a country that is free, prosperous, and democratic, and turns into the strongest ally in Venezuela, in the Americas, because we're located in the heart of the Americas. And look, Aaron, from every perspective, for the American people and for the Venezuelan people, a transition to democracy is a win-win solution.
1: Necesitan, número uno, financiamiento. ¿Por qué? Porque a María Corina Machado le están cortando las vías de financiamiento.
9: Dicen que los tenedores de bonos se entienden directamente con María Corina Machado, ese fondo buitre, y la foto de un sobre que supuestamente le entregan con dinero en efectivo a María Corina Machado para que ella sea la gestora, la intermediaria. Esa plata va a parar a cubrir gastos de María Corina Machado, Magaly Mera y gente de su entorno. Hay un sobre que le están entregando con dinero en efectivo a María Corina. María Corina podría ser cómplice de este fraude también.
1: Vías que antes venían de Estados Unidos. Entonces, como ya sabemos que Trump no quiere a María Corina Machado, le empezó a cortar las vías de financiamiento. Y además necesita volver a influir en la Casa Blanca, volver a influir en Donald Trump. Porque María sabe que ya no tiene liderazgo en Venezuela para hacer absolutamente nada.
4: With a democratic government, we're going to dismantle the criminal regime that has turned our country into the safe haven for Iranians, Russians, Hezbollah, Hamas, operating in our territory. And finally,
1: en la práctica vemos cómo está más sola que la una.
4: You have to give assurances for all those investors that we're going to have open markets, that we're going to have predictability in terms of the rules of the game, and that their property will be absolutely assured and respected. That's only possible in a democratic government.
1: Ya ustedes van a ver cuando todos esos palangristas se están jalando bastante mecate todavía a la dama de papel, le van a dar una patada, ustedes saben por dónde, cuando dejen de recibir el dinero que reciben, y lo van a dejar de recibir, porque ya a María le están cortando el chorro de dinero.
10: ¿qué es lo que hay allí que se relaciona presunta y alegadamente con el liderazgo de María Corina Machado?
9: Bueno, pero que es esa empresa, esa estructura a la que se le detectó un cargamento importante de droga en el Caribe, está muy vinculada al equipo de comunicación de María Corina. O sea, ¿qué más? ¿Me entiendes? Entonces, eso es innegable, es público y notorio.
10: ¿Las autoridades panameñas saben de eso?
9: Bueno, y sí lo saben, pero no han querido actuar en consecuencia, no como hubiésemos querido. No ha habido una actuación como tal.
2: ¿Qué bola tienes tú, Daniel, que andas ahora, que ahora eres María Corina?
11: Esto no es María Corina, está el coño de tu madre.
2: Yo nunca he sido fanático de ningún dirigente.
12: No se vista que no va, usted no va, usted no va.
13: Numeral con Bolívar y Chávez. Voy a leer una carta que habla de esas alianzas con grupos de narcotráfico. Creo que es esta. Vamos a ver. 20 de mayo de 2026, a 138 días del secuestro de Cilia y Nicolás. Desde el Salón VIP del Hotel Bristol, Panamá, esperando a Cori. Patriota del Valle Arriba Country Club. Hola, gordo. Ayúdenme ahí. Hola. Gordo. Ajá. ¿Hola? No, pero alguien dijo por allá. Ajá, gordo. Es así. Hola, gordo. ¿Cómo estás tú, mi bebé Herbert? Ya estoy bien, ya me siento fino. Ya me quitó la gripe. Dijeron, amigo mío, ya no hay peligro que me salve. Ya se me quitó la gripe. Comencé la segunda fase de la peregrinación. Me vine a Panamá, perdón, yo ando modo viajera, o sea, me vine a Panamá porque Cori me pidió que la acompañara, ya que según ella, este viaje va a definir muchas cosas sobre su futuro. Dios, no pongas esa cara, ¿verdad? ¿Cómo hago yo si mi amiguis todavía cree que tiene un futuro prometedor? Pues tú me dijiste que no íbamos a verla, esa relación es tóxica, ¿sí, Fri? Bebito, es entendible que ella me quiera ver, pues yo soy la única amiga verdadera que le queda. En cambio, Magali nunca ha sido de pedigrí. Es una envidiosa que la trata por interés, no porque la aprecie de verdad. O sea, ¿cómo te explico? Mi empanadita de carne molida con pan. Y picante. Y picante. Yo estuve averiguando, me metí en... ¿Cómo se llama eso? En inteligencia artificial, el único lugar del mundo donde comen empanada, la empanada metida dentro de un pan, es en Maturín, ¿oyeron? Usted la agarra y abre su pan y rácata. Y arriba le echa lo que usted quiera. ¿No han comido, ah? Coman eso para que usted vean. Pan canilla, usted le mete una empanada de carne molida. De mechada, dices tú. ¿Ah? De lo que usted quiera, pero a mí me gusta de carne molida, pues. Aunque dicen por ahí, ahorita ya Guaraparo, que pan con pan es comida loco, ¿viste? Ella insiste en hacer las cosas mal. Bebito, solo a mi amiga Isla Loquis, se le ocurre reunirse el viernes pasado con el senador mexicano Alejandro Alito Moreno Cárdenas, presidente nacional del PRI, sí, mi vida, del PRI, un partido político en México que es sinónimo de corrupción, extorsión y protección al crimen organizado. Diosdado José, explíqueme, ¿qué hace Cori reuniéndose con un tipo acusado de enriquecimiento ilícito y asociación con la criminalidad? O sea, no entiendo. ¿Cómo mi amiguis la incorruptible se sentó con este personaje? Mejor dicho, sí sé, pero te lo cuento más adelante. Dios, a las constantes metidas de pata de Cori se le suma el frío de la verdad, que ya comienza a tocarle la puerta con más fuerza. Por fin mi niña entendió que se está quedando sola. Lo último que le quedaba de seguidores y militantes de base empezó a distanciarse y abandonar el barco, algo completamente lógico, porque la gente se cansa de la mentira y la manipulación. Baby, imagina el nivel de preocupación de Cori, que con la voz quebrada me dijo estas palabras textuales. Cifri, ya la gente ya no me está respondiendo. Dios, y por primera vez en 3 años mi amiga admitió lo que todos sabemos. Su supuesto liderazgo, si es que alguna vez lo tuvo, se le evaporó. Cory también me contó, entre tú y yo. A mí se me va el yo-yo rápido aquí, ¿vale? Que varios de sus asesores, entre ellos Pedro Mario Burelli, Carlos Blanco, Antonio La Cruz y hasta la propia Magaly Meda, le recomendaron tomar decisiones urgentes y detener la hemorragia, pues los comanditos, que antes aplaudían cualquier audio de WhatsApp suyo, hoy le reclaman la falta de un plan político realista. O sea, por favor, mi huevito sancochado porque estamos a dieta. ¿Quién? ¿Ah? Los últimos estudios de opinión serios confirman que mi niña viene como abejo en picada. Y es que la gente no es tonta, Bebito. Los pocos venezolanos que aún le creían están abriendo los ojos. Ella prometió volver en diciembre del 2024. Después en enero de 2025. Después muy pronto. Después antes que termine el año. Después más pronto de lo que creen. Y aquí estamos en mayo de 2026 con la señora paseándose entre Washington, Val Harbor, Madrid y ahora Panamá, regalando entrevistas solo por el desespero de no morir mediáticamente. Su otro desespero es revivir la violencia en Venezuela, esa barajita repetida que Cory saca cada vez que las jugadas fallan. Dios, la gente entendió, pero la violencia está tratando de generarla, pero mandan a una gente que se les queda en el camino. Terminan echándole aire para que no se... no le vaya a dar una cosa rara ahí, ¿ves? Tengan cuidado con eso, ¿no? Exponen a su propia gente. No son capaces de entender cuando alguien tiene problemas. Problemas de verdad. Y lo exponen. Y lo exponen. En el chavismo no puede ocurrir eso. Si un compañero tiene problemas de salud, hay que atenderlo inmediatamente y llamarle la atención. Y llamarle la atención, pero no exponerlo. No exponerlo. Se lo pueden disfrazar de lo que quieran. De heroísmo, no, no, eso no es ningún heroísmo. Eso es pura, ¿cómo se llama? Fotico, pues. Pero bueno, allá ellos. Su otro desespero, ajá. Dios di, que Cory saca cada vez que las jugadas fallan. Dios di, la gente entendió que Cory es mitómana. Y como dice mi tía Mercedes, la esposa de Tío Inmundo, María Corina miente tanto que aunque a veces diga la verdad, en algo está mintiendo. Incluso sus financistas más leales le están cerrando el grifo, cansados de su mundo de fantasía. O sea, qué pena con la visita. Mi consomé de guaraguara. Eso también es de Oriente. Otra barajita repetida que Cory saca cuando está bajo presión es la de copy pega. Dios di, por Dior y por Cartier. O sea, ¿tú sabías que Cory se copió otra vez de nosotros los chavistas? Sí, no pongas esa cara. Ante la sequía de ideas, Cory ordenó iniciar una peregrinación copia fiel de lo que está haciendo el chavismo y se la encomendó a los piojosos de Henry Alviares y al bocadillo crudo, que no falten las fiestas. El amigo secreto de la chiqui, mi peluquero que ahora trabaja en un spa del centro comercial Cerro Verde. Pero obvio, la peregrinación de Cory no es para pedir el fin de las sanciones ni la paz, sino para autoproclamarse la elegida y vender la percepción de que el pueblo la clama. Mi osito Winnie Pooh, con miel y todo. Qué ternura, ¿va? Ah, si usted le dice que así, usted no caen ahí. ¿No? ¿Sí? Se hacen los duros. Se hacen los... ¿ah? Ah, este, llegará para que te digan a ti así. Mi asito Winnie Pooh. Tú no eres un chico fácil. Tú no eres un chico fácil. La peregrinación de Cory se convirtió en una gira anti-esequivo y antipolítica, pregonando confrontación y odio en lugar de paz. El tal Henry Alviares se dedicó a despellejar a otros opositores, entre ellos Enrique Márquez, quien entre tú y yo, ambos lo sabemos, tiene un objetivo más económico que político y es más falso que un billete de $15 impreso al láser en papel bond. La peregrinación que supuestamente era por la libertad y las elecciones terminó siendo una pelea entre las oposiciones. Definitivamente Cory y sus amigos son unos caníbales. Cuando ya no tienen a quién comerse, se comen entre ellos. Sabiendo que viene en picada y que en Estados Unidos ya no le queda a quién fastidiar, digo, visitar, los asesores le recomendaron a Cory salir rápido de Gringolandia e iniciar una gira. Pero conseguir que un gobierno la reciba es cada día más cuesta arriba. Pedro Urruchurtutú estuvo haciendo gestiones sobrehumanas para que algún otro presidente de la región le prestara tarima a Cory para su show. Y hasta el momento en que te escribo, no han logrado más confirmaciones aparte de la de Panamá. Bebito, la mayoría de la derecha latinoamericana no quiere fotografiarse con quien ande tirándole odio a su presidente Trump. Aunque no descartó que otro país se sume bajo el chantaje del premio Nobel, que es la chapa que mi niña utiliza para forzar una audiencia. Y mondonguito con azúcar. Me está metiendo puro menú oriental y ahí me tiene quebrado. ¿Tú sabes por qué Mulino sí aceptó recibir a Cory? Porque según la encuesta BEA de Panamá del 14 de mayo, el 79,3% de los panameños cree que el país va por mal camino y el 76,3% evalúa su gestión como mala o muy mala. En otras palabras, Mulino está apretado y cree que un acto con la Premio Nobel de la Paz podría distraer al pueblo panameño de su crisis interna. Pero Dios di, ¿quieres saber por qué Cory está perdiendo apoyo a los presidentes y expresidentes latinoamericanos? Prepárate, bebito, que esta es la historia del año. Cory es la nueva Lilian Tintori. Sí, como lo lees, en el círculo más íntimo de 20 Venezuela ya la llaman, entre risas amargas, María Tintori Machado. La razón, mi amiguis es gafe, pavosa, no sé cómo se pronuncia eso en inglés. O sea, Dios mío. Si dudas de lo que te digo, solo revisa las últimas víctimas de mi niña. Cory fue a la toma de posesión de José Antonio Kast en Chile. Se tomó la foto sonriente con él y desde entonces ese gobierno no ha parado de tener problemas de seguridad y gobernabilidad. Se fotografió con Rodrigo Paz en Bolivia y mira ahora, están al borde de un estallido social. Bueno, no, ya hay un estallido social ahí, ¿no? Fue a Madrid a abrazarse con Isabel Díaz Ayuso y mira ahora, la señora está envuelta en un gran escándalo de corrupción. No, pero eso no es nuevo, eso es viejo. Pero por eso es que hablan mal de ella, no me gusta que hablen mal de ella. Mejor ni hablar de mi tío inmundo, que cada día está peor gracias a la pavosa de mi amiguis. Definitivamente todo lo que Cory toca lo convierte en las seis letras marrones, no sé qué es eso. Por eso he pensado que antes de verla, yo debería envolverme en papel de tabaco, ponerme unos azabaches y meter un saquito de ruda en la cartera, porque el mal de ojo de Cory está elevado en su máxima potencia. Volviendo al show panameño, te cuento que el verdadero objetivo de todo este montaje de Cory no es Mulino ni los migrantes, es formalizar su pacto con los alacranes de la plataforma unitaria. Sí, mi rey, así como lo lees. Mi amiguis va a besar en la frente al enviado de Ramos Alú, después que ella tiene años llamándolos vendidos. Va a abrazar a Delsa Solorza, Delsa, después de maltratarla hasta la rabia, y están negociando el regreso a la plataforma unitaria de Tomás Guanipa, Stalin González y Enrique Capriles. Ah, no, así sí ganan. No. Los tres piojosos a quienes Cory ha humillado durante años. Mi tortica tres leches jugosita como tú. Pero le voy a decir que a mí no me gusta los dulces de ese tipo. Me gusta dulce de, ¿cómo se llama? De mango, de guayaba, de lechosa. ¿Cómo se llama? Dulce de jobo. ¿Ah? Dulce criollo, pues. Torta así no me gusta. Bueno, no es que no me gusta, no la como. Pues. Mira cómo va la trampa de Cory. Que una de las personas que más daño le ha hecho a Delsa Solorza no es precisamente Magaly Meda. Y ayer me dio el patatús cuando vi que Magaly le estaba dando RT, retweet a Delsa Jennifer en X. Bebito, todos son unos hipócritas. Cuando me enteré del pacto entre Cory y la Pupú, me quedé pensativa, mirando fijamente el espejo, y me dije a mí misma. No es posible que Cori, después de jurar que ella jamás andaría con esa gente, ahora la plataforma unitaria es su única botella de oxígeno. Esto es lo que te vengo diciendo, mi rey. Suena bonito, ¿eh? Mi rey. Dejen la envidia. Cori está en picada y prefiere ponerse un paño en la nariz, pactar con la pupú. Tiene que ponerse un paño en la nariz. Ya que es la única forma de tener algo de gente en el terreno que la mantenga medianamente viva. La peregrinación de Cori no funcionó. Ella necesita calle. Y por eso ella está invitando a la pupú con todos los gastos pagos a Panamá. Dios, ¿quién pagará esos pasajes? Hoteles de lujo, transporte, comida, vino, champaña y whisky caro. Otra vez caminamos sobre el dinero oscuro de quienes se creen la máxima autoridad de la pureza. Aunque me dijo Magali que mientras llega el dinero de los mexicanos, lo que dijo este señor, mientras llega el dinero de los mexicanos, la escala en Panamá de Cori tiene el respaldo de varios empresarios de dudosa procedencia, incluyendo a Orlando Soto, presidente de CABEX, Cámara de Empresarios Venezolanos en el Exterior. Este personaje controvertido es esposo de Adriana Rincón, jefa del diario El Venezolano en Panamá, y ha sido señalado en registros corporativos como directivo de la empresa Dolphin Tux junto al empresario Pablo Torres Chong. En noviembre de 2025, ambos fueron mencionados en reportes periodísticos por la incautación de un remolcador con 13,5 toneladas de cocaína en Panamá. Dios, yo no lo quiero decir, pero es evidente que Cori está muy cercana al mundo de la droga, por no decir que está dentro. Tengo tiempo diciéndolo. Cuando sea el New York Times que lo diga, entonces van a decir, mira qué sorpresa. Yo tengo tiempo diciéndolo. El dinero viene del narcotráfico. Del narcotráfico. Y ahora estos son los socios en Panamá. Y hablan de mexicanos. ¿Quiénes son los mexicanos? ¿Cuáles? Voy a seguir leyendo para ver qué aparece aquí. Y yo no había visto el video de ese señor. ¿Cómo se llama? El que salió hablando ahí, que hablaba de esos vínculos, y a Alejandro Marcano se le pelaron los ojos. No lo cree, hay mucha gente que no lo cree, pero es así. No les importa dónde venga el dinero, no les importa para nada. Ese es el argumento de Milei. Milei, no, no importa dónde venga el dinero, con tal de que sea dinero. ¿Cómo es eso? ¿Cómo es eso? Un país no puede recibir dinero de narcotráfico ni de nada que se le parezca. Que cuando ellos sustentan esto, ¿usted cree que esta gente no le va a cobrar? ¿No le va a cobrar el, cómo se llama? El favor. ¿Y cómo se lo va a cobrar? Déjame pasar la mercancía. Así le va a cobrar el favor. Y van a pagar todos los venezolanos las vagabonderías de ellos y de ellas. Mi pabellón criollo con aguacate y queso y un huevito montado arriba. Así como todos los dinorratones, es decir, los ratones que se hicieron dinosaurios intentando llegar al poder, hoy quieren reencontrarse para revivir aquellos tiempos de la Coordinadora Democrática, porque son exactamente lo mismo. Leopoldo López no quiere quedarse por fuera, por eso está en campaña. Yo, ingenuo de mi parte, pensé que ahora que es ciudadano español, se quedaría tranquilito luchando por su eurodiputación. Pero como él también es parte de la cofradía que cree que el chavismo va a desaparecer, entonces ha vuelto a la carga. Yo le digo a la gente, no nos preocupemos, eso lo tenemos nosotros 26 años derrotándolos y lo vamos a seguir derrotando. Son los mismos y las mismas. Preparémonos, pero no nos preocupemos. Diosdado José, listen to me, que esta es la parte donde me pongo tóxica. Mi amiga Cori llegará a Panamá intentando movilizar a un puñadito de los migrantes que ella misma abandonó, pero ahora le convienen para la foto y los busca, les llora como si fueran familia. Para eso está usando a su operador Vladimir Petit, quien moverá gente desde la supuesta universidad que él gerencia en Panamá, y además le sirve como canal para lavar una parte del dinero de Cori, así como en España lo que hizo el PP y Vox. El partido de Mulino le va a garantizar algo de movilización a Cori para que el show se vea lleno. Eso ya está más que montado. Mi Bebito Herbert, como ya los carteles colombianos se le han puesto duro a Cori, ahora ella va a apuntar a los carteles mexicanos vía estructuras priistas en Campeche y Quintana Roo. ¿Se dan cuenta, no? ¿Por dónde viene la cosa, va? Yo dudo que esta persona que me mandó esta carta haya hablado con el señor ese del video. Después no diga que no te lo advertí. El dinero vendrá disfrazado para pagar guarimbas, motos y bombas molotov. Avísele a tu amigo, el bello, el guapo, el ojitos lindos del ministro. Se lo diré. Se lo diré cuando lo vea. Porque esta vez el dinero pasa por Cancún antes de aterrizar en Petare. Diosdi, el llamado Grupo Libertad Única más Un Nuevo Tiempo seguirá moviéndose para que la plataforma unitaria y Cori los acepten de nuevo. Mi Torontico, seguro vas a ver una foto histórica entre Ramos Alú, Anuel Rosales y Magali Meda, los tres haciendo como si jamás se hubieran insultado. Bebito, van a seguir apostando a la implosión del chavismo usando gente que dice ser chavista. Te advertí la semana pasada que Cori había contratado una agencia internacional de Black

0: descontento y la narrativa de que el régimen ya cayó por dentro, inundando TikTok e Instagram. Marketing de implosión inducida, mi rey. Mentira. Mentira pura empaquetada en HD y en 4K. El Crazy Leo sigue moviéndose en silencio para volver a Venezuela y desbancar a Cori. Ahí te lo dejo. Tú ya sabes quiénes son los operadores que intentan abrirle el camino. Y hay otra movida muy peligrosa que debes anotar. Cori está buscando visitar a Benjamín Netanyahu en Israel. Mientras tanto, te aviso que los cifrichanas, cifrinos con Chávez y Maduro, estamos dispuestos a dar la pelea con tacón y aguja. Estamos dispuestos a dar la pelea con tacón, aguja y cartera de Louis Vuitton. Es momento de volver a las calles con nuestra gente, que está bajo el acecho de quienes intentan dar un último zarpazo para intentar tomar el poder en Venezuela por las malas. Ni el chavismo está muerto, ni vamos a dejar que nos lleven a una guerra civil. Aquí estamos. Te escribo y me siento como en la película La Dama y el Vagabundo. Yo una princesa y tú un cacri. Extráñame. Recuerda que eres mi bebito. Fiu, fiu. 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
0: Sigamos por aquí. Va rápido este programa, vamos a terminar antes de las dos. Este lo vimos ya, ¿va? Macarena Suárez dice: ahora hablan de convivencia, de no al personalismo y de no al mesianismo. Después de años vendiendo salvadores y pidiéndole al ciudadano obediencia ciega. Qué rápido cambian el discurso cuando ya no controlan la voz de la gente. Henry Alviares, etiqueta Henry Alviares, le dice falsos. Macarena está bien lúcida. Michel Caballero Palma, urgente, líder opositor y secretario nacional de COPEI, Juan Carlos Alvarado, afirmó que hacer política no es el revanchismo o la venganza. Dijo no creerle nada al sector opositor extremista que habla de perdones en el futuro. Perdones. Todos contigo, Venezuela. Diosdado Cabello volvió a encender las especulaciones dentro del chavismo, luego de dejar entrever que con el mazo dando podría despedirse antes de alcanzar su edición número 600. De verdad yo no pensé que les iba a hacer, eso les iba a pegar tanto. No al chavismo, no, no al chavismo, no. Al chavismo no, a los opositores. ¿Les ha dolido que yo diga eso? Todo tiene su final, ¿no es aquí una canción que de ¿cómo se llama? De Héctor Lavoe. Todo tiene su final. Aristóbulo decía, todo lo que empieza,
1: termina.
0: Pero bueno, el mazo ya lleva, ¿cuántos años? Vamos para 13 ya. En febrero cumplimos 13. Fíjense, usted dice, vamos para 13, porque es así, este programa es de ustedes. Vamos para 13 años. No, sí, está bien. Está bien. Es que el problema es que ustedes creen que qué programa se hace solo, no se hace solo. No, ¿ah? No se hace solo, entonces uno va viendo videos y corrigiendo y llamando, cambia este tuit por otro, no sé qué cosa, todo el santo día. Y entra ahí para acá, bueno, ya usted sabe, uno va esperando que alguien lo empuje de allá atrás para entrar aquí al escenario. Lo empuje. Y ¿ah? Yo hago así de... yo me hago el pendejo, yo veo bien, ¿oyeron? No crean eso que yo hago así para ver, para que crean, y escucho mejor. Escucho, digo, no, este oído lo tengo malito. Hablen por este lado que no escucho nada. ¿Ah? Todo se culpa el COVID, todo. Entonces todo tiene su final. Empiezan, terminan las cosas. Esta gente le va a dar una depresión.

0: Imaginen mañana se está despidiendo de del programa. Ahí está, primicia, lo dijimos aquí. ¿Ah? Molotov dice, solo basta ver cómo hacen política estos supuestos opositores para no apoyarlos nunca en la vida. Son nefastos todos. Son el lumpen de la sociedad venezolana. Y no sé por qué pone a Tequeño Cruz ahí si eres chévere. Un tipo simpático. Goza del aprecio de mucha gente. Lo quieren tanto. Voy a leer esta otra carta que se me atravesó aquí en el camino. Aeropuerto Internacional de Tocumen, Ciudad de Panamá. Patriota Vic. Hello, my friend furrialeño. How are you? Fine. Acabo de llegar en misión de avanzada a la ciudad de Panamá, donde el llamado World Tour, liderado por María la Chiflada Machado y su habitual comparsa de pseudo comunicadores y políticos asalariados, tienen preparado un nuevo espectáculo mediático, pero esta vez con mayor presupuesto. Ya sabemos dónde viene la plática. Ya te contaré por qué. ¿Y qué es lo que tienen preparado? Lo de siempre. Nada nuevo bajo el sol. El mismo menú. Un show de manual, de esos que tanto le gustan, o les gustan. Escenografía cuidadosamente montada, narrativa prefabricada y la inevitable dosis de falsa épica con la que intentan vender como histórico lo que no pasa de ser otra puesta en escena política para generar titulares. Pero, antes de continuar, brother, estoy pensando seriamente en aprovechar que estaré en Panamá y cruzar a Venezuela. Quiero formalizar ya lo que tú y todos sabemos. Ajá, eso mismo que estás pensando y con ese mismo personaje. ¿Será eso? ¿Qué será eso? Ahora, lo que yo no entiendo, Coquito, es por qué este caballero te enfoca a ti. ¿Ah? Ajá. Yo no me voy a meter en eso, ¿verdad? Está demostrado que el que se mete en esa pelea, pierde. Siempre. Ajá. Eso mismo que estás pensando. Y con ese mismo personaje. Ya tengo el pavo adobado y listo para cocinar. ¿Tú qué dices? Esto para mí es una contraseña. Esto para mí es una contraseña, pero no sé qué significa. En fin, vamos a lo nuestro. Diosdado, como te adelantaba, el extremismo venezolano liderado por la Chiflada Machado montará su cónclave al estilo del Ku Klux Klan y con toda la puesta en escena que suele acompañar este tipo de reuniones. Por estos lados aterrizará y desfilará toda calaña de personajes que tanto daño le han hecho a nuestro pueblo, quienes vestiditos de corderito buscarán autobautizarse como los salvadores de Venezuela. Pero detrás de todo este espectáculo mediático cuidadosamente diseñado y en la que se está movilizando a la gente desde Venezuela y otros países, existe una realidad que no se puede maquillar: la frustración acumulada. Una frustración que no nace de narrativas políticas ni de consignas, sino de la vida cotidiana, de expectativas que el extremismo ha creado en su gente con promesas que se quedan en el camino. Un amiguito mío, alias Chichón de Piso, que está infiltrado en eso que llaman la PUPU, Plataforma Unitaria, me soltó, como quien no quiere la cosa, todos los detalles de lo que se comenta y, por supuesto, de lo que aquí convenientemente no se dirá. En esta carta, lo primero, según Chichón de Piso, es que la Chiflada ya tendría reservación asegurada en uno de los hoteles más exclusivos del casco viejo de Panamá, con vista privilegiada a toda la cinta costera. Pero más allá, la delegación que saldrá a partir del viernes desde Caracas estaría siendo distribuida en alojamientos que parecen más una clasificación jerárquica que una simple logística de viaje. Algunos los ubican en espacios privilegiados, de esos que se reservan para las fotos y las apariencias. A otros, en cambio, los están relegando a zonas casi marginales, como si el mapa de hospedaje tuviera niveles de importancia humana. Arriba los presentables, abajo los invisibles, la chusma. Lo cierto es que mientras estás leyendo estas líneas, se está desarrollando en este instante una reunión para terminar de definir el lugar de la concentración que pretende organizar la chiflada con la diáspora. Sobre la mesa siguen dos opciones: el parque Urracá, así es, Urracá, ¿quién conoce Panamá? No sé si es Urraca, pero es parque Urracá, está escrito aquí, y el distribuidor Balboa, ese nudo vial entre la avenida de los Mártires y la avenida Balboa, dos espacios que no solo implican logística, sino también la necesidad desesperada de proyectar una imagen de fuerza en un escenario que no siempre responde a las expectativas del papel. El problema de fondo, sin embargo, es más incómodo. Dentro del propio entorno de Machado hay serias dudas sobre la capacidad real de movilización. No se trata de escoger entre dos lugares, sino de intentar resolver una ecuación política que no cuadra, porque no hay garantías de una asistencia masiva. Y cuando la convocatoria depende más de la narrativa que de la calle, el riesgo es evidente. Lo que se vende como demostración de fuerza puede terminar funcionando como un boomerang político, dejando expuesta la distancia entre la expectativa y la realidad. Ahora bien, no sorprende que existan preocupaciones de fondo. Según Chichón de Piso, quien está moviendo los hilos de toda esta logística en Ciudad de Panamá sería nada más y nada menos que Nitu Pérez Osuna. Con eso te lo digo todo. ¿Qué tan mal pudiera salir eso? No, escogieron a la persona adecuada. Una señora amable, tranquila, con un don de gente extraordinario, que no maltrata a nadie en su vida, y la escogieron para esa tarea. Pero ustedes saben que la tarea esa es que se quedan con los billetes, ¿no? Al final. Tanto es así que según Chichón de Piso, calcula unas cifras muy pobres de participación. Y será un gran reto para los equipos de comunicaciones de la SAYO hacer las ediciones y los ángulos a los que están acostumbrados para decir que asistieron más de 20.000 personas, cuando la población total de venezolanos en ese país no alcanza ni los 65.000. Ahora bien, vamos al meollo del asunto, el cónclave. Más allá de las fotos cuidadosamente producidas y los selfies de rigor para consumo mediático, los delegados de la plataforma unitaria llegarían con su propio paquete de reclamos, exigencias y cuentas pendientes. El primer punto, como era de esperarse, gira en torno al dinero y a los recursos. Ese elemento siempre sensible que de manera cada vez más evidente habría empezado a cerrarse desde distintos frentes en Estados Unidos tras el desmantelamiento progresivo de la N-2015. Y es allí donde el discurso político choca frontalmente con la realidad interna. Menos acceso a financiamiento, crecientes tensiones entre los distintos grupos y una estructura que intenta sostenerse entre expectativas políticas cada vez más altas y un soporte material cada vez más limitado. A eso se suma un elemento que ya no es nuevo, pero sí cada vez más evidente. La misma lógica de racia interna que reapareció durante las primarias opositoras. El sectarismo con que algunos sectores se tratan entre sí termina convirtiendo cualquier intento de articulación en una batalla de desgaste permanente. Este nuevo tour político corre el riesgo de transformarse en algo muy distinto a una demostración de unidad. Más bien en un ring de boxeo, donde las diferencias pesan más que los acuerdos, y donde cada encuentro construir consensos. Primer punto. Segundo punto. Caso Alex Saab. Brother, se ha desatado una intensa catarata de especulaciones políticas y una ya habitual batalla de interpretaciones en torno a la supuesta deportación del ciudadano colombiano Alex Saab. Según nuestro amigo Murphy del FBI, hay evidencias sólidas de que Saab portaba una identidad venezolana emitida en 2004, varios años antes de que su nombre comenzara a circular públicamente vinculado al Estado venezolano. De acuerdo con Murphy, una revisión administrativa reciente en territorio venezolano habría arrojado dudas sobre la legalidad del documento de identidad utilizado como base para posteriores actos administrativos. A partir de allí la situación comenzó a complicarse. En Venezuela se intentó emitir copias certificadas del expediente de identidad de Saab en medio de gestiones orientadas a sustentar jurídicamente su condición de ciudadano venezolano frente a requerimientos judiciales en Estados Unidos. Fue cuando comenzaron a aparecer inconsistencias documentales y no se habría encontrado el expediente primario correspondiente en los archivos administrativos. Esa es la verdad. Lo que hemos dicho, es un ciudadano colombiano, no es un ciudadano venezolano. Pero lo más grave no es eso. El caso tomó un giro todavía más delicado. Saak, según me lo confirma el mismo Murphy, siempre habría mantenido acuerdos o mecanismos de cooperación con agencias estadounidenses, algo que distintas investigaciones judiciales en Estados Unidos han dejado entrever en expedientes y testimonios relacionados a su propio peso, y te acordarás de mí cuando se den a conocer los pormenores. El caso de Saak está totalmente alejado de toda esa matriz mediática que intentan sembrar. Estamos hablando de un hombre que traicionó a nuestro pueblo y de la peor manera. Escuchen lo que dice su abogado, que creo que hoy es candidato presidencial en Colombia, que él mismo lo llevó 5 o 6 veces a reunirse con las agencias, y había llegado agencias de inteligencia que habían llegado a un acuerdo que no cumplió según él. Las recientes excarcelaciones, my friend furrialeño, la oposición extremista sigue quedando sin narrativa y sin recursos, y peor aún, sin a quién martillar políticamente. El reciente anuncio del grupo de excarcelaciones, entre los que figuran ciudadanos comprobados por actos de corrupción y delitos graves, ha provocado un verdadero terremoto dentro de las filas opositoras. Y es que el problema no es únicamente político, sino discursivo. Durante años construyeron una narrativa basada en la victimización automática de cualquier detenido, sin importar antecedentes, expedientes o acusaciones. Ahora, cuando ocurren excarcelaciones y aparecen casos incómodos, las contradicciones comienzan a explotarles en la cara. Porque detrás de esos casos, los que existía era una amplia red de chantaje y extorsión. Familias y allegados que tenían que pagar para que sus nombres fueran incluidos en listas. Todo un festín para aquellos que están acostumbrados a lucrarse con las tragedias ajenas. En el fondo, a esa pseudodirigencia opositora no le importa ninguno de los casos, y cada liberación representa menos ingresos para su bolsillo, porque todo para ellos es un negocio. Un dato adicional: aunque el pequeño siniestro ha intentado hacer control de daños por sus últimas palabras en contra de la administración Trump, nada de eso ha surtido efecto. En los últimos días ha estado como alma en pena intentando establecer comunicación con el Departamento de Estado. Todo esto luego de que la chiflada le armara un lío y le exigiera resolver la situación por su cuenta, porque le ha puesto en una posición extremadamente comprometida. Hoy, todos los principales actores del extremismo están en la cuerda floja, y la crisis abierta con la administración estadounidense ha escalado a niveles que pocos imaginaban. Se les viene una tormenta, ya los veremos correr. 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
0: Ajá, voy por aquí. RDN Venezuela, matazón de oposición en redes. Eddie Arias llama a la sensatez tras choques de influencer y políticos en redes sociales. Un enfrentamiento en redes sociales entre el influencer Centímetro o Milímetro y los dirigentes opositores Wilmer Azuaje, Carlos Azuaje y Freddy Superlano generó un debate público que expuso tensiones internas dentro de la oposición. Se sacaron los trapitos al sol entre ellos. Por eso es que si yo me pongo a sacarlos aquí, ellos van a aumentar, ¿cómo se llama? Sus vistas, es que es la cosa. Y ellos lo que hacen es monetizar. Fíjate, voy a poner este aquí, que escribe Salvador Todefe y es válido para todos ellos. Monetizar la zozobra, monetizar mensajes de odio, monetizar mensajes de condolencia. ¿Cuál será el siguiente nivel de perversión tuitera? Bueno, tuitera no, en las redes, porque lo utilizan en todas las redes. A ellos no les importa absolutamente nada. Es una, cuando ellos pelean es para que les hagan mención que están peleando, para ver si aumentan las vistas. La verdad verdadera es que, bueno, el que tome como serio algún análisis de estos personajes en política, por Dios de la vida. Por Dios de la vida. Y se presentan como los genios y figuras. A veces la ignorancia es atrevida, pero bueno. Peleas entre ellos, trifulcas.

0: nosotros primero tenemos que hacer un ejercicio extraordinario de sentarnos para entendernos. En la oposición tiene que sentarse internamente para entender.
1: Hay como 10 oposición.
0: Por eso lo digo.
2: Nosotros no podemos ser mezquinos, no es el momento de mezquindad. Nosotros donde tengamos que acompañar, lo haremos sin ningún temor a los costos políticos o a los costos de redes sociales.
3: Eso de que dirigentes nuestros de la oposición y respeten al presidente Trump llamándolo pelucón.
4: Juan Pablo Guaripa, que inclusive, y eso lo veremos durante esta semana, ha sido un tipo capaz de insultar a Donald Trump llamándolo pelucón, en algo que nosotros quisiéramos superar, porque si algo queremos superar como venezolanos es tener a un pendenciero pegando gritos en una tarima en contra de quien le da la gana.
5: Aquí inclusive algunos han dicho, diputados en ejercicio además, que también pues comparten el lado donde nos sentamos los distintos diputados que hacemos vía dentro de la oposición en la Asamblea Nacional, han dicho, aquí no hay bloqueo.
6: No hay bloqueo en Venezuela.
5: Bueno, si aquí no existieran bloqueos y sanciones, no existiera ningún tipo de licencia. Capo.
7: Dígame, el Capriles, según el New York Times, el líder de oposición importantísimo, Enrique Capriles, un tipo que cuando fue a votar casi que le escupe en la cara.
1: Seguir la política haciéndola así. O sea, si no está conmigo, está contra mí. Yo odio a todo el mundo. El que no ataca al gobierno o el que no ataca a la oposición es mi enemigo. Y por más que tú le digas a la gente, mire, por ahí no es. Tenemos toda la vida peleando. Hay que parte un momentico a ver cómo salimos en una crisis como esta. Y ha vendido, traído. ¿Cómo me dijeron ahorita? Ratacrán.
3: Yo creo que la política venezolana no puede seguir en el chiquero de la descalificación.
8: Nosotros somos la oposición porque estamos ahí para buscar el cambio político en Venezuela. ¿Qué hacer? Bueno, lo peor es lo que está pasando, que algunos creen que son predestinados y que en consecuencia hay que esperar por ellos.
5: Que hacer política hoy en día no puede traducirse en algo que un sector de la política de oposición venezolana, no solo que lo aplicó en el pasado, lo sigue aplicando en el presente, que por cierto hablan de perdones en el futuro y yo no les creo nada. Es particularmente cuando haces una mención de que si tú piensas distinto ya es una sentencia de odio o en algunos casos hasta sentencia de muerte.
9: Tenemos más de 25 años equivocados y ahora lo admite Johnny Goicoechea.
10: Yo creo que el gran error nuestro ha sido apostarle al colapso del sistema desde la presión popular, desde lo militar, etcétera, y no buscar una salida política más razonable.
4: Luego tienes a un tipo que se fue de Venezuela diciendo que él era un perseguido, John Goicoechea, que salió de Venezuela siendo uno y se convirtió en otro completamente distinto en las calles de Chueca, en Madrid, y regresó, bueno, chueco.
11: Porque aquí seguimos hablando de lo mismo, donde la gente dice, vamos a recuperar la democracia y vamos a unas elecciones, y ese es el mantra nuevo ahora.
12: Si bien unas elecciones en Venezuela son algo que un sector de la oposición sobre todo está buscando y está presionando internacionalmente para que sucedan, en estos momentos no sería beneficioso.
13: Unos acusan a otros de ser oposición, los otros le dicen que son el chavismo azul. Yo de verdad que no entiendo.
14: Si la oposición, bueno, está en sus problemas, en sus peleas, en sus discusiones eternas.
15: 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Alberto Barradas. El tipo está bien de la mente. La verdad, Corina debería pedirle a Anitu Pérez que la entreviste ahora que va a Panamá. No, es una periodista, soy muy objetiva. Sé que Anitu no es periodista fácil y María Corina no le gusta conceder entrevistas a venezolanos no anuentes. Es decir, haz la bola, pues. Pero Anitu la apoya, así que sería difícil, pero no tanto. María Corina tiene que ser cuestionada objetivamente y de esa manera tener la oportunidad de disipar dudas y generar más confianza y transparencia que tanto se necesita en estos tiempos. Ojalá ese encuentro y esa entrevista se dé. Sería magnífico y una gran oportunidad para María Corina, si lo piensa. No, lo que pasa es que tú crees que Anitu le va a preguntar a ella lo que tú quisieras que le preguntara, pero Anitu no le preguntaría, ni tú le dirías, ay, tú sí lo estás haciendo bien. Nadie como tú, eres la persona indicada. Yo te apoyo en todo. ¿Qué opinas de eso? Eso van a ser las preguntas de ellos. En ese estilo, pues. Juan Pablo González, atentos. Diosdado Cabello hizo referencia al comentario de Endrina Yepes sobre el gobierno de facto y aseguró que le avisaron que estaba vetado en Venevisión. Como que ese comentario todavía sigue generando ruido dentro del chavismo. Y Extra News dice, ante las declaraciones del ministro Diosdado Cabello, el Colegio Nacional de Periodistas se pronunció. Opinar e informar no es delito. Se dan cuenta que hacen lo que uno les diga que haga. Uno les fija la agenda. Yo hablé de la ética en el periodismo la semana pasada. Les dije, hice mención que yo no era periodista, pero que se había perdido en gran medida la ética en el periodismo. Usted puede ser periodista político, dedíquese a la política, dedíquese a la política. Pero usted no puede convertirse usted mismo en la noticia y usted mismo en el político. No sé si me explico para ustedes, señores opositores. Para el pueblo chavista, sí. Entonces, hubo un comentario en un canal. Yo no nombré ningún canal. ¿Yo nombré aquí algún canal? No, ¿verdad? Yo no dije canal de ningún tipo. Ahora, yo sí dije, al que le caiga le chupa. Y dije, también hay canales de facto. Eso sí lo dije yo. Eso sí lo dije yo. Entonces, yo ataqué a alguien. Yo ataqué a nadie, perdónenme. Y en todo caso, les voy a decir, si alguien es atacado en este mundo por esos palangritas, este que está aquí, este hijo, el hijo de Felicia y de Adrián. Todos los santos días inventan algo. Ah, pero no, como si yo soy de acero, pues. No todos somos de carne y hueso, ¿vale? Ahora, lo que sí es cierto, que yo no soy periodista, pero no sé por qué Diosito, que es tan bueno con uno, me dio la facilidad para yo defenderme de los ataques. Y cada vez que pueda, me voy a defender. Porque lo malo no es el lanzazo, sino quien no lo retruca. Es verdad, dijeron. ¿Un gobierno de facto qué es? ¿Ah? ¿Qué es un gobierno de facto, pues? Búsquenlo. Eso no lo dije yo. Yo dije eso, yo no dije eso. Yo asumo la responsabilidad de lo que yo dije. Ahora es la primera, ahora sí lo nombro, es la primera vez que Venevisión asume esa línea editorial. No lo es. No lo es. No es la primera vez. Salgan ahorita a escribir lo que ustedes quieran. Para ver si alguien ve Venevisión. No es la primera vez que lo hacen. Porque ellos vienen de aquella vieja película del Cuarto Poder, muchachos más jóvenes. El Cuarto Poder lo ejercían en Venezuela, sin aparecer la Constitución, los dueños de los medios. Quiquitaban y ponían presidente. Rafael Caldera llegó a ser presidente de este país porque un canal de televisión, Venevisión, dijo Rafael Caldera, ganó las elecciones. Y a partir de allí cambiaron los resultados electorales. Esas elecciones las había ganado Andrés Velázquez. Andrés Velázquez. Así eran los medios, se creían con poder, el Cuarto Poder. Vienen de ahí. Pero ya ese tiempo pasó, ya cualquiera tiene una red social. Ah, bueno, censúrenlo, pues. Ellos pueden decir lo que les dé la gana, pero yo no puedo decir lo que ellos quieran. ¿Ah? Rondón no pirado. O sea, ellos pueden decir lo que quieran, pero yo no. Y entonces, ¿cómo es la libertad de expresión? Pues, la libertad de expresión no es de los medios. La libertad de expresión es de los seres humanos, que puedan decir lo que quieran en cualquier momento. Y que los medios lo cubran. Porque Venevisión me tiene vetado. Yo sé que me tienen vetado. No saquen nada de ese señor. En verdad, eso no me da a mí ni frío ni calor. Solo hago la mención para que sepan que yo lo sé. Para que sepan que yo lo sé. No es nuevo eso, no es nuevo. Pero no me importa, en verdad no me importa. No me importa. Yo sí los nombro en el mazo. Yo sí los nombro en el mazo, ¿eh? Y si quieren los sigo nombrando. Otras cosas. Los puedo seguir nombrando. Puedo seguir nombrando que ellos se creían que eran los dueños de la isla de los Roques. De las islas de los Roques. Invitaban a presidentes de otros países y le decían, esto es mío. esto es mío, Los Roques. Historias hay aquí. Historias hay aquí, pero para tirar para arriba, ¿oyeron? ¿Ah? Mucho. Entonces, ante las declaraciones del ministro, señores periodistas, no depende de mí, depende de ustedes revivir la profesión de periodismo. Porque en la medida que cada día haya más palangristas, que ustedes saben que existen, no es a mí, es al gremio de periodistas que le cae encima. Ustedes no se defiendan de mí, defiéndanse ustedes mismos. Defiéndanse ustedes los periodistas que cumplen la función de ser palangristas, no de mí, llévenlos a, ¿cómo se llama? No hay un consejo disciplinario, una cosa de esa. Pero existe, ¿verdad? Llévenlo. Porque pone en duda el, ¿cómo se llama? El, la ética y la profesión de periodista. Entonces, no, vale, yo no, en verdad no me preocupo, no me preocupo por eso, eso no me quita el sueño para nada. Es más, abajo. Repito, yo no soy periodista, pero ya tenemos 13 años, hay periodistas que no han durado con un programa ni una semana. Y tengo 13 años y me han pedido un solo derecho a réplica. En 13 años. Un solo derecho a réplica. Me lo pidió la señora Tamara Sujú. Siempre lo digo. Tamara Sujú, una ciudadana nacida en Venezuela, creo yo, pero que no ama este país, pues. Y dijo que, porque yo mencioné que su papá era de los tipos que le cortaba la mano a los guerrilleros. Y ella pidió un derecho a réplica diciendo que no era su papá, que era su tío, pero yo le cumplí, pues, yo, ¿cómo se llama? Yo. Sí, su tío preferido. Su tío preferido. Y yo cumplí con el derecho a réplica. Juan Pablo González, palangrista revolcado, date.

0: Llamar las cosas por su nombre debería ser una máxima de la comunicación social, del periodismo, de los reporteros. Un medio de comunicación debería llamar las cosas por su nombre.
1: Para ser periodista, primero usted debería ser o procurar ser objetivo. Procurar. Ahora, usted dice, yo soy periodista y me voy a dedicar a la política. Bienvenido, ya usted es político, ya pues. Utilice sus conocimientos para eso. Pero no sea político tratando de ser periodista. Porque queda muy mal. Entonces, ¿sabe qué nombre le ponen por ahí en los bajos fondos? Palangrista. Y eso es muy feo.
2: Es un tema de libertad. Como les dije, se convirtió en una política de Estado que comenzó con Hugo Chávez y después la profundizó y la incrementó Nicolás Maduro. Fue un cerco estatal donde se estigmatizó al periodista, donde se persiguió al periodista, donde se produjeron los cierres de medios.
3: Esto no es nuevo, Del Valle. Hablamos que en los últimos 20 años se han cerrado al menos 400 medios de comunicación. Hemos visto cómo el CNP en primera línea ha estado denunciando la realidad de lo que se vive en temas del derecho a informar.
4: Yo soy periodista de los amarillistas. A mí me gusta el sensacionalismo. Y como claro, yo siempre he trabajado en shows aquí en Estados Unidos.
5: De hecho, mi papá decía que yo hubiera sido actriz y artista fácilmente, porque de hecho yo estudié publicidad y relaciones públicas, no estudié periodismo.
6: Carla Angola ha salido en estos días con el tema de que gracias a la investigación que ella hizo del caso Monómeros, la Comisión de Contralor.
7: Ah, sí, ahora ella investigó como no, pero...
6: Sí, ella dice, pero sin ninguna vergüenza. Esto, Iván, va más allá de un plagio, porque un periodista que hace eso está plagiando.
8: Siempre nos pasa lo mismo, y esto es mucho, lo quiero sacudir hoy.
9: Ahí mismo es donde se pone en duda la ética y el periodismo con P mayúscula.
10: Váyase a la P mayúscula de pendejo. Mira, el periodismo con P mayúscula. Se llevó de un plumazo la Constitución cuando dijo la verdad.
11: ¿Hasta cuándo vamos a esperar? Esa es la pregunta que yo me hago constantemente. Porque yo vengo diciendo eso desde hace muchos años. El venezolano, si quiere cambios, necesita paralizar al país. No un millón, todos.
12: Amigos, observen un momento este show, por favor, ¿sí? Observen bien la cantidad de manifestantes y la cantidad de periodistas, teléfonos, la cantidad de policías, ¿ah? Ahí no puede haber más de 20 o 30 manifestantes y miren la cantidad de personas grabando para efectivamente mostrar al mundo que, bueno, no sé, que la cotidianidad en Venezuela es un caos.
1: Hay canales de facto también, ¿verdad? Pero bueno, cada quien con sus lenguajes.
10: Por ejemplo, ese canal Venezolana de Televisión que tú has secuestrado para hacer lo que haces desde ese canal es un canal de facto. No está conforme a derecho. Es hora de que entiendas.
0: Cuidado, porque hay canales de facto. ¿Qué está intentando decir? Que hay canales que en realidad están transmitiendo sin tener los permisos del caso. El tipo lanzó evidentemente una amenaza, porque eso fue una amenaza. Todos vimos la amenaza, ¿verdad? Y como las cosas son como son, por supuesto, Venevisión, que es un canal de vendidos.
13: Esto no puede ser posible, el palangrismo con la prostitución periodística.
1: Numeral con Bolívar y Chávez.
14: ¡Siempre!
1: Ven que yo los pongo a hablar de lo que uno quiera. Yo les lanzo aquí los anzuelos y los bichos caen. Facilito caen. Facilito caen. Ya sé, ya lo sé. Te imaginas a periodista, esos que salieron ahí en pantalla, que no los voy a nombrar porque no los voy a poner a cobrar. No los voy a poner a cobrar. Que se vuelven locos y me nombran en sus escritos, para decir yo en sus programas. No los voy a nombrar. No los voy a nombrar. Si quieren, me escriben al privado, pero. Y les prometo que no voy a sacar nada. Porque todos ellos cobran. Todos ellos cobran. EBTV escribe, Diosdado ataca a Venevisión. Yo nunca nombré a Venevisión. Yo nunca nombré a Venevisión, nunca llegué a nombrar. Venevisión lo estoy nombrando ahorita. Nunca lo nombré. Dije que le caiga la chupa, algo así creo que fue que dije. Por calificar de facto al régimen encargado de Delcy. El ministro del Interior chavista arremetió contra la planta televisiva. Te arremetí. ¿Tú no me viste arremetiendo yo? Luego que la periodista Endrina Yepes usara la expresión gobierno de facto para referirse al régimen encargado de Delcy Rodríguez. Durante su programa televisivo, el funcionario lanzó amenazas veladas. Yo amenacé. Sugiriendo que también existen los canales de facto. Ajá, hay un gobierno de facto, pero ese gobierno no se puede sentir amenazado. Pero los canales de facto sí. Por favor, pónganos una igualita, pues. Si se sienten amenazados los canales de facto, el régimen de facto también debe sentirse amenazado. Digo yo, si el término es el de facto. Pero bueno, ustedes son los que tienen la balanza, pues. Me dicen que estoy vetado en ese canal. No me interesa que me llamen, dijo también el dirigente chavista. Esto sí, póngale aquí, así. Eso sí, ahora no me interesa. ¿Sabe que más de una vez me invitaron ahí y yo dije, para allá? No voy ni amarrado yo. Ni amarrado yo para esos canales. Ellos lo saben. No son periodistas los que entrevistan, son personas que quieren estar por encima de la noticia. Usted fija su posición política, fíjela, está bien, está bien. Pero no es fácil, eso no lo logran sino personas que tienen un nivel político adecuado. Por ejemplo, José Vicente Rangel, por ejemplo, lo logró. Nivel político adecuado y sabía, ¿cómo se llama?, llevar la línea. Este programa, recuerden que nace como necesidad, primero de divulgar el pensamiento del comandante Hugo Chávez, uno. Y después su continuidad estuvo basada en que, bueno, había que sacar lo que decía la oposición. Eso no fleía al cuadro y alguien tenía que sacarlo. Eso no lo iba a sacar ni Venevisión, ni El Nacional, ni Última Noticia, ni Globovisión de la época, ni Televen. Alguien debía decirlo. Y nosotros dijimos, este fly es mío. Uno no dice, mía, cuando está jugando béisbol. Yo dije, mía, y me la dejaron y los agarré. Un pele cebolla, como dicen, ¿verdad? Ahora, yo sé que el mazo no les ha hecho ningún daño a ustedes, porque ustedes son felices con el mazo. Digo a la oposición, pues. Porque si no, no estuvieran llorando porque voy a dejar de hacer el mazo en el programa 1600. Así que... Casualmente, los que no se pelan el mazo.

0: Hay unos que le temen a la chancleta gringa, pero hay otros que le temen a la chancleta o quizás al mazo.
1: Diosdado Cabello en su programa, aquel programa de la miércoles, que habla miércoles los miércoles, respondían, ¿cuál era el grito? El grito era, son los mismos y la gente decía, no volverán.
2: Vamos a ir al señor este, a Diosdado, vamos a ver, pero yo no lo he escuchado, lo vamos a escuchar juntos.
3: Yo le voy a decir, a nadie, ninguno de ustedes los invito a que vean este programa.
4: Los que ven el mazo dando, la mayoría de los que lo ven son opositores.
5: Diosdado Cabello está muy molesto conmigo, muy muy molesto, ¿ok?
3: Se ponen locos para que no los nombres.
2: Mira, Diosdado, seguramente hoy están monitoreando a todo lo que da porque necesitan producción para el programa de hoy en la noche. Entonces, bueno, vamos a hacerles el favor.
5: La barajita más valiosa eres tú, Diosdado.
6: Diosdado cada día está más empoderado.
0: Diosdado Cabello, el mazolandro.
7: Estos idiotas, ¿de dónde salieron, sí?
3: Si uno no lo saca en el programa, son capaces de declararse en huelga de hambre.
5: Yo dejé de trabajar para Diosdado, empecé a trabajar para María Corina. Pero antes, durante años, cuando Diosdado Cabello cada semana mostraba mis videos y hablaba sobre mí en su programa, la gente decía, ven, Acuaviva es chavista, porque él utiliza chavismo. Entonces, si yo hago una crítica, por ejemplo, de Juana Guaidó, y Diosdado Cabello lo pone en su programa para decir, ven, hasta opositores critican a la oposición, eso me hace a mí chavista, ¿verdad?
3: Pero ustedes son, en verdad, suertudos, que alguien les mande un pedacito donde ellos salen, ¿verdad? Todos dicen, no, me enteré por casualidad que salí en el programa ese que nadie ve. Y si nadie ve, ¿para qué lo menciona?
8: Hemos visto al del mazo dando tranquilito.
5: Cabello hace su programa en un lugar que realmente parece que está un búnker subterráneo, ¿ok? Sin audiencia en vivo.
9: Porque él, señores, está de salida del mazo dando. El programa que tiene todos los miércoles.
2: ¿Qué pasó, Diosdado?
9: Algo que ha pasado por debajo de la mesa es que Diosdado prácticamente se despidió el miércoles pasado.
10: 570. Yo estaba pensando que 600 es un buen número.
9: 600 es un buen número, dice él, y el mazo va por 570. Es decir, Diosdado está anunciando prácticamente que le quedan 30 programas.
3: En verdad, esto no es voluntario, este programa, para que sepan. Yo tengo ya como 8 años diciendo que no lo hago más.
2: Tú sabes que cuando Diosdado dice algo en el programa, es porque para allá va.
4: Este caballero me saca constantemente allí, bueno, porque aparentemente le pego a los análisis, si no, no me sacara, y se los agradezco.
11: El señor trata de usar lo que uno dice, si dice cosas correctas y él las suscribe, ¿qué puedo hacer uno? No me asiste, yo no me puedo quejar, ahí me sacó como 5 o 6 minutos seguidos de todas mis apariciones. En su programa.
3: Yo sí hago este programa gracias a lo que ustedes dicen.
5: Tú haces un programa a la semana y no puedes estar más de 2 horas, como si estuviese muy ocupado haciendo qué. ¿Qué más tienes que hacer ese día, Diosdado?
12: Yo me imagino que lo viste en el programa El Mazo, cuando Diosdado decía, hablaba sobre la explicación, todas las teorías que salieron porque él no hizo el mazo el miércoles pasado.
13: El post-carnaval. Porque nunca lo hacen.
12: Nunca ha hecho mazo miércoles de ceniza. Nunca ha hecho
13: no,
12: mazo.
13: No, dijeron, no, que es que viene Donovan, que es que están escondidos.
5: Porque no le llegaba la conexión de internet todavía, ¿sí? Porque él está tan bajo, está tan por debajo de la tierra que, pues ahí hasta ahí ni siquiera el Starlink de Elon Musk llega, ¿sí?
14: Mira, yo creo que la situación de Diosdado Cabello es tan complicada que básicamente es un preso donde está.
3: Dios mío, censúrenme, por favor, cierren este programa. 600, número 600, programa número 600, Cuquito, no está ahí, ¿oíste? Yo vi un video ahí de una. Hoy, por cierto, está cumpliendo. Fíjense cómo soy yo aquí de consecuente en este programa. Hoy está cumpliendo años Alberto Franceschi. Le mando feliz cumpleaños a Alberto Franceschi. Hoy, 20 de marzo. Desi cumplió el 18 de marzo. De mayo, perdón. Mi mamá también cumplió ese día. 19, 18 de mayo. Y hoy está cumpliendo mi querido amigo, hermano de la vida, Alberto Franceschi. Feliz cumpleaños, Alberto. Epa, yo vi un tipo ahí que hay una manera de retroceder ahí donde está el último segmento, el último pedacito ahí que me está dando dos ahí en la pantalla, un poquitico ahí que aparecen dos personas ahí, para ver si ustedes me ayudan a reconocer a la persona, porque es que no sé quién es, en verdad. Para ver, ajá, ¿quién es el de la izquierda? Pelo de muñeca, ¿qué pasó con la peluca? Ese hecho no tenía una alfombra. ¿Y qué pasó, hermano? ¿Ah? Ahora, fíjate. Fíjate, ¿ves? Esta dicha es reluciente en cualquier lugar. Porque el rollo es cuando usted comienza a sentirse incómodo con lo que es. Con lo que la vida le dio. ¿Ve? Y entonces usted termina como este y ahora se le cayó, se le pudrió la alfombra, se le mojó, ¿sería? Vamos a recoger aquí una... Yo no sabía quién era. No, eso no es una vaca, necesita ahí como 10 vacas. 10 vacas. ¿Ah? No, porque ustedes saben cómo es esa operación, es pelo por pelo, ¿oyeron? ¿Ah? Tienen que meterle uno por uno. ¿Qué estoy diciendo yo? Yo estoy hablando de algo científico. ¿De dónde? Ajá, ¿y de dónde se lo van a sacar a él? Pero eso es uno por uno, yo a martillazo limpio, pam, pam, pam, pam. Imagínate que yo viniera un día para acá con una melena así. Una, ¿cómo se llama? Una lengua de vaca, ¿qué le dicen? ¿Cómo? Lambio de vaca, rácata. Voy a venirme con una peluca la semana que viene. Y diré, comienza la segunda etapa de Con el Mazo Dando. ¿Programa qué? ¿Cuánto es que programa? ¿1000? No, que vamos a dejar 1000, ¿cuánto? ¿1600? ¿O lo dejamos en 600? ¿El qué? ¿Ah? Voy a hacer una consulta pública. Una consulta pública en la próxima consulta de los ¿cómo se llama esto? De los consejos comunales, vamos a meter ahí. Salvador Todefe, monetizar la zozobra, monetizar mensajes de odio, monetizar mensajes de condolencia. ¿Cuál será el siguiente nivel de perversión digital? En este caso, no tuitera nada más. Reposteando, Daniel Lara Faría, María Corina Machado debería romper con la vieja oposición que ha fracasado todos estos años. No, porque ella es distinta, ya rompió hace tiempo, ya no está con ellos. No, no, no. Yo tengo que contradecirte, Daniel. Toda esta gente ve el mazo, vale, de ahora a mí me preocupa ellos. No, no. Y como dicen, no lo he visto todavía, lo vamos a ver juntos. Claro que se lo ven, están esperando a decir los nombres. Ahora como no nombro ningún pajarraco de eso, dije que no los iba a nombrar a ninguno hasta el programa 1200. De ahí para adelante los nombro. 1200 es buen número, ¿va? Ya dije que estaba cumpliendo año Franceschi, ¿eh? Vamos a hacerle un regalo a Franceschi, ¿vale? Cajillo opositor, Daniel Lara Faría, date.
15: Cuando usted ve esto, empieza a hacer una revisión y se encuentra con tres personajes en medio de esta situación. Uno de ellos es Freddy Superlano. ¿En qué cabeza cabe que es posible construir un movimiento político opositor genuino donde esté a la cabeza o de forma visible un hombre como Freddy Superlano? Freddy Superlano, para quienes lo olvidan, en medio de la grave crisis que hubo en la frontera colombiana, en aquel evento llamado el Cucutazo, donde se intentaba introducir ayuda humanitaria a Venezuela, este señor decidió irse con un primo, fueron con unas prostitutas y al parecer consumieron determinado tipo de sustancia o les dieron determinado tipo de sustancia y terminó uno muerto y el otro hospitalizado.
2: Y también el diputado venezolano de la oposición, Freddy Superlano, quien llegó a Cúcuta para asistir a los actos del fin de semana junto con un primo, casi muere a manos de unas mujeres con las que se reunió en un motel. Él se salvó, pero la escopolamina que les dieron en bebidas le quitó la vida a su familiar.
15: Dicen que no, que eso fue un montaje, que eso es la narrativa del régimen, porque para ellos toda la narrativa del régimen. Para ellos todo el mundo, todo el que recuerda a sus desaguisados es chavista. Ese tipo anda por ahí recorriendo el país en actividades de promoción de la democracia. Democracia con Superlano.
16: No puede hacer eso, está loco.
15: Luego tiene a un tipo que se fue de Venezuela diciendo que él era un perseguido. John Goycochea. John Goycochea, que salió de Venezuela siendo uno y se convirtió en otro completamente distinto en las calles de Chueca, en Madrid, y regresó, bueno, chueco, a Venezuela.

0: Nadie le tocó un pelo. Nadie lo persigue. Nadie le hace nada. Le permitieron entrar muy tranquilo. Y ahí está el tipo también recorriendo las calles, de tarima en tarima, con una zamba detrás. No sé si es que es garota ahora. Y el otro personaje es Juan Pablo Guanipa. Juan Pablo Guanipa, que inclusive, y eso lo veremos durante esta semana, ha sido un tipo capaz de insultar a Donald Trump llamándolo pelucón.
1: Y yo le digo a Donald, mira, pelucón, ven acá, vamos a conversar. Y le voy a hablar así en maracucho. Y si quiere le traduzco para que entienda. Si vos queréis la recuperación económica, mijo, tenemos que hacer elecciones y poner a María Corina en la presidencia.
0: Que si algo queremos superar como venezolanos es tener a un pendenciero pegando gritos en una tarima en contra de quien le da la gana. Todas estas cosas, amigos míos, ¿en dónde termina? Que hay una operación, y la operación está a la vista de todos, para, número uno, hacer regresar a Leopoldo a Venezuela. Por eso es que están volviendo todo esto bacalao. En ese plan que andan montando, donde está el Julio Borges, donde está el Capriles, donde están todos juntos, porque todos ellos están juntos, eso es mentira, que están divorciados. Están montando la operación Guanipa, porque Guanipa es el retroceso. Leopoldo es el retroceso, Superlano es el retroceso, Yongo es el retroceso. Que Venezuela no puede seguir siendo el pasto libre de estos bueyes cansados, que además de eso es más lo que comen y lo que cagan que lo que producen.
2: Numeral con Bolívar y Chávez. Siempre. Numeral con Bolívar y Chávez. Siempre. Nosotros podemos dar un taller, ¿verdad?, de casquillos. Eso sí me gusta, dar mi casquillo. Usted debe ser, si usted se cree que sabe a casquillo, usted tiene que poner a pelear a dos personas que son amigos. Dele casquillo uno al otro, entonces usted dice, me gradué. Pero estos son, este da casquillo, ¿a quién le está dando casquillo él? ¿Qué dijo nuevo de María Corina? ¿Qué dijo nuevo de Superlano? ¿Ah? ¿Por qué no hay un periodista en este país que cuando vea a Superlano le pregunta, epa, ¿cómo, en qué quedó la averiguación de la muerte de tu primo? Agarraron a los que le metieron la, ¿cómo se llama eso? La burundanga. Dicen que le metieron otras cosas, pero además burundanga, pues. ¿Cómo quedó esa investigación? Nadie le pregunta nada. Entonces ahí es donde dice, palangrista. Pues usted tiene la oportunidad, pregúntale al tipo. Pregúntenle. No, nadie le pregunta nada, eso es una etapa pasada. Como dice este, no, estoy perseguido. Vea, topo gente, no, soy un perseguido político. Entró a Venezuela y nadie le paró bola. Nadie dijo nada. De ellos se preguntan, ¿me irán a recibir en el aeropuerto? ¿Quién te va a estar recibiendo? ¿Será lo que le debes plata? Entonces van para todos lados, pero son unos perseguidos políticos, como aquel que dijo, acabo de salir de la clandestinidad. ¿Cómo se llama? Andrés Velázquez. ¿Quién le para volar a Andrés Velázquez en este país? ¿Ah? ¿Quién en este país? Yo sabía que estaba ya en Boavista, borracho todos los días en Boavista. Desde hace tiempo estaba en Boavista. Entonces, acabo de salir de la clandestinidad. ¿Cuál clandestinidad? No seas mentiroso, cobero. ¿Ah?

0: su plan para la reconstrucción educativa de Venezuela.
1: That is why education is the transversal core of our program Venezuela, Tierra de Gracia. It is its soul.
0: El tema educativo no es un tema para resolverlo encapillado. No es un tema para que la señora Machado y sus equipos, los que tenga, redacten un asunto ahí tal y cual. Mira, esto suena bien. Mira, qué interesante esto. Mira el dato que nos dio fulano. Ok, pásalo pues. Pásalo por la inteligencia artificial, lo ponemos bonito, tal, vamos a exponerlo. No vale. Como bien dice el educador venezolano Leonardo Carvajal, qué bueno que hay un plan educativo, pero qué malo que haya sido presentado en Harvard antes de haber sido presentado en la Universidad Central de Venezuela, o en la Universidad Católica Andrés Bello, o en la Universidad Metropolitana, o en cualquiera de las universidades venezolanas, sobre todo en la Universidad Pedagógica Experimental Libertador. En primer lugar, ¿quién presenta esto, a nombre de quién y a quién se lo presenta? ¿Cómo es eso de que esto se ha presentado en Harvard por no se sabe qué asesores y por la misma señora Machado, sin que haya sido discutido acá en Venezuela por los educadores venezolanos, por las universidades venezolanas, por los pedagógicos venezolanos, por los gremios venezolanos, por los maestros, por los padres representantes? ¿Cómo es eso? Ese es el escenario donde en primer lugar había que discutir, elaborar, diagramar, diseñar y presentar este material. Pero el escenario que nos plantean es otro, ¿no? Van a haber concesiones educativas. ¿Qué es una concesión, chicos? Una concesión es algo que el Estado otorga para que un privado, un particular, ¿no?, explote, textual, esa es la palabra, explote una determinada área productiva. Pero, y este pero es importantísimo, Venezuela ha tenido rotundos éxitos en materia educativa durante bastante tiempo. Bastante tiempo. Aquí han surgido proyectos tremendamente exitosos. Yo creo que es importante que, repito, que aparte de tener ocurrencias, aquí se tire un cable a tierra antes de volver a cometer excesos. Después dicen que son excesos, ¿no?, por no tener la humildad de conversar con el país real antes de tomar medidas que efectivamente nos puedan tocar a todos.

O sea que Chuo cree que ella es una demócrata. Ya está consultando ya con maestros, con gremios, con nada. Es un tipo muy inteligente, ¿vale? Miren, ya comenzaban a llegar propuestas de mi presentación. Acepto propuestas. Ustedes me van pasando y yo después escogemos en una consulta cuál es, con cuál me quedo, pues. ¿Ah? Pues pueden pasarme la propuesta, no tengo ningún inconveniente con eso. ¿Ah? No está, que yo no veo de aquí a allá. Me hago el loco, ¿viste? Mira, ve. Más o menos me queda ese, ¿verdad? Pero quiero más propuestas, por favor. Polianalítica, última hora. Luis Florido dijo que Guanipa salió mentalmente desequilibrado de la cárcel y lo invitó a la reflexión luego de llamar pelucón a Trump. Luis Florido dice que salió desequilibrado mentalmente de la... No, él entró así. No le eché echando la culpa a la cárcel. Ya él iba con un caucho flojo. Le sonaba todo, ¿oyeron? Todo le sonaba. No somos responsables de nada de eso. Además, él dijo que la pasó muy bien. La pasó... Lo declaró él. Que había estado bien. Pa' loco, loco y medio, Luis Florido. ¿Oíste?

0: de verdad, y lo hablaba hoy con un amigo, oye, mire, este es el país más pro-yanqui del mundo. O sea, ellos trataron de que fuéramos anti-yanqui, yanqui gone home, ¿te acuerdas? Nosotros no nos gusta el imperio. Bueno, resulta que hasta los chavistas quieren ser desde el Estado 51.
1: La organización Refugiados Sin Fronteras, creada aquí en España, que trabaja por los migrantes y otras ONG, entregarán a la Comisión Europea una petición con 10.000 firmas para impedir la entrada de Delcy Rodríguez en España durante la cumbre iberoamericana de noviembre aquí en Madrid.
2: Y esto es polémico, ¿por qué? Pues yo recuerdo a ese cerebrado que salieron a aplaudir la afirmación de Donald Trump. Hay otros que no son tan descerebrados que dicen, ¿cómo es esta cosa? A mí no me parece que esto esté bien. El hecho de que no hayas ayudado no quiere decir que te vas a convertir en Estado 51.
3: Diosdado Cabello, que tanto le habíamos comentado que estaba activamente colaborando con los Estados Unidos, ha dado muestra de que ejecuta fielmente las instrucciones que se le dictan desde el Departamento de Estado de forma indirecta desde la Casa Blanca.
4: Aquí podemos ver un patojito que está haciendo contra el gallo, así como el chinito de Mortal Kombat, pero que llega Toby a quererlo ayudar, y le pega una patada al pavoreño.
5: Cabello debería estar también preso aquí en Estados Unidos. ¿Se animarán Delcy y Jorge para extraditar también a Cabello? Esta es una pregunta tremenda, ¿no? Que no tiene respuesta fácil.
6: ¿Quién es el próximo, Melanio?
7: Mira, yo estoy indeciso, ¿no? Porque estoy indeciso. Usted sabe que estamos en la casa de Delcy. Aquí todos los días hay un amenazado, un eliminado, un descartado y uno que pasa de ronda. Yo creo que Diosdado Cabello está listo. O sea, de verdad, esa es una persona que no va a tener salvación en este contexto.
8: Con miembros de la administración les dije, miren, ¿hasta cuándo está Diosdado ahí? Aprecian a Diosdado Cabello. Diosdado Cabello tiene que estar en una celda en este momento con Nicolás Maduro disfrutando, bueno, ya no del frío, ahora van a disfrutar del calor de Brooklyn, que se debe poner un poquito caliente con ese acero y el verano en Nueva York, ¿no?
9: Ok, primero, Diosdado, esto es como la primera vez que tú sales al mundo. Esto es como, o sea, parece el bebé Herbert ya de por sí, Diosdado Cabello, pero a eso le agregas que aquí se está comportando como que esta es la primera vez que él ve el mundo, que él ve el cielo, que él ve los pajaritos, los árboles, miren.

0: Era la primera vez que yo estaba en ese sitio y estaba viendo unos mangos. Una mata de mango que tenía muchos mangos. Y había una mata de catuche también, que tenía frutas. Y había una mata de, yo no sé si ustedes lo conocen, ¿cómo lo dicen? Allá en Maturín le dicen higo japonés, que es un higo, una cosa amarilla así, medio ácida, parecido al jovito. Yo no sé cómo le dicen aquí. ¿Ah? ¿Cómo? Ni, pero también le dicen en algunos lugares. ¿Ah? Ni perito chino, así, japonés, chino, no sé, pero... Entonces yo veía esas matas y decía, Dios mío, ya van a estar maduros estos mangos. Para acá me vengo. Ese gafo, y que yo, estoy encandilado. Ellos son muy inteligentes para hacer sus análisis. Que son analistas, ¿ves? Gente que estudia, se llama el lenguaje corporal, cómo es correctamente. Voy a leer otra carta, ¿vale? Que tengo aquí, aprovechar. Maracaibo. Voy a aprovechar que estuve allá en mi tierra, ¿vale? Sector Santa Lucía, diagonal. Llegó una señora y me dijo, yo vivo allá en la esquina de Parque Luis, antier cuando estamos allá en, ¿cómo se llama esto? En Santa Rita. Diagonal a Parque Luis, en la Casa Blanca con la reja roja que tiene un pendón de Chávez, un aviso muy viejo que dice, devuelvan a Nicolás y a Cilia, nosotros venceremos. Patriota, patriota Patricio Maracucho, que yo no lo vi allá, no lo vi. Que fue Diosdado, ¿cómo está mi hermano querido? Primo, ya vos sabéis lo que tenéis que hacer. Sentate en la silla negra y ponete bien cómodo, malayo. Para eso te mandaba a hacer, oye.
1: Ya va.
0: Diosdado, ¿vos te acordáis cuando hacíamos unas clases de yoga antes de comenzar la carta? Para ir carmalizando el cuerpo, el alma y el espíritu antes de conocer los chismes de la oposición extremista y fracasada que pidió sanciones. Bueno, primo, te recomiendo que por lo menos esta vez le deis bastante comida a esos pulmones, es decir, que respiréis hondo y que por lo menos lo hagáis tres veces. Una, dos. ¿Se ha quedado dormido aquí? En Santa Paz, un bebé Herbert soy yo. Me quedo dormido. A mí me dan así en el hombro y me quedo dormido, repito. Si me pasan en la merena, me pasaron otra foto aquí. Ya, me pasaron otra foto aquí que... Mira. Bueno, varias me pasaron. Mira para acá, ¿eh? Mira, Coquito. Ahí van varias, ¿no? Ya va. ¿Se vio o no? ¿Se vio? Ustedes después pueden votar por la que quieran. El que gane, se gana una lata de nenerina. Ya va. ¿Esta aquí? Aquí voy, poco a poco. Ya va. Ya va. Carro, y aquí sí me cambiaron completo. Ya va, que... Ya, porque aquí tengo otra, ¿eh? Cacheroso me vería yo así. Y me meto aquí, me meto en el pelo una, ¿cómo se llama eso? Una... Todos pasen sus propuestas y después votamos eso. ¿Ah? Mete la luz ahí para ver qué es lo que tiene la señora. Mira, si Pelo de Muñeca se hubiese agarrado esa asesoría que estoy agarrando yo aquí pidiendo, no le hubiera ocurrido eso que se le pudrió la alfombra. Bueno, voy aquí. Ajá. ¿Cuál es ese? Vamos, dejen la jugadera, que es un programa serio. Por eso es que la oposición quiere que lo corten, ¿ves? Ajá. Ajá, por lo menos lo hagáis 3 veces, ya. Dale varias vueltas al pescuezo. Para la derecha, para la izquierda. Ajá. Y sonate los dedos de las manos para que tengáis mejor agarre la carta. Hermano, no se te vaya a olvidar confirmarle al hermano Jorge Rodríguez que mañana jueves a primera hora vais a estar instalado en el consultorio, que te prepare el sillón viejo y te ponga música ali primera de fondo para relajarte, porque con toda la información que te traigo de la oposición fascista y fracasada vais a quedar más loco que Manuel Rosales alias el filósofo del Zulia cuando dijo que él era un atleta de alto rendimiento porque siempre se rendía rápido. Malayo, ve que te advierto que esta carta viene más hacia que mandase un tetero de aceite de bacalao, así que agarrala con cuidado. Primo, esta semana me llevé a nuestra patriota cooperante la Popi. Yo se lo dije, ya andan pegados de la Popi para arriba y para abajo, Dios mío, a caminar por los lados de la tercera etapa de la vereda del lago. Le compré el cepillado de colita con leche que a ella tanto le gusta, para endulzarla y para que me comenzara a echar todos los brollos de su jefa la Maricore, porque acordate que la Popi es del grupo de la comadre Magali Meda, y por medio de ella me entero hasta de cuántas cajas de cigarros se fuma la Sayo al día. Primo, lo primero que me dijo la Popi, después de darnos unos besitos frente al lago, ay papá, caíste, fue que María Corina mandó para el Zulia a Henry Alviares alias Teletubi para reunirse a puerta cerrada con la poca dirigencia que le quedó a 20 en Maracaibo, para ratificarle que el candidato de la Sayo para la gobernación del Zulia es Gustavo Ruiz alias Huevo Sin Sal y no Juan Pablo Guanipa alias Tequeño Traidor. Otra cosa que la Sayo le ordenó a Teletubi fue que desmintiera en Maracaibo el embuste que puso a rodar el Tequeño Diabólico de que ella lo iba a nombrar su vicepresidente, ya que este rumor generó mucho descontento en las bases de 20, porque Juan Pablo Guanipa tiene mucho rechazo en el Zulia, porque es más falso que un espejo de Ignacio. Los espejos de Ignacio son falsos, sí. ¿Ah? Otra cosa que le dijo Henry Alviares a la gente de 20 en Maracaibo es que la orden de María Corina era acabar con Manuel Rosales en su propia tierra y traerse para 20 a la dirigencia de Un Nuevo Tiempo, que está muy molesta en el Zulia con el filósofo. Diosdado, vos sabéis que la Popi es muy amiga de Candy Candy, la coña que le edita los videos a María Corina. Candy Candy se enteró que hay un mollejero prendido en Washington con la gentuza de la Sayo. Lo que escuchó la Candy es que funcionarios del Departamento de Estado hablan muy mal de los operadores políticos de Cori, o sea de Magali Meda, alias la comadre, del manguaguao de Pedro Ruchututú y de José Amalio Graterol, el estafador de asilo. Los funcionarios del Departamento de Estado dicen que estos personajes son más intensos que un joven tolito, son irrespetuosos y más fanáticos que una secta satánica. Primo, lo que dice Candy Candy es que la Sayo manda casi todos los días a su gente para el Departamento de Estado para meter presión, para que la dejen regresarse. Pero como los dejan en visto, el desespero es tan arrecho que botan espuma por la boca y comienzan allá a insultar a cualquier gringo que se les aparezca enfrente. Y por eso ya casi no lo quieren atender, porque hieren más que la jeta de un zombie. Hermano, la Candy Candy me dio una información que te va a dejar más loco que Superman cuando se dio cuenta que tenía los interiores puestos por fuera y llegó a su casa. Vos sabéis que la semana pasada el Tequeño Infernal de Juan Pablo Guanipa se volvió a creer la pepper queso y se puso a insultar a todo el mundo. Bueno, hermano, como ya María Corina tenía en salsa al Tequeño Siniestro por traidor, aprovechó esa conducta de Tequeño para ordenarle a su ejército de palangristas, influencers y cuentas Vox que atacaran a Juan Pablo Guanipa en las redes sociales y que le dieran más duro que doña Florinda Don Ramón cuando se mete con Kiko. Así como lo escucháis, la Sayo masacrando a Juan Pablo Guanipa, que por cierto, Diosdado, me dijo el pejoteco que el acto en Barinas del Tequeño Maléfico estuvo tan abollado que si lo hacían dentro de una caja de fósforo todavía quedaba espacio. Échale cojones, pues. Primo, nuestro patriota cooperante pejoteco me dijo que los palangristas de la Sayo le dieron tan duro en las redes sociales al Tequeño Embrujado ¿Qué hora después Juan Pablo Guanipa tuvo que salir como un corderito a pedir disculpas por andar insultando a la gente? Pero eso es puro show, porque en el fondo fue la misma Sayo quien le dijo a Guanipa que insulte y meta presión. Hermano, otros que se están cayendo a coñazo limpio son Wilmer Azuaje alias La Fifí y Freddy Superlano alias Motel Penélope. Nuestro patriota cooperante Tiburón de Lavamano, a quien le dicen así porque es más pequeño que un tornillo celular, me dijo que el exgobernador de Barinas, Sergio Garrido, alias Mamarracho, contrató a Wilmer Azuaje, alias Fifí, para desarrollar un ataque frontal contra Freddy Superlano, sacándole todos los trapitos sucios a la calle. Diosdado, el adeco de Sergio Garrido, quiere volver a ser gobernador de Barinas y ve a Superlano, alias Hotel Penélope, como una competencia dentro de la misma posición. Primo, esta gente está tan loca que se está peleando con algo que lo más seguro es que nunca se dé. Por algo que lo más seguro es que nunca se dé. Garrido también le ofreció a Wilmer Azuaje encabezar la lista regional de ADE para la Asamblea Nacional a cambio que lo ayude a sacar a Freddy Superlano del camino, cueste lo que cueste. Tiburón de Lavamano me dijo que Wilmer Azuaje contrató a un tal Kilómetro Internacional para que lo ayude a eliminar al Hotel Penélope, y eso es coñazo y coñazo en las redes sociales. Diosdado, nuestro patriota cooperante Mocuegorila, quien es militante de Voluntad Popular, es un ñimugre de Roland Carreño, me dijo que a los dirigentes de BP, John Goicochea, alias Cachea, y Motel Penélope, y Adriana Pichardo, alias Primero de Mayo, a quien le dicen así porque no le gusta trabajar, se le ocurrió hacer la semana pasada una caminata en Petare, y tuvieron que salir corriendo de ese sector porque los vecinos los corretearon por traidores y porque solo se acuerdan del pueblo cuando huelen elecciones. Primo, Mocuegorila escuchó decir en una reunión de Voluntad Popular que estos vagos decidieron hacer la caminata en Petare porque están pensando en lanzar a John Goicochea alias Cachea como candidato a la alcaldía del municipio Sucre. Diosdado, como vos me dijiste que le metiera la lupa a la oposición extremista que opera en Zulia, te traje esta información más buena que conseguir dinero en un pantalón en la ropa sucia. Nuestro patriota cooperante Asomama, a quien le dicen así porque es directivo de la Asociación de Maridos Maltratados por las Mujeres, me dijo que Manuel Rosá, aquí hay un montón de gente de Asomama, yo, es que no dicen nada. Me dijo que Manuel Rosales, alias el filósofo del Zulia, anda más obstinado que Spider-Man en el desierto, porque se dio a la tarea de recorrer las parroquias de Maracaibo para hacer reuniones con los militantes de Un Nuevo Tiempo, y lo único que recibió fue rechazo y quejas hacia Honora Bracho, alias la mujer invisible, porque a pesar de ser diputada y presidente de Un Nuevo Tiempo Zulia, nunca se le ve en la calle y no le contesta el teléfono a los dirigentes parroquiales del partido. Es por eso que las bases de Un Nuevo Tiempo se están yendo para otros partidos, primo. Asomama dice que Rosales está muy preocupado porque Un Nuevo Tiempo en el Zulia parece un cine en la mañana, es decir, no tiene gente. Hermano, otro chisme que me llegó del Zulia es que Abilio Troconi, alias Potetalco, eso es porque no tiene cuello, quien es presidente de PJ en el Zulia, y uña y mugre del Tequeño Apocalíptico, se está dando a la tarea, por orden de Juan Pablo Guanipa, de llamar a la dirigencia del partido de Capriles para que se regresen a PJ. Diosdado, para que sepáis que llamaron al exalcalde de Maracaibo, Rafael Ramírez, alias Oso Yogi, para precisarlo y decirle que regrese para PJ, o si no, que asuma las consecuencias. Pero Oso Yogi dijo que no iba a traicionar a Capriles, alias Liceo de Noche, como lo hizo el Tequeño traidor de Juan Pablo Guanipa. Diosdado, mamá te mandó a decir que ya tiene montado su 1x10 de movilización de madres emprendedoras para movilizarle en la segunda fase de la peregrinación nacional para exigir el levantamiento de las sanciones económicas contra el país. Primo, acordate que mamá es costurera y ella montó hace 2 años un taller de costura con un crédito para emprendedores que le otorgó el Banco de Venezuela, y por eso ella dijo que también debía sumarse a esta nueva etapa de la nueva fase de la peregrinación, y porque también acordate que mamá es más metida que una gaveta de escaparate. Bueno, hermano, me voy. Diosdado, te quiero más que un servicio de tumbarrancho grasiento de los que venden en La Pomona cerca del Lido, de los que están bien bañados con salsa crocante de huevo, mostaza y aguacate licuado, de los que parecen un mango, que los tumbarranchos los rellenen con triángulo de queso de mano, mortadela de pollo y bastante repollo rallado, vos sabéis, remojado con agua de vinagre para que se sienta agrio. De adicional, que por favor lo rellenen con huevos sancochados, rodaja de salchicha hervida en agua de cilantro, carne desmechada de la que le echan a las empanadas, zanahoria y por supuesto el tetero gigante salsa tártara. Primo, que no se le olvide echarle queso parmesano al tumbarrancho por arriba. Diosdado, ve y disculpa el abuso, pero la primera ronda de tumbarrancho la sirven con por lo menos 20 piezas para empezar, porque traigo más hambre que un ratón en una ferretería. Hermano, para bajar los tumbarranchos, pone una jarra grande de té negro, del que hacen los árabes, que lo sirvan frío en un vaso con hielo los mollejugos, y de postre, solo si se puede, que me traigan una mega paledón industrial, de las que venden en el local de la Rita, y aparte un cepillado de mango de los grandes, con bastante leche condensada, no importa que me empalague, porque igual eso es para adentro. Es por eso que debo suspender el programa, porque hay gente, mucha gente cochambrosa. Te me cuidáis, primo, lo que te quiero es verga. No, numeral, ¿cómo está la etiqueta? Vale, se me olvidó. Numeral, con Bolívar y Chávez.
1: Siempre.
0: Numeral, con Bolívar y Chávez.
1: Siempre.
0: Vamos a escuchar a mi ahijado preferido.
2: ¿Qué fue, padrino Diosdado? ¿Cómo está Himalayo? Bendición. Mira, mijo, vamos a activarnos de una vez, porque lo que te traigo es una información de última hora que lo que te va a dejar es mirando para el cielo con los ojos abiertos y la boca estirada. Vos sabéis que yo me estoy moviendo durísimo en el plano internacional con mis informantes, ya que me dijeron que la María Corina no le está gustando mucho que la presidenta encargada, Delcy Rodríguez, haga giras internacionales, porque la Sayo siente que le están quitando el espacio fuera del país. Padrino, esto es tan así que la María Corina está moviendo todas sus influencias y sus lobbies para sabotear las giras internacionales de la presidenta encargada. Ya me llegó la información de que la Sayo se está moviendo como un trompo con el Partido Popular de España para impedir que Delcy Eloína asista a la cumbre iberoamericana que se va a desarrollar en Madrid a finales del año. Porque según la Sayo, ella no puede permitir que la presidenta encargada se fortalezca ante la comunidad internacional. Mijo, otra cosa que tiene muy preocupada la Sayo es que cada día más jefes de estados de los 5 continentes de la bolita del mundo quieren invitar a sus países para fortalecer las relaciones energéticas con Venezuela. Y esto puede hacer que debilite más aún la imagen de María Corina Machado allá afuera, más de lo que ella está, ¿oíste? Bueno, Malayo, me voy, porque lo que debo es seguir trabajando en mi sala situacional. Vos sabéis, mijo, buscando información. Pero antes de irme, quiero recordarle al mundo que el Esequibo es de Venezuela y no nos los quitan ni por la verga. Bueno, padrino, chao, bendición, te quiero.
0: Numeral, con Bolívar y Chávez.
1: ¡Sí!
0: Vamos por aquí. Un tal Horacio Homero Boscán, que está haciéndole competencia, ¿cómo se llama este? A Alves, a Kiko Alves, a Kikín. Comienza el movimiento judicial en Caracas para que 3 medios de comunicación de gran arraigo en el pueblo venezolano, expropiados por el chavismo, vuelvan a sus legítimos dueños: el Nacional, Radio Caracas Televisión y Globovisión. Detrás de esos atracos estuvo siempre la figura bárbara de Diosdado Cabello. Cometió la atrocidad mayor utilizando un juez inmoral para apoderarse del edificio y los equipos del Nacional. Hoy en ruinas, como todo lo que toca es jorobado. Miguel Enrique Otero, el Nacional, se mueve desde España. Alberto Federico Ravel, Globovisión desde Colombia. Y Marcel Graniel desde Estados Unidos. Vengan a dar su batalla, ¿verdad? Es bueno que vengan a dar su batalla aquí. Hace lo propio para rescatar RCTV, convertida en el bodrio chavista TV por el traidor Winston Vallenilla. Venezuela será libre y también tendrá de nuevo su prensa libre. La prensa libre. ¿Saben cuál es, no? Respóndale, Hugo Chávez.
3: Vean ustedes cómo la burguesía y sus voceros siguen tratando de desvirtuar lo que nosotros realmente estamos haciendo. ¿Eh? Lo que el proyecto bolivariano está haciendo. Ellos dicen que hay un hostigamiento hacia la actividad privada. Bueno, nosotros decimos que hace rato largo, mucho, mucho rato, que la burguesía que logró acaparar y acumular y acumular y acumular y acumular grandes proporciones de la propiedad privada, creando verdaderos monopolios. Hace rato que esa propiedad privada monopólica, burguesa, que no es la misma pequeña propiedad personal de una familia de aquí, de 23 de enero, la propiedad privada pequeña, la propiedad privada familiar, la pequeña propiedad privada productiva, esa nosotros la apoyamos y la seguiremos apoyando. Solo ellos se refieren a la gran propiedad privada. Bueno, esa gran propiedad privada, burguesa, corrupta, apátrida, pitiyanqui, hace bastante tiempo que, para utilizar la misma frase que usa este señor, que ha lanzado un hostigamiento persistente contra el pueblo. Y el gobierno lo que está defendiendo al pueblo del hostigamiento de la burguesía. Una burguesía que se adueñó de las riquezas que del pueblo son. Y aquí está una prueba fehaciente. Después de tantos años de explotación petrolera y de producción petrolera y de producción nacional, el siglo XX terminó con una pobreza de 70%, ¿dónde estaba ubicada la pobreza en porcentaje? Por allá, por 1996-97. Ah, ellos están empeñados en decir que todo lo que el gobierno toca lo quiebra el gobierno. Yo me remito, Guasipati, a la historia, chicos. Ellos que dirigieron este país desde que Juan Vicente Gómez traicionó a Cipriano Castro allá en Miraflores y tomó el gobierno, diciembre de 1908 hasta diciembre de 1998, cuando llegó este soldado a la presidencia. 90 años esa burguesía gobernó este país. Hicieron lo que les dio la gana. Ahora, ellos sí hicieron un milagro. Un milagro al revés. Un país que fue el primer exportador mundial de petróleo durante casi todo el siglo XX. Un país que pretendieron presentar como el modelo de democracia. Un país con tanta riqueza, pues. Y terminó el siglo con 70% de pobreza. Y cuando yo llegué a Miraflores, no había dinero para pagar sueldo. Tuvimos que salir rápidamente a buscar quién nos prestaba algo de dinero. La deuda externa se comía la mitad del presupuesto nacional. Las reservas internacionales, estamos hablando de economía, las reservas internacionales estaban en apenas un poquito por encima de 10 mil millones de dólares. Hoy están en casi 30 mil. Y si no fuese por el Fonden, a través del cual hemos estado inyectando millones de dólares para el desarrollo nacional, las reservas hoy estarían cerca de 60 mil millones de dólares. Solo que hemos convertido la mitad de ellas en desarrollo nacional. Porque yo siempre he dicho que vamos a hacer con tener tantas reservas mientras faltan recursos. ¿Para qué? Para el pueblo, para las viviendas, los ferrocarriles, las escuelas, los hospitales, etcétera.
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0: Miren, aquí es reciente lo que hacían aquí en Venezuela las industrias, las empresas, la gran mayoría de las empresas eran empresas de puertos, importadoras. El sector bancario en Venezuela, históricamente, ¿qué ha hecho el sector bancario? Robar al pueblo, robar a los ahorrantes, a los ahorristas. En la revolución bolivariana, más bien nosotros hemos sorteado. Pero aquí era común que los bancos se declararan, ¿cómo se llama? En quiebra. Los bancos en quiebra y los banqueros full de plata. Full de plata. Y aquí el que reconoció esas deudas al pueblo fue Hugo Chávez. Muchachos, aquí hay una cosa que yo no se lo dije esta mañana, una cosa que se llaman los créditos indexados. Sí, los llamaban cuota balón, créditos mexicanos, inclusive dieron, pusieron ese nombre. Que usted pagaba, compraba una casa y daba el 30% de inicial y quedaba debiendo el 70% y le daban una, ¿cómo se llama? Una cuota mensual. Usted tenía que pagar las cuotas mensuales. Pero entonces le aplicaban los créditos indexados y usted pagaba 5 años y cuando dame el saldo de mi deuda, usted debía 4 veces la deuda, porque ellos le habían sumado intereses sobre intereses, era un desastre. Eso lo vivimos nosotros aquí. ¿Sabe quién echó para atrás eso? Hugo Chávez. Y le devolvió la plata a la gente. Por eso cuando ellos tuvieron el control de la AN, ¿qué hicieron ellos? Lo primero que hicieron fue aprobar una ley para privatizar las viviendas en Venezuela. ¿Qué significaba privatizar la vivienda? Que yo con mi vivienda, que es de la familia, entonces yo me iba a un banco. Y la vivienda le costaba al Estado, le costó al Estado, todas las viviendas aquí en Venezuela fueron subsidiadas. Son subsidiadas las que hizo el gobierno bolivariano. Entonces le costó al Estado, ponte, 50.000 bolívares. Entonces, pero fue subsidiada y usted va a pagar nada más 10.000. Ah, pero viene el banco y le dice, no, yo te doy un crédito, vale, por 20.000 y me das como garantía tu vivienda. Le aplicaban la que saben aplicar, le quitaban la vivienda. Entonces el gobierno hacía viviendas para el pueblo y quien se quedaba con la vivienda era el banquero. Eso era lo que ellos querían aquí en Venezuela. Eso no pasó en la Revolución Bolivariana, pero pasó bastante en la Cuarta República. Todos los días. Todos los días. Primero, justicia refuta al régimen. No hay recuperación ni estabilización económica en Venezuela. Está bien. No hay, pues. No hay. Eso son los que saben. Juan Pablo González, atentos, Delcy Rodríguez ordenó organizar un gran encuentro nacional, entre comillas, ¿no? Para unir la economía nacional, comunal y de emprendimiento. Dice que las comunas van a exportar. El chiste se cuenta solo. Pura politiquería barata, dice Juan Pablo González. Por eso es que ellos viven subestimando a nuestro pueblo y nuestro pueblo vive dándole lecciones. Venezuela no se detiene. Dale.
4: Venezuela no se detiene.
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10: Yo quisiera saludar, felicitar, agradecer y enorgullecerme de todas las intervenciones de los diputados. En unas intervenciones que están marcadas por un corazón común. Si nos ven unidos, no van a tener más remedio que cumplir con la ley. Me estoy refiriendo a los dignatarios de la República Cooperativa de Guyana y quienes los coordinan.

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0: Quiero primero que nada felicitar a esta comuna gigante Caciquetiuna. Los felicito por la organización, por el empeño. Sigamos juntos trabajando. Mi llamado siempre es al trabajo. Y es la función mancomunada de un pueblo destinado a tener un gran desarrollo y a ser una gran potencia.
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1: Enver Conde Ferrer, coordinador de la organización de 20 Venezuela, revela que ya superan los 100.000 afiliados a la tolda. Yo pensé que ese partido tenía 20 millones. O ese grupo tenía 20 millones. Henry Alviares afirma que en un plazo cercano al año deberíamos tener elecciones. Un año. Y reitera que no forman parte de la plataforma unitaria. Pero los invitaron a Panamá. Y Jeje escribe, cuando históricamente ellos han sido de la parte de la unidad, si ellos son la división en pasta. Sigan peleando. Alberto Ross News, María Corina Machado, el ansia democrática está conteniendo la inestabilidad en Venezuela. El ansia democrática, sobre todo la propuesta de ellos. Le va a responder Hugo Chávez.
3: Vamos a recordar a Venezuela en los años 70, en los años 80. Ah, una estabilidad entre comillas. Una estabilidad cuando yo era comandante de tropas paracaidistas, me la pasaba en las calles de Maracay, asegurando la estabilidad con unos fusiles. ¿Esa es la estabilidad? Tanques de guerra en las calles de Caracas, o allanando la Universidad Central. Desaparecidos los líderes sociales, perseguidos, prisioneros. Aquí había una ley de vagos y maleantes. Y entonces agarraban a los dirigentes sociales. Estos son unos vagos. Y los mandaban en una cosa que llamaban el viaducto para allá para el Dorado, allá en la selva. Allá iban a parar. Cuando tenían suerte, muchas veces eran asesinados, perseguidos. De esa manera se guardaba una falsa estabilidad, hasta que no pudo más, la situación no dio más y hubo el estallido aquel, el Caracazo. Igual pasó en Argentina, hasta que hubo, bueno, el estallido aquel, ¿cómo lo llamaron ustedes en la historia? ¿Cómo quedó ese estallido? ¿Ah? No, el corralito fue el mecanismo financiero, pero el estallido estalló Buenos Aires. El río Platazo, no sé cómo lo, así como el Cordobazo de por allá de hace 100 años. Bien, explotó Argentina, como había explotado Venezuela. Los pobres ya desesperados llegaron, bueno, pasaron todos los límites de lo que llaman reguladores sociales, sistémicos, y estalló el sistema social. Se vino abajo el sistema político. Y hoy estamos creando un nuevo sistema social, un nuevo sistema político, fundamentado en un nuevo código ético, el bolivariano, rumbo hacia el socialismo bolivariano. Cuando Bolívar habla entonces de la mayor suma de estabilidad política, el sistema más perfecto no será nunca el capitalismo, nunca. Pero eso lo viene diciendo desde hace siglos mucha gente. Aristóteles, que fue, sabemos, un sabio, filósofo, matemático, lo dice y lo demuestra en unos cuadritos matemáticos. Dice Aristóteles, en un conjunto, hablando matemáticamente, en un conjunto, un pueblo, una colectividad, donde vaya creciendo matemáticamente la cantidad de pobres y vaya disminuyendo la cantidad de ricos, pero que cada día obtienen más recursos y más recursos. Eso llega el momento en que es inviable, en que ahí la democracia es imposible, porque la minoría enriquecida va a tener que utilizar el poder de la, y la fuerza para contener a la mayoría que reclama comida, vivienda, derechos humanos fundamentales.
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4: Me dieron aquí, me regalaron. Juan Simón me regaló esto. Bueno, él no, su esposa. Esto es una medalla de San Benito Abad, ¿verdad? Abad, ¿eh? Ajá. Es esa que tengo yo aquí, no, Manuel. Esta me la dio Dana. Y es la que está aquí, en el crucifijo de Chávez. Es aquella, es esa misma. Adentro tiene esa. ¿Ah? Es la misma. ¿Ah? ¿Sí, verdad? Y a los malos también. A los males y a los malos. Gracias, Juan Simón. Y me dieron aquí, la Federación Venezolana de Estudiantes Universitarios me dio esta agenda. Se ve. Me dieron este por carnet. Primer encuentro de universidades privadas. Decía aquí. Y me dieron, ¿qué más? Esto. Está vacío. Muchas gracias por ese obsequio. Yo le tengo un regalo de Chávez a los jóvenes que están aquí. Levanten la mano. Levanten la mano a los jóvenes que están aquí para verlos.

0: Vamos a ver a Hugo Chávez, pues, con los jóvenes.
1: Vamos a desenvainar la espada. Y como el imperio yanqui sigue y está contraatacándonos, como la burguesía pátrida venezolana sigue atacando a la revolución y amenazando a la revolución, vamos, yo les pido que hagamos de nuevo el juramento del Monte Sacro, el que hizo Bolívar cuando tenía la edad de ustedes. 22 años tenía Bolívar cuando juró en el Monte Sacro en Roma dedicarle su vida a la liberación de la patria. Yo les pido, muchachos, porque ustedes son lo más sublime. No hay nada comparable a la fuerza sublime de la juventud. Son ustedes la patria perenne aquí presente. Son la garantía de la patria eterna. Sin ustedes conscientes, sin ustedes juventud consciente, sin ustedes juventud unida, estudiosa y sabia, sin ustedes con las luces y la moral, no habría patria. Ustedes son la garantía de la patria perpetua, de la patria eterna. Son ustedes garantía de patria, garantía de la revolución permanente, garantía del socialismo que viene, que es la salvación del ser humano, es la salvación de ustedes y de todas las generaciones que ustedes parirán. Siéntanse ustedes orgullosos de haber nacido en esta era. Son ustedes hijos de la revolución y serán padres y madres de nuevas revoluciones. Cuando Bolívar murió con esta espada, llorando junto a él, solitario, Ezequiel tenía 13 años de edad. Ese es un ejemplo. Pero ese ejemplo se repite a lo largo de nuestra historia. Entonces Zamora, que pudo haber tenido una juventud al ritmo de un país en progreso, Ezequiel Zamora, como miles y miles de hombres y mujeres que fueron niños y vieron de niños una revolución en plena efervescencia, pero después vieron el hundimiento de aquella revolución, tuvieron que crecer en medio de la frustración y después ellos iniciar de nuevo otra vez la revolución. Le pasó a Zamora, le ha pasado a muchos. Imaginemos los venezolanos que nacieron por allá por 1905, cuando y vieron aquí en Caracas y en Venezuela la revolución que dirigía Cipriano Castro, derrocado después por la oligarquía y el imperio yanqui, traicionado por Gómez y la burguesía. Ellos vieron una Venezuela en revolución, crecieron con esa esperanza, con esa pasión, pero después la vieron morir. Cuando nosotros nacimos, bueno, entre otras cosas, crecíamos oyendo ya, yo de niño oía hablar de un tal Fidel, de un tal Che. Yo adolescente, en la Barina de 1965, 66, 67, oía, y un poco antes, oía en mi Sabaneta natal que hablaban los viejos de que cayó la dictadura, de que llegó la democracia, de que ahora sí viene un tiempo mejor, que ahora se desarrollarán los campos, habrá vida para todos, habrá justicia, decían y prometían. Yo crecí en ese ambiente, pero después vi cómo se hundió la esperanza y tuve también que dejar unos muchachos pequeños y una mujer a la que quise mucho y un hogar humilde pero donde fui muy feliz. Una madrugada fue el 4 de febrero de 1992, e irnos a la batalla y llorar, llorar compañeros muertos, llorar una prisión, llorar los hijos, llorar la mujer, llorar el amor, dejar un poco la vida quedó a la mitad, la vida quedó por la mitad. Ahora, ¿saben qué? Pueden ser una generación más como la que nosotros hemos vivido. Ustedes nacieron en revolución y ustedes coronarán la revolución. Ustedes no verán la frustración que nosotros vivimos. De ustedes es la victoria y ustedes es la patria perpetua, muchachos. Así será. Les prometo que así será. Y haremos todo lo que haya que hacer, y ustedes con nosotros, para que ustedes no vean hundirse la revolución, sino que le dejen esta espada libre como antorcha a sus hijos, a sus nietos, cuando los tengan en la Venezuela de este siglo XXI largo, la Venezuela socialista. Hacia allá vamos. El compromiso está echado, la suerte está echada. Ahora sí, con ese compromiso de revolución perpetua, de unión y de victoria, del nacimiento del Frente de Juventudes Bicentenaria 200, yo voy a desenvainar la espada de Bolívar con ustedes y a jurar. Tu espada desenvainada, y levantemos pues el puño izquierdo, el del corazón, para jurar. Vamos a repetir el juramento del padre con su espada desenvainada, el del monte sacro. Es un juramento mío, de nosotros, pero sobre todo de ustedes, juventudes heroicas, llamadas a la heroicidad, llamadas a escribir historia de la grande y de la buena. Vamos a repetir, muchachas y muchachos. Juro por el Dios de mis padres.
2: Juro por el Dios de mis padres.
1: Juro por ellos.
2: Juro por ellos.
1: Juro por mi honor.
2: Juro por mi honor.
1: Juro por la patria.
2: Juro por la patria.
1: Juro por mi pueblo.
2: Juro por mi pueblo.
1: Juro por la juventud que llevo.
2: Juro por la juventud que llevo.
1: Que no daremos descanso a mi brazo.
2: Que no daremos descanso a mi brazo.
1: Ni reposo a mi alma.
2: Ni reposo a mi alma.
1: Hasta que hayamos libertado la patria.
2: Hasta que hayamos libertado la patria.
1: Hasta que hayamos coronado la independencia.
2: Hasta que hayamos coronado la independencia.
1: Construyendo el socialismo.
2: Construyendo el socialismo.
1: Lo juro.
2: Lo juro.
1: Patria, socialismo, muerte. ¡Viva la juventud!
2: ¡Viva!
1: ¡Viva Bolívar!
2: ¡Viva!
1: ¡Viva la patria!
2: ¡Viva!
1: Dios los bendiga, muchachos. Todo mi amor para ustedes.

Ustedes son la esperanza de este país. Los jóvenes. Ustedes. Los que aman esta patria, pues. Los que aman esta patria. Ningún movimiento en este país tiene una juventud como la que tiene la Revolución Bolivariana. En calidad, en cantidad, pero sobre todo en el carácter humanista de cada uno de ustedes. Vienen de familias humildes. Son humildes y asumen el compromiso de amar esta patria por siempre. Y el que ama la patria, seguro que defiende la patria. Seguro que así será. De verdad. El comandante Chávez confió en esta juventud, en ustedes. Y nosotros confiamos plenamente en ustedes, todos. Nosotros ponemos el corazón y esta revolución en las manos de ustedes. Porque sabemos que ahí no se va a perder la patria. Pase lo que pase. Y en cualquier circunstancia, nosotros... Y yo le voy a poner la misma canción que le puse temprano, porque esa canción a mí sí me gusta, de unos carajitos del Estado Sucre, de unos carajitos del Estado Sucre, que le cantan a Sucre, que le cantan a Sucre, del colectivo Patria Nueva, un colectivo peligrosísimo, Patria Nueva.

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soy el primero. Me pongo al frente del esfuerzo por el diálogo, del esfuerzo por que se instalen las mesas, que sigan instaladas las que están instaladas, las mesas de diálogo. Una mesa especial de diálogo político, de búsqueda del consenso político, para bajar y reducir a cero las tesis del golpismo, de la violencia, del fascismo, para ir a continuar a abonar el terreno de la democracia. Bueno, vamos a hacerlo, vamos a oír todas las posiciones, así como algunos andan por ahí como desesperados, que si en un mes no hay elecciones, entonces paramos el país, o otros dijeron que iban a quemar el país. No, no, no, hay que llamarlos en la mesa de diálogo, que venga el mundo, pues, para que vea que aquí no hay un gobierno tiránico, ni aquí se limita la libertad de expresión, ni aquí estamos negados nosotros a lo que dice la Constitución. Nadie se niega, solo que no

0: Podemos salirnos de lo que diga el libro azul, la constitución legítima y la única que tiene Venezuela.
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0: Cilia Flores, primera dama de la República Bolivariana de Venezuela.
1: Me parece que el concepto de las primeras damas no era tan bien visto, o no era...

0: para un tiempo de revolución. Para la Cuarta República sirvió las primeras damas y señoras muy respetables. Hubo señoras muy respetables, unas más que otras. Pero el concepto que incluso el pueblo tenía las primeras damas, que era para tomar el té, para jugar canasta.
1: De alguien lejano.
0: Sí, que no tenía nada que ver con el pueblo, ni con el proceso, ni con el esposo. Y nosotros éramos diferentes. Primero que nosotros todos lo hacíamos juntos. Y trabajamos y teníamos los mismos sueños y los mismos proyectos. Y ese concepto de primera combatiente pues pegó. Se veía algo más apropiado, porque estamos en combate. Y no hemos dejado de estar en combate en Aguada.
1: Claro. Tienes que elegir, Silvia, un eslogan para reflejar nuestra relación. ¿Qué diría?
0: Un eslogan. Hay uno que juntos todo es posible, es lo que se me viene a la mente, porque es verdad que si estamos juntos no hay nada imposible.
1: Es verdad.
0: Para nosotros, y eso sirve para todos.
1: Siempre.
0: Lo hemos constatado.
2: Silvia Flores, primera dama de la República Bolivariana de Venezuela.
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revolución bolivariana. ¡Que viva el pueblo venezolano! ¡Que viva Bolívar!

noche a noche, quien fue en el presente don Juan David Cabañas, solía pasearse de hato en hato, viviendo quizá una aventura diaria, sin ni siquiera

Fue una feliz mañana en la que sus miradas se cruzaron. Fue una dulce tarde en la que un pacto los uniera. Y fue una triste noche que acompañase eternamente, recordándoles lo imposible de su amor. Sin dar importancia al dolor, Juan, venced el temor. Juan, venced el temor.

0: a María y con lágrimas de sangre imploró a Dios el perdón, la redención y el entendimiento necesario para que os acobijara en su manto. Por esta terrible decisión que causaría la impotencia e infelicidad de muchos, pero a su vez aliviaría la pena de vivir juntos en alma, pero separados en cuerpo. El adiós a la vida.
1: Cuando intentamos ingresar al aeropuerto de Barajas, nos damos cuenta de lo que es ser mestizo. Uno puede en la cola del aeropuerto parecer hasta europeo, pero el momento en que comienza a hablar con el español que le pone el sello en el pasaporte, se da cuenta que hablamos como andinos, pues, porque no podemos ocultar nuestra forma de expresarnos. Y ahí nomás terminan las divisiones, porque todos hablamos parecido.

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10: 21 de mayo de 1982, luego de que las tropas élites de la Marina Argentina desembarcaran y lograran la rendición de los ingleses en las Islas Malvinas, 5 batallones británicos desembarcan comenzando la batalla terrestre para recuperar las islas por parte de Gran Bretaña. Durante años los argentinos trataron de recuperar dicho archipiélago por medios pacíficos, hasta que en 1982 el gobierno dictatorial de Leopoldo Galtieri decide la reconquista por la vía militar.
11: Y responderemos con el fuego si el enemigo intenta convertir nuevamente en colonia la tierra argentina.
10: Enviando a miles de jóvenes a la guerra sin preparación, armas ni comida, y con la sola intención de perpetuarse en el poder. La reacción no se hizo esperar. El gobierno conservador del Reino Unido, presidido por Margaret Thatcher, logró el pleno apoyo de la Comunidad Económica Europea, la OTAN, la Mancomunidad Británica de Naciones y el apoyo incondicional de Estados Unidos para una posible guerra destinada a recuperar las islas. El 14 de junio, el comandante británico y el gobernador militar de las islas firmaron el alto el fuego y la capitulación argentina. En Buenos Aires hubo manifestaciones contra la rendición que terminaron con graves enfrentamientos. Durante los 75 días que duró la guerra murieron más de 649 argentinos y cerca de 300 británicos.
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6: Cuando se tiene un hijo, se tiene al hijo de la casa y al de la calle entera.
7: 21 de mayo de 1955. En Ciudad de México muere nuestro gran poeta y miembro de la generación del 28, Andrés Eloy Blanco. Luchó clandestinamente contra la dictadura de Juan Vicente Gómez. Estuvo preso en La Rotunda. Cuando fue sacado de la prisión, lo embarcaron rumbo al exilio. A la muerte de Gómez regresó al país dedicándose a varios cargos públicos del gobierno del general López Contreras. Nuestro gran poeta y romántico orador Andrés Eloy Blanco deja un legado literario que remarcó los cambios profundos de la Venezuela del siglo XX.
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0: pueblo. Gracias.
1: Muy buenas noches, bienvenidos a otra edición más de Esperando el Autobús. Estamos en la presidencia de la Radio del Sur, Nieve Valdés, en la gerencia de contenidos Tamar Sánchez, en los controles nuestro pana Eusebio, producción y conducción Kelvin Malavé. Comenzamos con los Aterciopelados, quienes van a estar por acá en la Concha Acústica de Bellomonte el próximo 13 de junio, celebrando los 30 años de su disco La Pipa de la Paz. La Pipa de la Paz Tour se llama. Y bueno, seguro van a venir con todos sus éxitos, no solo con los de ese disco, sino con algo de lo que ha pasado durante toda su carrera. De hecho, con lo interesante que está haciendo Aterciopelados y Andrea desde su postura luego de salir del cáncer de mama. Nos vamos con otro grupo colombiano, un grupo que estrenó este disco el día de ayer. Un disco que se ve bastante interesante, de esos nuevos sonidos del pop colombiano donde mezclan mucho de sus raíces, mucho de esos tambores afro con la electrónica. Hablo de los Ghetto Cumbé. Vamos a escuchar algo de ese disco 2026 de ellos.

0: Gueto Cumbé. Gueto Cumbé lanzó este disco el día de ayer en Bogotá. Por acá dice la agrupación colombiana de electrónica y percusión afrocaribeña Gueto Cumbé. El disco explora las raíces ancestrales de la región y la cultura guayú, destacando colaboraciones claves con artistas como Lido Pimienta y Henry Pimienta. Pero investigando anoche este disco y viendo redes sociales de cómo iba el lanzamiento, nos encontramos con un amigo. Hablo de Aquilín, Aquiles Rengifo de Vituallá, quien está presente en este disco, y no solo está presente en el disco, sino que estuvo anoche cantando con ellos en el lanzamiento del disco. Así que esta mañana lo levantamos, lo sacamos de la cama y conversamos un poco con él.
1: Bueno, esta idea nació a raíz de Guiro, DJ Guiro. Fue como el artífice de todo esto. Guajiro y su compañera, su compañera trabaja en una ONG que trabaja como el tema de Venezuela, y ella tiene que estar mucho tiempo en San Cristóbal y algunas veces tiene que venir para Caracas, pero principalmente está como radicada en San Cristóbal. Entonces ellos están viviendo en San Cristóbal por ese trabajo. Entonces, ¿qué pasa? Guajiro empezó como a indagar aquí en Venezuela, aunque me dijo que ya había venido de niño. Empezó a... en San Cristóbal no hay movida. Como me dice el chamo, esto aquí es muerto, aquí no hay nada. Y entonces en Caracas empezó a ver cosas, a viajar a Caracas, que se podía hacer. Y entre esas creo que cayó en el Marchante, si no me equivoco. Y en el Marchante es donde conoce a Guiro, conecta con Guiro. Guiro estaba pinchando, yo no sé, hay quien esa parte no la sé. Y Guiro le habla de mi trabajo y el trabajo de Luz Trópico. El trabajo de Luz Trópico es el trabajo que yo estoy llevando de registro sonoro y audiovisual, de y el trabajo de las librerías de música que estoy haciendo, que eso va muy acorde con lo que ellos hacen, porque ellos también trabajaron con esa onda, la música electrónica, usando librerías y usando ritmos tradicionales. Entonces además que tenemos una conexión porque trabajamos como la misma línea de investigación, música electrónica con música de raíz tradicional. Tenemos como esa afinidad y esa dualidad, hasta no recuerdo la palabra. Entonces Guiro le habla de mí, nos conecta y Guiro me llama: mira, conocí a esta gente, ya yo conocía su trabajo, me parece que estaba brutal, y me dice: conocí a este pana que es del grupo este, y está aquí en Caracas y quería conocerte y hacer una vaina en el estudio mío. Mi estudio está en coche. Entonces le digo: bueno, vamos a coordinar. Conectamos, Julio se lo lleva para el estudio. Y entonces el pana ya tenía una maqueta ahí. Y empezamos como a trabajar. Empezamos a meterle cosas. Entonces yo le propuse ponerle un kit y pla, ritmo tradicional de Barlovento, que se toca con los bambú picados, no sé, ya conoce el kit y pla. Y bueno, el tema empezó a agarrar, cuajaba la cosa, empezó a desarrollarlo. Y le hago una letra, todo eso salió en el estudio. Yo no tenía ni idea ni qué íbamos a hacer, ni qué íbamos a nada. Pero eso le montamos el kit y pla. Le digo: coño, vamos a meter una letra. Y en la letra me recuerdo a... se me vino a la mente Rendilute.
0: Bueno, entonces aquí Link, que no hay duda que lo paré de la cama esta mañana, por su tono de voz, le hace una canción en homenaje a Belén. Bueno.

Hemos acá, leemos en las redes de Aquiles Regifo, de Aquilín. Hace 2 años un encuentro propiciado por DJ Guiro llevó a Edgardo a mi estudio. Edgardo es uno de los integrantes de Gueto Cumbé. Yo conocía en el trabajo de Gueto Cumbé y es muy bueno. Guajiro, su nombre artístico, nos muestra una maqueta que tenía. Empezamos a agregar cosas, le ponemos Kitty Plus, le produje una letra que rinde homenaje a Belén Palacio, la reina del Kitty Plus, a quien pude variar en a quien pude ver en varias oportunidades con el grupo Leguá. Y de ahí salió esta canción. Y es por eso que en este disco Cardones, que estrenan los Gueto Cumbé en Bogotá el día de ayer, bueno, está este gran homenaje a Belén que hacen los Gueto Cumbé junto a Aquilín. Vamos a escuchar algo del disco nuevo de los Mother Flower.

0: haciendo.
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0: Vita Roots y el tema No More War. Está muy chévere este tema que lanzó Vita hace un par de semanas. Nos vamos a Colombia de nuevo, nos vamos con Pernet. Si Ghetto Cumbet existe y muchas de las cosas de electrocumbia y de sonidos electrónicos con ritmos afro existen hoy en día en Colombia, es gracias a que Pernet por allá por los 90 empezó a meterle electrónica a los ritmos tradicionales. Entonces bueno, vamos a escuchar algo de eso que llaman cumbia galáctica o space champeta, que es lo que hace Pernet.
1: La gaita es una expresión de amor de ellos hacia nosotros, una herencia viva para sanar los corazones heridos.

Pernet. Bueno, ahora vamos a empezar a poner un poco de música nueva que hemos ido consiguiendo durante esta semana. Grupos que quizás no conocíamos mucho, pero gracias a la investigación, bueno, aquí hemos ido buscando. Para comenzar, Monte Casino. Por acá dice, Monte Casino es una banda mexicana, oriunda de Oaxaca. Recurre al rock alternativo de los años 90, pero para entregar un sonido curiosamente atemporal, con letras en español, mucho romanticismo. No sabemos mucho del rock que se hace en Oaxaca, México, pero vamos a escuchar entonces a los Monte Casino y el tema Cuchillos.

Cuchillos, con la agrupación entonces de Oaxaca, Monte Casino. Vamos con una agrupación de Barquisimeto que nunca pondré en duda que es una de mis agrupaciones preferidas del rock venezolano actual. Quizás si yo tengo que definir el rock venezolano, lo definiría con los temas de Ojo de Agua y con ese primer disco que ellos lanzaron. Bueno, de ese primer disco, ahora en el 2026, vamos a escuchar algo nuevo de Ojo de Agua.

Crepúsculo Dorado es el tema que estábamos escuchando de Ojo de Agua, lo nuevo de Ojo de Agua 2026. Prometen seguir lanzando temas dentro de esta línea del rock larense, de verdad una de mis agrupaciones preferidas del rock venezolano. Pronto los estaremos entrevistando por acá. Hace un par de días, 15 de mayo, dice por acá la nota de prensa, salió algo que se llama Todo lo Fito. Fito Páez lanza un corto donde representa las cuatro versiones del artista. Estuvimos viendo gran parte de ese material en YouTube y vamos a escuchar de ese material el tema Change.

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1: Bueno, entonces salgo de la habitación y toca, toca, toca, cataplum, al piso, ¿ok?
2: ¿Un accidente doméstico posta?
1: Sí.
3: Bien, Páez. Toda una vida luchando para que no te domestique la industria y casi lo hace una escalera de mármol.
1: De madera.
3: De madera.
4: Bueno, igual ojo porque no hubiese sido un final tan trágico, ¿no?
1: ¿La caída?
4: Sí. Simbólicamente, a rodar mi vida.
3: ¿A rodar?
4: ¿O no?
1: Ah,
3: no está mal.
1: Están simpáticos.
4: Como una telepatía temprana.
1: No me hace mucha gracia, ¿verdad?
4: ¿Fito, esperas a alguien?
3: No. ¿Fito?
2: Estoy acá.
3: ¿Fito?
1: Yo no espero a nadie, ¿eh? Entonces, después fue la pulsión. Shine.
2: ¿Eh?
1: Shine.
2: ¿Quién es Shine?
1: El álbum.
4: ¿El álbum se llama Shine?
1: Sí.
4: Mirá qué nombre particular.
2: Shine.
4: Shine.
2: Shine.
4: Shine.
3: Shine. Shine. Shine. Shine.
1: Shine.
3: Shine.
1: Shine.
3: Shine.
1: A ver, me costó un montón llegar a Shine o a ese momento, porque ustedes bien saben que uno nunca sabe lo que está haciendo cuando lo está haciendo. Y aparte tenía que lidiar con todos ustedes que eran tres hijos de puta. Vos, en la luna, colgado, siempre colgado, siempre, haciéndote la estrellita de rock. ¿Cómo pavote? Ah, tú, dale. Vos, queriendo que te acepte no sé quién. Siempre hay, a ver que me acepten, que no me acepten, a ver si los intelectuales. Y vos, desaparecido del mundo real, nunca estabas donde había que estar. Son conservadores, ustedes. Yo no.
2: Tus inicios, Páez.
1: Sí, yo no reniego de mis inicios, pero eran pavote igual. Se tomaron muy en serio ustedes. Yo no. Ya no.
4: La vida.
1: Todo. Me tomaron muy en serio a mí. Pensaban que iba a hacer algo. No. Shine es circular. Y la música es lo que nos trajo hasta acá. Cuando todo desaparezca, la música también va a desaparecer, pero en el medio le hizo bien a mucha gente, la acompañó, le hizo dar miedo, angustia, dolor, amor. Fuck la mercadotecnia. Uf. Shine, las Fuerzas Armadas del Amor. Y El Honor de los Lobos es un clásico, Lennon.
3: Que para mí es la canción del disco. El álbum finalmente se trata de un renacer. Porque cuando estás a punto de morir, y los tres estuvieron a punto de morir conmigo, el único lugar que te queda es renacer. El proceso de renacer es largo. Se llora mucho, se drena mucho, pasan muchas cosas ahí. Entonces había que hacer la acción del renacer. La acción fue hacer la luz.
1: Ustedes tres me trajeron hasta acá y no los traicioné.
5: Mamá.

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7: Su nombre, Comandante Eterno Hugo Chávez.

0: Soy el primero, me pongo al frente del esfuerzo por el diálogo, del esfuerzo por que se instalen las mesas, que sigan instaladas las que están instaladas, las mesas de diálogo. Una mesa especial de diálogo político, de búsqueda del consenso político, para bajar y reducir a cero las tesis del golpismo, de la violencia, del fascismo, para ir a continuar a abonar el terreno de la democracia. Bueno, vamos a hacerlo, vamos a oír todas las posiciones, así como algunos andan por ahí como desesperados, que si en un mes no hay elecciones, entonces paramos el país, o otros dijeron que iban a quemar el país. No, no, no, hay que llamarlos en la mesa de diálogo, que venga el mundo, pues, para que vea que aquí no hay un gobierno tiránico, ni aquí se limita la libertad de expresión, ni aquí estamos negados nosotros a lo que dice la Constitución. Nadie se niega, solo que no podemos salirnos de lo que diga el libro azul, la Constitución legítima y la única que tiene Venezuela.
1: Su nombre, Comandante Eterno Hugo Chávez.

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Shine, lo nuevo de Fito Páez. El álbum encarna el renacer de Fito Páez después del accidente doméstico que sufrió en septiembre del 2024, que derivó una intervención quirúrgica por la fractura de 9 costillas y en la suspensión de todas sus actividades, conciertos y grabaciones. Por acá Fito dice que se reinventa. Las 4 versiones de un Fito Páez nos mostraron Fito Páez del 2026, el Fito del 63 de Circo Beat del 2014 y el actual. Son las 4 versiones de ese Fito Páez. Está muy chévere esto de un Fito reinventándose, un Fito mostrando algo nuevo. Vamos a escuchar otra banda, otra agrupación de Colombia, una agrupación de Medellín, quizás un poco más alternativa, más punk, los Don Teto.

Tuvieron que pasar más de dos décadas para tener en nuestras manos un disco de Álvaro Titáe, Pancho y Ángel. Esa espera terminó. Excelente es el nombre del disco, XCLNT, que salió el pasado 10 de abril. Los tres de Chile se reúnen, hacen conciertos, se van a Londres a grabar y bueno, nos traen un disco nuevo. Vamos a escuchar un par de temas de ese disco excelente de los Chiles.

Los Tres de Chile y su nuevo disco Excelente. Como sea, el legado de Excelente estará en las canciones. Tras una década sin publicar composiciones para Los Tres, Enrique reafirma que tras una de las épocas más oscuras de su vida, su dominio para crear himnos y melodías para el cancionero nacional permanece intacto. Si aquello se potencia con el sonido inigualable de Ángel Parra y Pancho Molina, el resultado es un álbum que suena auténticamente a ellos. Como dato para los más fanáticos, en tres de las nuevas canciones vuelve a firmar con Titae Lin. ¿Acaso una de las duplas creativas más duraderas de la escena de Los Tres de los años 90? Hace tan solo unos días la cuenta oficial del estudio escribió para su 500,000 de seguidores: son 26 años de trabajo, fue increíble ser parte de la magia de Los Tres de Chile. Vamos a escuchar algo más de este disco.

Los Tres de Chile. El día de hoy en el Palacio de los Deportes, en el DF mexicano, se va a estar presentando Caifanes. Es impresionante que Caifanes todavía esté haciendo conciertos, esté llenando recintos en la Ciudad de México. Definitivamente es una de las bandas más grandes que tiene el rock en nuestro idioma en el continente, y bueno, ni hablar de México. Caifanes, esta banda de los 80, 90, con su sonido bastante dark, bueno, todavía llena, todavía, y estoy seguro que vamos a conseguir canciones de ellos en YouTube de lo que fue este concierto. Vamos con algo de Caifanes.

Caifanes, quienes se van a estar presentando hoy en el DF mexicano, en el Palacio de los Deportes. Nos vamos a Delta Macuro, nos vamos con Piacoa y el tema Ruido.

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7: De mayo 1895, México. Nace el hombre que un día asumiría por voluntad popular la presidencia de la nación azteca.
8: Lázaro Cárdenas.
9: En los ojos de los mexicanos, del pueblo profundo, de la clase trabajadora, de las luchas profundas de México, es una orientación revolucionaria y socialista.
7: Durante su periodo de gobierno se fomentaron políticas económicas y sociales en beneficio de la patria.
9: Lázaro Cárdenas es una expresión muy clara de esa vocación de ese pueblo que alguna vez sintió la necesidad urgente de devolverse, por ejemplo, una de sus fuentes de recursos naturales más importantes, como el petróleo.
7: Fernando Buen Abad, filósofo mexicano.
9: Y encontró en Cárdenas precisamente esa palanca de expresión, ese brazo actor que permitió justamente al pueblo de México recuperar el petróleo con la nacionalización emprendida por Cárdenas el 18 de marzo de 1938.
7: Servidor del pueblo, de la libertad, la democracia y el progreso.
9: La palabra revolución y la palabra socialismo son inspiración simbólica profunda y son inspiración inconfundible e inexcusable. Por eso Cárdenas está siempre en la memoria nuestra.
7: Lázaro Cárdenas, revolucionario e internacionalista.
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16: Taracá es el nombre del nuevo disco de Drexler. Por acá dice: busco renovar mi entusiasmo en este trabajo. Después de mucho tiempo me da muchísimo miedo la sensación de que lo bueno ya pasó. Eso que el común denominador de la manera de pensar de una generación asusta. Taracá es el regreso de Drexler a Uruguay. Él vive en España y regresó a grabar a su ciudad, a su país. Tuvimos la presencia de Radio del Sur, Nieve Valdés, en la gerencia de contenidos, Tamar Sánchez, en los controles de nuestro pana Eusebio, producción y conducción, Kelvin Malavé. Los dejo con la presentación de Drexler, Jorge Drexler, de este disco 2026. Lanzó este disco hace un par de meses y lo lanzó con este concierto. Jorge Drexler, Taracá en vivo. Chao.
8: Muchas gracias por venir.

Estamos acelerando. 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Yo por las dudas toco madera.

0: aplauso para Cococho aquí en la primera fila, dando. Dejando en alto.
1: Camila, claro que sí.
0: Camila también. También, cómo no. Ramírez. De Gonzaguinha, ok.

gracias.

Muchísimas gracias.

Américo Jun, señores y señores. Gracias.

Susi. A ver, muchísimas gracias a todos, a todas. Gracias, Lobo, querido. Llevamos unos días trabajando mucho. Muchísimas gracias, compañeros, compañeras. Gracias a todos, a todas. Ha sido increíble. Muchísimas gracias, Michito. Gracias, gracias, amores. Muchas gracias. Muchas gracias a todo el equipo técnico. Gracias, gracias. Gracias, Michito. Nuestro director. Está el productor del disco ahí. Está Lucas Piedra Cueva, aquí. Está Carlos Casacuberta en el público, señoras y señores. Está Juanjo. Está Leti, que Leti armó toda esta escenografía. Muchísimas gracias. Que disfruten de la rueda de candombe. Ustedes van a tocar otra.

0: octubre de 1766, el Tribunal de la Inquisición en lo que sería luego México, emitió un edicto público ordenando que nadie cantara ni bailara el chuchumbé bajo pena de excomunión y castigo ejemplar. Décadas después, en 1807, un bando del gobernador de Montevideo, Francisco Javier de Elío, resuelve prohibir los bailes, tangos y candombes de los africanos y sus descendientes. Un siglo después, en 1913, Giuseppe Sarto, que fue el Papa Pío X, prohibió explícitamente que se bailara el tango.
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6: El 21 de mayo del 2009 se concretó la nacionalización de la Compañía Anónima Nacional Teléfonos de Venezuela, CAN-TV. Decisión histórica del comandante supremo de la Revolución Bolivariana, Hugo Chávez, con el fin de reivindicar históricamente al pueblo venezolano y fortalecer la economía del país.
7: Vamos a recuperar el tiempo perdido, vamos a recuperar el terreno perdido, vamos a poner esta nueva CAN-TV, vamos a poner esta nueva empresa socialista con todos los motores encendidos al servicio del desarrollo integral de la nación y de la construcción de la Venezuela socialista. ¡Que viva, pues, la nueva CAN-TV!
6: Mediante la nacionalización, el Estado venezolano apostó a la democratización del acceso para el desarrollo de redes de comunicación que favorezcan y contribuyan a la integración de las comunidades y al logro de la soberanía tecnológica, utilizando la justicia social como determinante de la igualdad de condiciones y oportunidades en cuanto al acceso de la población a las mismas.
8: Nicolás Maduro, presidente de la República Bolivariana de Venezuela.
9: Así que hoy, 21 de mayo, tiene que ser recordado como una fecha patria, porque con la medida de nacionalización de la CAN-TV, el comandante Chávez cumplió una reivindicación histórica de nuestro pueblo trabajador y de la economía de nuestro país.
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0: alegría, Alfa Centro.
1: ¿Sirve para algo la OEA? ¿Saben ustedes que haya hecho algo bueno la OEA? Lo único que ha hecho es avalar todos los actos autoritarios en contra de gobiernos legítimos, legales, populares en América Latina.
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0: La Gran Colombia, y hay infinidad de documentos que así lo demuestran, comenzaba precisamente en el Esequibo. Y resulta que hay un decreto de 1823, si mal no recuerdo, por allí, cuando ya existía la Gran Colombia, creando la Marina. Es un decreto hecho en Bogotá, porque ahí estaba la capital de la Gran Colombia. Y precisamente en ese decreto de 1823 se expresa que la Marina colombiana custodiará y asegurará la soberanía, etcétera, etcétera, en el inmenso espacio entre el río Esequibo y su desembocadura en el Atlántico y por allá un río del Ecuador, hasta el Ecuador. Es decir, Atlántico y Pacífico. Esa era la Gran Colombia. Entonces, ese territorio, históricamente, legalmente, es venezolano. Todo, hasta el río Esequibo. Esa es una verdad histórica. Y me parece muy importante que los líderes o dirigentes de Guyana, pues, reconozcan este problema.
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3: Hola, bienvenidos a una nueva entrega de Ajedrez de Geopolítica, esta producción de Radio Sputnik. Vamos ya con los titulares.
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3: Putin. La estrecha cooperación entre Moscú y Pekín es importante en medio de las tensiones globales. Acuerdos comerciales estratégicos. Putin y Xi lo abarcan todo. Europa es un estercolero, pero tampoco da para tanto. Sus planes para suplir fertilizantes que le resultan impagables. Arrancamos con el programa.
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3: Visita del presidente de Rusia, Vladimir Putin, a su homólogo chino Xi Jinping para hablar sobre ello. Estoy junto al analista político internacional Iñaki Gil de San Vicente. Iñaki, bienvenido a Radio Sputnik. ¿Cómo está?
4: Muy bien, gracias.
3: Me alegra mucho, Iñaki. Le agradezco yo que haya aceptado la invitación. Bueno, Iñaki, para darle un poco de marco a esta visita, ¿no? Podemos mencionar que Putin llegó al Gran Salón del Pueblo en Pekín. El presidente Xi Jinping recibió al líder ruso a las afueras del edificio donde la Guardia de Honor lo esperaba y Putin, como es de costumbre, llegó en su automóvil Aurus. Ambos líderes se estrecharon la mano y saludaron conjuntamente primero a la delegación china y luego a la rusa, una delegación de 39 personas que acompaña a Putin en la visita. Bueno, para empezar, hay una diferencia, ¿no?, en cómo se estrecharon las manos, que podría aparentemente ser menor, pero que no lo es, ¿no?, entre Putin y Xi Jinping con el estrechamiento de manos que hubo días pasados entre Xi Jinping y Donald Trump. Donald Trump, como siempre, haciendo su juego ahí, ¿no?, de tirar las manos y demás, ¿no? Pero bueno, el asunto es que Putin dijo al salir de esa reunión: acabamos de mantener conversaciones sustanciales en un ambiente tradicionalmente cordial y basado en la confianza, abordando la cooperación bilateral con un círculo reducido de delegados. Declaró que la asociación integral y la cooperación estratégica entre Rusia y China en esta nueva era constituyen un modelo de las relaciones interestatales modernas. Se basan en los principios de igualdad y respeto mutuo de los intereses de cada uno, el apoyo recíproco, la amistad y la auténtica vecindad. Y además dijo: nuestras relaciones se encuentran hoy en un nivel sin precedentes, sirviendo como ejemplo de una asociación genuinamente integral y de cooperación estratégica. Y por su parte, y hablando precisamente sobre este nivel de relaciones que hay entre ambos líderes y entre ambos países, dijo Xi Jinping: el hecho de que las relaciones chino-rusas hayan alcanzado el nivel actual paso a paso se debe a que hemos sido capaces de profundizar la confianza política mutua y la coordinación estratégica con la perseverancia de ser cada vez más fuertes frente a las dificultades, de expandir la cooperación en todos los ámbitos con el espíritu de ascender a un piso más alto y de defender la justicia y la equidad internacionales e impulsar la construcción de una comunidad de destino compartido para la humanidad con la valentía de mantener la calma en medio de las turbulencias. Y también, bueno, al saludar a Xi Jinping, Putin dijo: estimado señor presidente, señor Xi Jinping, querido amigo, sería apropiado usar un proverbio chino. Por lo que sabemos, en China se dice Un día de separación se siente como tres otoños. Nos alegra mucho verlo y sincronizamos constantemente nuestros relojes, tanto personalmente como a través de nuestros asesores. Bueno, ¿qué nos comenta de todo esto? Y sobre todo, este proverbio, ¿no?, que le cita, este proverbio chino que le cita también Putin, ¿no?, a diferencia de lo que pueden citar o dejar de citar, por ejemplo, otros líderes, tal vez por falta de cultura o de

buenas de fondo, que no son, que no es un escenario, que no es un encuentro forzado, o que no es un encuentro, digamos, sin importancia, o que es o que no es un encuentro tenso, ¿no? Eso yo creo que es muy importante, y eso toda la mayoría de la prensa, digamos, neutral, entre comillas, esa mayoría de prensa está hablando, pues, la enorme diferencia del trato dado por China a Putin en la reunión entre Xi Jinping y Putin, ¿no? Y eso es aplastante. Insisto que esto es mucho más que simplemente un anecdotario, digamos, jocoso. No, no, no, no. La especie humana es así. La sociabilidad de la especie humana es así. La especie humana es la única que sonríe de todas las especies mamíferas. La única. Claro, se están descubriendo que hay formas de contactos entre mamíferos superiores, que son relaciones para entablar, etcétera, para entablar amistad, para mantener contacto de identificación, etcétera. Pero la especie humana es la única que tiene todo eso y que lo valora tremendamente, ¿no? Podríamos extendernos mucho sobre este particular. Entonces, aparte de eso, en el contexto actual, China ha querido hacerle este recibimiento a Putin, precisamente para marcar distancias con respecto a toda la manipulación mediática, a toda la propaganda interesada que ha hecho Occidente de la reunión con Trump, ¿no? Donde Trump, en el fondo, ha salido vapuleado y ha tenido un fracaso estruendoso, Trump, en la reunión con Xi Jinping, ¿no? Entonces, simplemente con esa imagen, con esas imágenes iniciales, más luego la intervención de Xi Jinping, acordémonos, una cosa es citar a Tucídides y otra cosa es citar a un proverbio de la cultura china sobre que un distanciamiento pesa más que tres otoños, ¿no? Son dos formas totalmente diferentes de hablar con una persona o hablar con un partido, con una nación, con un estado, quiero decir, norteamericano, que sabes que está preparando endurecer los ataques contra el tuyo, ¿no? Yo creo que esto lo tenemos que tener siempre presente. No es una cosa accesoria el recibimiento, lo mismo que no fue una cosa accesoria el recibimiento al presidente de la República Popular de Corea, o el recibimiento a Xi Jinping en Laos, o el recibimiento a Xi Jinping en Vietnam, etcétera, etcétera, ¿no? Vale. Dicho esto, lo que precisamente lo que esto pone nos pone sobre la mesa es que ya por los contactos previos, por las relaciones públicamente sostenidas desde hace 25 o 26 años e internamente sostenidas desde hace más tiempo, porque se sabe, y lo hemos comentado aquí, que esas relaciones habían empezado en la década de los 90 del siglo pasado, y que precisamente una de las cosas que llamaron, que pusieron en alerta a Estados Unidos y Europa de lo que se estaba gestando en el interior de las relaciones entre la Rusia de Yeltsin y luego de Putin y China Popular en el 97, 98, 99 del siglo pasado, podía ser una cosa más seria, ¿no? Y no es casualidad que a partir de esa información empezaran ya a atacar muy duramente en la prensa occidental a Putin, ¿no? Eso está estudiado y se sabe cuándo se ha rastreado, cuando en la prensa occidental se empezó a atacar ya personalmente a Putin, porque se dieron cuenta que empezaba a mirar también hacia el este, ¿no? Hacia el mito del este, como dice en la cultura asiática, ¿no? Entonces, claro, esa experiencia ha llevado acelerándose día a día por la situación internacional, por las agresiones crecientes, por la militarización occidental, por el desprecio a la xenofobia, a la rusofobia, por el desprecio, por el papel que tiene la solidaridad de los pueblos, por las lecciones aprendidas en el caso de Venezuela, o por las lecciones que están aprendiendo ahora mismo en el caso de Cuba, o por 100.000 cosas más, o la militarización que está haciendo Estados Unidos y Europa, por ejemplo, en África, ¿no? Cómo están actuando para romper
todas las relaciones y todo el avance que tiene Eurasia en África, o para hundir a Mali, hundir a Burkina Faso, etcétera, ¿no? Todo eso le lleva pues a las relaciones entre Rusia y China pues a estrechar lazos, pero no solamente por ese contexto, también, no solamente por ese contexto, sino también por otros dos contextos, otros dos problemas más, ¿no? Uno es

0: De la apreciación de la situación, no solamente militar en el mundo, sino de la situación económica en el mundo. El problema energético, el problema de las nuevas tecnologías, el problema de la inteligencia artificial, el problema de ese programa brutal, brutal de un neofascismo científico, entre comillas, que es el programa Palantir, creado por la CIA. Creado por la CIA con dinero norteamericano y que refleja la vuelta, que refleja la vuelta al racismo europeo más decimonónico, más imperialista y más colonialista. Hay que leer los 22 o 23 puntos del programa Palantir, quién los han potenciado, quién los dirige, de dónde han sacado dinero, quién los está empleando. Todo eso va mucho más allá que el problema, digamos, de entender la guerra pues hace hasta mediados del año 2000. 2025, ¿no? El programa Palantir que se ha ido tejiendo en silencio es otro factor más porque ya es, digamos, una visión global de lo que es la contraofensiva económica científica, incluso supera lo que se entiende por guerra cognitiva, ¿no? Va mucho más allá que la guerra cognitiva, ¿no? Bien, todos esos datos impactan y obligan a una reconsideración entre Rusia, China y otros muchos países, y eso seguro que lo habrán debatido, pues al instante. A mí no me extrañaría nada, aunque no tengo datos, pero estoy seguro que se irá confirmando de que los servicios de seguridad rusos y chinos ya tenían información que se estaba elaborando ese plan, ¿no? Eso es casi, casi seguro. Ahora sabemos cómo se elaboró, quiénes lo elaboraron en silencio, etcétera, etcétera. Y estoy seguro, si me equivoco, pues me retractaré de que ya desde hacía tiempo lo estaban siguiendo, ¿no? Pero eso, digamos, es el segundo aspecto que les obliga a acercarse, el problema energético, el problema del nuevo paso global del imperialismo, no solo militar, sino de crear estados férreos controlados por dictaduras tecnocráticas, la aparición de una nueva facción burguesa en Estados Unidos y también en Europa, etcétera, etcétera, alrededor de las nuevas tecnologías, etcétera, etcétera. Ese, digamos, es el segundo punto, ¿no? Pero luego hay un tercer punto también que es central. Está relacionado con los anteriores, que es central, que es los acercamientos culturales profundos entre la cultura eslava, la cultura siberiana y la cultura china. Yo creo que ese es un factor. Eso lo vimos ya perfectamente, perfectamente explicado cuando Rusia empezó a acelerar las conexiones con Irán, ¿no? Y en muchos sitios hablamos en debates internacionales, en intervenciones públicas, en programas, etcétera, como un punto que insistían los iraníes y los rusos. Estoy hablando del año 2022, 2021. Uno de los puntos que insistían era en un contraste y en un acuerdo y un acercamiento y en un diálogo intercultural entre las culturas eslavas de Asia, de Bielorrusia, de Rusia y de otros países y de la zona rusa de Ucrania, que es enorme, etcétera, y la cultura iraní, la cultura persa, ¿no? Para explicar qué relaciones históricas, porque los pueblos necesitan y quieren conocer a sus nuevos amigos, ¿no? Que son mucho más que aliados, ¿no? Y yo creo que este componente se está viendo también claramente en la intervención de Xi Jinping cuando ha recurrido a la cultura popular china, mientras que cuando estuvo con Trump recurrió a un elemento de la cultura occidental, que es Tucídides, ¿no? Y yo creo que esa elección es muy significativa, ¿no? Y es para decir, frente al Imperio norteamericano, yo hablo de uno de los historiadores, de los primeros historiadores, prácticamente después de Heródoto, el historiador por excelencia que inicia la época de la historiografía, y hablo de guerra. Cuando hablo con Rusia, con Putin, hablo de confraternización, incluso hablo, que no se me malinterprete, como dos personas enamoradas que se dicen, he estado un día y me parece que es peor que tres otoños, ¿no? O sea, me refiero a esa diferencia abismal, ¿no? Yo creo que este factor explica también que las relaciones entre China y Rusia van mucho más allá que la cuestión de la alianza militar y la alianza económica para plantear también un acercamiento intercultural que es imprescindible.
1: 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Retomamos la conversación con el analista internacional Iñaki Gil de San Vicente para hablar sobre esta visita de Putin a China. Delegaciones rusas y chinas firmaron 20 documentos sobre cooperación en diversas áreas tras las conversaciones mantenidas en Pekín. En este sentido, Iñaki, el presidente ruso Vladimir Putin declaró en un comunicado que Rusia y China son socios comerciales importantes el uno para el otro. En 2025, el volumen de comercio alcanzó casi los 240 mil millones de dólares y su estructura se expandió, incluyendo bienes de alto valor añadido. Las empresas modernas también contribuyeron significativamente al crecimiento del comercio de compensación. Las partes, según el comunicado, seguirán apoyando el buen funcionamiento de los corredores de transporte bilaterales, reforzando la cooperación mutuamente beneficiosa en la organización del servicio de trenes China-Europa, garantizando la estabilidad de las tarifas de transporte, apoyando el desarrollo del tráfico de tránsito ferroviario por carretera y marítimo desde China a Europa a través de Rusia y promoviendo de forma constante la cooperación práctica para aumentar el tráfico de mercancías a lo largo de la ruta marítima del norte y su desarrollo en su conjunto. Además, Rusia y China expresaron su disposición a aumentar el volumen de tráfico de mercancías de exportación e importación por ferrocarril entre Rusia y China, así como el tránsito a través de terceros países, y a sincronizar los esfuerzos para construir infraestructuras y vías de acceso para las estaciones fronterizas ferroviarias en aras del desarrollo sin obstáculos estable y sostenible de los corredores logísticos y para garantizar la seguridad y la eficiencia del transporte de mercancías. Bueno, ¿qué nos dice a propósito de esto, no? Por ejemplo, a Europa, que tanto le gusta hablar de sostenibilidad, y de sostenibilidad tiene bastante poco, pero ¿qué nos dice de estos acuerdos a los que llegan Moscú y Pekín?
0: Por una parte, nos dice una cuestión de que Rusia, Moscú y Pekín son muy conscientes de que la situación del mundo está dando ya el paso definitivo a una situación socioecológica, una situación sanitaria, una situación productiva, a una situación de recursos alimentarios, etcétera, que puede llegar a ser insostenible, ¿no? Uh-huh. Por ejemplo, cada de los datos y las advertencias más claras de que de seguir así la destrucción de la naturaleza, etcétera, etcétera, el peligro de zoonosis intensificadas y de plagas que pueden convertirse en pandemias aumenta, ¿no? Y ya se han detectado ya varios cientos de bichitos, digámoslo así, uh-huh. Que ya empiezan a estar cada vez más cerca de entrar en contacto con comunidades humanas, y sobre todo no solamente en eso, sino que esas comunidades humanas están en una situación de empeoramiento tendencial de su salud y de los sistemas de protección de la salud a nivel internacional, por mucho que se haya hecho una autocrítica aparente sobre lo aprendido en el COVID, ¿no? Pero uh-huh. Eso por poner un solo ejemplo, ¿no? Entonces, claro, China y Rusia son muy conscientes de que simplemente ese fenómeno requiere una planificación global en todos los aspectos, de transporte, de ciencia, de cultura, de sistemas sanitarios, sistemas médicos, sistemas científicos, sistemas educativos, universidades, etcétera. Y todo eso requiere logística, ¿no? Y se hace eso le añadimos el problema energético, añadimos que por ejemplo, obtener un galón de crudo cada vez es más caro. No quiero decir que desaparezca de aquí a mañana, sino cada vez es más caro, lo cual va a hacer que suban los precios, lo cual obliga a encontrar otros sistemas energéticos, lo cual obliga a una situación de tensión con el imperialismo. Lo que estamos viendo, por ejemplo, los análisis que se están haciendo ya de todas las corrientes oceánicas, quién va a utilizar, que ya hay tecnología, quién va a utilizar las grandes corrientes submarinas para obtener energía del fondo de los mares. Estados Unidos ya está trabajando en eso, pero también están trabajando otros países y eso con el tiempo va a ser un problema muy claro de lucha. Ya no se va a luchar por el petróleo, que también, sino también se va a luchar por quién va a poder establecer sistemas de geotérmicos, por ejemplo, en el fondo de determinadas corrientes marinas. Y podríamos alargarnos infinitamente sobre todo eso, ¿no? Entonces, desde esa perspectiva, hay un problema para Eurasia, un problema que lo tienen que resolver. Eurasia en estos momentos depende mucho, lógicamente, del transporte marítimo. Del transporte marítimo, y por eso hemos comentado de los pactos entre el imperialismo e Indonesia para cerrar el estrecho de Malaca, que sería un golpe muy duro para la economía china y los esfuerzos que está haciendo la economía china saltándose todo eso en negociaciones con Irán, con Pakistán y también con India, etcétera, etcétera, para llegar directamente al Índico, ¿no? Pero con eso en todo caso, se retrasa el problema. Más tarde o más temprano va a surgir, ¿no? Entonces también queda el problema de cómo se estructura Eurasia por fuera del poder militar norteamericano y el poder monetario norteamericano, para de tal manera que pueda haber un flujo permanente por si alguna vez Europa Occidental, se empieza a desligar de Estados Unidos en esa utopía que aparece cada vez más en tensión. El sector europeo está planteando que ya es hora de irse distanciando de Estados Unidos, etcétera, etcétera, pues que haya un sistema de comunicación inmediato, rapidísimo, entre Oriente, el Oriente Pacífico y el Occidente Atlántico, pero no solamente con eso, sino también por medio de Irán, por medio de Oriente Medio, eso llegue también hasta África, ¿no? Eso es una planificación central geográfica, porque ya se intentó en la Ruta de la Seda, de otras rutas medievales y antiguas, y ahora es todo el plan que oficialmente desde el año 2013 presentó China, ¿no? Seguro, seguro que ya previamente había contactado y había hablado con varios gobiernos que estaban también al tanto de ese esfuerzo o en contra, como estaba Estados Unidos, ¿no? Pues es el plan de 2013 llevado a las urgencias del año 2030, por poner un caso, ¿no? Esas urgencias de 2030 van a estar todavía mucho más intensificadas. La producción agraria a nivel mundial, por ejemplo, o la producción de proteínas de pesca, por poner otro caso, o la acuicultura, por poner otro caso, etcétera, exigen que haya estructuras de transporte pensadas en eso. Y vamos a tocar ahora, y termino, con un problema delicado, ¿no? Termino esta pregunta con un problema delicado, pero vital, ¿no? En Europa hay un esfuerzo ahora sistemático de crear una infraestructura adecuada a la guerra contra Bielorrusia y contra Rusia. Se está organizando un estudio, ya se está realizando, de la anchura de los túneles, de la anchura de los puentes, de la anchura de las redes ferroviarias, del peso que pueden aguantar los puentes, peso de vehículos, de la ubicación de los puertos que conectan Europa con Gran Bretaña y con Estados Unidos, etcétera, de la situación de los hospitales. Ya hay órdenes de que se creen en los hospitales, se creen salas para atender a lo que se llama medicina militar, o sea, heridos de guerra. Hay órdenes para que en el puerto de Rotterdam se creen grandes aparcamientos de trenes de hospitales militares, etcétera, ¿no? Eso se está haciendo en Europa sistemáticamente y muchas más cosas que no podemos comentar ahora, que vienen ya del año 2025, ¿no? De comienzos del 2025, cuando se hicieron públicas, ¿no? Pues lo mismo exactamente tiene que pensar Eurasia, tiene que pensar Rusia, tiene que pensarlo China, tiene que pensarlo Irán, tiene que pensarlo la República Democrática de Corea, incluso hasta Laos, hasta Vietnam, etcétera, etcétera, ¿no? A mí no me sorprendería nada que en gran parte de las conversaciones que haya habido entre el Partido Comunista de Vietnam y el Partido Comunista de China hayan tocado también la cuestión militar y de logística militar, porque Vietnam ocupa un lugar muy importante en Oriente, en toda la cuenca del Mekong, etcétera, etcétera, ¿no? Bien, ese es el otro componente. Entonces, aunque ese componente, digamos, no se ha hecho público, estoy totalmente seguro que los túneles, los puentes, los transbordos, las carreteras, las redes ferroviarias, se habrán planteado desde la perspectiva que tomó el Pacto de Varsovia, ¿no? Y era una cosa muy clara, ¿no? Está pensado todo ello para un caso de guerra. Para un caso de guerra, por ejemplo, era una cosa que en la doctrina militar soviética era muy clara. Los tanques no tenían que pesar a poder ser más de 50 toneladas, ¿no? Por poner un caso, ¿no?
1: Sí.
0: Para que pudieran pasar por determinadas carreteras, determinados puentes, determinados túneles, etcétera. Y estoy seguro que todo eso se está analizando, ¿no? Etcétera, etcétera, y eso indica que desde luego, claro, cuando se tiene que pensar redes de trenes de alta velocidad desde Pekín hasta, por poner un caso, hasta Finisterre en el Estado español, que ya funcionan, se habrá tenido en cuenta todo esto que estamos comentando.
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10: 21 de mayo, 1895. Natalicio del general Lázaro Cárdenas del Río, militar y político azteca, procedente de una familia indígena. Inició el camino a la revolución en 1914. Fue general de brigada y jefe de operaciones de Veracruz. Se destacó en la emancipación de la Revolución Mexicana y la profundización en la justicia y la igualdad social. Cárdenas fue presidente en el año 1934 y 1940. Durante su gestión fomentó la educación gratuita a todos los niveles y realizó la primera reforma agraria de la historia mexicana, favoreciendo al pueblo. Creó el Partido Revolucionario de México, tomando como ideales el comunismo y el socialismo. El general Cárdenas se enfrentó a las oligarquías estadounidenses y británicas en defensa de los recursos del Estado. Nacionalizó la industria petrolera y los ferrocarriles del país. Los cambios ejecutados se promovieron en la modernización de la nación, creando fuentes de trabajos y reivindicando los movimientos sindicales, indígenas y campesinos. Discurso del general Lázaro Cárdenas en la nacionalización del petróleo.
11: Se trata de un caso evidente y claro que obliga al gobierno a aplicar la ley de expropiación en vigor, no solo para someter a las empresas petroleras a la obediencia, sino porque, habiendo quedado rotos los contratos de trabajo entre las compañías y sus trabajadores por haberlo así resuelto las autoridades del trabajo, de no ocupar el gobierno las instalaciones de las compañías, vendría la paralización inmediata de la industria petrolera, ocasionando estos males incalculables al resto de la industria y a la economía general del país.
10: 21 de mayo, 1895. Natalicio del general Lázaro Cárdenas del Río.
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3: Putin recordó que Rusia está modernizando líneas ferroviarias clave del este, como el ferrocarril transiberiano y la línea principal Baikal-Amur, la infraestructura del corredor de transporte transártico, incluida su principal arteria, la ruta marítima del norte. También se está expandiendo de forma constante. Y ya en lo que tiene que ver con cuestiones energéticas, según cifras publicadas por la Administración General de Aduanas de China, el valor de los suministros de gas rusos al gigante asiático a través de gasoductos aumentó un 1,8% en abril en comparación con marzo, alcanzando los 703,9 millones de dólares. Rusia ocupó el segundo lugar en el suministro de esta fuente de energética china, según datos publicados. Turkmenistán se situó en primer lugar con 708 millones de dólares. En este sentido, el presidente ruso Putin declaró: en medio de la crisis en Oriente Medio, Rusia sigue manteniendo su papel como proveedor fiable de recursos y China como consumidor responsable de estos recursos. Y en este contexto, también el presidente ruso destacó que la producción de automóviles de marca china se ha consolidado en Moscú y en varias regiones rusas. Se están implementando proyectos a gran escala en la metalurgia no ferrosa, las industrias química y de pulpa y papel, la biotecnología, la industria farmacéutica, la fabricación de aeronaves y la exploración espacial, así como en muchos otros sectores de alta tecnología. Y del sector espacial bajamos un poco a tierra porque el ministro ruso de Construcción y Vivienda y Servicios Públicos, Irek Faizulin, participó en las conversaciones entre Rusia y China. Dijo que Rusia y China desarrollarán la cooperación en el sector de la construcción en áreas que incluyen la adaptación de los marcos regulatorios, el uso de diseños estándar, las nuevas tecnologías y la inteligencia artificial, el fortalecimiento de lazos científicos y educativos. Y además, precisamente, Putin anunció que Rusia y China ampliarán la cooperación en materia de educación. Confío en que nuestros amigos chinos comparten este enfoque. Esto significa que nuestros países continuarán trabajando juntos para ampliar y profundizar la cooperación en materia de educación, basándose en la sólida experiencia acumulada en una cooperación mutuamente beneficiosa y enriquecedora. Bueno, ¿qué nos comenta de esto, no? Hay cooperación espacial, pero también cooperación en la construcción, cooperación en educación, ¿no? Y claro, uno a veces se pone a pensar en Occidente cómo ha ido decayendo precisamente el nivel educativo y la formación de los profesionales, y Rusia y China van por estos caminos, Iñaki.
4: Sí, bueno, es que es un plan, digamos, estratégico global, ¿no? No se puede dejar una cuestión sin tocar la otra, ¿no? Exacto. Por todo lo que hemos estado comentando, ¿no? Cada punto se sostiene sobre el resto, ¿no? Y dado el nivel actual de desarrollo tecnocientífico, etcétera, tú no puedes desarrollar, por poner un caso, una planta de automóviles chino en Moscú, que eso no te lleve a una planta de desarrollo de tecnología química, por poner un caso, ¿no? Porque si quieres hacer un buen coche que compita en calidad, en precio, con la economía capitalista, tienes que hacer un coche que todos los productos, no sé cuántos tendrá, 2,000, 1,000 y pico, 3,000 componentes, sean de calidad media superior y a la vez más baratos, ¿no? Lo cual obliga a que el conjunto de la industria esté a esa altura, ¿no? Eso si se lleva a un plano todavía más general, que es el de la carrera espacial, el planteamiento todavía se multiplica, ¿no? Y si lo llevamos a un planteamiento más vital, que es, por ejemplo, todo el sostén energético, y aquí metiendo dentro la energía el tema de la alimentación, el tema del agua potable, por poner un caso, con las sequías, o el tema de la sanidad, por poner un caso, los riesgos de aparición de virus que están congelados ahora en el termoflor siberiano y que pueden ir saliendo, que es un temor que está considerándose cada vez más por el calentamiento de Siberia, etcétera. Todo eso obliga exactamente a lo mismo, porque eso plantea toda una ciencia de la salud, ¿no? Y esa ciencia de la salud obliga también a un planteamiento de cómo se ejercita esa salud, qué centros médicos hay que organizar, cómo tienen que estar conectados entre ellos, qué es lo prioritario, qué es lo secundario, etcétera, etcétera, ¿no? Y eso obliga precisamente a que haya una estructura, no solamente de atención al público, sino haya una estructura educativa que planifique, por ejemplo, cómo se tiene que aconsejar a los estudiantes que se vuelquen una planificación educativa, que se vuelquen, por ejemplo, más en medicina o más en física o más en ingeniería, etcétera, porque son las necesidades de los pueblos en su conjunto.
3: Muchas gracias, Iñaki.
4: Gracias a vosotros y hasta la siguiente.
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3: La Unión Europea busca contener una crisis de fertilizantes que amenaza con trasladarse a los precios de los alimentos y, para reducir su exposición al gas ruso, plantea aumentar el uso de estiércol de vaca y otros residuos ganaderos, además de desechos agrícolas como abono, según informó un medio estadounidense. Para hablar sobre este y otras cuestiones que están relacionadas, estoy junto al analista político internacional Cristian Nader. Cristian, bienvenido a Radio Sputnik. Tanto tiempo, Cristian, que no te teníamos aquí en la radio.
5: Aquí estamos, pero me regañaron y aquí estoy. Un placer.
3: Muchísimas gracias, el placer es mío, Cristian, poder reencontrarme contigo. Y bueno, Cristian, según informa este medio, dice que los agricultores europeos esperaban medidas más contundentes. Así lo declaró la eurodiputada Verónica Brezhoneva, presidenta de la Comisión de Agricultura del Parlamento Europeo. Dijo: las hojas de ruta no pagan las facturas. Los agricultores necesitan acciones, no buenas intenciones. Los grupos de presión del sector agrícola defienden la misma postura. Los agricultores europeos no pueden esperar a que se apruebe otra hoja de ruta a largo plazo mientras los costes de producción siguen aumentando y la capacidad de producción de fertilizantes en Europa continúa disminuyendo. La crisis actual no se limita a los precios, se trata de autonomía estratégica, seguridad alimentaria y la supervivencia de la agricultura europea, fue lo que dijo José María Castilla, de ASAJA, la mayor organización agraria de España. Hay que tener en cuenta que Europa produce la mayor parte de sus fertilizantes a partir de gas importado. Cuando el estrecho de Hormuz se cerró a finales de febrero, los precios del gas se dispararon y los mercados mundiales de fertilizantes se contrajeron, lo que elevó los precios aproximadamente un 70% por encima de los niveles de 2024. Claro, aquí hay como un engaña pichanga, por decirlo de algún modo, ¿no? Porque este medio estadounidense dice que, bueno, que a causa del cierre del estrecho de Hormuz se elevaron los precios, pero claro, no habla de que ya Europa anteriormente, y por privarse a sí misma del gas ruso barato y comprarle el general a Estados Unidos, ya empezó a pagar hace unos cuantos años un 40% más de precio de gas por esa acción, lo que luego ahora se eleva un 70% más, ¿no? El asunto es que Bruselas se apoya en medidas a largo plazo que tardan años en surtir efecto, algo que se debe en parte, según argumentan, a que las medidas más rápidas, que serían suspender los aranceles a las importaciones rusas y bielorrusas o aplazar el impuesto de la Unión Europea a las importaciones con altas emisiones de carbono, resultaban demasiado controvertidas políticamente para su uso. O sea, me sigo, dicho mal y pronto, jodiendo la vida, más que jodiendo la vida yo, jodiéndole la vida a los productores. No, porque políticamente es incorrecto, ¿no?, suspender los aranceles a Rusia, ¿no? Y además argumentan que es una de las medidas más rápidas que ayudaría a los agricultores, habría beneficiado al conflicto de Vladimir Putin. Las cosas que hay que escuchar, ¿no, Cristian?
5: Sí.
3: Y claro, está bien, ¿no?, esto de utilizar el abono, ¿no?, el estiércol de la vaca, pero claro, está bien que Europa sea un estercolero, pero tampoco es para tanto, ¿no?
5: Literalmente. Bueno, a ver, estamos viendo, esta es la segunda parte de una historia ya anunciada, la primera siendo al romper y bloquear y además permitir un ataque en contra de un gasoducto ruso, lo que recientemente ocurrió. Ahí perdieron, digamos, los beneficios de un gas ruso relativamente económico, con muy buena relación otrora con la Federación Rusa, pero justamente dictada por Washington. Ahora, y que los llevó incluso a cancelar a empezar a teorizar de que podrían regresar a la era del carbón, o sea, literalmente al siglo XIX, épocas de la primera revolución industrial. Ahora viene lo segundo, también porque gran parte de los fertilizantes son sintéticos, uh-huh. No son, vaya, como tú lo mencionas, abono producido por animales. Y estamos nuevamente viendo cómo Europa está retornando, pues incluso a tiempos de la Baja Edad Media, por eso. No porque esté mal utilizar fertilizantes, digamos, naturales. Uh-huh. El problema para los europeos es que es tal la cantidad obscena, exacto, de producción, además de despilfarro también de alimentos que tienen, que es otro asunto, que ellos necesitan forzosamente, para la que la tierra dé esa cantidad de alimentos que generan, necesitan fertilizantes sintéticos, que de hecho tienen además efectos contraproducentes a largo plazo, no es cualquier cosa. De hecho, también la Comisión Europea está especulando que se utilicen fertilizantes experimentales totalmente sintéticos, lo cual ni siquiera ha sido probado, todo con tal de evitar justamente las relaciones con Rusia y, por supuesto, también con la República Islámica de Irán, porque tan sencillo, que se acaba la historia, no seguimos los dictámenes por parte de la OTAN ni de Estados Unidos, reinauguramos el comercio energético con Rusia. ¿Qué digo? También Rusia la tiene que pensar, porque yo no confiaré mucho en Europa después de lo que han provocado. Y lo mismo con la República Islámica de Irán. Condenamos las acciones por parte del imperio y nos dan bandera verde para que los hidrocarburos, concretamente gas licuado, llegue a suelo europeo. Por supuesto, no lo van a hacer porque están totalmente sometidos a Estados Unidos. Recordemos que, de hecho, como se ha cerrado no solamente la fuente de gas ruso para Europa, bueno, ellos lo han cerrado, y ahora también la fuente del Golfo Pérsico con el cierre del Estrecho de Hormuz, la Unión Europea tiene que comprar aproximadamente el 25% del gas licuado que consumen procede de Estados Unidos, uh-huh, lo cual además implica un coste mucho más caro porque tiene que cruzar el Atlántico en primer lugar, y curiosamente mucho de ese gas natural procede de contextos como Rusia, vaya, países de vía terceros, por decirlo de alguna manera. Sí, sí, sí. O sea, lo que hacen los gringos es revenderlo, a fin de cuentas.
3: Exacto.
5: Entonces, el quien sale ganando en este caso es Estados Unidos y Europa, totalmente sometida a un nivel, ya, bueno, digo, siempre lo mencionamos cuando estoy aquí, ¿no? Pero cuando pensamos que no pueden caer más bajo, justamente se arrastran en un estiercolero. Y ahora lo que estamos viendo también es que paulatinamente quienes más son los afectados, por supuesto, son los campesinos europeos, de los 27 europeos, que conforme pasan los días se están acercando a la capital. Algunos van, de hecho, con tractores, uh-huh, y con sus máquinas que utilizan en el campo para protestar frente a los gobiernos europeos que están totalmente subordinados. Y lo repito, todo sería tan sencillo, simplemente salir de la política exterior de Estados Unidos. Y no digo ni siquiera a crear un bloque con Rusia, pero simplemente reinaugurar las relaciones con Rusia sin justamente la intervención por parte de Washington. Esto, por supuesto, no va a pasar. Y el invierno se acerca también, ¿no? Y en este momento ahorita están es época de cultivo. Todavía no son las cosechas, pero veremos qué ocurre cuando se den las cosechas y cuando llegue el otoño y finalmente el invierno.
3: Exactamente. Y bueno, y mientras le está pasando esto a Europa, siguen en las mismas, ¿no? Ya que hablábamos el tema justamente de que políticamente no es correcto, pero aún así prefieren que sus agricultores se jodan la vida, ¿no? En lo que están pensando los líderes europeos, Cristian, es en debatir la ampliación del plazo para la reaprobación de las sanciones contra Rusia de 6 meses a 1 año, cuando se reúnan en Bruselas el próximo mes. Ampliar el proceso de prórroga a una vez al año reforzaría, según ellos, la credibilidad política y jurídica del régimen de sanciones de la Unión Europea. Claro, esto le preocupa un montón a los agricultores que le están pasando mal, ¿no? Dice que Bruselas está considerando esta posibilidad ahora que Víctor Orbán, el ex primer ministro de Hungría, ha dejado el cargo, ya que había bloqueado sistemáticamente cualquier prórroga de este tipo y había utilizado el proceso en su propio beneficio. Dicen, ¿no? Claro, luego lo sacaron como lo sacaron, ¿no? Del cargo con interferencia electoral. Las sanciones requieren el apoyo unánime del bloque, lo que significa que un solo veto anularía los 20 paquetes de medidas existentes. Claro, siguen con esta, sabiendo que las sanciones estas no van a ningún lado, ¿no? Sí, que en algo pueden tocar a Rusia, pero está hundiendo a Europa, ¿no? ¿Qué nos dices de esto, ¿no? De que Europa está discutiendo estas cosas mientras en la práctica su población está sufriendo por sus medidas.
5: En primer, esto ha sido la constante desde 1945, porque la situación paulatina de Europa ha ido empeorando conforme pasan los años. A ver, ¿por qué 1945? Tengo que mencionarlo. Porque ahí comienza la subordinación absoluta hacia Estados Unidos, cuando les ofrecen este fraudulento plan Marshall, que le apostaron públicamente a vamos a reconstruir Europa, pero esa reconstrucción de Europa tiene un costo, y ese costo es perder la soberanía. Europa no es una... bueno, la Unión Europea no es una organización supranacional libre, prácticamente es un proyecto paralelo por parte de Washington que lo empiezan a orquestar desde antes del fin de la Unión Soviética, justamente buscando ser, digamos, el escudo humano de Washington vía la OTAN en contra de Rusia. Y estamos viendo que quién es el mayor afectado, no es Rusia, porque la economía de Rusia es pujante, porque obviamente la economía, el motor de la economía mundial se ha movido del Atlántico, de Eurooccidente, en dirección hacia el Oriente, véase China, véase por ejemplo la reciente, en este momento todavía de hecho ocurre, la reciente reunión de Vladimir Putin con Xi Jinping. Ahí las cosas totalmente van viento en popa, en parte porque se han firmado acuerdos energéticos, Rusia tiene los energéticos, China tiene la tecnología y lo comparten tan sencillo, no se busca más.
6: Claro.
5: De hecho, en las declaraciones de hace unas horas se habla de un mundo multipolar que donde justamente ninguna potencia lleve la batuta, ni China, ni Rusia, ni India, donde simplemente todos tengan las mismas oportunidades. Y esa es la visión de China, y esa es la visión de Moscú. ¿Cuál es la visión por parte de Washington? Pues esto, ¿no? Incluso incendiar Europa si es necesario. Claro. Aunque también revela algo importante. Revela que, pues a fin de cuentas, el despegue de Europa hace 500 años, me refiero a Europa Occidental, o sea, los grandes imperios coloniales, Francia, Gran Bretaña, España, Portugal, Países Bajos, se dio a través de la rapiña, porque las más carencias que tiene hoy Europa, que hoy son concretamente gas natural, petróleo, etcétera, son las mismas carencias que tenía hace 500 años. Hace 500 años no tenían, por ejemplo, tierras para la agricultura porque agotaron el suelo durante 300 años. Y por eso viene el despegue de Europa por las tierras que encuentran primero en América y más allá en el contexto africano, por ejemplo. Entonces, Europa sigue en ese escenario. En este momento, yo me atrevería a decir totalmente irrelevante. ¿Para qué sirve Europa? Pues justamente para hacer montón en las medidas de corte rusófobo, corte sinófobo o corte iranófobo que en este momento realiza Washington en contra de los países mencionados. Europa realmente no tiene ningún peso ya en la política exterior internacional. Tal vez cierto peso el Imperio Británico, lo poco que le queda al Imperio Británico. Pero Francia y Alemania pues siguen en esta idea de que van a poder reconstruir sus imperios coloniales y siguen también en la tradición rusófoba del occidente de Europa, ¿no? Lo que está haciendo, por ejemplo, en este momento, Francia en el Sahel en contra de Burkina Faso, Mali, Níger, pues no nada más tiene que ver ir en contra de estos países, también tiene que ver también quebrar la relación estructural que ha firmado Moscú, por ejemplo, con estos tres gobiernos. Recordemos el trato, es muy interesante eso, ¿no? El trato que le da Vladimir Putin, al líder de Burkina Faso, Ibrahim Traoré, cuando visita Moscú, y el trato, bueno, o el no trato que le dan los países europeos, ¿no? Tratándolos como subordinados, casi esclavos. Y Europa no se ha dado cuenta que también están en esa misma canasta. Y bueno, lo que se está avecinando es de extrema importancia, porque ya se le cerraron dos fuentes de hidrocarburos, ¿no? La rusa y ahora la pérsica, obviamente por la agresión en contra de la República Islámica de Irán. A Europa nada más le va a quedar justamente el gas natural que tiene almacenado Estados Unidos. Y entre más pasa el tiempo, el gas que le va a vender los gringos a Europa va a ir aumentando paulatinamente, ¿no? Por eso digo, creo que el invierno de 2026-2027 va a ser sumamente cruento, porque el gas natural que le llega a Europa no es suficiente, ya en su fase licuada, para crear fertilizantes y al mismo tiempo también para calentar los hogares europeos.
6: Exactamente. Y bueno, Europa sigue, ¿no?, con sus medidas y está preparando un plan para imponer medidas punitivas contra Pekín. O sea, no le basta ya el tema de obligar a sus ciudadanos a pagar un gas más caro a Estados Unidos por no comprárselo a Rusia, que ahora la Unión Europea prepara un plan para obligar a las empresas del bloque comunitario a diversificar la compra de componentes críticos de modo que procedan de al menos tres proveedores distintos. El objetivo es reducir la dependencia de las importaciones desde China. Bueno, me suena esto, ¿no? Reducir la dependencia. En su momento dijeron reducir la dependencia del gas ruso y del petróleo ruso, ¿no? Según funcionarios familiarizados con el asunto, que cita el Financial Times, La medida afectaría a empresas de sectores clave como el químico y el de maquinaria industrial y responde a las restricciones que Pekín ha impuesto a la exportación de tecnologías críticas. Claro, la exportación de tecnologías críticas que fue realizada por Pekín fue como una respuesta también a una medida anterior europea, ¿no? ¿Qué nos dices de esto, Cristian?
5: Bueno, a ver, digo, en el mismo sentido que estamos hablando con respecto a Rusia e Irán, viene esta idea, ¿no? Que de hecho, la mayoría de los países europeos, su mayor socio comercial ya no es Estados Unidos, es la República Popular de China. En distintos contextos, en tecnología principalmente, ¿no? Celulares, pero también materias primas. Y quien tiene gran parte, por ejemplo, en cuestiones de tierras raras, quien tiene gran parte del control estratégico de las rutas comerciales y la distribución de tierras raras a nivel global es la República Popular de China. Por eso Washington, en su última visita, Trump, cuando va a negociar, busca justamente que China le permita insertarse a ese mercado. Y obviamente China pues le dijo absolutamente que no, porque también Washington está ejerciendo una guerra arancelaria brutal en contra de la República Popular. Pero es interesante porque lo que estamos viendo es que realmente no hay una política exterior por parte de Bruselas, por parte de los países europeos. Bueno, tal vez exceptuando lo que está pasando en Eslovaquia, ¿no? Uh-huh. Por eso también intentan hacer este golpe de cualquier manera, acabar con el gobierno de Fico, y a la usanza de lo que ocurrió en Hungría, aunque curiosamente están en polos no tan necesariamente tan parecidos. Lo que sí son antagónicos es al supremacismo europeo subordinado a Estados Unidos. Y de pronto podemos ver justamente lo que está pasando, ¿no? Recientemente Keir Starmer aseguró que, pues lamentablemente este año las tasas de pago de electricidad de los hogares se van a disparar más de entre un 15 y un 20%. Y por supuesto, esto es libras esterlinas, hacia la población en suelo británico no le está gustando esto. ¿Por qué? Pues porque la economía británica no está muy bien, que digamos, para andar pagando esto. Están buscando, de hecho, también a ver si Noruega, que es de los pocos países europeos que tiene yacimientos de gas natural y petróleo, puede producir una cantidad de esa índole. No lo va a poder hacer porque también tiene yacimientos limitados. Y volvemos a lo mismo, mientras Europa sufre, Estados Unidos vive no necesariamente una bonanza, pero por lo menos tiene reservas aseguradas para los siguientes 5 años, por lo menos, ¿no? Entonces, pues sí, lamentablemente lo que se avecina para Europa es una secuela también de lo que hemos visto a partir del rompimiento con la Federación Rusa, que fue dictado además por Washington.
6: Muchas gracias, Cristian.
5: Un placer, Javi.
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7: Bienvenidos y bienvenidas a la presente emisión del noticiero Voces del Sur. Les saluda Julio Villamizar en nombre de Nieves Valdés en la presidencia de la Radio del Sur. En la gerencia de contenidos, Tamar Sánchez. En la jefatura de prensa, Denis Ramírez. En la producción de este espacio, Neisa Cisneros, José Ruiz y Hernán Freites. Y en los controles técnicos, Víctor Mejías. De inmediato, los titulares. En Venezuela, segunda peregrinación busca estar en cada rincón del país. Campesinos en Colombia exigen aprobación de reforma agraria. Diplomáticos rusos denuncian modelo corrupto ucraniano. La OTAN derriba dron ucraniano en Estonia. Iniciamos las informaciones contándoles que como parte de la segunda gran peregrinación, el presidente de la Asamblea Nacional, Jorge Rodríguez, visitó las instalaciones de la productora Café Santa Cruz en el estado Mérida. Durante su recorrido, manifestó que esta peregrinación busca meterse en cada rincón de toda Venezuela. Miércoles 20 de mayo, 5 p.m. Escuchemos.
8: Estamos en los inicios de la segunda peregrinación. Así como la primera peregrinación movió el alma nacional en un clamor para que sean levantadas todas las sanciones y Venezuela pudiera volar alto en la nueva realidad de recuperación de su economía y de su porvenir, hemos recibido la instrucción por parte de la presidenta encargada del Cielo Rodríguez de meternos en lo más profundo del territorio nacional. Cada ciudad, cada pueblo, cada espacio para acompañar al pueblo en el proceso de producción, de desarrollo económico, de desarrollo de la sociedad, de atención.

0: A las comunidades, a la población, porque no se sabe la realidad de Venezuela si estás metido en una oficina.
1: El diputado Jorge Rodríguez supervisó el proceso productivo de la productora Café Santa Cruz, así como las necesidades y potencialidades de la empresa. Miércoles 20 de mayo, 5:30 p.m.
0: A sus trabajadores, a sus gerentes, entonces uno puede irse a Venezuela, a Caracas, y en Caracas poder trabajar todo lo que hemos recibido en esta peregrinación. Nos vamos a meter en las catacumbas del pueblo, que ven la profundidad más profunda del territorio nacional. Y de aquí, claro que nos llevamos soluciones, nos llevamos propuestas, nos llevamos acciones que vamos a cometer de forma inmediata, porque no es solamente hacer el recorrido, hacer las reuniones, recibir las solicitudes, recibir las propuestas, no, es cómo resolver. Por ejemplo, hay una ley aprobada en primera discusión en el año 24, que es la ley del café. Pues es imprescindible que nosotros llevemos esa ley a la Asamblea Nacional y la aprobemos, la sancionemos de manera perentoria. Esta segunda peregrinación es la peregrinación de la productividad nacional.
1: Por su parte, el ministro de Relaciones Interiores, Justicia y Paz de Venezuela, Diosdado Cabello, durante su habitual programa televisivo con El Mazo Dando, reiteró la importancia de la ética en el periodismo y que los políticos no se hagan pasar por ello. Miércoles 20 de mayo, 11:30 p.m.
2: Yo hablé de la ética en el periodismo la semana pasada. Les dije, hice mención que yo no era periodista, pero que se había perdido en gran medida la ética en el periodismo. Usted puede ser periodista político, dedíquese a la política, pero usted no puede convertirse usted mismo en la noticia y usted mismo en el político. No sé si me explico para ustedes, señores opositores. Para el pueblo chavista, sí. Entonces, hubo un comentario en un canal. Yo no nombré ningún canal. ¿Yo nombré aquí algún canal? No, ¿verdad? Yo no dije canal de ningún tipo. Ahora, yo sí dije al que le caiga le chupa, y dije también hay canales de facto. Eso sí lo dije yo. Entonces, yo ataqué a alguien. Yo ataqué a nadie, perdónenme. Y en todo caso, les voy a decir, si alguien es atacado en este mundo por esos palangritas, este que está aquí, este hijo, el hijo de Felicia y de Adrián, todos los santos días inventan algo. Ah, pero no, como así, yo soy de acero, pues no todos somos de carne y hueso, ¿vale? Ahora, lo que sí es cierto, que yo no soy periodista, pero no sé por qué Diosito, que es tan bueno con uno, me dio la facilidad para yo defenderme de los ataques, y cada vez que pueda me voy a defender, porque lo malo no es el lanzazo, sino quien no lo retruca.
1: En este sentido, el ministro de Relaciones Interiores, Justicia y Paz de Venezuela, Diosdado Cabello, reiteró que medios de comunicación en la Cuarta República ejercían poder sobre las masas, pero eso acabó, por lo cual explica que la libertad de expresión es de los ciudadanos. Miércoles 20 de mayo, 11:40 p.m.
2: Ahora es la primera, ahora sí lo nombro, es la primera vez que Venevisión asume esa línea editorial.
3: No lo es.
2: Salgan ahorita a escribir lo que ustedes quieran, para ver si alguien ve Venevisión. No es la primera vez que lo hacen, porque ellos vienen de aquella vieja película del Cuarto Poder. Muchachos más jóvenes, el Cuarto Poder lo ejercían en Venezuela, sin aparecer en la Constitución, los dueños de los medios, que quitaban y ponían presidente. Rafael Caldera llegó a ser presidente de este país porque un canal de televisión, Venevisión, dijo Rafael Caldera, ganó las elecciones. Y a partir de allí cambiaron los resultados electorales. Esas elecciones las había ganado Andrés Velázquez. Nacieron los medios, se creían con poder, el Cuarto Poder, vienen de ahí. Pero ya ese tiempo pasó, ya cualquiera tiene una red social. Ah, bueno, censúrenlo, pues. Ellos pueden decir lo que les dé la gana, pero yo no puedo decir lo que yo quiera. Rondón no pirada. O sea, ellos pueden decir lo que quieran, pero yo no. Y entonces, ¿cómo es la libertad de expresión? Pues la libertad de expresión no es de los medios. La libertad de expresión es de los seres humanos, que puedan decir lo que quieran en cualquier momento. Y que los medios lo cubran. Porque Venevisión me tiene vetado. Yo sé que me tienen vetado. No saquen nada de ese señor. Solo hago la mención para que sepan que yo lo sé.
1: Por ello, el ministro de Relaciones Interiores, Justicia y Paz de Venezuela, Diosdado Cabello, destacó que, aunque no es periodista, lleva 13 años con un programa televisivo donde solo le han solicitado un derecho a réplica en este tiempo. Miércoles 20 de mayo, 11:50 p.m.
2: Entonces, ante las declaraciones del ministro, señores periodistas, no depende de mí, depende de ustedes revivir la profesión de periodista. Porque en la medida que cada día haya más palangristas, que ustedes saben que existen, no es a mí, es al gremio de periodistas que le cae encima. Ustedes no se defiendan de mí, defiéndanse ustedes mismos. Repito, yo no soy periodista, pero ya tenemos 13 años. Hay periodistas que no han durado con un programa ni una semana. Y tengo 13 años y me han pedido un solo derecho a réplica en 13 años. Un solo derecho a réplica. Me lo pidió la señora Tamara Sujú. Siempre lo digo.
1: Organizaciones sociales y campesinas en Colombia tomaron las principales plazas del país para exigir al Congreso la pronta aprobación de la reforma agraria. El periodista Hernán Tobar indicó que esta reforma busca impulsar cambios estructurales en la tenencia de la tierra. Miércoles 20 de mayo, 8 p.m.
3: El día de hoy a nivel nacional y en las principales plazas públicas del país se han movilizado y han hecho un plantón, un meeting, diversas organizaciones sociales y sobre todo campesinas, que en el marco de la discusión que se está realizando sobre la jurisdicción agraria en el Congreso, pues tienen una serie de mensajes precisamente a los integrantes de estas células legislativas para que nos hable cuál es la exigencia en el marco de la movilización de hoy. Nos encontramos con...
4: Muchas gracias, Germán Martínez, de la Federación Nacional Sindical Unitaria Agropecuaria, FENSOAGRO. Bueno, nosotros estamos acá y nos estamos movilizando en todo el país desde el movimiento agrario y campesino, exigiendo que se cumpla y que se apruebe la legislación agraria, ya que pues para nosotros, como siendo reconocidos como sujetos de derecho los campesinos y campesinas, eso debe tener un marco legal, y eso es la jurisdicción agraria, un marco legal diferenciado. No se puede dejar la ruralidad con las leyes normales y actuales. El campesinado necesita una parte diferencial a nivel judicial para que podamos desarrollar pues una vida en paz. Entonces, por eso en todas las ciudades capitales del país nos estamos movilizando como movimiento agrario, sobre todo para defender esto y para que el Congreso lo apruebe. Sabemos que sí hay un sector de los partidos en Colombia, el Pacto Histórico, por ejemplo, que lo está promoviendo, pero hay otro sector que no quiere aprobarlo. Y la semana pasada, esta semana ha pasado lo mismo, y por eso seguimos en movilización permanente.
1: El Sistema de Salud Público de Argentina realiza una jornada de movilización nacional. La periodista Ienesi destacó que los sindicatos y personal médico protestan rechazando las políticas de ajuste implementadas por el gobierno de Javier Milei. Miércoles 20 de mayo, 9 p.m.
5: Encuentro en la Plaza de Mayo, el epicentro de esta marcha por la salud pública convocada por diferentes sindicatos, por diferentes hospitales, sectores de salud, también trabajadores y pacientes que vienen a reclamar en contra de las políticas de ajuste que lleva adelante el gobierno de Javier Milei en lo que a la salud respecta. En la semana pasada se conoció un nuevo recorte de 63 mil millones de pesos para el sector, como también la anulación de diferentes programas que están vinculados, por ejemplo, a enfermedades como el VIH, la sífilis, también a la repartición de medicación. Hay un abandono del sistema vinculado a las enfermedades de tratamiento de cáncer. No se están entregando los medicamentos que necesitan los pacientes, por ejemplo, de cuidados paliativos, justamente para paliar el dolor en los momentos terminales de la enfermedad. Tampoco se están entregando preservativos para justamente prevenir enfermedades de transmisión sexual. Los trabajadores de los diferentes hospitales reclaman la falta de insumos para trabajar, también la falta de la distribución de vacunas. Argentina se encuentra en este momento en su piso histórico de vacunación, perdiendo la inmunidad de rebaño de varias de las enfermedades que se daban por erradicadas.
1: El representante de Rusia ante la ONU advirtió que el millonario crédito de la Unión Europea le ha dado a Ucrania será robado. La periodista Odette Díaz informó que el diplomático denunció que los mecanismos del poder en Kiev operan bajo un arraigado modelo de corrupción sistémica. Miércoles 20 de mayo, 6:30 p.m.
6: Representante permanente de Rusia ante la ONU, Vasily Nebenzia, aseguró que el nuevo préstamo otorgado por la Unión Europea a Ucrania será robado, al referirse a los múltiples escándalos de corrupción en la cúpula gobernante de Kiev. Recordemos que a finales de de abril el bloque comunitario del denominado Viejo Continente. Refrendó un préstamo de 90 mil millones de euros para Kiev. La aprobación llegó poco después que Ucrania reanudara el 22 de abril los suministros a través del oleoducto Druzhba, construido en la era soviética, ante lo cual el diplomático ruso recalcó que a Moscú no le cabe duda de que el paquete de ayudas europea para un periodo de 2 años también será saqueado. En ese sentido, Nevencia argumentó que se trata de un modelo institucional profundamente arraigado en los mecanismos del poder ucraniano y no de casos aislados de abusos de poder. Asimismo, añadió que ese modelo se ha vinculado a la distribución de la ayuda financiera y militar provista por Occidente, que previamente fue a parar a propiedades inmobiliarias de lujo y a zonas offshore. El régimen de Kiev jamás podrá librarse de las monstruosas maquinaciones que salieron a la luz durante la operación Midas y quedaron registradas en las llamadas cintas de Mindish, enfatizó el representante del gigante eurasiático. A finales del año pasado, el empresario ucraniano Timur Mindish, conocido como la billetera de Zelensky, huyó de Ucrania en medio de acusaciones por corrupción, entre las que se incluyen las especulaciones de precios en la compra de drones o sus componentes.
1: Estonia confirmó el derribo de un dron ucraniano que sobrevolaba su territorio con dirección a Rusia en una operación inédita para un país de la OTAN. El reportero Lech Jasinski da los detalles miércoles 20 de mayo, 10 p.m.
7: Aparece nueva información sobre el dron ucraniano derribado ayer por Estonia sobre su territorio. Fue el primer caso cuando un país de la OTAN ha utilizado sus casas para derribar drones ucranianos que se dirigían contra Rusia. Las fuerzas estonias recibieron información de sus colegas lituanos sobre un dron que se acercaba hacia ellos, tras lo cual el objetivo fue captado por el radar estonio. Para neutralizarlo se despegó un caza rumano F-16 perteneciente al grupo Patrulla Aérea Báltica de las fuerzas de la OTAN, el que derribó el dron identificado como ucraniano. No es la primera vez que Ucrania utiliza el espacio aéreo de los países bálticos para atacar territorio ruso, pero anteriormente la reacción de los gobiernos de estas repúblicas había sido completamente distinta. Durante algún tiempo sus autoridades o bien ignoraban estos hechos o culpaban a Rusia de la aparición de drones ucranianos en su espacio aéreo. Rusia varias veces ha expresado sospechas de que los países bálticos están cediendo deliberadamente su espacio aéreo para atacar su territorio. Ahora los medios rusos dan diferentes lecturas de lo sucedido. Según unos, el único dron ucraniano derribado sobre Estonia debe ser parte de una operación mediática para anular estas acusaciones.
1: En el centro de Madrid, España, decenas de ciudadanos se concentraron en la Plaza de Callao para exigir la liberación de los detenidos de la flotilla rumbo a Gaza y rechazar las agresiones del Estado sionista de Israel. El periodista Álvaro Fragua con los detalles miércoles 20 de mayo, 9 p.m.
8: Nos encontramos en la Plaza de Callao, en el centro de Madrid. A mis espaldas continúa esta protesta pacífica contra el Estado sionista de Israel y las agresiones y detenciones ilegales en aguas internacionales a los integrantes de la flotilla que pretendía romper el bloqueo sionista y llevar ayuda humanitaria hasta Gaza. Son más de 400 las personas detenidas de nacionalidad española, ha trascendido de que hay 44, y a mis espaldas siguen estos discursos críticos con el gobierno sionista, en particular con el ministro de Israel, Ben-Gvir, que ha salido en un vídeo en redes sociales insultando, humillando e incluso agrediendo a algunos policías militares sionistas, a los miembros de la flotilla, a unos tratos inhumanos que denuncian los manifestantes, pero también que han puesto la denuncia el gobierno de España a través del canciller José Manuel Álvarez, ha hablado de trato monstruoso y ha llamado a consultas a la encargada de negocios de la Embajada de Israel en España. Es algo que los manifestantes consideran insuficiente, dicen que si tuviera de verdad voluntad de hacer algo y de pasar de las palabras a los hechos, el gobierno de España cerraría la Embajada de Israel en España, y eso es aplicable, dicen los manifestantes, a todos los gobiernos europeos, que parece que juegan pues a unos grises que parece que dicen mucho pero al final no hacen nada. Mientras tanto, el gobierno sionista continúa con sus ataques y su genocidio en Gaza, también en Cisjordania o en Líbano, sin olvidar que ayer, por ejemplo, en un ataque israelí murieron 2 familias libanesas, más de 20 personas, y esto es el día a día de los pueblos árabes cercanos a Israel, que siguen sufriendo los ataques de una entidad colonial, según dicen los manifestantes.
9: titulares.
1: En Venezuela, segunda peregrinación busca estar en cada rincón del país. Campesinos en Colombia exigen aprobación de reforma agraria. Diplomáticos rusos denuncian modelo corrupto ucraniano. La OTAN derriba dron ucraniano en Estonia.
10: Así finalizamos esta emisión del noticiero Voces del Sur. Estuvimos trabajando para ustedes en los controles técnicos Víctor Mejías, en la producción de este espacio Neysa Cisneros, José Ruiz y Hernán Freites, en la jefatura del departamento de prensa Denis Ramírez, en la gerencia de contenidos Tamar Sánchez, en la presidencia de la Radio del Sur Nieves Valdés, quien narró para ustedes Julio Villamizar. 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Además, les invitamos a suscribirse a nuestro canal de Telegram, La Radio del Sur. La invitación es para que continúen sintonizando de nuestra programación.
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17: 21 de mayo 1859, el prócer venezolano Ezequiel Zamora dictó una proclama desde su cuartel general en Barinas.
18: Barineses, en la memorable acta de independencia del año de 1811, vuestra provincia tuvo la gloria de ser una de las siete unidas de Venezuela, que por medio de sus representantes juró ser independiente y construirse en Estado Federal. Cruentos y estériles sacrificios habéis hecho para plantearlo, pero ya estáis en la época de la federación, y sobre las ruinas de la dictadura que el 5 de marzo del año próximo pasado os impuso Julián Castro, con la envejecida oligarquía, levantaréis el gobierno federal que asegura para siempre la libertad, igualdad y la fraternidad, dogma de la república genuina que proclamaron los patriarcas de vuestra independencia. Barineses y apureños, la patria os tributa el más sentido reconocimiento por el denuedo, actividad y abnegación patriótica con que habéis volado al combate para rescatarla de la dictadura y elevarla al rango y dignidad de nación de primer orden, que por la estabilidad, prosperidad y adelantada civilización le prepara la Federación Colombiana. Consecuencia natural y resultado precioso de nuestros esfuerzos y sacrificios.
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2: 21 de mayo de 1982. Luego de que las tropas élites de la Marina Argentina desembarcaran y lograran la rendición de los ingleses en las Islas Malvinas, 5 batallones británicos desembarcan comenzando la batalla terrestre para recuperar las islas por parte de Gran Bretaña. Durante años los argentinos trataron de recuperar dicho archipiélago por medios pacíficos, hasta que en 1982 el gobierno dictatorial de Leopoldo Galtieri decide la reconquista por la vía militar.
3: Y responderemos con el fuego si el enemigo intenta convertir nuevamente en colonia la tierra argentina.
2: Enviando a miles de jóvenes a la guerra sin preparación, armas ni comida y con la sola intención de perpetuarse en el poder. La reacción no se hizo esperar. El gobierno conservador del Reino Unido, presidido por Margaret Thatcher, logró el pleno apoyo de la Comunidad Económica Europea, la OTAN, la Mancomunidad Británica de Naciones y el apoyo incondicional de Estados Unidos para una posible guerra destinada a recuperar las islas. El 14 de junio, el comandante británico y el gobernador militar de las islas firmaron el alto el fuego y la capitulación argentina. En Buenos Aires hubo manifestaciones contra la rendición que terminaron con graves enfrentamientos. Durante los 75 días que duró la guerra murieron más de 649 argentinos y cerca de 300 británicos.
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6: Cuando se tiene un hijo, se tiene al hijo de la casa y al de la calle entera.
7: 21 de mayo de 1955. En Ciudad de México muere nuestro gran poeta y miembro de la generación del 28, Andrés Eloy Blanco. Luchó clandestinamente contra la dictadura de Juan Vicente Gómez. Estuvo preso en La Rotunda. Cuando fue sacado de la prisión, lo embarcaron rumbo al exilio. A la muerte de Gómez, regresó al país dedicándose a varios cargos públicos del gobierno del general López Contreras. Nuestro gran poeta y romántico orador Andrés Eloy Blanco deja un legado literario que remarcó los cambios profundos de la Venezuela del siglo XX.
6: Cuando se tiene un hijo, se tiene el mundo adentro y el corazón afuera.
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1: Voces del Sur. 8:58 minutos. ¿Qué tal, amigas, amigos? Muy feliz jueves, 21 de mayo de 2026. Bienvenidas y bienvenidos a nuestro primer avance informativo del día. La presidenta encargada de la República Bolivariana de Venezuela, Delcy Rodríguez, ha liderado el primer Encuentro Nacional de Transportistas Públicos 2026. Esto en las instalaciones del Salón Sol del Perú, en el Palacio de Miraflores. La jornada institucional tuvo como propósito la articulación de líneas estratégicas orientadas a modernizar, optimizar y expandir el sistema de movilidad en todo el territorio venezolano. El sistema de medidas económicas que impulsa el Ejecutivo Nacional enfoca sus esfuerzos en el cumplimiento del Plan Reto Admirable 2026. Esta estrategia busca compensar los efectos de las restricciones que por más de una década afectan el desarrollo de la economía nacional y el bienestar del pueblo trabajador. Cabe destacar, amigas y amigos oyentes, que estas acciones se basan en el Plan de la Patria de las siete grandes transformaciones, conocidas como las 7T, específicamente en la segunda transformación, ciudad humana, para el buen vivir, servicios públicos e infraestructura. Bien, amigas y amigos, ya son las 9:00 de la mañana. Recuerden que pueden seguirnos cómodamente en la página web www.laradioelsur.com.be, todas nuestras redes sociales, @laradioelsur, canal de Telegram y YouTube, La Radio El Sur 01. Reciban el cordial saludo en el comando máster, la ingeniería de sonido, el señor José Tobar. Buenos días, Toby. En el departamento de prensa, redacción, producción de la misma, Naisa Cisnero y Alejandro José Ruiz. Ante el micrófono, quienes habla su servidor de siempre, Juan Carlos Robleda, titular de locución 36006. Bien, amigas, amigos, continúen en sintonía de la Radio El Sur y gracias, mil gracias por estar ahí. Ustedes con nosotros con ustedes, juntos para escuchar los latidos de la patria grande.
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en una tienda tan popular, tan popular, que como el negocio quedaba frente al Hipódromo Viejo, cuando el caballo se abría en la última curva, el público en las gradas decía: ¡Aivación! Cogió Palmiriñaque. Allí habían dos toneles, uno de agua de piña y otro de limón con panela. Los guajiritos le mandaban a la piña, bien fermentadita, y después cogían a la casa. ¡Qué famoso negocio es! A ese señor que aún vive, recordamos.

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3: ¿Qué tal, amigas, amigos? 9:55, bienvenidas y bienvenidos al siguiente avance. En el marco de la agenda de trabajo de dos días en China, el presidente de la Federación de Rusia, los mandatarios de ambas naciones dieron una rueda de prensa donde expresaron su disposición de continuar ampliando las relaciones bilaterales. La cadena global de televisión china, CGTN, indicó que el presidente chino instó a una cooperación mutuamente beneficiosa, de mayor calidad, y que promueva conjuntamente su respectivo desarrollo y también revitalización. Escuchemos en detalle jueves 21 de mayo, hora 9:34 de la mañana.
4: Los presidentes chino y ruso Xi Jinping y Vladimir Putin conversaron con la prensa este miércoles. Xi afirmó que la 25ª visita de Putin a China demuestra el alto nivel y la naturaleza especial de las relaciones entre ambos países. El mandatario chino añadió que, durante los últimos 30 años, el nivel de las relaciones entre China y Rusia no ha dejado de elevarse, hasta alcanzar una asociación estratégica integral de coordinación en la nueva era. El presidente chino subrayó la necesidad de que las dos naciones fomenten una cooperación mutuamente beneficiosa de mayor calidad y promuevan conjuntamente su respectivo desarrollo y revitalización. Xi también instó a los dos países a buscar una mejor coordinación internacional y a trabajar juntos para reformar y mejorar la gobernanza global. En su intervención, Putin aseguró que las relaciones entre Rusia y China se encuentran en un nivel sin precedentes y que ambos avanzan constantemente en su cooperación bilateral en un espíritu de respeto, asistencia y respaldo mutuos.
3: Además, la cadena global de televisión china, CGTN, informó que los mandatarios de China y Rusia acordaron trabajar para fomentar la reforma del sistema de gobernanza mundial. Escuchemos.
5: En su reunión con Vladimir Putin, Xi Jinping llamó a promover la cooperación práctica en comercio e inversión, energía y recursos, transporte e innovación en ciencia y tecnología, y explora activamente la cooperación en terrenos de vanguardia. Asimismo, destacó la importancia de mantener la larga amistad entre ambas partes, fortalecer los intercambios, profundizar la colaboración multilateral y fomentar la reforma del sistema de gobernanza mundial. Putin reiteró que las relaciones entre ambos países han alcanzado un nivel sin precedentes y añadió que son un factor estabilizador importante en la volatilidad internacional. Xi y Putin firmaron y emitieron una declaración conjunta sobre el fortalecimiento de la coordinación estratégica integral y la profundización de la buena vecindad y la cooperación amistosa entre ambos países. También fueron testigos de la firma de 20 documentos de cooperación en múltiples áreas, incluyendo economía y comercio, educación y ciencia y tecnología.
3: Bien, amigas, amigos, hasta aquí las informaciones. Nos escuchamos, Dios mediante, en el próximo avance. Hasta entonces.
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8: De mayo 1895, México. Nace el hombre que un día asumiría por voluntad popular la presidencia de la nación azteca.
9: Lázaro Cárdenas.
10: En los ojos de los mexicanos, del pueblo profundo, de la clase trabajadora, de las luchas profundas de México, es una orientación revolucionaria y socialista.
8: Durante su periodo de gobierno se fomentaron políticas económicas y sociales en beneficio de la patria.
10: Lázaro Cárdenas es una expresión muy clara de esa vocación de ese pueblo que alguna vez sintió la necesidad urgente de devolverse. Por ejemplo, una de sus fuentes de recursos naturales más importantes, como el petróleo.
8: Fernando Buenabad, filósofo mexicano.
10: Y encontró en Cárdenas precisamente esa palanca de expresión, ese brazo actor que permitió justamente al pueblo de México recuperar el petróleo con la nacionalización emprendida por Cárdenas el 18 de marzo de 1938.
8: Servidor del pueblo, de la libertad, la democracia y el progreso.
10: La palabra revolución y la palabra socialismo son inspiración simbólica profunda y son inspiración inconfundible e inexcusable. Por eso Cárdenas está siempre en la memoria nuestra.
8: Lázaro Cárdenas, revolucionario e internacionalista.
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4: Es de la mañana, 55 minutos. ¿Qué tal, amigas, amigos? Bienvenidas y bienvenidos al siguiente avance. El Ministerio Público de Panamá inició una investigación penal contra el Contralor General de la República, Anel Flores. La corresponsal de Telesur, Reca Chandirami, informó que estas averiguaciones contra el funcionario panameño se suscitan luego de su supuesta irrupción violenta en la sede de la Fiscalía Superior Anticorrupción. Escuchemos la información en detalle. Jueves 21 de mayo, 10 de la mañana.
5: El pulso entre el Contralor y el Procurador, ambos muy cercanos al presidente Mulino, toma nuevos ribetes. Tras la polémica irrupción del Contralor Anel Flores, que impidió la culminación de un interrogatorio que fiscales realizaban a auditoras de la Contraloría para ampliar una investigación en curso, trascendió que el propio Ministerio Público adelanta pesquisas en una denuncia contra el Contralor por este hecho. Los abogados de Flores negaron que se tratara de una irrupción. Sin embargo, esta no es la única denuncia en su contra.
4: Igualmente, la periodista Redka Chandiramani señaló que en Panamá se levantan denuncias contra expedientes en curso por retención de salarios.
5: Esas denuncias se suman a otros expedientes en curso por retención de salarios a funcionarios de la Asamblea, a maestros, por licencias sin sueldos unilaterales y a otras críticas por posible extralimitación de funciones, secuestros de bienes sin competencia, obstrucción de la justicia, potenciales conflictos de interés y falta de transparencia.
4: Finalmente, la comunicadora Chandiramani apuntó que el Ejecutivo panameño ha rechazado de forma general las propuestas de modificar el Código Penal para investigar delitos patrimoniales.
5: El Ejecutivo rechazó la propuesta del procurador Luis Carlos Gómez de modificar el Código Penal para investigar delitos patrimoniales sin depender de auditorías de la Contraloría. En contraste, el Contralor Anel Flores pudo aprobar una resolución que le permite, unilateralmente y sin orden judicial, secuestrar bienes a empresas, funcionarios y exfuncionarios. El último caso alcanzó a 4 exfuncionarios del gobierno de Laurentino Cortizo, incluidos los exdirectores de la Caja del Seguro Social, de la Dirección General de Ingresos y de la Autoridad Marítima de Panamá.
4: Recuerden, amigas, amigos, que tanto estas y otras informaciones las estaremos ampliando, Dios mediante, a partir del mediodía en la emisión meridiana de su noticiero Voces del Sur. Hasta entonces.
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3: Esta es La Hora de Sudán, un espacio para adentrarse en la maravillosa cultura sudanesa. Les habla Jorge Eliezer Mantilla Mijares, certificado de locutor número 59.919, productor nacional independiente número 32.064.
4: Y Ramón Alfredo López Martínez, certificado de locutor 59.921, productor nacional independiente 32.063.
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3: Nos sentimos muy complacidos por contar con su valiosa sintonía en su programa La Hora de Sudán, donde exploramos la cultura, historia y tradiciones de ese hermoso país. Hoy nos adentraremos en dos aspectos que identifican la sociedad sudanesa: las canciones populares tradicionales femeninas, conocidas como canciones de las chicas, o las Aknahi al-Banat, y los cantos festivos que acompañan bodas y celebraciones. Comencemos. Las Aknahi al-Banat es un género musical sudanés interpretado y compuesto exclusivamente por mujeres. Aunque hoy en día se escuchan en la radio y la televisión, su origen está en los espacios privados femeninos, como las bodas, las ceremonias de Egna y las reuniones sociales donde los hombres no tenían acceso. La primera canción de hoy es de la cantante sudanesa Insaf Madani, quien es muy popular y conocida por sus interpretaciones de música pop árabe y pop sudanés, con numerosas canciones en su haber. Algunos de sus temas más conocidos incluyen la que sigue a continuación. Escuchemos una muestra del género Canciones de las Chicas, o las Aknahi al-Banat, en la persona de Insaf Madani, con el tema Un Trozo de Chocolate.

A diferencia de la música formal sudanesa, dominada históricamente por hombres y con letras poéticas muy abstractas, las canciones de las chicas son directas y honestas. Hablan de deseo, belleza masculina, desamor o de virtudes. Históricamente, han sido una herramienta para criticar el comportamiento de los hombres o las injusticias familiares. Abordan la cotidianidad tratando cualquier cosa, desde un coche nuevo hasta la llegada de internet al barrio. Escuchemos un tema clásico del género Jamás, música de entusiasmo y orgullo, que se canta tradicionalmente en las bodas sudanesas. En la cultura sudanesa, elogiar al padre de una mujer en su boda es una forma de honrarla a ella y a toda su familia. La canción no habla solo de belleza física, sino de la nobleza de sangre y los valores heredados. A través de sus versos, Insaf Madani describe las virtudes del padre o los antepasados de la mujer, celebrada diciendo en la letra: su corazón está hecho de hierro, la generosidad tiene nombre, buen nombre en todas partes, el protector. El objetivo es elevar el orgullo de la familia. Es el momento en que los hombres de la familia suelen realizar bailes tradicionales de hombros y gestos de valor, mientras las mujeres celebran el linaje que la novia lleva consigo a su nuevo hogar. Aprovechemos esta ocasión para dedicarle esta canción a los padres que

Durante décadas, estas canciones fueron vistas como música de clase baja o vulgar por las élites conservadoras. Sin embargo, gracias a pioneras como Aisha Alfa Latilla, el género saltó a las ondas radiales en los años 40 y 50, convirtiéndose en el tema de la cultura popular sudanesa.

Hoy en día, muchas mujeres siguen su legado, como la cantante Insaf Madani, quien ha mantenido vivo el sonido tradicional con un toque moderno y con una popularidad que la ha llevado a estar presente en plataformas de redes sociales, donde incluso ha protagonizado momentos virales relacionados con la actualidad de su país. Continuemos con el estilo de Insaf Madani con el tema Un ramo de miel.

Otra de las intérpretes del día de hoy es Nada Algalá. Es una de las cantantes femeninas más famosas y populares de Sudán. Es una figura prominente en la escena musical sudanesa y ha tenido una carrera activa desde mediados de la década de 1990. Nació en Jartum, capital de Sudán, y eligió su nombre artístico Algalá por el distrito donde vivía cuando comenzó su carrera. Más allá de su música, Nada Algalá es considerada un ícono cultural en Sudán. Escuchemos la canción Me Encantó Aswan, de Nada Algalá.

A lo largo de la carrera musical de Nadar Galá, ha alcanzado numerosos álbumes y tiene en su repertorio más de 160 canciones. Es conocida por su potente voz y sus interpretaciones de canciones tradicionales sudanesas, especialmente el estilo conocido como Hamasyat, que son canciones de entusiasmo o bardo. Despidamos este primer segmento disfrutando de un ejemplo de su repertorio con la canción ¿Cuáles son las pruebas? De Nadar Galá.

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7: El 21 de mayo del 2009 se concretó la nacionalización de la compañía anónima nacional Teléfonos de Venezuela, CAN-TV. Decisión histórica del comandante supremo de la Revolución Bolivariana, Hugo Chávez, con el fin de reivindicar históricamente al pueblo venezolano y fortalecer la economía del país.
8: Vamos a recuperar el tiempo perdido, vamos a recuperar el terreno perdido, vamos a poner esta nueva CAN-TV, vamos a poner esta nueva empresa socialista con todos los motores encendidos al servicio del desarrollo integral de la nación y de la construcción de la Venezuela socialista. ¡Que viva pues la nueva CAN-TV!
7: Mediante la nacionalización, el Estado venezolano apostó a la democratización del acceso para el desarrollo de redes de comunicación que favorezcan y contribuyan a la integración de las comunidades y al logro de la soberanía tecnológica, utilizando la justicia social como determinante de la igualdad de condiciones y oportunidades en cuanto al acceso de la población a las mismas.
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2: En este segundo segmento abordaremos algunos de los temas festivos que acompañan las bodas y celebración. Las bodas en Sudán no son solo eventos sociales, son maratones culturales que pueden durar varios días, donde la música actúa como el hilo conductor de cada ritual. Si las canciones de las chicas son el alma, los ritmos festivos de las bodas son el motor que mantiene la energía al máximo. Sudán tiene sus pilares de su música festiva. Entre ellos se encuentra el ritmo de la daluca, el corazón percusivo, que es una percusión hipnótica. Escuchemos un género musical tradicional conocido como daluca, el cual es muy común en las festividades y bodas en Sudán, interpretada por Insaf Madani.
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En este tipo de género musical, las mujeres se sientan en círculo y crean una base rítmica sobre la cual la cantante principal improvisa. Otro ritmo compuesto es el Sira y Daluka, canto de procesión, que es muy apreciado en Sudán. Disfrutemos de este tema espiritual.

Las bodas sudanesas son famosas por su energía inagotable y sus ritmos que pueden durar días enteros. La música festiva de estas celebraciones ha evolucionado desde los tambores tradicionales hacia un sonido moderno cargado de sintetizadores, teclados electrónicos y ritmos ultra rápidos conocidos como Sanit o Sira. Ahora escuchemos a la cantante Eman El Sharif, quien es una destacada y ascendente figura de la música popular contemporánea Sunan, conocida por su estilo enérgico y su voz distintiva. A menudo se le considera una de las principales voces de la nueva generación de cantantes sudanesas. Escuchen esta Daluca actual del año 2025 de la cantante Eman El Sharif.

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3: 12:09. ¿Qué tal, amigas, amigos? Bienvenidas y bienvenidos a nuestra emisión meridiana de su noticiero Voces del Sur. Cordial saludo de este su servidor, Juan Carlos Robleda, titular de locución 36006, en nombre de Nieves Valdés, en la presidencia de la Radio del Sur. Gerencia de contenidos, Tamar Sánchez. Jefatura de prensa, Denis Ramírez. Hoy, en la producción de este espacio, Naisa Cisnero y Alejandro José Ruiz. Y al control técnico, Alexandra Ali Guevara. De inmediato, amigas, amigos, los titulares.
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3: Presidenta encargada Delcy Rodríguez se reunió con sector transporte para mejorar el sistema de movilidad nacional. Ejecutivo boliviano anuncia ajustes ante protestas en su contra. Rusia denuncia que sanciones estadounidenses contra Cuba responden a la doctrina Monroe. En deportes, los Medias Rojas de Boston vencen 4-3 a los Reales de Kansas City en las Grandes Ligas. En cultura, Misión Viva Venezuela iniciará despliegue nacional en comunidades y escuelas.
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3: Y bien, amigas y amigos, cuando ya marca el digital 12:11, la información en detalle. La presidenta encargada de la República Bolivariana de Venezuela, Delcy Rodríguez, lideró este miércoles el primer Encuentro Nacional de Transportistas Públicos 2026. Esto en las instalaciones del Salón Sol del Perú, en el Palacio de Miraflores. La jornada institucional tuvo como propósito la articulación de líneas estratégicas orientadas a modernizar, optimizar y expandir el sistema de movilidad en todo el territorio venezolano. Por otro lado, la mandataria encargada dio a conocer mediante un mensaje en su canal de Telegram que visitó la comuna Patria Socialista en el estado Bolívar, donde compartió con los habitantes de esa localidad y conoció las experiencias productivas, crías y siembras del lugar. En el sitio pudo supervisar los procesos productivos como la siembra de piña, tamarindo, mango, limón, yuca y plátano, entre otros rubros. De igual forma, también conoció de primera mano la cría de animales de granja como gallinas, gallos y chivos. 12:12. Y el vicealmirante, viceministro para la gestión de riesgo y protección civil, almirante Juan Carlos Oti Paitubi, resaltó que con las directrices dadas por el Estado, trabajan en la aplicación del plan de prevención, preparación y mitigación que ha permitido aminorar eventos que causaban estragos en la población durante el periodo de lluvias. Escuchemos en detalle.
4: El Guaire tiene unas cámaras que te permite saber el nivel del caudal y lo lleva el INAME. Pero también a través de las cámaras del 2911, que son los centros de comando, control y telecomunicaciones, tiene el seguimiento de varias partes del río Guaire. Pero entra algo importante, que es la prevención. Hay una regla bien bonita que es el PPM. ¿Y qué es el PPM? Es la prevención, preparación y mitigación. Y ahí tiene que ver con cosas que ha venido haciendo el Estado venezolano, por ejemplo, en Táchira, Mérida, Zulia, por nombrar unos estados, pero también el río Guaire. Por ejemplo, el Ministerio de Obras Públicas ha hecho dragados en diferentes partes del río Guaire. Entonces había hay un sitio que se llama La Línea. Cada vez que llovía, el río Guaire sube, se metía dentro de la población, las damas ponían los zapatos arriba del closet y tal, para que no se mojaran, y llega un momento que nosotros tomamos eso como normal. Eso no sucede ahora, justamente por esos planes de prevención, de mitigación para esta preparación de los periodos, bien sea de lluvia o el periodo seco.
3: El viceministro para la Gestión de Riesgo y Protección Civil, almirante Juan Carlos Oti Paitubi, subrayó que constantemente se dota del equipo necesario a los cuerpos de prevención y mitigación de riesgo en articulación conjunta con los cuadrantes de paz en las comunidades.
4: Bien, hemos mantenido una dotación a través del Ministerio del Poder Popular para las Relaciones Interiores, Justicia y Paz, con el capitán Diosdado Cabello Rondón, que llevamos no solo prepararnos, vuelvo y repito, para el periodo de lluvia o para el periodo seco. Es algo que tiene que ver con los cuadrantes de paz, y ustedes lo han visto, cómo esa articulación de los cuadrantes de paz entra a la gestión de riesgo, en los comités de riesgo, en las brigadas comunitarias, justamente para ser mejores y afrontar esto mejor.
3: Igualmente, el viceministro para la Gestión de Riesgo y Protección Civil, almirante Juan Carlos Oti Paitubi, destacó la capacidad de respuesta ante la contingencia de lluvias del pasado año 2025. Señaló que, pese a las afectaciones registradas en el país, el despliegue de las autoridades y los organismos de seguridad permitió la recuperación y mitigación de sectores vulnerables.
4: Por ejemplo, el año pasado, 2025, a partir del 24 de junio hasta ahora, fue sometido varios estados. Empezamos Mérida, Táchira, Trujillo, el sur del lago, Barinas. Bueno, fuimos a Apure, Portuguesa, hasta que llegamos al del Tamacuro, Bolívar. O sea, fue una afectación bastante amplia. El 60% de la vialidad, por ejemplo, en Mérida fue devastada. Y en tiempo récord, en menos de 15 días, ya habíamos restablecido los sistemas de comunicaciones, no como la gente asfaltado y tal, pero no, ya teníamos la vía de comunicaciones, pudimos sacar todo lo que tenía que ver con la parte de alimentación para los productores, llevar las ayudas. Entonces, esa es una parte muy importante, ¿no? Saber a qué nos enfrentamos y cómo nos debemos enfrentar. Si ustedes me dicen a mí, mire, todo lo que pasó en el 2025 ya está todo corregido, les voy a decir que no, porque claro, si no, les estaríamos mintiendo. Pero el Estado ha estado trabajando en obras de mitigación. Hemos pasado revista y le puedo decir Táchira, Trujillo, Mérida, el sur del lago, justamente para que esas afectaciones cada día pues se minimicen. ¿Cuál es la fórmula perfecta? Justamente es capacitando a nuestra población. Si nosotros logramos, y por eso le digo, de pasar de ser reactivos a ser preventivos, pues vamos a seguir avanzando y la afectación siempre va a ser mucho menor.
3: Y finalmente, el viceministro para la Gestión de Riesgo y Protección Civil, almirante Juan Carlos Oti Paitubi, mencionó que el periodo de lluvia se desarrolla de abril a noviembre. Escuchemos.
4: El periodo de lluvia inició desde abril hasta noviembre, pero el periodo de lluvia denota una atención de todos, una corresponsabilidad. ¿Por qué? Porque también viene el efecto que es a nivel global, que es la emergencia climática. ¿Qué nos espera en este periodo de lluvia? Bueno, tenemos un pronóstico llevado por el INAME de las ondas tropicales. Las ondas tropicales comienzan a partir del primero de mayo. Y tenemos una proyección entre 51 y 57 ondas tropicales que se formen. Que se formen no significa que van a afectar al territorio venezolano todas estas ondas. Sin embargo, a través de los análisis hechos por el INAME, vemos que pueden tocar territorio venezolano entre 41 y 46 ondas tropicales.
3: Y a las 12 del mediodía, 18 minutos, amigas, amigos, iniciamos el recorrido internacional. El presidente de Bolivia, Rodrigo Paz, anunció que hará cambios en su gabinete de ministros, esto para incluir a sectores sociales, en un intento por apaciguar las protestas que exigen su renuncia a solo 6 meses de haber asumido el poder. El mandatario boliviano, Rodrigo Paz, anunció también la conformación de un Consejo Económico y Social, una instancia para consensuar el rumbo que su gestión plantea para el país. Vamos a escuchar jueves 21 de mayo, 10 de la mañana 39.
5: Bolivia está viviendo un punto de inflexión. Bolivia está viviendo un cambio de convivencia y cambio de cómo el Estado, la política, la democracia se desarrolla en el país. Estamos pasando de un modelo vinculado a un solo partido, que era mayoritariamente la línea vertebral de la conducción de un gobierno y del Estado en su relación con el país, a una diversidad de organizaciones políticas y organizaciones vivas del país que están teniendo o asumiendo un momento de libertad con ese derecho que la Constitución y la democracia permite para generar en el proceso de construcción del país al diálogo como un eje central. En estos 6 meses hemos estabilizado la economía, hemos estabilizado la construcción de un dólar estable, la funcionalidad de una institución como el Banco Central, que no esté en razón del servicio de un partido político, sino de las necesidades del manejo coherente desde esta institución, no como caja chica, sino como un instrumento de los bolivianos en la economía. Hemos establecido una serie de normas y conductas para que el Estado deje de ser un Estado corrupto, por ejemplo, decretos como ya no más compras directas, lo cual ha afectado a sectores de interés en este país.
3: Por su parte, el corresponsal de Telesur, Freddy Morales, indicó que el presidente boliviano busca conformar un equipo ministerial más ágil y con mayor capacidad de escucha para incluir a distintos sectores sociales.
6: Como decías, para esta jornada la Central Obrera Boliviana ha convocado a una marcha de protesta por el centro de la ciudad de La Paz. En los últimos 2 días la Central Obrera no tuvo actividad, por lo menos con manifestaciones de calle aquí en la ciudad de La Paz, en el centro. En las últimas horas las fuerzas combinadas del ejército y la policía abrieron un cordón humanitario, como ha denominado el gobierno, para que 70 camiones con combustible pudieran salir de Sencata en la ciudad del Alto y distribuir a las ciudades de La Paz y El Alto. También se han producido operativos conjuntos de militares y policías en Cochabamba hacia la carretera a Santa Cruz. De Cochabamba a Santa Cruz estaba bloqueada. Los informes de esta madrugada es que las fuerzas militares y policiales lograron despejar las vías, pero los anuncios de los dirigentes campesinos es que volverán a realizar el bloqueo en esos mismos lugares de donde fueron sacados esta madrugada.
3: De igual manera, el reportero Freddy Morales sostuvo que la situación en el departamento de La Paz muestra un panorama complejo. Esto debido a los bloqueos de carreteras que cumplen ya 15 días. Escuchemos la información.
6: De modo que la tensión y la atención sobre el curso de conflicto se está trasladando más que de las ciudades. Antes estuvo en las ciudades, sobre todo en La Paz y en El Alto, se está trasladando a los puntos de bloqueo. Los campesinos aymaras del altiplano, que tienen por lo menos 26 puntos de bloqueo instalados, han señalado que rechazan esta propuesta del presidente Rodrigo Paz, condenan que los hubiera calificado como vándalos y que incrementarán los puntos de bloqueo y resistirán la acción de las fuerzas combinadas para despejarlos.
3: Además de todo esto, en medio de la crisis ejecutiva que atraviesa Bolivia, el gobierno también decidió expulsar a la embajadora colombiana Elizabeth García, acusando al presidente Gustavo Petro de injerencia directa tras catalogar las marchas como una rebelión popular. 12 del mediodía, 23 minutos. Y el gobierno de Cuba rechazó de forma enérgica la imputación de cargos penales emitida por el Departamento de Justicia de Estados Unidos contra el expresidente y líder de la revolución Raúl Castro, de 94 años, así como contra 5 oficiales militares de la Fuerza Aérea de la isla. el mandatario cubano Miguel Díaz-Canel y el Ministerio de Relaciones Exteriores, por sus siglas MINREX, calificaron la medida jurídica como un expediente fabricado de carácter estrictamente político, arbitrario y carente de base legal. Según la delegación de La Habana, esta acción busca justificar un incremento en la hostilidad diplomática y económica de Washington hacia la isla caribeña. El núcleo de la acusación estadounidense radica en los hechos ocurridos el 24 de febrero de 1996, cuando aviones de combate cubanos derribaron dos avionetas civiles pertenecientes a la Organización de Exiliados Cubanos, Hermanos al Rescate, con base en Miami. El incidente resultó en la muerte de cuatro tripulantes y voluntarios de origen cubano-estadounidense. La justicia de Estados Unidos acusa a Castro, quien en ese momento se desempeñaba como ministro de las Fuerzas Armadas Revolucionarias, de haber ordenado directamente el ataque contra aeronaves desarmadas en el espacio aéreo internacional, imputándole delitos de conspiración para cometer asesinato y destrucción de aeronaves. Por su parte, el gobierno cubano sostiene una narrativa opuesta, amparada en los conceptos de soberanía y legítima defensa. La Cancillería de la isla argumenta que el derribo ocurrió dentro de sus aguas jurisdiccionales y que constituyó una respuesta legítima tras reiteradas provocaciones. Cuba documentó que antes de ese día la organización Hermanos al Rescate incurrió en más de 25 violaciones graves de su espacio aéreo, sobrevolando La Habana para lanzar propaganda política. El MINREX enfatizó que dichas incursiones ilegales fueron denunciadas oportunamente y sin éxito ante la Administración Federal de Aviación de Estados Unidos y también la Organización de Aviación Civil Internacional. Finalmente, amigas y amigos, las autoridades cubanas enmarcan esta tardía reactivación judicial dentro de la agenda electoral estadounidense y la presión ejercida por los sectores más conservadores del exilio de Florida. Cuba además denunció que el caso utiliza un trágico evento de hace tres décadas para blindar el bloqueo económico y mantener a la isla en la lista de estados patrocinadores del terrorismo, obstaculizando de forma deliberada cualquier posibilidad de normalización en las relaciones diplomáticas bilaterales entre ambos países. Ya son las 12 del mediodía, 26 minutos. Y en el mismo contexto, el presidente cubano Miguel Díaz-Canel denunció que Washington intenta justificar una agresión contra la isla tras acusar a Raúl Castro de vínculos con organizaciones criminales. El politólogo y sociólogo Atilio Obrón detalló que las acciones del presidente Donald Trump no tienen el mayor chance de prosperar ni tienen ningún tipo de futuro. Escuchemos jueves 21 de mayo, 11 de la mañana 31.
7: Lo que están haciendo es crear un clima de opinión que eventualmente pudiera ser utilizado para justificar algunas maniobras militares agresivas en contra de Cuba. Entonces, bueno, la idea de que una persona como el general Raúl Castro Ruz puede ser culpable de algo que claramente no es un delito, sino fue una actuación en defensa de una agresión que estaba siendo cometida por una organización terrorista basada en Miami, y que el gobierno de Cuba había intentado durante dos años establecer un acuerdo para respetar la propia legislación de los Estados Unidos y la legislación internacional que prohíbe que aviones sin la debida autorización penetren en el espacio aéreo de un tercer país. Esto inclusive llegó a ser transmitido a la organización Hermanos al Rescate, pero no prestaron la menor atención.
3: 12:28, y de Cuba pasamos a Panamá. El Ministerio Público de ese país inició una investigación penal contra el Contralor General de la República, Anel Flores. La corresponsal de Telesur, Redka Chandiramani, informó que estas averiguaciones contra el funcionario panameño se suscitan luego de su supuesta irrupción violenta en la sede de la Fiscalía Superior Anticorrupción. Escuchemos su reporte.
8: El pulso entre el contralor y el procurador, ambos muy cercanos al presidente Mulino, toma nuevos ribetes. Tras la polémica irrupción del contralor Anel Flores, que impidió la culminación de un interrogatorio que fiscales realizaban a auditoras de la Contraloría para ampliar una investigación en curso, trascendió que el propio Ministerio Público adelanta pesquisas en una denuncia contra el contralor por este hecho. Los abogados de Flores negaron que se tratara de una irrupción. Sin embargo, esta no es la única denuncia en su contra.
3: La periodista Rica Chandiramani señaló también que en Panamá se levantan denuncias contra expedientes en curso por retención de salarios. Escuchemos.
8: Esas denuncias se suman a otros expedientes en curso por retención de salarios a funcionarios de la Asamblea, a maestros, por licencias sin sueldos unilaterales y a otras críticas por posible extralimitación de funciones, secuestros de bienes sin competencia, obstrucción de la justicia, potenciales conflictos de interés y falta de transparencia.
3: Finalmente, la comunicadora Chandiramani apuntó que el Ejecutivo panameño ha rechazado de forma general las propuestas de modificar el Código Penal para investigar delitos patrimoniales.
8: El Ejecutivo rechazó la propuesta del procurador Luis Carlos Gómez de modificar el Código Penal para investigar delitos patrimoniales sin depender de auditorías de la Contraloría. En contraste, el contralor Anel Flores pudo aprobar una resolución que le permite, unilateralmente y sin orden judicial, secuestrar bienes a empresas, funcionarios y exfuncionarios. El último caso alcanzó a 4 exfuncionarios del gobierno de Laurentino Cortizo, incluidos los exdirectores de la Caja del Seguro Social, de la Dirección General de Ingresos y de la Autoridad Marítima de Panamá.
3: Bien, amigas y amigos, y cuando ya son las 12:30 minutos, vamos a cambiar al ámbito económico mundial. Los precios internacionales del petróleo registraron un sólido avance en la jornada de hoy, 21 de mayo. El crudo Brent, por ejemplo, se ubicó en $106.96 por barril, mostrando un incremento diario del 1,85%, esto de manera simultánea. En la bolsa de Nueva York, el marcador estadounidense West Texas Intermediate cotizó en $100.56. Petróleo Brent global promedia $106.96 en las plataformas de intercambio europeo. Petróleo WTI norteamericano, firmemente, como lo había dicho, en $100.56 por barril. Sexta OPEP, el indicador ponderado del bloque se mantiene elevado y cotiza en $118.13. La cesta venezolana Merey, 16. El crudo de referencia venezolano consolida su tendencia alcista y roza ya los $90.47 por barril, beneficiado esto por la alta demanda de crudos pesados en el circuito internacional a raíz, como sabemos, de la escasez de suministros en el Medio Oriente. Ahora pasamos al mercado de metales preciosos. También experimentó una sesión de alta demanda al cierre bursátil de hoy. El precio, amigas y amigos, de la onza troy de oro se fijó en $4,542.92 estadounidenses. Así está entonces la economía global. Ya son las 12 del mediodía 32.
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3: Durante su habitual rueda de prensa en Moscú, la portavoz del Ministerio de Asuntos Exteriores de Rusia, María Zakharova, denunció este jueves que las sanciones estadounidenses contra Cuba son una cínica encarnación de la doctrina Monroe. La corresponsal de Telesur, Odette Díaz, se refirió que, según la diplomática rusa, las presiones y restricciones financieras de Washington contra el país caribeño buscan asfixiarlo económicamente y demuestran así una intolerancia hacia cualquier forma de disidencia en la región. Vamos a escuchar su reporte, jueves 21 de mayo, 11 de la mañana.
9: La portavoz del Ministerio de Relaciones Exteriores de Rusia, María Zaharova, denunció este jueves las sanciones estadounidenses contra Cuba, describiendo la política actual de Washington como una cínica encarnación de la doctrina Monroe resucitada. Durante una sesión informativa, la vocera de la Cancillería del gigante euroasiático destacó que Cuba sigue siendo objeto de una fuerte presión económica por parte de la nación norteña. Al mismo tiempo, condenó las nuevas limitaciones impuestas a principio de mayo contra las compañías de terceros países que operan en la isla caribeña. A juicio de Zaharova, estas acciones constituyen una nueva vuelta de tuerca en la política de presión de Washington, cuyo objetivo principal es el asfixiamiento económico de Cuba. Los intentos de la administración de la Casa Blanca por estrechar el cerco de sanciones en torno a Cuba, junto con el bloqueo comercial, económico, financiero, humanitario y últimamente también petrolero y energético, que se prolonga desde hace años, son un reflejo directo de la intolerancia de Washington hacia cualquier disidencia, así como la encarnación cínica de la resucitada doctrina Monroe, aseveró la diplomática. Frente a esta realidad, cuestionó dónde están los derechos humanos, dónde está el respeto por las personas y dónde están las libertades de opinión y la de expresión. La portavoz, tras condenar la presión del gobierno estadounidense sobre Cuba, confirmó la total solidaridad de Moscú con La Habana. Afirmamos nuestra plena solidaridad con Cuba y condenamos enérgicamente cualquier intento de injerencia flagrante en los asuntos internos de un Estado soberano, la intimidación y el uso de medidas restrictivas ilegales, amenazas, chantajes, sentenció la vocera. Asimismo, manifestó la confianza de Moscú en que el heroico pueblo cubano, que ha demostrado repetidamente su devoción por los ideales de libertad, independencia y justicia social, y que ha mostrado una resiliencia y valentía asombrosas ante los desafíos externos, mantendrá su unidad y fortaleza.
3: Cabe destacar, amigas y amigos oyentes, que el reclamo de la Cancillería rusa ocurre un día después de que el gobierno de Estados Unidos anunciara cargos penales por homicidio contra el ex presidente cubano Raúl Castro, lo que elevó al máximo las tensiones bilaterales. 12:35 minutos. Y la Comisión Europea ha presentado un plan de choque de emergencia para abaratar los fertilizantes y proteger la rentabilidad del sector agrícola. La agencia de noticias Euronews indicó que la medida responde a un repunte en el coste de los fertilizantes nitrogenados, agravado por el bloqueo del estrecho de Hormuz, esto en el marco del conflicto en Medio Oriente. Vamos a escuchar el relato jueves 21 de mayo, hora 10 de la mañana, 19 minutos.
10: El plan de la Unión Europea para proteger los precios de la crisis energética mundial, control de fertilizantes mediante, está recibiendo críticas por no proporcionar un alivio a corto plazo a los consumidores, que se enfrentan a unos precios de la compra cada vez más elevados. El núcleo del nuevo paquete de medidas es un intento de romper esta reacción en cadena desencadenada por el conflicto de Oriente Medio y el cierre del estrecho de Hormuz, ya que por esta vía marítima pasa el 30% de los fertilizantes del mundo y el 20% de sus suministros de gas natural. El comisario europeo de Agricultura, Christoph Hansen, ha insistido en que, aunque la disponibilidad de alimentos está garantizada por ahora, es necesario aumentar la producción nacional. El plan tiene como objetivo movilizar fondos de emergencia y fomentar el uso de nutrientes alternativos de origen biológico antes de que comience la próxima temporada de siembra. Sin embargo, la comunidad agrícola ha criticado el plan por no proporcionarles suficiente financiación. Peter Menderdo, presidente del Consejo Europeo de Jóvenes Agricultores, advierte de que el sector no puede seguir soportando por sí solo estos costes de insumos en alza, así como las crisis geopolíticas. El comisario Hansen ha anunciado su intención de duplicar, como mínimo, la actual reserva para crisis, valorada en unos 200 millones de euros. Las autoridades esperan tener listo un instrumento financiero concreto antes de verano, ya que los bancos prevén que la inflación de los alimentos afecte a los consumidores europeos en torno a Navidad.
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3: Irán anunció que analiza una nueva propuesta de Estados Unidos entregada a través de la mediación de Pakistán. Esto después de que el presidente del país norteamericano, Donald Trump, afirmara que las negociaciones están en etapa final. La agencia de prensa francesa, AFP, señaló que ambos países han seguido participando en intercambios diplomáticos mediados por Pakistán. Esto con el objetivo de finalizar oficialmente la guerra. Información en detalle, fecha jueves 21 de mayo, 10 de la noche, 6 minutos.
11: Irán anunció el miércoles que analiza una nueva propuesta de Estados Unidos entregada a través de la mediación de Pakistán, después de que Donald Trump afirmara que las negociaciones están en las etapas finales. Tras amenazas de ambas partes, el portavoz del Ministerio de Relaciones Exteriores de Irán, Esmail Baghaei, dijo que están examinando una nueva propuesta estadounidense en el marco de la visita a Teherán del ministro del Interior de Pakistán, mediador en estas conversaciones. El portavoz reiteró las exigencias de la República Islámica, que es el desbloqueo de los activos iraníes congelados en el extranjero y el fin del bloqueo estadounidense de los puertos en Irán. En Washington, Trump declaró a los periodistas que Estados Unidos está en las etapas finales de las negociaciones con Irán y aseguró que tendrán un acuerdo o harán cosas desagradables. Aseguró que no tiene ninguna prisa y que idealmente le gustaría ver a muy poca gente muerta. Trump ha amenazado repetidamente a Teherán con nuevas acciones militares, mientras que los funcionarios iraníes han respondido con sus propias advertencias de acciones devastadoras. A pesar de las agresivas declaraciones, ambos países han seguido participando en intercambios diplomáticos, mediados por Pakistán, con el objetivo de finalizar oficialmente la guerra. Desde el 8 de abril, un frágil alto al fuego puso freno a las hostilidades, pero Estados Unidos e Irán continúan el cruce de declaraciones. Tras las declaraciones de Trump y las informaciones sobre la continuidad de las negociaciones con mediación de Pakistán, los precios mundiales del petróleo cayeron más de un 5% el miércoles, ante las expectativas de un acuerdo. La guerra que ha sacudido la economía mundial comenzó el 28 de febrero, con los ataques de Israel y Estados Unidos contra Irán.
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3: En marco de la agenda de trabajo de dos días en China, el presidente de la Federación de Rusia y los mandatarios, Xi Jinping, dieron una rueda de prensa donde expresaron su disposición de continuar ampliando las relaciones bilaterales. La cadena global de televisión de ese país, CGTN, indicó que el presidente chino instó a una cooperación mutuamente beneficiosa de mayor calidad y que promuevan conjuntamente su respectivo desarrollo y también revitalización. Vamos a escuchar, amigas, amigos, en detalle.
12: Los presidentes chino y ruso Xi Jinping y Vladimir Putin conversaron con la prensa este miércoles. Xi afirmó que la 25ª visita de Putin a China demuestra el alto nivel y la naturaleza especial de las relaciones entre ambos países. El mandatario chino añadió que, durante los últimos 30 años, el nivel de las relaciones entre China y Rusia no ha dejado de elevarse, hasta alcanzar una asociación estratégica integral de coordinación en la nueva era. El presidente chino subrayó la necesidad de que las dos naciones fomenten una cooperación mutuamente beneficiosa de mayor calidad y promuevan conjuntamente su respectivo desarrollo y revitalización. Xi también instó a los dos países a buscar una mejor coordinación internacional y a trabajar juntos para reformar y mejorar la gobernanza global. En su intervención, Putin aseguró que las relaciones entre Rusia y China se encuentran en un nivel sin precedentes y que ambos avanzan constantemente en su cooperación bilateral en un espíritu de respeto, asistencia y respaldo mutuos.
3: Además, la cadena global de televisión china, CGTN, informó que los mandatarios de China y Rusia acordaron trabajar para fomentar la reforma del sistema de gobernanza mundial. Escuchemos.
13: En su reunión con Vladimir Putin, Xi Jinping llamó a promover la cooperación práctica en comercio e inversión, energía y recursos, transporte e innovación en ciencia y tecnología, y explorar activamente la cooperación en terrenos de vanguardia. Asimismo, destacó la importancia de mantener la larga amistad entre ambas partes, fortalecer los intercambios, profundizar la colaboración multilateral y fomentar la reforma del sistema de gobernanza mundial. Putin reiteró que las relaciones entre ambos países han alcanzado un nivel sin precedentes y añadió que son un factor estabilizador importante en la volatilidad internacional. Xi y Putin firmaron y emitieron una declaración conjunta sobre el fortalecimiento de la coordinación estratégica integral y la profundización de la buena vecindad y la cooperación amistosa entre ambos países. También fueron testigos de la firma de 20 documentos de cooperación en múltiples áreas, incluyendo economía y comercio, educación y ciencia y tecnología.
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3: Y a las 12 del mediodía, 43 minutos, amigas, amigos, iniciamos los deportes en su noticiero Voces del Sur, contándoles. Los Medias Rojas de Boston completaron una barrida de 3 juegos sobre los Reales de Kansas City, tras vencerlos con una pizarra final de 4-3. Esto fue en el Kauffman Stadium. Es periodista deportivo César Chirino nos trae más detalles de este y otros encuentros en la temporada de las Grandes Ligas. Adelante, César Armando.
14: Excelente jueves, mis amigos del deporte. Comenzamos nuestro repaso con Salvador Pérez, quien conectó un cuadrangular y además impulsó una carrera en la derrota de su equipo, los Reales de Kansas City, 4-3 ante los Medias Rojas de Boston. Con esta actuación, ya Salvador Pérez suma 311 vuelas cercas de por vida y 1037 carreras impulsadas a lo largo de una década de trabajo en la Gran Carpa. Por el conjunto ganador brillaron Wilson Contreras de 4-3, Carlos Narváez de 3-1 con una impulsada y William Abreu de 5-1. También tenemos que destacar la actuación del joven José Fernández, quien conectó 2 indiscutibles en la victoria de su equipo, los Diamondbacks de Arizona, 6-3 ante los Gigantes de San Francisco. Por los derrotados, Luis Arraez, el yaracuyano, de 4-1. Otro venezolano que brilló fue Johnny Pereda, quien se fue de 2-1 con su primer cuadrangular de la campaña y una carrerita impulsada en el triunfo de su equipo, Marinero del Seattle, 5-4 ante los Medias Blancas de Chicago. Por el conjunto patiblanco brilló Luis Ángel Acuña de 3-1 con una anotada. También tenemos que resaltar la victoria del conjunto de los Azulejos de Toronto, 2-1 ante los Yankees de Nueva York, los superfavoritos. Andrés Jiménez de 3-1 con una impulsada y Yoandri Piñango de 4-0 para completar esta fecha.
3: Y también nuestro especialista en deportes nos actualiza sobre los últimos juegos disputados en la Liga Mayor de Béisbol de Venezuela.
14: Pasamos a la Liga Mayor de Béisbol, y es que este miércoles en la noche, Caciques 8, Delfines 6, Centauro 16, Senadores 13, Samanes 13, Guerreros 14 y Líderes 5, Marineros 6, para tener una jornada bastante interesante de la Liga Mayor de Béisbol.
3: Y ahora, amigas, amigos, en el mundo del fútbol, nuestro experto en deportes, César Chirino, informó que en el marco de la Copa Libertadores de América, el Deportivo La Guaira se enfrentará este jueves al equipo argentino Independiente Rivadavia. El balón para ti, César. Adelante.
14: Ahora nos vamos al mundo del fútbol, y es que esta noche se estará desarrollando varios encuentros interesantes para Venezuela en el marco de la Copa Libertadores. El Deportivo La Guaira se estará enfrentando al conjunto de Rivadavia de Argentina. También resaltar que el Barcelona de Guayaquil, del técnico venezolano César Faría, se estará midiendo a la Universidad Católica de Chile. En más resultados de este día miércoles, tenemos que el Flamengo derrotó 1-0 a Estudiantes de La Plata. El conjunto de la Liga Deportiva de Quito 2, Lanús 0, el Nacional de Uruguay 0, Universitario de Perú 0. Pasando a la Copa Suramericana, tenemos que el Academia de Puerto Cabello estará recibiendo al Juventud de Uruguay con la firme intención de seguir sumando para avanzar a la siguiente fase. Nos vamos al viejo continente, y es que el conjunto del Aston Villa de Inglaterra venció 3-0 al Friburgo de Alemania y se consagró campeón de la Europa League de ese continente. Es el cuarto título que suma el técnico español Unai Emery en esta competencia, y lo hace ser el gran estratega y de mayores victorias en este evento. Cerramos con el mundo del baloncesto, y es que esta noche se estarán completando lo que pueden ser los clasificados a la gran final. Tenemos que Trotamundos se estarán midiendo Guayqueríes, Marinos ante Spartan, Pioneros ante Cocodrilos y Brillante ante su similar de Gaiteros, para definir lo que van a hacer estos equipos que avancen a la siguiente etapa. Esta es toda la información que manejamos por el momento para su noticiero Voces del Sur, reportó César Armando Chirino Andrade.
3: Como siempre, muchísimas gracias, César. Bien, amigas, amigos, con estas informaciones finalizamos los deportes en su noticiero Voces del Sur.
15: Cultura nuestra.
3: La gran misión Viva Venezuela, mi patria querida, iniciará un despliegue nacional para realizar encuentros culturales, talleres formativos y actividades educativas en las comunidades, instituciones y planteles escolares. Anunció que fue compartido en un encuentro entre el jefe del referido programa social, Tarek William Saab, y representantes de la comuna Simón Bolívar. Saab señaló que el objetivo central es integrar la cultura popular con las bases comunitarias y los estudiantes para defender la identidad nacional. En ese sentido, informó que la próxima semana se activará un taller de formación para jóvenes estudiantes. Asimismo, amigas y amigos, desde la institución se impulsan los encuentros comunales para multiplicar las jornadas en los sectores populares de todo el país. Esto con el fin de visibilizar la historia y los valores locales de cada región. En este aspecto también destacó la función generacional, puesto que de la mano con los clubes de abuelos, las actividades integrarán a los jóvenes artistas con los adultos mayores a través de las prácticas de teatro, música y danza. Igualmente, queridas y queridos oyentes, añadió que esta toma cultural responde a instrucciones de la presidenta encargada, Delcy Rodríguez, para proteger la identidad venezolana frente a campañas externas de transculturización o llamada guerra cognitiva. Se refirió, pues, al rescate de las expresiones artísticas de las ciudades. La cultura popular urbana forma parte de la gran misión Viva Venezuela, mi patria querida, junto con las culturas ancestrales, las culturas afrodescendientes y, obviamente, la contemporánea venezolana, que une el canto y el baile con la literatura oral y escrita, las artes visuales, el arte del libro, el teatro, la arquitectura, la pintura popular y el cine, según señaló. 12:51 minutos.
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0: Y amigas, amigos, hoy damos inicio a las efemérides mencionando que el 21 de mayo de 1955 murió trágicamente en México el poeta, escritor y político venezolano Andrés Eloy Blanco Meaño. La muerte del escritor venezolano que con sus poemas cantó las angustias y esperanzas de su patria ocurrió cuando un vehículo chocó contra su auto después de haber participado en un acto público conmemorativo del primer aniversario de la muerte de Carnevali, su compañero y amigo. La muerte del poeta del pueblo enlutó a los círculos literarios y sociales de toda Venezuela y el continente. Su sepultura en territorio mexicano y su posterior traslado marcaron un hito en la memoria histórica del país. Para concluir nuestro repaso histórico de hoy, queridas y queridos oyentes, cada 21 de mayo se celebra el Día Mundial de la Diversidad Cultural para el Diálogo y el Desarrollo, fecha establecida por la Asamblea General de Naciones Unidas en 2003 para promover la diversidad, la inclusión y la cooperación entre diferentes culturas, fundamentándose en una declaración de la UNESCO de 2001 que resalta la importancia de la diversidad cultural como un patrimonio esencial para la humanidad, comparable a la diversidad biológica. Esto nos invita a reflexionar sobre la riqueza de las diferentes culturas que coexisten en nuestro planeta y la importancia de promover el respeto, la tolerancia y el diálogo para garantizar paz y ser inclusivos. De esta manera, amigas, amigos, cerramos Cultura Nuestra en su noticiero Voces del Sur.
1: Titulares.
0: Presidenta encargada Delcy Rodríguez se reunió con sector transporte para mejorar el sistema de movilidad nacional. Ejecutivo boliviano anuncia ajustes ante protestas en su contra. Rusia denuncia que sanciones estadounidenses contra Cuba responden a la doctrina Monroe. En deportes, Medias Rojas de Boston vencen 4-3 a los Reales de Kansas City en las Grandes Ligas. Área cultural, Misión Viva Venezuela iniciará despliegue nacional en comunidades y escuelas. Bien, amigas, amigos, ya marcando 12:54 minutos en nuestro digital aquí en el estudio y también en el máster. Estuvimos trabajando para ustedes con mucho cariño, como siempre, con mucho empeño, con el respeto que usted, mi querida amiga, mi querido amigo oyente, siempre, siempre, siempre le debemos. En el control máster, Alexandra Ali Guevara. Producción de este espacio, Neisa Cisnero y Alejandro José Ruiz. En la jefatura del Departamento de Prensa, Denis Ramírez. Gerencia de Contenidos, Samar Sánchez. Presidencia de la Radio del Sur, Nieves Valdés. Narró para ustedes su servidor, Juan Carlos Robleda, titular de locución 36006. Como siempre, les recordamos que estas y otras informaciones las pueden encontrar cómodamente en nuestro portal web, www.laradiodelsur.com.be. También en nuestras redes sociales, @laradiodelsur. Además, pueden suscribirse a nuestro canal de Telegram, La Radio del Sur, y a sintonizarnos por el servicio de CanTV Streaming, Abatv Go, esto por el canal 502. Invitación, pues, como siempre, para que continúen disfrutando de nuestra programación. Y como siempre decimos hasta ahora, 12:56 minutos, en nombre de Alexandra en el Control Master y este servidor aquí en el estudio, Juan Carlos, les deseamos un buen apetito, buen provecho y nos escuchamos, Dios mediante, en el próximo avance informativo. Hasta entonces,
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10: Su nombre, Comandante Eterno Hugo Chávez.

la Gran Colombia, y hay infinidad de documentos que así lo demuestran, comenzaba precisamente en el Esequibo. Y resulta que hay un decreto de 1823, si mal no recuerdo, por allí, cuando ya existía la Gran Colombia, creando la Marina. Es un decreto hecho en Bogotá, porque ahí estaba la capital de la Gran Colombia. Y precisamente en ese decreto de 1823 se expresa que la Marina colombiana custodiará y asegurará la soberanía, etc.

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2: 1:50 minutos. ¿Qué tal, amigas, amigos? Muy feliz tarde. Bienvenidas y bienvenidos al presente avance. Autoridades y expertos rusos aseguran que las relaciones con China son un modelo ejemplar entre ambos países. Así lo manifestó el diputado de la Duma Estatal de la Federación Rusa, Sergei Gavrilov, para CGTN. Escuchemos la información, jueves 21 de mayo, 12:30 del mediodía.
3: La reunión entre los jefes de Estado de China y Rusia es muy importante no solo para el futuro de las relaciones bilaterales entre ambos países, sino también para el futuro de la región euroasiática e incluso para el futuro del orden mundial. Esta visita no solo constituye una piedra angular para el desarrollo de las relaciones entre ambos países, sino que también sustenta un nuevo tipo de relaciones internacionales basadas en el multilateralismo, la igualdad y la confianza mutua. Las relaciones entre China y Rusia son un modelo de confianza mutua. Representan una relación de cooperación estratégica que tiene en cuenta los intereses de cada uno. Se abstiene de interferir en los intereses de terceros y está libre de confrontaciones.
2: Y por su parte, el profesor asociado de la Universidad Financiera dependiente del gobierno de la Federación Rusa, Iván Pitiberatov, subrayó que ambos países desarrollan relaciones diplomáticas basadas en la buena amistad.
3: Nuestras relaciones se basan en la buena vecindad y la amistad, así como la aspiración de maximizar conjuntamente los intereses comunes y buscar la coexistencia pacífica, además de la disposición a acoger la participación de terceros en nuestros proyectos conjuntos. Por esta razón, nuestra relación es inclusiva y no exclusiva. En el contexto de la configuración de un panorama multipolar más amplio, constituye sin duda un modelo ejemplar para las relaciones entre Estados.
2: Bien, amigas, amigos, hasta aquí estas informaciones. Recuerden seguirnos cómodamente a través de la www.laradiodelsur.com.be. 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Canal de Telegram y YouTube, La Radio del Sur 01. Continúa comandando en el control máster Alexandra La Nena Guevara. En el departamento de prensa y redacción se suma Hernán Freite, a Alejandro, José Ruiz y también Neisa Cisnero. Y ante el micrófono, ¿quién se despide, Dios mediante, esta mañana? Su servidor de siempre, Juan Carlos Robleda. Continúen en sintonía de la Radio del Sur. Nos escuchamos mañana. Chau.
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0: soy el primero. Me pongo al frente del esfuerzo por el diálogo, del esfuerzo por que se instalen las mesas, que sigan instaladas las que están instaladas, las mesas de diálogo. Una mesa especial de diálogo político, de búsqueda del consenso político, para bajar y reducir a cero las tesis del golpismo, de la violencia, del fascismo, para ir a continuar a abonar el terreno de la democracia. Bueno, vamos a hacerlo, vamos a oír todas las posiciones, así como algunos andan por ahí como desesperados, que si en un mes no hay elecciones, entonces paramos el país, o otros dijeron que iban a quemar el país. No, hay que llamarlos en la mesa de diálogo, que venga el mundo, pues, para que vea que aquí no hay un gobierno tiránico, ni aquí se limita la libertad de expresión, ni aquí estamos negados nosotros a lo que dice la Constitución. Nadie se niega, solo que no podemos salirnos de lo que diga el libro azul, la Constitución legítima, y la única que tiene Venezuela.
1: Su nombre, Comandante Eterno Hugo Chávez.

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0: Buenos días, buenas tardes, buenas noches. Bienvenidas y bienvenidos a África, la cuna de la humanidad. Una ventana informativa del continente madre, con la periodista Elena Salcedo.
1: Y siempre le abrimos las puertas a todos y todas ustedes para que puedan transitar por estas emisoras, tanto Oyevén 106.9, la alternativa ecológica, que aquí los estamos recibiendo John Tenepe, Gabriel Paredes, en la edición y montaje, en la coordinación de programación Angélica Miró Moreno y como director general de esta emisora, Francisco Tobar. Eso en el caso de Oyevén. Por su parte, de la radio del Sur, que retransmite este programa también los miércoles a las 4 de la tarde, por supuesto que está su presidenta Nieves Valdés, la directora, la gerente de contenido, vicepresidenta Tamar Sánchez, y el operador Samuel Romero, que siempre está, por supuesto, todo este equipo atento para atenderlo, y de manera particular en mi caso Elena Salcedo, para atenderlo a todos ustedes. Fíjense que hay algo que quiero comenzar este programa porque me llamó muchísimo la atención cuando venía por la Avenida Bolívar. Vi la grata noticia y la grata luz de que alumbraron por fin, me imagino que será una competencia de la Alcaldía de Caracas, alumbraron el túnel del Centro Simón Bolívar. Eso era realmente, como llamamos coloquialmente, una cueva de lobos cuando uno entraba, que venía desde la Avenida Bolívar, y no conseguía absolutamente nada de luz. Me quedé asombrada porque aun cuando uno ponga las luces altas del carro no es suficiente para cuando uno viene, que digamos el sol de la mañana y la claridad, indudablemente que ese choque te afecta bastante. Así que felicitaciones. Me imagino que es competencia de la Alcaldía de Caracas, no obstante, esa es una primera parte, pero cuando se entra en el túnel todavía falta, porque está bastante, todavía permanece oscuro. Y hay que evitar los riesgos y hay que ayudar a las personas que van en los vehículos, que realmente tengan unas vías lo suficientemente expeditas para poder circular. Entonces es una responsabilidad por parte del Estado, que reconozco a estas instituciones que pusieron el alumbrado, pero hay una parte que aún está pendiente y que es necesario llevarla a cabo. También quería compartirles, porque bueno, esta semana siempre, siempre noticiosa, y muchos temas que necesitamos comentar, que seguramente que las personas que están recibiendo

colocando un cojín para que quede a la altura de todas las personas que son sus anfitriones, de manera particular con el presidente de China, Xi Jinping, él lo rechaza. Y no solamente que rechaza, y ese es un primer gesto, sino que después, cuando está interviniendo el presidente de China, Trump se queda dormido. Es decir, no solo es el desplante, sino indudablemente que revela ya su senilitud, que no puede en ningún momento ocultarla, ¿no? Y además a eso se añade que el señor, cuando el presidente de China tiene que trasladarse a otro lugar, imagínense la gravedad de esta situación, que cuando la hace un niño, uno por supuesto le corrige, pero es un niño, pero en este caso es un mandatario de la primera potencia, que se dice la primera potencia del mundo, que aun cuando está en decadencia, pero de todas maneras todavía tiene ese calificativo, comienza a revisarle la carpeta al presidente de China, que un país al cual él está visitando. Y no porque se trate de China, que es una potencia sumamente trascendente, sino que sea de cualquier país. Ya pierdes indudablemente que tu investidura, ya pones en entredicho y haces alarde de realmente tu falta de visión, tu falta de respeto de la majestad del cargo que tú representas. Es decir, realmente fue una payasada la visita de este señor Trump a la República de China. No hubo ningún tipo de resultado. Y lógicamente que es una situación lamentable. Las cámaras estaban enfocando cuando Trump registra los papeles del mandatario. Esta gira pasó sin pena ni gloria. No hubo acuerdos, por lo tanto, no hay nada que informar a los periodistas, salvo esos detalles que les estoy comentando en este momento. No hubo rueda de prensa, que por lo general, después que hay una visita de mandatarios a otros países, hacen ruedas de prensa por separado y dan información sobre los acuerdos. Aquí no lo hubo. Entonces les pido que hagan esa pesquisa para que, además de lo que han señalado muchos analistas, llamen la atención sobre la situación que está planteada a nivel de este mandatario, que muchos analistas apuntan que hay una decadencia por parte del imperio. Otra información también que destaca y es preocupante, está la guerra de la desinformación que hay contra Cuba. Ahora comenzaron, lógicamente que siempre dirigido por parte del gobierno del régimen de Estados Unidos. Igualmente, ellos están en este momento sacando los misiles a través de las guerras cognitivas. Es una permanente campaña de distorsión, de desinformación, que no solamente pretende crear caos dentro del país, sino en otras regiones, porque ellos provocan una situación interna, como ya lo hemos vivido y lo padecemos también aquí en Venezuela, y entonces están trasladándola a través de sus medios, de sus corporaciones mediáticas en otros países. Ahora se han dado la tarea de señalar que hay una protesta interna por parte de los cubanos, y resulta que son realmente los cubanos sí están protestando, pero están protestando por esas sanciones, esas medidas criminales que les está imponiendo Estados Unidos, que le niega el derecho a la vida al pueblo cubano. Y entonces, cuando hacen esas manifestaciones de protesta contra el régimen de Estados Unidos, ellos lo atribuyen, y así lo hacen ver a sus medios, así lo trasladan por a través de las corporaciones mediáticas, de que es el pueblo cubano el que se está oponiendo al gobierno de Cuba y el que está rechazando a esos mandatarios. Entonces, para que vean ustedes, los misiles ahora no están directamente utilizando el armamento, sino que están utilizando otro armamento que también es muy peligroso, que es llegarle a las mentes de las personas en ese país. Pretenden llegarle a la gente de ese país y en otros regiones. Lo que ocurre es que hay una fortaleza que está blindado el pueblo cubano, que está dispuesto, y hemos visto a los niños, a todas las personas, mujeres y hombres, que están dispuestos a defender su patria por la independencia, por la soberanía y por la libertad. Y por eso tiene más de 60 años en esa lucha y en ese tesón, y más de 60 años que el mundo los viene acompañando por su gran valentía y por su heroísmo. Entonces quería puntualizar eso para que estemos muy atentos de la situación, atentos y atentas,

situación que está ocurriendo en Cuba. Por otra parte también, vamos a irnos hacia África también, este continente. La Cumbre África 2026 se realiza por primera vez en este continente y Francia la impulsa por el interés en mantener su influencia en esta región. Se enfrenta a la Asociación de Estados del Sahel, donde están los países que buscan consolidar su independencia: Níger, Burkina Faso y Mali. Estos países expulsaron a las tropas francesas y acaba de suspender, en el caso de Níger, a nuevos medios franceses por ser un peligro para el orden público. Es decir, indudablemente que esta misma situación que les estoy refiriendo, que se está planteando en Cuba, que la vivimos en Venezuela, pretendían inocularla en Níger y los que allí le dieron un parado. Entonces expulsaron a estos medios franceses. Ahí está la agencia francesa de noticias, ¿no? Ahora, fíjense lo que hace Francia. Francia utiliza el pretexto de estar preñado de buenas intenciones. ¿Recuerdan ustedes esa frase cuando el golpe de Estado del año 2002? Cuando el Tribunal Supremo de Justicia calificó a los golpistas que estaban preñados de buenas intenciones. En este caso, Francia ahora dice que ellos se están acercando a Francia porque tienen buenas intenciones. Ellos están rechazando el colonialismo y ofrece, cual candidato electoral, soluciones y beneficios. Los países colonizados en ese país tienen mucha experiencia en esa colaboración a la francesa, que no pueden ocultar el interés por el dominio en este continente. Y se han topado contra la Asociación de Estados del Sahel y la Cumbre contra el Imperialismo, que exigen eliminar las estructuras anticoloniales y que se cancele la deuda que tienen con África. Como tienen la deuda con África también hacia el Congo, que en este momento está siendo víctima se repite la enfermedad del ébola, ha dejado muchísimas personas fallecidas y no hay, por supuesto, condiciones económicas porque se las ha negado totalmente las potencias que lo han invadido. Bueno, ahora tenemos que irnos a la presentación de la emisora, pero quiero que escuchemos este tema que se llama Core, interpretada por Sheikha Rimiti, que es una cantante de Argelia. Y luego regresamos aquí nuevamente a seguir con este programa.

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1: ¿Qué tal, amigas y amigos de la Radio del Sur y de toda la patria grande? Les saluda Ricardo Ruiz para presentarles Boleros de América. Charles Abreu. Carlos Edelmiro Abreu Rivas, pianista, compositor, cantante, profesor, arreglista, concertista. Nacido en Marianao, Cuba, el 29 de febrero de 1919. Estudió piano, teoría y solfeo en el Conservatorio Municipal de La Habana. Comenzó su carrera como pianista acompañante en programas de radio y centros nocturnos, pero también cantó en agrupaciones corales. En 1948 realizó una gira como cantante por Haití, Curazao, Puerto Rico, Aruba, Venezuela, Perú y México, acompañándose al piano. Posteriormente visitó España, Francia e Italia. En 1962 se radica en Estados Unidos, donde labora como pianista, arreglista y forma su propia agrupación. Charles Abreu trabajó con notables cantantes como Pedro Vargas, Justo Betancourt y Julio Jaramillo. Fue el que ayudó a perfeccionar en el canto al trovador nicaragüense Sergio Tapia, quien estudió con él vocalización, solfeo y lo condujo a presentaciones conjuntas en escenarios casi inalcanzables para los hispanos en ese tiempo, tales como el Houston Hall, el Carnegie Hall o hasta el mismo auditorio del Parque Central. Entre las canciones más conocidas de Charles Abreu se encuentran Lo leí en tus ojos, Hoy quiero amarte más, Te necesito, Cariño mío, Serán tus manos, No me importa lo que pienses, Sé que me añorarás, Ven pa' acá y el vals canción La vida mía. Charles Abreu falleció a los 75 años de edad el 9 de abril de 1994. Escuchemos una de sus composiciones en la voz de Pedro Vargas, Sé que me añorarás.

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5: Por supuesto que este programa lo vamos a dedicar a el mundo del feminismo africano. ¿Cómo se han destacado las mujeres en la historia, en la política, las artes y en las diferentes áreas? ¿O acaso han sido invisibilizadas? Tenemos una referencia histórica de Nana Asmu, que en el año 1793 fue una influyente princesa, erudita, poetisa y educadora del siglo XX. Nació en Nigeria y se dedicó a impulsar la educación femenina. Bueno, de ese tema y todo lo que significa ese mundo del feminismo, con este preámbulo quiero darle la bienvenida y el ingreso a este programa a nuestra invitada de este día, la embajadora Reina Ratia. Ella es directora del Centro de Saberes Latinoamericanos, del Centro de Saberes Latinoamericanos y Caribeños. Ha sido representante diplomática de Venezuela en diferentes países y, por supuesto, en este momento está dirigiendo este centro que se dedica a la investigación sobre el continente madre. Así que bienvenida, Reina, a este espacio por acompañarnos permanentemente.
6: Buenos días a toda la audiencia de este programa. Gracias, Elena, por la invitación para hablar hoy de un tema tan interesante como son las mujeres, el liderazgo de las mujeres africana.
5: Ahora, fíjense que yo inicié con esta persona, Nana Asmu, que en el año 1793 fue una princesa erudita, hablaba 4 idiomas, se convirtió en una importante fuente de orientación para los gobernadores de esa época. Escribió en esa época más de 60 trabajos que aún están disponibles para investigación y estudio. Esa es una persona, una mujer. Pero hubo otras grandes luchadoras de diversos países del continente. Pero hay algo, Reina, que quisiéramos que tú analizaras con toda la experiencia que tienes en el continente africano. ¿Por qué siempre hablamos de los hombres que han aportado tanto al continente africano, a la independencia, como por ejemplo, merecedores, Patrice Lumumba, Tomás Sankara, Nelson Mandela? Y las mujeres, ¿por qué no aparecen si tienen ese papel protagónico? ¿Qué ha pasado allí? ¿Son invisibilizadas? ¿Cuál es realmente la situación que se maneja?
6: Bueno, yo creo que con las mujeres africanas ha pasado lo mismo que con las mujeres latinoamericanas y de otras regiones de este planeta. Las mujeres hemos sido pues invisibilizadas y en muchos casos no se ha reconocido la lucha y la participación de la mujer, no solamente en lo político, sino en lo económico, en lo social, en lo artístico. Es decir, pareciera que las mujeres no tenemos la capacidad para estar en esas áreas y lo hemos hecho, pero eso se ha invisibilizado. Yo te puedo hablar hoy de algunas de las mujeres africanas que han sido realmente grandes lideresas y que han marcado una impronta bien significativa en cada uno de los países donde ellas pues han realizado su actividad. Por ejemplo, tenemos a Gia Asantewaa. Esta es una mujer que nació en Ejesu en 1850. Ella es una mujer ghanesa y fue reina madre del pueblo Ashanti. Esta mujer pues lideró una guerra contra las fuerzas coloniales británicas y ella participó en esa guerra y en el 1900 se dio una guerra que fue llamada la Guerra de Taburete, guerra de taburete de oro, también llamado taburete dorado. Y el taburete es un símbolo, para un símbolo sagrado para el pueblo achán. Es como un trono.
5: Ajá.
6: Como un trono, pero es como una cosa para sentarse.
5: Sí, exacto, como lo usamos nosotros acá, la denominación
6: sí,
5: que
6: les... como lo usamos.
5: Exactamente.
6: Sí, es algo para sentarse.
5: Ajá.
6: Y para ellos, entonces, es un objeto sagrado para el pueblo achanti, como te decía, y nadie tenía permitido sentarse en ese taburete, ni hoy día, porque eso se sigue manteniendo, pero cuando los británicos llegaron a esta región, ellos pretendieron en algún momento tomar toda la lucha por el colonialista y por apoderarse pues de ese territorio. Ellos pidieron, es lo que la historia dice, que pidieron este símbolo sagrado, y eso pues generó toda
5: una confrontación política, por supuesto, ¿no? Porque estaban enfrentando, sí. Y estamos hablando exactamente, Reina, para que nos precise exactamente en qué lugar del continente africano, qué país concretamente estamos hablando.
6: Esta mujer, que como te dije, se llama Ya Asantewa. Su
5: ajá.
6: Nombre se escribe YAA, ese es el nombre, y el Asantewa es ASANTEWA. Ella nació en Ejisú, y Ejisú es del pueblo Achanti, y estamos hablando de Ghana, lo que hoy es Ghana.
5: Ah, lo que exactamente,
6: Ghana,
5: sí.
6: Ghana, que es un país pues de África del Oeste, que fue colonia británica. Y entonces, cuando se dio esa guerra que te decía del taburete, es porque ellos pretendían tomar ese símbolo, un símbolo muy sagrado, y ella se rebeló contra el saqueo de los símbolos sagrados y la imposición del dominio inglés. Esta mujer fue un ícono de la resistencia armada femenina. Ella pues realizó una movilización militar directa y estratégica, de una guerra de guerrillas para expulsar a los invasores.
5: Ahora, en el caso de Ghana, ¿tiene ese reconocimiento? Como por ejemplo, podemos hablar nosotros aquí de Luisa Cáceres de Arismendi, que en cualquier persona que haya suficientemente estudiado, sabe desde primaria, sabe quién es el nombre, la significación que tiene Luisa Cáceres de Arismendi en la independencia. En este caso, ¿hay igualmente esa, podemos llevar a cabo esa similitud en Ghana y en África toda?
6: Sí, con esta mujer, sí. Ajá. Esta mujer es un símbolo para el pueblo achanti, porque como te decía, ella luchó, ella batalló, ella tuvo pues ella después fue muere en Seychelles en 1921, porque llegó un momento en que ella pues lo perdieron en la lucha contra los británicos, por supuesto, porque tenían mayor poderío y tenían armas. Y ella va al exilio y muere en la isla Seychelles. Pero hay una cosa importante de ella, que lo voy a leer. Y ella, ante esta situación donde ellos querían humillar al pueblo achanti y sentarse en ese trono, que es un trono sagrado que hoy en día, como te digo, no está permitido que nadie se siente en ese taburete, ella dijo en ese momento, decidió que la humillación debía terminar, la humillación de los británicos hacia el pueblo achanti. Y entonces le dijo, ella convocó, porque ella llegó a ser reina, el primero reinó su hermano y después ella llegó a ser reina. Y entonces ella, ante esa situación de confrontación y de guerra, ella le dijo, reunió a los jefes y les dijo, si ustedes los hombres achantes no salen adelante, entonces nosotras las mujeres lo haremos. Nosotras lucharemos contra los blancos hasta que la última de nosotras caiga en el campo de batalla. Es decir, que era una mujer contemple.
5: Con coraje,
6: sí. Entonces, esta pues, es una de las de las mujeres africanas, y que hoy pues ella es reconocida con su momento.
5: Y se ha convertido en un ejemplo, por supuesto, para muchas mujeres, no solamente en Ghana, sino también en todo el continente.
6: Para el continente. El pueblo Ashanti era un pueblo que se movía en medio de lo que es la familia. La familia materna era la unidad política básica en los Ashanti. Y pues era la unidad y representaba lo que tiene que ver con la identidad colectiva. Es decir, que y vamos a ver cómo cuando vemos a las feministas africanas hoy en día, vemos que casi todas las mayorías de los países africanos, esto que tiene que ver con la unidad, con la solidaridad, es algo que está presente.
5: Ahora, en otros países y en otras áreas, porque estamos hablando de la parte política, que es tan importante para África, dado que ha sido un continente permanentemente diezmado, colonizado. Bueno, fíjense lo que está ocurriendo en este momento en el Congo, ¿no? Con esta enfermedad que se está presentando de nuevo, que es el ébola. Un país tan rico en oro como es el Congo, y tan diezmado por parte de las colonias, que precisamente por ese enfrentamiento en la defensa de su independencia, en la defensa de su país, asesinaron brutalmente por parte de Bélgica a Patrice Lumumba, que es uno de los grandes luchadores y por supuesto un líder del continente africano como tal, porque es un referente. Otras mujeres también que se han destacado en el área política, que ya que tú comenzaste a abordar ese renglón, Reina, por favor.
6: Bueno, fíjate, tenemos otra que es una angoleña, ella se llama Minga Mandí. Ella vivió entre 1583 y 1663. Esta mujer gobernó 40 años, y ella controlando el poder colonial portugués mediante una política de diplomacia y guerra. Ella fue realmente una mujer muy valiente, inteligente, era una guerrera, y que llegó a ser una de las figuras clave en la resistencia de África frente al colonialismo en el siglo XVII. Ella fue líder del pueblo Mundú y reina Dongo en el sudoeste de África. Ella pues realizó una mujer que tiene un reconocimiento importante, y para los historiadores de hoy dicen que es una de las mujeres africanas más célebres. Esta mujer luchó durante, como te dije anteriormente, luchó durante 4 décadas contra la ocupación europea y la esclavitud de su pueblo. Esta es una mujer angoleña. Ella fue desde su infancia, porque su padre también era un luchador. Ajá. Y ella desde muy niña pues vio esto, esa fue su infancia, y eso fue lo que hizo que ella fuese esta mujer tan valiente. Fíjate, hay algo que cuenta la historia, señala, y que es que ella en una oportunidad tuvo que ir a conversar con los colonizadores, con uno de estos gobernadores, y ella pues le pusieron para que se sentara en el piso, en el suelo, y dicen que ella solamente con una mirada que le dirigió, porque ella era una como una reina también.
5: Exactamente.
6: Le dirigió a una de sus sirvientas, vamos a llamarlo así.
5: Ajá.
6: Y la sirvienta se arrodilló y se reclinó, y Silla se sentó en la espalda de ella y quedó a la misma altura del gobernador.
5: Oh, yeah.
6: Es decir, ellos dicen que esto, los historiadores, que fue una forma clara y directa de expresar que no había acudido a negociar de manera sumisa, sino
5: en igualdad de condiciones.
6: Exactamente,
5: en igualdad de condiciones. Sí, siempre. Entonces, siempre el supremacismo blanco imponiéndose, como pasó recientemente con Trump, que pretendió humillar al presidente de China, Xi Jinping.
6: Sí, uno ve cuando
5: son herencias, sí.
6: Se habla de estas mujeres que vivieron en el siglo XVI, siglo XVII.
5: Dejaron una impronta, ¿verdad? Dejaron una impronta para las siguientes generaciones. Y además todas eran pertenecientes a reinados.
6: Porque eso es bien importante, porque hay veces hay personas que creen, porque no han leído lo suficiente,
5: claro.
6: Creen que el continente africano es pura miseria, pura pobreza, y no quieren reconocer el valor que en esa época ellos tenían antes que llegaran los colonizadores, que eran unas sociedades que vivían y que tenían, pues, habían reinados, y que tenían sus propias reglas. Entonces esto, pues, se desconoce, pero cuando uno empieza
5: a estudiar el continente africano, sí.
6: Se encuentra que las mujeres africanas han contribuido a la liberación de sus países y al no solamente a la liberación, sino al avance de sus pueblos.
5: Pero fíjense que con eso que nos está planteando la embajadora Reina Ratia, que es nuestra invitada de este día, fíjate lo que es la significación que tiene, cómo se oculta la importancia de un continente tan trascendente, el segundo más importante del mundo, el segundo continente más grande del mundo, precisamente por esa ideología, no solamente supremacista blanca, sino ese imperialismo, esa necesidad de hambre que tienen hacia las riquezas de otros continentes. Entonces, este tema sobre el mundo del feminismo africano lo vamos a seguir conversando con la embajadora Reina Ratia.
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5: Sí, de nuevo acá en este último segmento en el programa África, la cuna de la humanidad, conversando sobre el mundo del feminismo africano, lo que no tenemos conocimiento, y ahora es una ventana que vamos a abrir a través de este espacio, y nos está acompañando por eso la embajadora Reina Ratia, directora del Centro de Saberes Africanos, Latinoamericanos y Caribeños. Ahora, Reina, de acuerdo a ese recuento histórico que nos está planteando, existía un matriarcado en el siglo pasado en el continente africano, en la gran mayoría de los países.
6: Yo por lo que he leído hasta ahora, sí, en los países africanos, en algunos países africanos. Y eso lo vemos en algunos países. Cuando tú vas a África, te encuentras países, cuando vas hacia el interior de esos países, en las zonas, encuentras todavía espacios donde se recuerdan y donde ellos hacen, se explican qué era lo que existía. Yo recuerdo haber visitado una oportunidad un lugar donde estaban las casas como en forma de círculos donde vivían, pero había un patio central, y en ese patio central, ahí es donde se daba, pues, la reunión familiar, la unidad, la comida era hecha en colectivo para todos, lo que era la cooperación, esta solidaridad, la crianza de los hijos era compartida. Entonces, yo creo que son cosas bien, bien importantes para la humanidad, para la preservación de la humanidad. Eso de cooperar entre sí, de compartir, de ser solidario, de mantener la unidad, son valores que hacen a los humanos y a las humanas diferentes.
5: Exacto.
6: Con una posición diferente ante la vida y ante los otros.
5: Ahora, adelante.
6: No, te iba a decir que, bueno, que hoy tenemos mujeres que han seguido la lucha. Hacía referencia a estas dos mujeres, una nacida, pues, en Ghana, otra angoleña, pero mira, tenemos mujeres en Nigeria, tenemos mujeres en Mali, en Namibia, Hoy por lo menos la presidenta de Namibia es una mujer.
5: Exactamente, sí.
6: Y esta mujer es una... Ella liberó la guerrilla contra la ocupación surafricana de Namibia. Ella por lo menos tuvo que irse luego al exilio. Y ella hoy representa lo que es una aureola de servidora incorruptible, que busca frenar lo que tiene que ver con la erosión de los partidos históricos de liberación en África. Estas mujeres, cuando en el caso de ella y en el de otras que estuve yo pues investigando, casi todas dentro de su militancia política, y no solamente política, sino también las que han incursionado en otras áreas como la música, sí, por ejemplo como Miriam Makeba, cuando tú ves, uh-huh, en el caso por lo menos de Miriam Makeba, que ves tú que fue una cantante
5: De Sudáfrica, exactamente.
6: Sí. Es una surafricana, uh-huh, era una activista por los derechos humanos contra el racismo.
5: Y estuvo exiliada fuera de su país. Exactamente.
6: Fuera de su país. Tenemos a Cesárea Évora, que también, uh-huh, que era una cantante famosa. Sí. Y que
5: Cesárea Évora de Cabo Verde, nacida en Cabo Verde.
6: Que Cesárea Évora de Cabo Verde, y que ella le cantaba pues a los niños pobres de su país, y le cantaba por la solidaridad con los desamparados y las mujeres. Entonces, cuando tú ves estos casos, los de ella, como lo de la presidenta de Namibia, que lucha por la autodeterminación nacional frente a las potencias coloniales, cuando tú empiezas a buscar qué es lo que estas mujeres, independientemente de lo que ellas se han destacado, su lucha está dirigida por un lado a la parte política, pero también a en el caso de las que son artistas,
5: en el ámbito de la música y el arte,
6: y las otras en... Hay biólogas, por lo menos hay una mujer que se llama Wangwari Matai, que es una bióloga, sí, y una activista medioambiental que fundó el movimiento del Cinturón Verde por allá en el año 1977, para combatir la deforestación y la sequía en Kenia. Esta mujer es keniana.
5: Que quiero detenerme allí en esa información que nos está suministrando la embajadora Reina Ratia, porque precisamente destacaron Wangari Matai por la transformación científica y a nivel internacional en biomedicina. Por ejemplo, Wangari Matai fue Premio Nobel de la Paz en el año 2004. Fue reconocida por su contribución al desarrollo sostenible, como bien nos plantea Reina Ratia. El premio Nobel lo obtuvo por sus méritos académicos, vamos a subrayar eso, y no por influencia, como lo tramitó una doña por estos lares. Entonces, vean la gran diferencia. Igualmente está en Wangari Matai, nació en Kenia y es fundadora del movimiento Cinturón Verde. Vamos a precisar eso que nos dice la embajadora Reina Ratia, ministra del Ambiente. Realmente fíjense la condición, la cualidad que tienen estas personas, que además por eso le mereció el premio Nobel de la Paz. Y eso
6: ella fue la primera mujer de África Central y Oriental en obtener un doctorado. Fue una científica, una bióloga, como te decía anteriormente, y una activista medioambiental. Y hay una cosa importante, pero también ella se preocupaba por la situación de pobreza en la que vivían las mujeres en Kenia. Militó en el Consejo Nacional de Mujeres de Kenia, y en este proceso que ella, y en esta militancia que ella tenía por el medio ambiente, ella junto con creó un grupo de mujeres y plantaron más de 500 millones de árboles.
5: Caramba.
6: Gestionados por redes de mujeres.
5: Sí. Estamos hablando de una fecha cercana, de este siglo, en el 2004, es realmente bastante reciente, ¿no? Otras mujeres también que debemos saber sobre su aporte son Ellen Johnson Sirleaf, presidenta de Liberia, dirigió la Comisión Internacional de Investigación del Genocidio en Ruanda, ¿no? Este tema lo abordamos hace aproximadamente dos programas, cuando se estaba conmemorando el genocidio de Ruanda. E igualmente también Ellen Johnson fue Premio Nobel de la Paz por su lucha contra la violencia y por los derechos de la mujer.
6: Así es, ella era economista y es una política liberiana.
5: Sí, y ahí hay como, fíjense, hay algo también que curucuteando sobre el mundo del feminismo en África que no conocemos, apareció también el nombre de Amat Alakidi. Nació en África Occidental y fue secuestrada y la trasladaron a Jamaica. Allí se escapó porque venía de intervenir en su territorio en acciones militares y políticas. Es considerada una heroína nacional en Jamaica y el país de Bob Marley. Ahora, bueno, ya nos quedan 2 minutos, Reina, entonces me dicen, porque hay algo que quiero precisar. En el Centro de Saberes hay un simposio, auspiciado también por el Centro de Saberes, un simposio de voces de la afrovenezolanidad y el legado de África. Esto será el 21 de mayo en el auditorio Ali Rodríguez Araque. La diáspora, la afrovenezolanidad, la agenda de África en Venezuela. Es decir, son temas bastante importantes. ¿Nos pudiera dar un poquito de esa información antes de que tengamos que terminar el programa, por favor, Reina?
6: Pero tú dices que lo vamos a hacer aquí.
5: No, se va a hacer en el auditorio de Ali Rodríguez Araque, pero por la importancia que tiene la celebración del marco de la afrovenezolanidad, sí. Los temas que se van a abordar, la diáspora, la afrovenezolanidad, la agenda de África. Ahora, también quiero precisar, para que ya con esto cerremos y despidamos a nuestra invitada, porque ya tenemos que culminar este último segmento, que hemos heredado en Venezuela de esos aportes de las mujeres africanas. Entonces ya con esto despedimos el programa.
6: Fíjate, yo creo que con el surgimiento de los movimientos afros acá en el país, ha sido bien importante para dar a conocer lo que es el continente africano, lo que se hace, lo que se está haciendo en el continente africano, lo que es reconocer nuestra identidad para quienes somos afrovenezolanos y por supuesto afrodescendientes, dar a conocer lo que ha sido el desarrollo en el caso de las mujeres en África, pero lo que ha sido también los avances en el continente africano, dar a conocer la cultura africana, y yo creo que ha sido para nosotros bien importante para que el resto de la población que no se identifica o que no se siente afro pueda reconocer esos valores, porque lo que nosotros aprendimos en la escuela fue que los negros vinieron a este país a trabajar como esclavos, como que si no eran personas, como que no tenían ningún tipo de... Exacto. Venían así de la nada. Y eso hoy, que yo creo que hemos avanzado en ese sentido, porque hoy se debate en el país, se da información sobre lo que es la identidad de ser afrodescendiente, de ser afro.
5: Bueno, Reina, muchísimas gracias por este espacio. No sé si nos va a dar tiempo, porque ya realmente el tema nos atrapó muchísimo. Quería dejarle con ustedes para finalizar este programa en la despedida a Summer Stein. Es interpretada por una cantante de Benín que se llama Angélica Kyoho.
6: Angélica se llama Angélica Kyoho, una mujer extraordinaria.
5: Exactamente.
6: Una cantante famosa, yo la conocí personalmente.
5: Vamos a ver si nos permiten escuchar el tema. Vamos a ver si nos permiten una parte. Muchísimas gracias, Reina, por tu participación. Gracias.
6: Gracias a ti.
5: Y gracias a todos ustedes por haberse mantenido en sintonía de esta emisora Oyeven 106.9, también en la Radio del Sur. Agradecer que retransmite este programa. Agradecer a todo el equipo de Oyeven, John Tenepe, Gabriel Paredes, Angélica Miró Moreno, Francisco Tobar, ese gran equipo de Oyeven, y en Radio del Sur, Nieves Valdés, Tamar Sánchez y nuestro compañero Samuel Romero. Y ustedes están invitados para la próxima semana a este nuevo espacio.

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5: Sean todos bienvenidos a nuestro avance informativo de esta hora, 2 de la tarde, 55 minutos. El analista político Ademar Balda enumeró parte de las razones por la cual Bolivia atraviesa una crisis de política y económica que, impulsada por la fuerza laboral y campesina de Bolivia, podría desencadenar en un cambio del Ejecutivo. El especialista Ademar Balda expuso que el pueblo boliviano se siente engañado por parte de un gobierno que les prometió mejoras en su situación. Escuchemos.
6: Estamos ante una situación bastante conflictiva que, en vez de que se apacigüe, tiende a radicalizarse. Y esto se debe fundamentalmente a las causas que han originado este conflicto. Esto es importante siempre mencionarlo en el análisis, ya que recordemos que el actual gobierno del presidente Rodrigo Paz y el vicepresidente Edman Larra, que postularon por el PDC, llegaron al poder gracias, en segunda vuelta, es importante mencionarlo, gracias al respaldo de quienes hoy se movilizan, es decir, los sectores campesinos, mineros, indígenas, maestros rurales, urbanos, lo que se denomina como lo nacional popular indígena en Bolivia, le dio su respaldo electoral y esto permitió obviamente que llegue al poder. Sin embargo, cuando asume el poder, Rodrigo Paz empieza a tomar medidas de corte neoliberal, se alinea con los gobiernos conservadores de la región y asume una política exterior a favor de Estados Unidos y empieza a aplicar medidas antipopulares que empezaron a distanciarse de la base social, de la base electoral que le permitió encumbrarse en el poder.
5: El analista de Ademar Balda señaló que la población boliviana aceptó ciertas medidas de corte neoliberal, las cuales tuvieron un efecto negativo en el ingreso de los asalariados de la nación andina. Escuchemos.
6: Se ha levantado los carburantes, la subvención de los carburantes. Esto ha generado, ya en su momento, cuando se levantó la subvención en 2025, diciembre 2025, enero 2026, una gran movilización popular que, si bien terminaron aceptando levantar la subvención a los carburantes, no le permitieron aplicar medidas neoliberales como es la privatización de varias empresas y de la economía en general, porque era una medida de shock, era todo un decreto supremo 5503, que además de levantar la subvención aplicaba medidas neoliberales, un paquete neoliberal muy radical, y esto obviamente los sectores populares por su movilización evitaron pues que se aplique. Sin embargo, la gente hoy está razonando bajo la siguiente dinámica: se levantó la subvención, se tendría que haber mayores ingresos para el Estado porque ya no está subvencionado este combustible. Dos, no está llevando adelante los aumentos salariales en lo que significa el pliego petitorio de la Central Obrera Boliviana. Por otra parte, ha engañado, así se siente la gente, engañada políticamente, porque tampoco los ha tomado en cuenta dentro de la estructura gubernamental del actual gobierno.
5: Amigas, amigos, hasta aquí la información. Mil gracias por su atención. Recuerden ampliar estas y otras informaciones a través de nuestro portal www.laradiodelsur.com.be y en todas nuestras redes sociales como @laradiodelsur. 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Alice Guevara, control técnico digital. Les narró Carlos Eduardo 1-8-97. 2 de la tarde, 59 minutos. La invitación es para que continúen disfrutando de nuestra programación.
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0: Saludos, estamos una vez más aquí en Patria es Humanidad, programa del Movimiento Nacional de Amistad y Solidaridad Mutua Venezuela-Cuba, programa que nos permite profundizar los lazos históricos de hermandad entre nuestras revoluciones hermanas. Estamos transmitiendo gracias a la presidenta de la Radio del Sur, Nieves Valdés, a la gerente de contenidos, Tamar Sánchez, en los controles técnicos, Alexandra Guevara, y en la conducción y producción de este espacio, Penélope Alsina. Hoy tenemos un programa estelar, maravilloso, con una invitada y unos invitados especiales que vienen desde Argentina y que han estado durante estos últimos 10 días aproximadamente en una formación en nuestra querida Universidad Internacional de las Comunicaciones, y ella y ellos pertenecen, están vinculados a esa extraordinaria equipo de mujeres, de voluntades, de gente a quien admiramos tanto. Me refiero a la Asociación Madres de Plaza de Mayo, a la Universidad de las Madres de Plaza de Mayo, y esa experiencia que siempre lo decimos, cada jueves, mientras ellas están durante estos últimos 49 años haciendo esa marcha de la plaza, nosotros estamos aquí en este programa Patria Humanidad, así que siempre enviamos nuestro saludo. De verdad, agradecemos la presencia de Mario, de Felipe, de Florencia. Ya ustedes nos van a decir qué actividades realizan junto a las madres y de qué va este diplomado, este espacio de formación, de encuentro de compañeras y compañeros de diferentes países de América Latina y el Caribe, todo vinculado al hecho comunicacional. Bienvenidas y bienvenidos. Ustedes van a abrir el programa. ¿Quién quiere hablar primero?
1: Bueno, muchas gracias Penélope, un honor, un orgullo la invitación, y bueno, se pusieron muy contentas también las madres ahí cuando vieron que nos habíamos reunido, así que también te mandaron un saludo muy grande.
0: Gracias Felipe. Tuvimos la oportunidad de estar con ellas en una visita que hicieron aquí.

0: iría a Venezuela, a Caracas, y bueno, ha quedado ese nexo, ese vínculo, no solamente con Carmen Arias, presidenta de la Asociación Madres de Plaza de Mayo, sino con Cristina Camaño, con Sara, que está en la provincia de Tucumán, correcto. Pero bueno, para nosotras y nosotros es un, de verdad, es muy especial tener siempre la presencia de ustedes, digo, de esas compañeras, por ejemplo, que vinieron al tema de las brigadas de mujeres, Internacional de Mujeres por la Paz, Cilia Flores, que también pertenecen a la Universidad de Madres. Y hoy una de las cosas que queremos comentar, entre tantas que tenemos para decir, porque recuerden que estos días han estado bien movidos, y con estas recientes declaraciones del presidente de Estados Unidos de Norteamérica, de Marco Rubio, en fin, toda esa pléyade de personajes vinculados a este gobierno estadounidense, que en su debacle, que en su descomposición total como imperio y como sistema que pretende gobernar e imponer en cualquier parte del mundo sus arteras acciones, pues estamos viendo nada más al día de ayer algo tan terrible como pretender hacer señalamientos, acusaciones contra el general de ejércitos Raúl Castro Ruz. Eso lo vamos a estar comentando un poco más adelante. Pero ahora yo quisiera, por favor, a nuestras invitadas e invitados, que aprovechemos el tiempo, porque esta hora siempre se va rapidísimo. Mario, cuéntanos de qué va lo que están haciendo en este momento, esa invitación que se ha extendido gracias al equipo de la rectoría de la Universidad Internacional de las Comunicaciones, de su consejo académico, de todo el equipo que está al frente, sus autoridades, incluso su rectoría internacional. ¿Qué han venido a hacer y cómo han estado desarrollando ese trabajo durante estos últimos días?
1: Voy a intentar ser sintético en lo que iba a decir, pero bueno, es un diplomado en comunicación política. Yo lo que he concluido es que en realidad no solamente en formación de comunicación política, sino que es como para fortalecer redes de diferentes países de América Latina, ¿no? Entendiendo también que la revolución venezolana responde a una idea de la revolución latinoamericana. O sea, para mí tiene que ver con que es la formación de redes, la formación del fortalecimiento también de la revolución venezolana, pero entender que es la revolución latinoamericana en completo, o sea, todos los países. Acá no hay una cosa de la patria grande. Yo, después de estos 15 días casi, me voy con la idea del Che, que esto del Che, que entendía la revolución como una cosa no solo de Argentina, sino que caminó a América Latina, África, o sea. Entonces esta es un diplomado en formación política que tiene diferentes cosas teóricas, pero la práctica va por eso, es como para el formar redes, ¿no? Yo creo que puedo ir más allá o puedo ir menos, pero en conclusión siento que me voy con eso.
0: Qué bueno, ese entretejer las redes tan necesario, sobre todo en este mundo donde en estos momentos la información a veces viene demasiado sesgada o viene con estos fake, con estas medias verdades en algunos casos, con una manipulación intencionada, evidentemente, y que, bueno, nosotras y nosotros debemos estar bien atentos, bien pendientes para poder compartir con los espacios donde hacemos militancia, pero también con la población en general, las realidades, esos aconteceres reales, lo que está ocurriendo en el caso de Argentina cada vez que los jubilados y jubiladas salen a las calles a hacer sus exigencias en función de todo lo que ha venido ocurriendo en el deterioro de sus condiciones materiales, en el caso de las universidades, que también hemos visto recientemente marchar a muchísima gente en toda Argentina, o sea, podríamos hablar, sí, de Buenos Aires, pero eso es algo, una expresión que está en todas las ciudades de Argentina. Entonces, ¿qué otra cosa pudieras decir tú a propósito de la experiencia de ustedes en ese trabajo que hacen, insisto, con madres de Plaza de Mayo, Florencia? Cuéntanos, por favor, para la audiencia de Patria Humanidad. Bienvenida.
2: Gracias, un placer estar acá. Me preguntabas en referencia a la Universidad de las Madres. Pensé que...
0: Sí, perfecto. Y de cómo se vincula este tema de esta formación en lo político, en lo comunicacional, con el trabajo que ustedes desarrollan allá.
2: Bueno, la formación, como bien decía Mario, es una formación en comunicación política. Y bueno, en nuestro caso, nosotros ejercemos también esa función allá en nuestros países. De distintos ámbitos nosotros tres, pero sí ejercemos la comunicación política, y la verdad es que es súper interesante y muy enriquecedor la experiencia de conocer a personas de 22 países. Hay casi 120 estudiantes, de los cuales 80 son de diferentes países y el resto son venezolanos. Y entonces es una experiencia súper rica porque, bueno, uno puede conocer cómo trabajan en otros países, no solamente desde Venezuela, y nos vamos enriqueciendo entre nosotros y fortaleciendo también, ¿no? Como esta sensación de no estamos solos, de que todo es posible, de que el trabajo es colectivo, y la verdad que dan ganas de seguir saliendo a la calle, de seguir militando, de seguir ejerciendo esta hermosa profesión que es el periodismo, en mi caso el fotoperiodismo.
0: Qué bueno. Qué bueno, porque aquí tenemos a una fotoperiodista, tenemos a ustedes, están en el ámbito audiovisual y también de la radio, ¿no? Ajá, cuéntanos, Felipe, por favor.
3: Sí, así es, en la Radio de las Madres. Bueno, allí tenemos un programa que se llama Pueblada, porque Eve, en el último jueves que estuvo en la plaza, Eve se nos fue, se nos mudó de casa, como decimos allá, el 20 de noviembre del 2022. Bueno, unos jueves antes fue por última vez a la plaza. Fue un jueves muy emotivo en el que ella incluso va contra la indicación de los propios médicos que le sugerían no ir, pero bueno, Eve les hacía entender que para ella salud era estar ahí, era estar luchando en la plaza con sus compañeras, con todos nosotros que las acompañamos. Y bueno, ella ahí lo que dice, lo venía diciendo ya durante todo ese último tiempo, pero era que teníamos que hacer una pueblada en esa ocasión en particular contra el Poder Judicial. Entonces, bueno, nosotros tomamos ese nombre y tenemos ese programa en la radio de las madres, que son además sin duda grandes, si no las mejores quizás comunicadoras de la Argentina. Muchas veces en la comunicación política, bueno, hay mucho también de muchas veces no saber qué decir o preferir optar por el silencio, optar por no comunicar, y las madres, bueno, tienen muchos ejemplos que dan cuenta de esa gran capacidad para la comunicación política, pero uno sin dudas es que casi religiosamente, bueno, acá en Venezuela hemos visto ejemplos también de lo mismo, pero las madres todos los jueves en este momento, allá son ya las 4:15, deben estar hablando, ya habrán marchado alrededor de la Pirámide de Mayo y deben estar haciendo los discursos, y todos los jueves hablan en la plaza y tienen algo para decir sobre la coyuntura nacional, sobre, le dan voz a los sectores que no la tienen. Y además, bueno, muchísimos ejemplos de mucha creatividad a la hora de comunicar, desde utilizar elementos físicos en sus movilizaciones. El mismo pañuelo que las identifica es un recurso comunicacional maravilloso. Y bueno, en toda esa historia de grandes inventivas y cuestiones muy creativas de la comunicación, la radio sin duda es uno de esos legados que las madres han construido y que dan cuenta de esa importancia que le dan a la comunicación. Eve misma en su momento tenía un programa, participaba, y no solo participaba cuando le tocaba su programa, sino que además estaba siempre pendiente de qué se hablaba, y si algo no le gustaba, llamaba en vivo y hacía corregir al compañero o compañera que quizás había mandado una macana o que decía algo con lo que Eve no estaba de acuerdo. Bueno, siempre le dieron muchísima importancia a la comunicación, y además con una perspectiva que se vincula con lo que estamos haciendo acá, para decirlo muy brevemente, pero las madres inician su reclamo en plena dictadura cívico-militar en la Argentina, en un contexto donde muchas fuerzas políticas, muchos espacios no lo hacían, no se enfrentaban a la dictadura para ponerle un freno. Bueno, las madres sí lo hicieron desde un 30 de abril de 1977, hace muy poquito, hace menos de un mes, cumplieron 49 años. Y en esos primeros años, incluso una vez retornada la democracia, en Argentina costó mucho construir una memoria y construir una postura de confrontación con todo aquello que había pasado, de repudio, de rechazo con aquello que había pasado, sobre todo, quizás no en la sociedad, porque la sociedad sí sentía ese rechazo, pero quizás no en algunas estructuras de representación. Y frente a esa falta de apoyo, las madres siempre hicieron algo, y que fue lo que nos permitió que la dictadura se exponga y se empieza a debilitar, que fue, bueno, si en Argentina no logramos poder dar esta discusión, vamos a darla en el mundo. Entonces, bueno, me parece que son todas cosas que hacen a la historia de la Madre de Plaza de Mayo, que se vinculan mucho con nuestra presencia acá, la importancia que le dan a la comunicación, la importancia que le dan a la integración regional y con otros, con las luchas de otros países, y sobre todo, bueno, también fundamentalmente, como pasa aquí en Venezuela, porque bueno, ustedes lo viven acá adentro, pero desde afuera también, mucho de lo que se escucha, de lo que está ocurriendo acá, tiene muy poco que ver con lo que hemos visto. Entonces también otro de los puntos en común, me parece, con la historia de las madres es la lucha incansable por la verdad.
0: Y a mí me encantaría decir que también vinculada a la valentía, ¿verdad? Porque esa palabra dicha con apasionamiento, pero además con certeza de que está siendo la voz de muchos, de muchas, que como tú decías, a veces no tienen voz, ha sido ejemplo para quienes desde la comunicación popular, que lo comentábamos el otro día, esa que conocemos como alternativa, popular, pues nada, nos anima a enfrentar algunas situaciones que para espacios como estos, donde la comunicación, digamos, formal, tradicional, reservada solo para comunicadores sociales, periodistas, nosotros hemos dicho, bueno, no, vamos a romper con eso porque hay mucho que decir, y como colectivos, como militantes, como parte de este poder popular que en Venezuela nos los creemos, lo ejercemos, pues vamos por ahí haciendo este trabajo, ¿no? Y creo que también es parte de eso, cuando tú decías, es parte del hecho de que ustedes están aquí. Hay que tener valentía para decir, bueno, yo voy a Venezuela, o sea, es la primera vez que vamos, pero tenemos que conocer lo que realmente está sucediendo allí de primera mano y así poder luego compartirlo, ¿no? Entonces agradecemos también ese gesto de ustedes. Miren, yo quiero compartir con la audiencia, con ustedes y con la audiencia de Patria Humanidad, el comunicado que el movimiento el día de ayer en la noche, ha sacado justamente a propósito de la situación con esta acusación de la que hablábamos hace un rato, vil acusación contra el general de ejército Raúl Castro Ruz. Dice, desde la cuna del libertador Simón Bolívar y del comandante Hugo Chávez, el movimiento de amistad y solidaridad mutua Venezuela-Cuba alza su voz con indignación y firmeza revolucionaria para rechazar y condenar categóricamente la más reciente maniobra de infamia orquestada por el gobierno de los Estados Unidos en contra del líder de la Revolución Cubana, el general de ejército Raúl Castro Ruz. Fiel a su desgastada agenda de agresión, chantaje y guerra psicológica, el imperio norteamericano pretende, mediante acusaciones espurias y sin sustento alguno, manchar la trayectoria intachable de un hombre que ha dedicado su vida entera a la defensa de la soberanía, la dignidad y la autodeterminación del pueblo cubano y de los pueblos del mundo. Estas falsedades forman parte del criminal andamiaje del bloqueo económico, comercial y financiero que por más de 6 décadas ha pretendido asfixiar a Cuba sin éxito. Al verse derrotados una y otra vez por la resistencia heroica de la isla, las administraciones de Washington recurren a la mentira burda y a la manipulación jurídica como herramientas de persecución política. Para los movimientos sociales, colectivos de solidaridad y el pueblo venezolano, El general de ejército Raúl Castro Ruz es un referente ético y moral de la Revolución Latinoamericana. Su dignidad se mantiene incólume ante los ladridos del imperialismo. Exigimos el cese inmediato de las agresiones, las sanciones y las listas unilaterales e ilegales con las que la Casa Blanca pretende fungir como tribunal del mundo. Cuba no está sola, ni lo estará jamás. La hermandad entre los pueblos de Bolívar y Martí, de Chávez y Fidel, es inquebrantable y se fortalece ante cada arremetida enemiga. Viva Cuba libre y soberana, viva la solidaridad indestructible entre Venezuela y Cuba, honor y gloria a la dignidad de nuestros líderes históricos. Caracas, 20 de mayo de 2026. Y mientras estoy leyendo este comunicado, yo no puedo dejar, por ejemplo, de pensar en la figura de Eve junto al comandante Fidel o junto al comandante Chávez, lo cual quiere decir que esa valentía de mujeres como Eve, que hoy por supuesto están en la figura de Irene, de Sara, de Carmen, de tantas otras y otros que están acompañándoles durante todos estos años, porque tú lo has dicho, Felipe, hace un rato, han tomado esa visión desde lo político, desde un criterio real y necesario, de un posicionamiento, no solamente para hablar del tema de derechos humanos, que sí, puede ser parte, pero no es la única, no es la única necesaria. Yo voy a dejar de hablar y ahora quiero escucharles hablar de lo que habíamos dejado en el tintero hace unos minutos respecto a la Universidad de las Madres de Plaza de Mayo. Pero eso lo vamos a hacer justo después del corte, porque nos están indicando por aquí que vamos al corte enseguida, ¿sí? En un par de minutos, entonces arrancamos. ¿Cuántos años tiene la Universidad de Madres de Plaza de Mayo? Y ve, por favor, dando una pequeña introducción para que en el segundo tiempo, entonces, sí hablemos más de lleno. Mario, por favor.
1: Bueno, la universidad tiene 26 años que cumplimos en abril. Se funda en abril. Y empezó con esto. Una universidad popular, después pasó por ser un instituto de derechos humanos y finalmente ellas lograron que se fuera una universidad nacional. Y lamentablemente estamos en un proceso que la Milei, el presidente, la interfiere, ¿no? O sea, como que la interviene, pone un rector de facto. Y lo peor de todo para mí, yo sigo insistiendo, es que sacaron a las madres. O sea, las madres estaban incluidas, vamos a decir, en un consejo académico, donde estaban académicos, no docentes, estudiantes, y las madres eran como la cuarta pata de la mesa, y la sacan, cosa que para mí es lo más duro. Entonces estamos en ese proceso de resistencia, acompañando a las madres, acompañando a los hijos y a las hijas de las madres también, porque no solo son las madres, sino que nosotros y nosotras somos como el legado de la lucha de la justicia social de los 30.000 detenidos desaparecidos y desaparecidas. Entonces, como que la universidad es una cosa institucional, la infraestructura, pero en realidad nuestra lucha, nuestro acompañamiento tiene que ver con la lucha que tenían los detenidos desaparecidos y las desaparecidas.
0: Bien, sí, ciertamente hay mucho de qué hablar para comprender cómo ha sido ese fenómeno de la intervención de esa universidad, cómo todo el tema presupuestario ha quedado en bloqueado. Stand-by, es un bloqueado, bloqueo. Sí, es un señor. Bloqueo. Y bueno, ustedes siguen activos, pero bueno, con unas condiciones completamente diferentes a esas que se habían alcanzado gracias a gobiernos como, por ejemplo, el de Cristina y el de Kirchner, que lo vamos a hablar más adelante. Vamos al corte.
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0: la Gran Colombia, y hay infinidad de documentos que así lo demuestran, comenzaba precisamente en el Esequibo. Y resulta que hay un decreto de 1823, si mal no recuerdo, por allí, cuando ya existía la Gran Colombia, creando la Marina. Es un decreto hecho en Bogotá, porque ahí estaba la capital de la Gran Colombia. Y precisamente en ese decreto de 1823 se expresa que la Marina colombiana custodiará y asegurará la soberanía, etcétera, etcétera, en el inmenso espacio entre el río Esequibo y su desembocadura en el Atlántico y por allá un río del Ecuador, hasta el Ecuador. Es decir, Atlántico y Pacífico. Esa era la Gran Colombia. Entonces, ese territorio, históricamente, legalmente, es venezolano. Todo, hasta el río Esequibo. Esa es una verdad histórica. Y me parece muy importante que los líderes o dirigentes de Guyana, pues, reconozcan este problema.
1: Su nombre, Comandante Eterno Hugo Chávez.

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6: Aquí estamos de vuelta con Patria es Humanidad, programa del Movimiento Nacional de Amistad y Solidaridad Mutua Venezuela-Cuba, y que también como parte de esa red continental latinoamericana y caribeña de solidaridad con Cuba y las causas justas, pues tratamos siempre de tener en este programa esas miradas, ese encuentro con nuestros compañeras y compañeros de diferentes países de la región. En este caso, estamos con compañeras y compañeros que desde Argentina han venido a Venezuela y han estado en ese proceso de formación con la Universidad Internacional de las Comunicaciones, una universidad creada en revolución y que permite este encuentro de diferentes miradas por y para esa comunicación distinta, más real, más cercana a estos espacios de militancia. Hablábamos de la Universidad de las Madres de Plaza de Mayo, de la situación que están viviendo en este momento a propósito de ese bloqueo. Mario, nos gustaría que nos dijeras un poco más acerca de cómo va. O sea, ¿siguen activos? ¿Volvieron a ser la Universidad Popular como nacieron originalmente? ¿Pero qué ha significado este proceso de estos dos o tres últimos años para ustedes como personas jóvenes que acompañan a las madres y bueno, para tratar de reconquistar ese espacio que ha sido de lucha, de militancia, de garantía de continuidad con otros y otros compañeros?
7: Yo quería decir dos cositas también. Es que antes de llegar ahí, que la universidad cumple este año también 30 años de cuando Eve va a la selva de la Candona. O sea, el zapatismo invita a Bébora Fini a las madres en el 96 para ver cuál es su escuela de formación política que tenían ellos. También después va a los Sin Tierra, el mismo periodo. Entonces, la Universidad de las Madres de Plaza de Mayo es la continuación de estas escuelas de formación política que tenían el zapatismo y los Sin Tierra en Brasil. Lo que quiero decir yo es que también la UICOM se está transformando también en un espacio en este caminar de la formación de comunicadores. O sea, no es que tiene 25 años, la universidad tiene 25 años, pero el concepto de comunicación política y la formación política es un continuo. Y América Latina tiene una tradición de luchadoras y luchadores que tienen que ver con la justicia social. Eso es lo que yo creo que es lo fuerte en estos tres años para las madres, para nosotros, para mí, y esta búsqueda de formaciones de jóvenes, lo que nos contaban, la universidad que tenían ustedes, la formación hacia los jóvenes, o sea, mostrarle un futuro a partir de nuestras herramientas que hemos como acumulado en el proceso propio y personal. Entonces, volviendo a la pregunta, esto de los tres años, yo creo que, como te decía recién, nosotras, yo voy a hablar por mis compañeros, ¿no? Por Felipe y por Flor, es que nos sentimos, somos como somos hijos de las madres, pero también somos hermanos y hermanas de los de nuestros compañeros detenidos desaparecidos y desaparecidas. Entonces, también es el momento ahora de acompañar a las madres, porque las madres ya están grandes, se nos van a otro mundo, o sea, siguen con nosotros en la plaza, siguen con nosotros en las calles, siguen con nosotros en la, y siguen con nosotros, por ejemplo, en mi casa. O sea, las madres nos acompañan siempre. Entonces, bueno, el proceso de militancia nuestro propio tiene que ver con que es ahora el momento de acompañar a las madres y la lucha de sus hijos y hijas y nietos y nietas, ¿no? También que también hay un proceso de recuperación, porque fue como todo muy global, muy fuerte lo que están haciendo. Entonces, esto ya, como decía Chávez, la lucha es siempre. O sea, también es como la lucha de las madres también va a ser siempre hasta que aparezcan con vida.
6: De acuerdo. Es todo un proceso, es todo un continuo, digámoslo así. Disculpen que nosotros estamos en transmisión en vivo y bueno, hay algunos detalles técnicos a través de las cuentas de redes sociales, Cátedra Mujer UNERS y Fidelidad con Cuba, que es la Fidelidad a Cuba, perdón, que es la cuenta del Movimiento Nacional de Amistad y Solidaridad. Les reiteramos a quienes nos sintonizan en el transcurso del programa, que nos estuvieron desde el principio, que estamos con Mario Bravo, Felipe Rinesi y Florencia de la Vega, tres compañeros y compañeras que vienen por primera vez a nuestro país, vienen a un proceso formativo, vienen haciendo un trabajo desde conjunto a la Asociación Madres de Plaza de Mayo y la Universidad de las Madres, y que su ámbito está sobre todo concentrado en este tema comunicacional, desde el fotoperiodismo, desde el tema audiovisual, desde la radio y desde en otros quehaceres que también nos gustaría que nos comentaran en ese vínculo con la Universidad de las Madres. O sea, ¿qué otras cosas nos podrían contar acerca de ese trabajo que ustedes realizan y eso que desarrollan o que vinculan con la Universidad de las Madres, ¿no? Sobre todo para que comprendamos qué trascendencia tiene y por qué ha sido tan complejo esto, este bloqueo, este secuestro, digámoslo así, que junto al equipo de esas autoridades que mantiene Milei, pues han hecho este bochornoso, esta situación tan compleja y difícil para todos ustedes. No sé quién quiere iniciar. Sí. Adelante, Florencia.
8: Bueno, yo soy fotoperiodista, soy docente de fotoperiodismo en la Universidad de las Madres en este momento. El fotoperiodismo desde siempre tuvo un vínculo muy importante con las Madres de Plaza de Mayo. A partir de la fotografía, las madres nos enseñaron a acunar la memoria. A partir de las imágenes, nosotros pudimos reconstruir todo lo que sucedió. Y entonces siempre tuvimos un vínculo muy cercano con ellas. Y siempre, desde la universidad, siempre existió la... La carrera del fotoperiodismo existió mucho tiempo y a partir de este bloqueo que sufrimos en la universidad, lo que sucedió fue que, claro, no se pudo contar más con esa carrera. Y fundamentalmente en Buenos Aires, en realidad en Argentina, el fotoperiodismo solamente se puede estudiar en un solo lugar. Hay otros lugares donde uno estudia fotografía y después se puede ir conectando y termina resultando en un fotoperiodista, pero como carrera no. Entonces la Universidad de las Madres era un lugar de acogimiento para aquellas personas que no podían acceder a ese lugar privado. Entonces, bueno, para nosotros fue una falta, un espacio donde ya no estaba ese refugio que fue para nosotros los fotoperiodistas, ese refugio de formación, ese refugio de también de lucha, no estaba más. Entonces lo que estamos haciendo ahora es reconstruirlo, y por suerte nos estamos encontrando con muchos jóvenes, también con mucha gente más grande que quiere formarse en Buenos Aires a partir de las represiones que hemos sufrido y que seguimos sufriendo por parte de las fuerzas policiales, específicamente atacando al periodismo. Lo que sucedió es que nosotros nos unimos más, y también la gente, mucha gente quiso empezar a formarse en el fotoperiodismo y empezar a vincularse con ese modo de militancia, porque la cámara también es nuestra militancia. Uh-huh. Y entonces, por suerte, sucedió que le salió al revés, porque hay mucha gente que ahora se quiere formar, hay mucha gente que quiere venir, y estamos generando, la verdad, desde mi lugar, estoy muy feliz porque hay un grupo hermoso de gente que se está queriendo formar, que está trabajando incansablemente, va a las movilizaciones, registra, y me parece que eso es súper rico.
6: O sea que creó un fenómeno inesperado, como sucede con todo suceso así que no es el más querido, porque hay que explicar algo. En el caso de Venezuela, nosotros hemos tenido durante estos 26 años una cantidad de universidades que han contado con el respaldo de la Revolución Bolivariana gubernamental, y que han tenido, digamos, que esa formalización desde el punto de vista del tema presupuestario, de las partidas, pues, para el tema docente, administrativo, obrero, etcétera. Entiendo que con el caso de la Universidad de las Madres de la Plaza de Madres de Plaza de Mayo, había sido tal cual un proceso que durante años logra por fin, digamos, el tema de formalización. Miren, vamos a ir a un contacto con la presidenta encargada del CI Rodríguez en un encuentro comunal productivo, y ya regresamos.
9: Potencialidades productivas y los frentes económicos de cada una de las regiones. Venezuela avanza construyendo su propio modelo económico y social, lo ha destacado la presidenta de Venezuela, Delcy Rodríguez, también otras autoridades que han visitado durante estos primeros tres días de peregrinación nacional. Allí, una imagen que da cuenta de este encuentro nacional con los jóvenes del Estado Bolívar y la gobernadora de esta entidad. Por una Venezuela libre de sanciones y en paz, también exigiendo el levantamiento de las sanciones que han afectado durante todos estos años a la nación bolivariana. Podemos apreciar, la presidenta encargada de Venezuela sigue recorriendo el Estado Bolívar. Más temprano veíamos ese recorrido acompañada también del gremio motorizado de esta entidad con distintos actos culturales, y apreciamos también a la gobernadora llegando directamente a la comuna Comandante Guerrillero Américo Silva, para también escuchar las propuestas de distintos voceros comunales que hacen vida en esta región del país. Esta segunda etapa de la peregrinación nacional también está enfocada a conocer las potencialidades estratégicas de cada una de las empresas y comunas. Ese encuentro que ha permitido también conocer distintas potencialidades de cada una de las regiones. Así lo ha apreciado la presidenta encargada de Venezuela, la doctora Delcy Rodríguez, hoy en su segundo día de recorrido desde el Estado Bolívar. Peregrinación nacional que ha estado recorriendo los cuatro puntos cardinales del territorio nacional. Vamos a compartir también imágenes o momentos que se viven a esta hora desde esta localidad. En el día de ayer también, a propósito de este segundo día de recorrido, apreciábamos ese encuentro con el Consejo Productivo de Café y Cacao en el Estado Mérida, un encuentro que estuvo encabezado por el doctor Jorge Rodríguez en esta entidad andina, y hoy el epicentro es en el Estado Bolívar, que está liderando la presidenta encargada, la doctora Delcy Rodríguez, también para conocer las potencialidades económicas, productivas y agrícolas de esta región. Llegando directamente a la comuna, como les decía hace pocos minutos, Comandante Guerrillero Américo Silva, donde se sienta también a conversar con distintos voceros sobre las propuestas y debates que van a permitir avanzar en el desarrollo económico, político y social de la nación, y en esta ocasión desde el Estado Bolívar, punto estratégico de desarrollo social para el país. país. Allí conversa con distintos comuneros que hacen vida en el sector agrícola de este estado, específicamente de Bolívar, parroquia Pozo Verde, comuna comandante guerrillero Américo Silva, parte de esta segunda etapa de la peregrinación nacional para consolidar propuestas estratégicas en el ámbito económico y productivo de la nación. También es importante destacar que durante esta peregrinación nacional distintos sectores se han sumado, desde el empresarial, político, económico, social, también académico, religioso, han dicho presente para debatir y proponer distintas propuestas que van a alcanzar que Venezuela siga creando sus esfuerzos propios en el ámbito económico para consolidar también esa Venezuela potencia, lo que tanto ha puntualizado la presidenta encargada de Venezuela durante su recorrido por los cuatro puntos cardinales del territorio nacional. Recordemos que esta peregrinación nacional en su primera etapa comenzó el pasado 19 de abril, durante 13 días recorrió el país, distintos puntos de convergencia estuvieron para dar a conocer las potencialidades económicas, políticas de esta región. Esta segunda etapa inició este 19 de mayo y hoy es en su tercer día de encuentro y la segunda visita que hace en el estado Bolívar. Una oportunidad para ir directamente a las comunidades y conocer cada una de las realidades sociales que presentan allí y se lo proponen a la presidenta encargada y lo comparte con toda Venezuela. También podemos apreciar al ministro de las comunas, Ángel Prado, quien está presente en estos actos para también conocer parte de esos proyectos sociales que se están realizando en todo el territorio nacional. Desde el lugar de la noticia, específicamente en el estado Bolívar, está nuestra corresponsal Indira López, quien también tiene mayores detalles sobre la actividad. Indira, te escuchamos.
10: De la paz, el amor, el diálogo económico con todos los sectores y la presidenta encargada Delcy Rodríguez recorre los espacios productivos de la comuna comandante guerrillero Américo Silva del municipio Caroní en la parroquia Pozo Verde, siempre al encuentro de la producción comunal, como ya ella lo ha referido. Se trata entonces de la expansión de las fuerzas productivas de todo el país, desde el sector industrial, comercial, así como también del sector comunal y del sector productivo de la tierra. Justamente llega acá para ser recibida por los voceros de la comuna, quienes han desarrollado todo un engranado de fuerzas productivas.
11: Con un fuerte aplauso, comuna de la vida.

0: Y el pueblo de Pozo Verde recibe con un fuerte aplauso a nuestra presidenta encargada, Delcy Rodríguez. Y con ella a todas las autoridades que hoy estamos en plena peregrinación a nivel nacional y que ha iniciado por el Estado Bolívar. Un aplauso a todo el pueblo de Bolívar, a las 252 comunas del poder popular organizado en el Estado Bolívar. Y en esta bonita tarde vamos a escuchar la vocería de la mujer del Estado Bolívar, que hoy con mucha alegría pues va a hablar del trabajo realizado en todo este tiempo con las consultas populares y de su experiencia en la comuna. La mujer del Estado Bolívar tiene un gran liderazgo y junto a nuestra compañera Delcy Rodríguez vamos a animar a todo el país a peregrinar al reencuentro de los venezolanos y las venezolanas por un país libre de sanciones y sin bloqueo. Vamos a escuchar a la compañera Keuri Maurera, vocera de Economía y Producción de la comuna, comandante guerrillero Américo Silva.
1: Buenas tardes a todos. Bienvenida, presidenta, a esta parroquia que está de moda y que se sepa.

nuestro estado Bolívar y nada más y nada menos que en nuestra comuna Comandante Guerrillero Américo. De ahí en más, agradecer también que sus ojos se hayan fijado en esta parroquia productiva, que se hayan visto los campesinos de nuestros sectores involucrados en esta actividad. Como pudo observar en la parte de arriba, la mayoría de la producción de nuestra parroquia Pozo Verde no solamente llega a nuestras comunidades, sino que también abastece a los mercados municipales, incluso sale de las fronteras de nuestro estado. Es por eso que es un pilar fundamental y seguir impulsando el tema económico productivo desde acá, que los productores se

que no solo benefician a su familia, sino que también benefician a una comunidad. Decirle también que nuestra parroquia Pozo Verde está tan

0: estamos en la conformación de una empresa de propiedad social en el tema eléctrico en nuestra comuna bicentenaria de Pozo Verde. Y también la comuna Comandante Guerrillero Américo Silva ha creído en la creación de una empresa de producción social en el tema ambiental, en el tema comunicacional, porque sabemos que esa es la manera de que todos nos podamos ver involucrados y también poder obtener un beneficio directo. Sin duda alguna, bueno, agradecer su presencia y está bienvenida a esta parroquia de moda que es Pozo Verde.
1: Bueno, ¿qué dice Pozo Verde? ¡Qué alegría! Tres comunas, 30 consejos comunales, pero hombres y mujeres valientes, patriotas. Bueno, presidenta, bienvenido a la parroquia. Que está de moda. Vamos a escuchar ahora a Zoily Rivas, vocera de la sala autogobierno.
2: Buenas tardes, agradeciendo la magnificencia

Yulis B. García, la Tata. Ojo, la barra no estaba en la pauta. A nuestro alcalde, Yanni Alonso.

profundo. E incluso, señora presidenta, aprovecho la oportunidad, por si no es de su conocimiento, que esta parroquia Pozo Verde, exactamente la comuna de Caruachi, se atrevió a hacer una compra de una maquinaria perforadora de pozo profundo en China. Lastimosamente,

0: solamente para la comuna Comandante Guerrillero Américo Silva, sino para toda la parroquia, e incluso me atrevo a decir que también en todo el municipio y en todo el estado Bolívar. Agradecida, también hago la invitación a todos aquellos compañeros que, bueno, sabemos que no todo es perfecto, ¿verdad? Es así, pero aquí estamos para corregir. Cuente con una luchadora más, cuente con una trabajadora, con una madre, con una estudiante, ya que sabemos que la formación es bien importante. Es por eso mis agradecimientos una vez más y gracias a todos ustedes por estar presentes en este momento. Muchas gracias.
1: Extraordinario, bueno, un fuerte aplauso para la mujer de Pozo Verde, voceras y lideresas que hoy han expresado pues su sentimiento ante nuestra querida presidenta encargada, Delcy Rodríguez. Y vamos a recibir también al coordinador de los jueces de paz de la comuna Comandante Guerrillero Américo Silva, vocero de la justicia de paz.
2: Buenas tardes, saludos y bendiciones para este pueblo hermoso, vale. Bueno, presidenta, primeramente le damos gracias a Dios por la oportunidad de, bueno, dejarnos amanecer el día de hoy con vida. Eso es lo primordial, lo principal. Y bueno, también por su presencia aquí en nuestra parroquia, estamos privilegiados. También a su equipo, su gran equipo de trabajo. Nosotros aquí desde la comuna Comandante Guerrillero Américo Silva hemos venido haciendo un trabajo en conjunto. Y no solamente la comuna Comandante Guerrillero Américo Silva, sino las tres comunas que son 76 consejos comunales que conforman nuestra parroquia en general. Parroquia que es vanguardista. Y bueno, gracias a la compañera camarada gobernadora Yulisbe García La Tata por esta gran bendición, este asfaltado que viene avanzando rápidamente y bien, que no nada más beneficiará a los transportistas, sino que también a nuestros estudiantes, nuestros productores, nuestros agricultores que sacan la mercancía desde muy temprano en la madrugada a los mercados a abastecer. En este contexto, bueno, también quiero hacer el llamado a todos los compañeros de todas las comunidades, y no solamente en nuestra parroquia o en nuestra comuna, sino a nivel nacional, a unirnos. Nosotros estamos en un momento que debemos de unirnos y no pensar como partidistas, no pensar de manera de un partido u otro, sino como venezolanos. Es el momento de que nosotros nos unamos. El mensaje es para el mundo, donde hay la unión, donde hay la paz, donde hay el esfuerzo de cada uno de nosotros, creo que vamos a seguir siendo victoriosos, en el nombre de Dios. Y yo creo que Dios, y estoy seguro que Dios nos va a dar la victoria al 100%. Y desde aquí le enviamos un mensaje al gobierno de los Estados Unidos que levanten esas sanciones criminales, que nosotros somos venezolanos y nosotros la dignidad no se vende. Así que seguimos arriba y seguimos para adelante. Presidenta, cuente con un pueblo que es luchador, que es aguerrido, de hombres y mujeres que estamos aquí dispuestos a la batalla. Un saludo también al hermano Gianni Alonso, alcalde de Caroní, que ha venido haciendo un trabajo junto con la gobernadora, que desde que llegó a este estado a gobernar, abrazó a nuestro alcalde y dijo, vámonos juntos. Y de ahí aguas abajo abrazaron a nuestro pueblo y nos dijeron, vamos a trabajar porque esta es la misión. La misión es trabajar y sacar adelante a nuestra parroquia, a nuestro municipio y ahora a nuestro país. Nosotros vamos para adelante. El trabajo no le gana. Le quité el eslogan a mi gobernadora. Buenas tardes, gracias. Bendiciones para todos. Gracias, presidenta.
3: Bueno, ¿qué dice Pozo Verde? Como está de moda, hoy nuestra presidenta Delcy Rodríguez ha solicitado, ha exigido, ha dicho, quiero recorrer pueblo a pueblo, abrazarlo, verle el rostro, allá donde está el poder popular. Y no queda duda que le ha tocado una gran tarea, pero con el corazón, con la fuerza, como está la mujer formada en esta patria Venezuela, porque la mujer sabia edifica la casa, y a nuestra presidenta Delcy Rodríguez le ha tocado edificar a Venezuela, y con ustedes vamos a recibir una gran mujer, una gran extraordinaria luchadora, leal a la patria, como es nuestra presidenta Delcy Eloína Rodríguez. ¡Que viva Delcy! ¡Que vivan las mujeres! ¡Y que viva Pozo Verde, porque está! ¡Adelante, presidenta!
4: ¡Que viva Venezuela! ¡Y que viva Pozo Verde, porque está de remoda!

0: Sergio de Ciudad Bolívar, estuvimos allí, bueno, donde nació la patria grande.
1: Social, una doctrina por la justicia social y por la grandeza de esta república, su libertad, su independencia. Así que el Estado Bolívar tiene mucho que decirle a Venezuela, y cuando hablamos de Venezuela, sin duda alguna, hablamos del Estado Bolívar y hablamos del pueblo del Estado Bolívar. Y hemos querido irnos, Keuri, Soyli, Edgar, hemos querido escucharlos. Soyli, ten la plena confianza, estamos aquí para escucharnos todos, desde la diferencia, desde la divergencia, enterrar para siempre el odio, la intolerancia y el extremismo al que piense distinto, al que sea distinto, más nunca ver que queman a un venezolano por su color de piel o por su pensamiento político. Aquí tenemos que escucharnos entre todos, porque mucho daño le ha hecho el extremismo a Venezuela, mucho daño le ha causado el odio y la intolerancia de quienes han pedido invasión, de quienes han pedido bloqueo económico, más sanciones económicas. Digan ustedes como pueblo, si todos juntos no hemos sufrido lo que ha sido el llamado del extremismo perverso a dañar a Venezuela, todo el pueblo venezolano en su conjunto, el pueblo trabajador, nuestros adultos mayores, el sector productivo privado, el sector productivo público, nadie ha estado exento del daño que el extremismo le ha hecho a Venezuela. Nadie. Y el daño que le han hecho a nuestro país es inconmensurable, porque también se han metido con nuestra identidad y han pretendido coartar el futuro venezolano.

hora de reducir para siempre las desigualdades sociales. Vamos con nuestra bandera de Angostura por la igualdad y la justicia social. Esa bandera nunca la vamos a bajar. Esa bandera nunca la vamos a renunciar. Nuestro tricolor con las 8 estrellas de Guayana nunca la vamos a entregar. Y con esa certeza, con ese ímpetu, hemos querido que esta segunda etapa de la peregrinación, donde caminamos juntos, marchamos juntos, cantamos juntos y oramos juntos, yo les pido a las madres de la patria que sumen sus oraciones por una Venezuela libre de sanciones y en paz. Sumar la paz, la tranquilidad, que es lo que en última instancia calma nuestra alma. Que el pueblo venezolano esté en paz. Eso debe ser un norte para nosotros como pueblo. Y que el pueblo venezolano ya no tenga más ataduras para volar libre con nuestras grandes potencialidades y convertirnos en lo que estamos llamados a hacer, que es la Venezuela potencia. Le temen a la Venezuela potencia. Y nosotros decimos que no deben temernos porque somos un pueblo de paz. Nunca hemos agredido a otro pueblo, nunca le hemos hecho daño a otro pueblo. Nuestra diplomacia y nuestra cooperación es para la amistad entre los pueblos, es por el amor entre los pueblos. Y por eso yo quiero agradecer las manos laboriosas de nuestras comunas productivas, cuyos productos yo he pedido no solamente que sea para abastecer a las comunidades, que vayan a los mercados a cielo abierto, sino que también los productos de las comunas crucen nuestras fronteras y vayan a mercados internacionales. Así se lo he dicho a muchos primeros ministros del Caribe, que estos productos que digan hecho en comuna en Venezuela lleve el fervor de un pueblo que no se ha rendido, lleven el espíritu de un pueblo indestructible, lleven el espíritu de un pueblo que nunca tuvo miedo para salir adelante, que frente al peor bloqueo económico que ha conocido la historia de Venezuela, el pueblo comunero, el pueblo campesino, el pueblo pescador, el pueblo agroproductor, todos se pusieron de pie y en unión nacional sacamos a Venezuela adelante. Ese es el espíritu que está en los productos. Y por eso yo quiero ver, queridos hermanos y hermanas, los productos comunales cruzando nuestra frontera. Ya hemos visto cómo ha salido el cacao. Ya hemos visto cómo se está exportando el café de la producción comunal. Pero podemos ir por más. Yo le pido que vayamos por ese más. Y por eso esta segunda etapa de la peregrinación es para irnos a las profundidades de la Venezuela productiva, en todos los rincones de nuestro país, donde esté un conuco, donde esté una siembra, en todos los rincones de nuestro mar Caribe, de nuestros ríos. Veamos nosotros allí el norte para Venezuela. Y yo digo que hay un norte, porque el esfuerzo inconmensurable que estamos haciendo para garantizar inversiones internacionales que se conviertan y se traduzcan en felicidad para el pueblo, que nadie quede rezagado en la felicidad social de nuestro pueblo, que puedan llegar las misiones de alimentación, de salud, de educación, que pueda llegar la vivienda, que todas esas inversiones se traduzcan en amor para el pueblo, se traduzca en beneficio para nuestros pensionados. Es justicia para nuestros pensionados y nuestras pensionadas. A eso es lo que yo llamo esta peregrinación por Venezuela. Es una peregrinación en solidaridad entre todos, Kelly, hablarnos entre todos, cara a cara, con una sonrisa, con una sonrisa. Yo digo, lo cortés no quita lo valiente. Que se acaben esas malas caras que si alguien saluda voltea porque no piensa como yo. Lo cortés no quita lo valiente. Y nosotros tenemos familia, nosotros tenemos amigos y nos convertimos en una sociedad. Yo llamo a Venezuela a convertirse.

0: convertirse en una sociedad de bien, de amor, de tolerancia, no más odio. A los que vengan con odio, que se queden rezagados, que se queden en una esquina y no entorpezcan a la Venezuela de bien. Yo los felicito a ustedes porque sé que su canto de peregrinación, sé que su marcha de peregrinos y de peregrinas es por la Venezuela potencia, es por la Venezuela libre, independiente y en paz. Un abrazo, pueblo de Pozo Verde, que está de moda.
1: Termina esta jornada de trabajo de la presidenta encargada Delcy Rodríguez. Escuchamos el ambiente que se vive acá en la parroquia Pozo Verde.

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2: Hola, hola, hola. Buenos días, amigos, amigas de Amor América. Acá estamos nuevamente saliendo al aire. Quien les habla, Boris Teller, co-locutor de Amor América. Armando Carrieri les manda mucho saludo por labores en la Universidad de la Ciencia. No alcanzó a llegar, pero está con nosotros. Primero que nada, saludar a nuestra querida presidenta de la Radio del Sur, Nieves Valdés, en la gerencia de contenido, Tamar Sánchez, y a nuestra querida Alexandra Guevara en los controles, que siempre nos apoya con mucho, mucho cariño. Bueno, aquí estamos en este Amor América, que el día de hoy se lo vamos a dedicar a un acontecimiento muy importante que ocurrirá el 31 mayo en Colombia, ¿no? Son las elecciones presidenciales, unas elecciones presidenciales muy importantes para la región, fundamentales en el escenario mundial, donde es clave el triunfo de Iván Cepeda para todo nuestro pueblo. Entonces, ya estamos acá, entendiendo también de que aquí estamos arreglando algunos temas técnicos. Ya. Bueno, como señalaba, estamos trabajando duro para poder lograr ese triunfo, que no tan solo va a ser del pueblo colombiano, sino que de todos y todos los latinoamericanos y caribeños. Muchas cosas están pasando en torno a esta campaña electoral. La derecha mundial, con la presencia, con la injerencia israelí, norteamericana, tratan de evitar a toda costa el triunfo de Iván Cepeda, tratan de evitar a toda costa que la izquierda colombiana se mantenga en el poder y profundice las transformaciones necesarias. Y para el tema de hoy vamos a comenzar con la contraseña, como es habitual en nuestro programa, que dice así: el próximo 31 de mayo se juega el destino inmediato de los pueblos de nuestra América en las elecciones presidenciales de Colombia. Y como siempre, la derecha transnacional y el imperialismo no juegan limpio. Cuando los pueblos deciden avanzar, las élites activan los laboratorios de la guerra sucia. Lo que estamos viendo hoy contra Iván Cepeda, quien va adelante en todas las encuestas para llegar a la Casa de Nariño, no es campaña política, es una guerra asimétrica, una guerra cognitiva de manual. Citando la investigación que publica Diana Carolina Alfonso, periodista de Canal Red colombiana, en su serie Mercenarios de la Comunicación, Así opera la red internacional para tumbar a Iván Cepeda, Diana desnudó con precisión milimétrica la ingeniería del entramado oligárquico en Colombia, que ha sido bautizado como el Plan Júpiter. ¿En qué consiste este Plan Júpiter? Es una maniobra millonaria de sabotaje financiada bajo la mesa por conglomerados empresariales, sectores del uribismo tradicional y con la vergonzosa complicidad de portales de la prensa corporativa que fungen como árbitros independientes, pero que en realidad esconden financiamiento de agencias extranjeras como la USAID. El objetivo del Plan Júpiter no es ganar con argumentos, porque la derecha no tiene propuestas para el hambre ni para la paz. Su estrategia, como bien lo explican los análisis de semiótica política, es inocular el miedo, la indignación artificial y el pánico moral. Instalar narrativas falsas de que las crisis son culpa de la izquierda, utilizando distintos mecanismos como la granja de bot para inundar las pantallas de los celulares de todo el pueblo colombiano con mentiras, difamación y noticias falsas. Además, intentan sembrar la matriz infame de que el avance popular de Cepeda se debe a presiones de grupos armados, cuando el propio Iván Cepeda ha salido a desmentir y rechazar con total firmeza y dignidad esta situación. Esto se da en el marco de la reciente denuncia realizada en lo que se conoce como el caso Honduras Gate, donde hace pocas semanas se dio a conocer audios donde se señala esta operación de desestabilización de los procesos electorales en Colombia y Brasil y desestabilizar al gobierno mexicano. ¿De dónde salen todos estos lineamientos y de dónde sale la tecnología para perseguir y aniquilar a la izquierda en el continente? Los hilos conducen al mismo proveedor global de la infamia. Los informes recientes sobre el Honduras Gate revelan que Israel busca exportar a América Latina su modelo de espionaje y cibervigilancia. Ese mismo software de control social masivo que ha sido probado y perfeccionado en el genocidio contra el pueblo de Palestina. Venden herramientas algorítmicas de persecución política empaquetados como seguridad informática. Es la internacional del espionaje corporativo y militar puesta al servicio de las oligarquías latinoamericanas para hackear las democracias, perseguir a los líderes sociales y frenar a la izquierda. El software que espía a un activista en Tegucigalpa es hermano del laboratorio comunicacional que ataca a Cepeda en Bogotá. ¿Por qué le teme tanto la derecha mundial al triunfo de Iván Cepeda? La macrocefalia del poder mediático y tecnológico está desesperada porque Iván Cepeda representa el paso firme hacia la profundización del cambio. Cepeda no se ha quedado en la retórica cosmética. Él ha planteado tres revoluciones pacíficas: la ética, la económica y la política. Proponer un sistema nacional contra la macrocorrupción para quitarle el Estado a las mafias que saquean el erario público. Plantear una revolución agraria que le devuelva la tierra al campesino y convierta la economía popular en el motor de la nación. Bajarle el sueldo a la cúpula del Ejecutivo. Eso es lo que les quita el sueño. Eso es lo que les da piquiña. Les aterroriza que el hijo de Manuel Cepeda Vargas, aquel sembrador de justicia asesinado por el terrorismo de Estado, llegue a liderar los destinos de Colombia. Para América Latina, la victoria de Iván Cepeda el 31 de mayo será un pilar geoestratégico de vida o muerte. El triunfo del pacto histórico permitirá un respiro en un momento muy complejo para la izquierda mundial y sobre todo en América Latina. Permitirá además la reorganización de la izquierda a través de un proceso profundo de discusión y articulación. Por eso financian el Plan Júpiter, el cual obliga a trabajadores de distintas empresas en Colombia a formarse en un marco ICE democrático, que no es otra cosa que obligarles a que voten por la derecha, porque supuestamente esa defenderá sus intereses. Llamamos a estar atentos y a la movilización digital frente a los mercenarios de la comunicación y sus algoritmos del miedo. Opongamos la verdad organizada de los pueblos. Fuerza pueblo colombiano, fuerza patria grande, adelante Iván Cepeda. Y bueno, esa ha sido la contraseña de hoy, la contraseña que esboza este trabajo de Diana Carolina, donde efectivamente esta última semana ha arreciado esa campaña del terror, y así como arrecia también aparecen las denuncias para señalar todo esto que está ocurriendo. El impacto de lo que fue Honduras Gate permitió develar un plan donde no tan solo está involucrado Estados Unidos, sino que está involucrado directamente Israel, que tiene como objeto frenar el avance, en este caso del gobierno colombiano, de la posibilidad de que Iván Cepeda llegue a la presidencia, pero también tiene puesta su mira en las próximas elecciones en Brasil. Además, tiene como objetivo desestabilizar el gobierno mexicano. Por eso es importante, queridos y queridas amigas, que nosotros estemos muy pendientes e invitamos a la comunidad colombiana residente en nuestro país a participar activamente en las elecciones del 31 de mayo y votar por Iván Cepeda, que es la propuesta alternativa del pueblo colombiano para mejorar sus condiciones de vida, de felicidad. Bueno, amigos, continuamos con nuestro programa. Es bien complejo hacer el programa solo, Alexandra, ¿viste? Siempre falta el dialogante, ¿no? El con quien conversar. Pero bueno, vamos a continuar con la otra sección de nuestro programa, que es el Abra Palabra, donde siempre incorporamos un poema acorde a la temática y acorde del país. En este caso seleccionamos un poema del poeta colombiano Carlos... A ver aquí... Carlos Castro Saavedra, el poeta de la paz. Pablo Neruda incluso señaló sobre él: pienso que la poesía colombiana despierta de un letargo adorable pero mortal. Este despertar es como un escalofrío y se llama Carlos Castro Saavedra. Así se refería, Alexandra, voy a dirigir a ti. Así se refería el poeta Pablo Neruda de su colega poeta Carlos Saavedra, ¿no? Carlos Saavedra nace en Medellín el 10 de agosto de 1924, fallece el 3 de abril de 1989, fue uno de los poetas y promotores culturales colombianos más influyentes del siglo XX, reconocido especialmente por la carga social y el profundo llamado a la no violencia en sus obras, lo que le valió el apelativo de el poeta de la paz o el poeta de la patria. Vamos a leer su poema Definiciones de la Paz, escrito 1989. La paz es la madera trabajada sin miedo, en la carpintería y en el aserradero. Es el negro que nunca se siente amenazado por un hermano blanco o por un día claro. Es el pan de los unos y de los otros también, y el derecho a ganarlo y comerlo después. Es la casa espaciosa, mundial, comunitaria, para alojar el cuerpo y refugiar el alma. Es el camino lleno de pasos y de viajes hacia los horizontes que desbordarán las aves. Es el hombre que puede cultivar esperanzas y alcanzar las estrellas más dulces y más altas. En las patrias sin límites, la patria universal y la gran convivencia con la tierra y el mar. Es el sueño soñado sin sed y sin zozobras, las alegrías largas y las tristezas cortas. Es Colombia sin tiros ni muertos en la espalda, cultivando sus montes y escribiendo una carta. Es Colombia de barro, Colombia y mucho más. Todo el mundo colmado de luz y libertad. Ese ha sido el poema Definiciones de la Paz de Carlos Castro, muy hermoso, muy pertinente a la necesaria paz para el pueblo hermano colombiano, la necesaria paz que requiere nuestro mundo, una necesaria paz, un fin del genocidio contra el pueblo palestino, un fin de la agresión a el pueblo iraní y un fin de la agresión constante que viven los trabajadores, trabajadoras y nuestro pueblo originario, nuestros pueblos latinoamericanos día a día, ¿no? Y necesario y pertinente en este escenario donde hoy nuevamente han tratado de volver a generar violencia en el proceso colombiano. Son ya las 4:23 de la tarde. Estamos acá en la Radio del Sur, su programa Amor América, que les habla Boris Teller. Recordar nuestra importante red, nuestra plataforma Amor América Radio por Instagram, todos los jueves de 4 a 5, y constantemente estamos subiendo un material sobre la contingencia política, tanto de Venezuela como de América Latina y el mundo. Estamos conversando, estamos hablando sobre Colombia, el proceso electoral que vivirá nuestro hermano pueblo colombiano el día 31 de mayo, ¿no? Ya faltan 10 días donde esperamos que el pueblo sabio y paciente de Colombia haga prevalecer una política de justicia social, de paz, de libertad, que defienda los intereses de los trabajadores y trabajadoras. En la segunda parte vamos a tener una nota que le realizamos a nuestra amiga Viviana Vargas Ávila, defensora de los derechos humanos. Y bueno, vamos al corte y volvemos.
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0: Volvemos acá en su programa Amor América. Amor América, todos los jueves transmitido por la Radio del Sur, nuestra Radio del Sur, con en la presidencia de la radio, nuestra querida amiga, camarada Nieves Valdés, en la gerencia de contenidos Tamar Sánchez y en la cabina nuestra querida amiga Alexandra Guevara. Aquí estamos, ya llegando a la última parte del programa, nuestra última sección denominada Así es la vaina. Ahí saludo a José López, etcétera, y a Texac, que también se unió ahí por el Instagram. Así es la vaina del día de hoy. Vamos a compartir una conversación que tuvimos con nuestra querida amiga Viviana Vargas Ávila. Viviana es defensora de derechos humanos, analista política, comunicadora, activista economista y administradora de empresa, con especializaciones en ambiente y desarrollo y gestión de proyectos. Ella combina una sólida formación técnica con lectura crítica de la realidad colombiana. Ella está muy activa, ha desarrollado un importante trabajo territorial en contextos complejos como en el Catatumbo, Guavire, Cauca y zonas del conflicto armado, articulando la defensa de los derechos humanos con la incidencia política y la comunicación pública. Se caracteriza por una voz firme y argumentada con enfoque diferencial de género, interseccional, orientada a la transformación social y el fortalecimiento democrático. A nuestra querida amiga Viviana le señalamos un par de preguntas y nos fue contestando. La primera pregunta que le señalamos tiene que ver desde la óptica de la campaña de Iván Cepeda. ¿Cómo caracterizas la verdadera naturaleza del proyecto Júpiter? Más allá de la narrativa oficial, ¿consideras que estamos ante una herramienta de control institucional diseñada para interferir en la voluntad popular? ¿Y qué peso real crees que tendrá esta trama en la configuración de resultados finales frente a un electorado que exige el cambio?
1: O sea, la verdad es que el llamado proyecto Júpiter no puede despacharse como una simple exageración mediática, como lo hemos visto todos estos días. Realmente lo que han mostrado las investigaciones periodísticas es la posible existencia de una estrategia organizada desde sectores de la derecha para incidir en el comportamiento electoral por fuera del debate democrático abierto en Colombia. Y realmente esto es preocupante y es bastante grave, porque no estamos hablando de alterar urnas, porque no hay evidencia de ello, sino de algo mucho más sutil y sofisticado, por así decirlo, y es influir en cómo las personas están tomando las decisiones políticas antes de votar. Y bueno, ya lo vimos, y es que las denuncias han vinculado esta estrategia con figuras como Jaime Bermúdez Merizalde, y pues también apuntan a tres elementos que debemos tener en cuenta, y es, por un lado, la articulación con sectores empresariales, por otro lado, la financiación privada y pues también el uso intensivo de redes sociales para posicionar narrativas basadas en el miedo y la incertidumbre para deslegitimar la campaña de Iván Cepeda Castro. Entonces, eso no es simplemente campaña, eso es intervención en el clima político. Y ojo, porque cuando ese clima se construye desde el miedo al cambio o a transformaciones sociales, realmente lo que se hace no es persuadir, es condicionar a la ciudadanía. Entonces, ahora hay que ser muy responsables, y es que, claro, no existe una decisión judicial que establezca que esto sea fraude electoral, pero realmente reducir el análisis a lo judicial sería un poco ingenuo, porque realmente las democracias también se distorsionan, y mucho más cuando se manipulan las condiciones en las que la gente decide su voto. Entonces, en un país como Colombia, con antecedentes de clientelismo y baja confianza institucional, ese tipo de estrategias puede tener impacto real, sobre todo en contextos de alta polarización. Y bueno, sin embargo, pues también hay un contrapeso clave, y es la ciudadanía, porque hoy Colombia tiene más de 39 millones de votantes habilitados, y por ejemplo, en las últimas elecciones presidenciales la participación superó el 58%, siendo la más alta en décadas. Entonces, eso muestra una sociedad mucho más activa, mucho más informada y con mayor capacidad de vigilancia. Además, bueno, el entorno digital ha cambiado las reglas y así como permite influir, también permite denunciar, contrastar y desmontar las narrativas en tiempo real. Por eso esta estrategia no define por sí sola una elección, pero sí puede influir en percepciones y mover segmentos del electorado, y en elecciones cerradas, pues eso sí importa. Entonces, pues en el fondo, más allá del nombre Júpiter, lo que esto revela es una forma de hacer política que evita el debate de ideas y apuesta por el control del relato. Y ahí está la diferencia de fondo, y es que existe una política que confía en la ciudadanía y otra que busca gestionar emociones desde zonas grises. Porque hoy la disputa electoral realmente no es solo por los votos, sino también por cómo se construyen esos votos.
0: Viviana, Colombia asiste con indignación a la sistemática campaña de hostigamiento y amenazas de muerte en contra de Iván Cepeda. ¿Es este el síntoma de un nuevo ciclo de recrucemiento de la violencia política orquestado por los sectores más reaccionarios? En tu análisis, ¿qué fin último persigue la derecha colombiana al intentar silenciar mediante el miedo y la coacción una alternativa de poder que hoy representa las mayorías exclusivas?
1: La verdad es que Colombia no puede leer las amenazas contra Iván Cepeda Castro como un hecho aislado, la verdad. Sería un error político y también histórico, y este tipo de hostigamientos se inscriben en un patrón mucho más complejo. Y es que cuando emergen liderazgos que cuestionan estructuras de poder, también se activan mecanismos para deslegitimarlos, intimidarlos o silenciarlos. A mí misma me pasó con Iván Mordisco. Y bueno, Colombia tiene una memoria muy dolorosa en ese sentido, y es que este es un país donde hacer política desde posiciones alternativas ha implicado realmente durante décadas riesgos reales para la vida. Entonces, pues no, esto no es una exageración, porque informes de organizaciones de derechos humanos han documentado miles de casos de líderes sociales asesinados o también amenazados, como fue mi caso, en los últimos años. Eso configura un contexto en el que cualquier amenaza no puede tomarse a la ligera. Y bueno, estamos ante un nuevo ciclo de violencia política orquestado. Pues realmente desde el análisis hay que ser cuidadosos con afirmaciones absolutas. No hay evidencias que permitan hablar de una coordinación única o centralizada de toda la violencia, pero sí tengo que dejar algo claro, y es que existe un clima político que habilita y normaliza y también legitima bastante este tipo de agresiones, y ese clima para nada es neutral. Entonces se construye a partir de discursos que estigmatizan, que convierten al adversario en enemigo, que asocian determinadas posturas políticas con amenazas para el país, y bueno, cuando eso ocurre, el paso de la palabra a la acción violenta se vuelve muchísimo más corto. Entonces, en el caso de Iván Cepeda, por ejemplo, hay un elemento adicional, y es que es una figura que ha estado históricamente vinculada a la defensa de derechos humanos, también a la denuncia de estructuras de poder ilegales y a procesos de memoria y verdad. Entonces eso lo convierte para ciertos sectores en un actor incómodo. Y cuando un actor político incomoda estructuras de poder, pues la reacción no siempre es el debate. Sí, y mucho menos en Colombia, muchas veces es la deslegitimación y la violencia. Entonces, ¿qué fin persiguen estos sectores al recurrir al miedo? Pues el objetivo principal es político, y es reducir el espacio democrático del adversario. La intimidación realmente no busca necesariamente eliminar físicamente a alguien, sino generar autocensura, disminuir la exposición pública, desmovilizar apoyos y también enviar un mensaje más amplio, y es que hacer política desde ciertas posiciones tiene costos. Entonces, en términos generales, una estrategia de contención es todo eso. Y bueno, también hay que reconocer que este tipo de prácticas no solo afectan a una persona o a una campaña, porque esto tiene un impacto mucho más profundo, y es erosionar la democracia. Porque cuando el miedo entra en la política, la deliberación se distorsiona. Y bueno, la gente deja de participar libremente y se limita el debate, y también se reduce la pluralidad. Y bueno, una democracia sin pluralidad es una democracia debilitada. Y bueno, hay un elemento que también marca una diferencia frente al pasado, y es que hoy existe mayor visibilidad, también tenemos mayor capacidad de denuncia y tenemos mayor presión nacional e internacional frente a estos hechos. Las redes sociales, por ejemplo, los medios independientes y las organizaciones de derechos humanos han logrado y hemos logrado que este tipo de situaciones no pasen desapercibidas como ocurría antes. Eso no elimina el riesgo, obviamente, pero sí cambia el escenario. Y bueno, más que hablar de un nuevo ciclo completamente distinto, lo que estamos viendo es la persistencia de una práctica histórica que no ha sido completamente erradicada, y es el uso del miedo como herramienta política. Y frente a eso, pues la respuesta democrática no puede ser el silencio, ni mucho menos la normalización. Tiene que ser más participación, más garantías y una defensa clara de que en Colombia hacer política no puede seguir siendo una actividad de riesgo.
0: Colombia tiene una historia, una triste historia, donde la violencia se expresa en la política como un factor determinante. Por último, le consultábamos a Viviana, en base a la propuesta política de Cepeda, que ha sido señalada como el motor de una transformación profunda, incluso, y me atrevería a decir, más allá de lo que ha realizado Petro, un Petro que vimos muy, muy claro los últimos meses de su gobierno, ¿podrías, cómo desglosaría, Viviana, los ejes centrales del plan de gobierno y que nos explique de qué manera estas reivindicaciones buscan dignificar de forma tangible a la clase trabajadora, a las capas medias, los sectores históricamente marginados, rompiendo con el modelo de acumulación que ha asumido a Colombia en la desigualdad?
1: Bueno, la propuesta política de Iván Cepeda se inscribe en una idea central, y es que el crecimiento económico tal como ha operado en Colombia realmente no ha sido suficiente para garantizar bienestar, y es necesario reordenar las prioridades del Estado hacia la dignidad material de las mayorías. Y bueno, para entender sus ejes hay que partir de un dato bastante estructural, y es que Colombia sigue siendo uno de los países más desiguales de América Latina. Eso es de conocimiento mundial. Y bueno, según el Banco Mundial, justamente el coeficiente de Gini ha rondado niveles cercanos a 0,5 durante años, lo que refleja que existe una concentración alta de la riqueza. Y bueno, a esto se suma que cerca del 35 al 40% de la población evidentemente ha estado en condiciones de pobreza en distintos momentos recientes. Y bueno, esto también depende del año y de la medición, ¿no? Y bueno, en ese contexto, el programa plantea varios frentes. El primero es el trabajo digno, porque no se trata solo de generar empleo, sino de formalizarlo y garantizar derechos, porque hoy más del 50% de los trabajadores en Colombia están en la informalidad. Eso significa millones de personas sin estabilidad, también sin seguridad social y con ingresos bastante precarios. Entonces la apuesta es avanzar hacia un modelo donde trabajar no sea sinónimo de vulnerabilidad o mucho menos de esclavitud. Por otro lado, tenemos otro eje, que es la reforma del sistema de protección social, especialmente salud y educación, y la idea es reducir esa segmentación que hoy existe porque el acceso depende en gran medida de la capacidad de pago, y tenemos que avanzar hacia sistemas mucho más universales, porque en la práctica la desigualdad en el acceso a estos derechos reproduce la desigualdad económica. Por otro lado está el tercer eje, que es la redistribución, y esto implica revisar la estructura tributaria, porque Colombia recauda alrededor del 19% del Producto Interno Bruto en impuestos, y esto por debajo del promedio de la OCDE, pero además con una carga que recae proporcionalmente más en el consumo que en la riqueza. Entonces la propuesta apunta a una mayor progresividad, que quienes más tienen, pues aporten más. Otro elemento clave es el fortalecimiento del campo y de la economía productiva, porque Colombia tiene un modelo altamente dependiente de sectores extractivos, lo que genera ingresos, pero también vulnerabilidad. La idea es impulsar la producción agrícola, también la industria nacional y la economía popular, lo que además tiene un impacto directo en empleo y seguridad alimentaria para todos. Y hay un eje transversal que no es menor, y es el reconocimiento de desigualdades históricas. Mujeres, comunidades étnicas, población rural y bueno, sectores excluidos han enfrentado barreras estructurales, y este programa plantea que no basta con políticas generales, sino que se requieren enfoques diferenciales para cerrar esas brechas. Y bueno, esto rompe con el modelo de acumulación. Pues en términos estrictos no plantea eliminar la economía de mercado, pero sí corregir sus desequilibrios, porque bueno, esta es una propuesta de reconfiguración, no de sustitución total, y por ende pues busca que el crecimiento económico no se concentre en pocos sectores, sino que tenga efectos redistributivos reales, y ahí está la clave. pasar de un modelo donde el crecimiento eventualmente beneficia a las mayorías a uno donde ese beneficio sea directo y que sea intencional. Entonces, lo que propone esta agenda es redefinir la relación entre Estado, entre el mercado, la ciudadanía, y no para frenar la economía, sino para hacerla más equitativa, más incluyente y más sostenible socialmente. Porque bueno, al final la discusión no es si la economía crece, sino para quién crece.
0: Importante lo que nos señala nuestra querida amiga Viviana con respecto a las propuestas concretas de Iván Cepeda, que tienen como objetivo justamente asumir esa gran deuda social histórica que está presente en todos nuestros países, ¿no? Propia de un modelo totalmente desigual y que en el mundo actual es más desigual aún. Importante también rescatar que son propuestas viables, son propuestas concretas que impactarían de manera real en la economía de millones y millones de colombianas. Agradecerle a Viviana por compartir con nosotros este importante análisis de lo que es tanto este proyecto Júpiter de injerencia directa a través de medios, a través de bots, a través de las redes sociales, para tratar de manipular la votación, pero sobre todo destacar el análisis que nos compartió con respecto a la propuesta que está llevando adelante Iván Cepeda. Esto es Amor América. Ya estamos pronto a cerrar. Agradecer nuevamente a nuestra querida Nieves Valdés, la presidencia de la radio, a Tamar Sánchez, la gerencia de contenidos, y a nuestra querida Alexandra Guevara en los controles, que nos acompaña siempre con mucho amor. Entonces, hablando de amor, amor no llegó, no pudo llegar. Le habla América, amor es Armando, América soy yo, Boris. Y bueno, amigos y amigas, llamar nuevamente a todos los colombianos, colombianas residentes que puedan participar. Me cuentan que en los consulados de Colombia, en Caracas, en los Andes, lo que agrupa Mérida, Táchira, Trujillo, van a poder participar en este proceso electoral. Desde ya esperar de que la decisión del pueblo colombiano supere estas barreras, estas herramientas de presión que trata de poner el imperialismo, el capital, sobre quienes hoy llevan la voz del el pueblo colombiano, y sobre todo en este escenario donde es importante que Iván Cepeda triunfe. Esto es Amor América Radio. Ya nos queda el último segundo. Agradecer nuevamente a todos nuestros auditores, a todos nuestros radioescuchas, a todos quienes nos siguen en nuestra plataforma de Instagram, Amor América Radio. Es Boris Teller, de Amor América. Gracias a todas y todas. Y nos vemos el próximo jueves de 4 a 5 de la tarde por la radio del sur.
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0: soy el primero. Me pongo al frente del esfuerzo por el diálogo, del esfuerzo por que se instalen las mesas, que sigan instaladas las que están instaladas, las mesas de diálogo. Una mesa especial de diálogo político, de búsqueda del consenso político, para bajar y reducir a cero las tesis del golpismo, de la violencia, del fascismo, para ir a continuar a abonar el terreno de la democracia. Bueno, vamos a hacerlo, vamos a oír todas las posiciones, así como algunos andan por ahí como desesperados, que si en un mes no hay elecciones, entonces paramos el país, o otros dijeron que iban a quemar el país. No, hay que llamarlos en la mesa de diálogo, que venga el mundo, pues, para que vea que aquí no hay un gobierno tiránico, ni aquí se limita la libertad de expresión, ni aquí estamos negados nosotros a lo que dice la Constitución. Nadie se niega, solo que no podemos salirnos de lo que diga el libro azul, la Constitución legítima, y la única que tiene Venezuela.
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1: ¿Qué tal, amigas y amigos de la Radio del Sur y de toda la patria grande? Les saluda Ricardo Ruiz para presentarles Boleros de América. Bienvenido Brenz Florimón, prolífico compositor dominicano que logró con sus éxitos el prestigio de la música popular de su país ante el mundo, enriqueciéndola con canciones de diferentes géneros como bolero, balada, media tuna, vals, salve, mangulina y merengue. Nacido en Pimentel, República Dominicana, el 30 de julio de 1925, a temprana edad realiza estudios musicales con el profesor Rafael Pimentel. Comenzó a tocar el saxo alto, tomó lecciones de guitarra por correspondencia y luego empieza a componer. En el año 1944, su compatriota Luis Calaf lo invita a formar parte de su grupo, el trío Los Alegres Dominicanos. Siendo parte de este grupo, también fue intérprete de expresiones folclóricas de su país, que se difundieron gracias a la emisora La Voz Dominicana. Desde finales de los años 40, sus composiciones musicales comenzaron a conocerse en las voces de los más destacados intérpretes de América Latina. Una de las primeras y más conocidas fue Ninfa del Alma, inspirada en su esposa Celeste Bobadilla. La carrera de Bienvenido Brenz fue impulsada por su bolero Bendito Amor, grabado inicialmente por su compatriota Alberto Beltrán y años más tarde por las hermanas Lago, el argentino Leo Marini y el trío mexicano Los Tres Diamantes. También el boricua Bobby Capó, en el apogeo de su popularidad, le grabó el bolero No, no vuelvo y Tú no recuerdas, grabado por Panchito Risset. Estos números impulsaron a Brenz a una inicial estelaridad como compositor, situándolo entre los grandes creativos de las Antillas. Bienvenido Brenz falleció a los 81 años de edad en Santo Domingo, República Dominicana, el 18 de enero de 2007. Vamos a escuchar una de sus composiciones en la voz de José Feliciano, La Cárcel de Sin Sin.

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3: Amigas, amigos, sean todos bienvenidos a la presente emisión del Noticiero Voces del Sur. A esta hora vamos a hacer contacto directo con la señal de Venezolana de Televisión. Escuchemos a la presidenta encargada, Delcy Rodríguez, desde el Estado Bolívar.
4: Y se conviertan las comunas en nuestros embajadores y embajadoras extraordinarias para el mundo. Ya ha salido cacao, café de las comunas. Y ahora pidamos que también salgan otros productos, salga proteína animal, salgan legumbres, salgan verduras para mercados del Caribe, por ejemplo, que lo he estado conversando con los primeros ministros del Caribe, que los productos de la economía comunal crucen nuestra frontera. Y cruzando nuestra frontera llevan un mensaje muy poderoso. El primero de ellos, que Venezuela nunca se ha rendido. El segundo de ellos, que Venezuela está de pie. El tercero de ellos, la unión nacional, una Venezuela unida. Y esta peregrinación pide por una Venezuela diversa pero unida para garantizar los aspectos vitales de su existencia como república. Así que, hermanos comuneros, comuneras, campesinos, pescadores, agroindustria, que hoy garantizan el pleno abastecimiento de nuestro país. Yo sé que aquí hay ganado, se produce leche, se produce queso, hay también riquezas minerales, pero esas riquezas tienen que ser para nuestro pueblo. Esa riqueza debe ser para hacer justicia. Esa riqueza, abuelo Ramón, debe ser para reducir las desigualdades sociales. No puede haber crecimiento económico en Venezuela sin justicia social. Y por eso yo llamo a la Unión Nacional en todos los aspectos de la vida que nos corresponde, la gobernanza, que sea el poder popular el que hable y el que dirija los destinos de nuestra patria. Un poder popular consolidado que consulta, que va a asamblea, que decide. Es inderrotable, Ángel Prado, y por eso estamos llamando a la segunda consulta popular el próximo 12 de julio, donde vamos pues a prepararnos con nuestras ideas, con nuestros proyectos, con nuestras necesidades. Vamos a seleccionar proyectos, vamos a las asambleas y vamos también a la elección, a profundizar la democracia participativa y protagónica. Que nadie se atreva a tocar al poder popular, que nadie se atreva a atentar contra el modelo de democracia participativa y protagónica que se ha diseñado el propio pueblo. De eso se trata, hermanos y hermanas, la autodeterminación. La autodeterminación es el derecho que tiene cada pueblo a decidir su destino, a decidir su forma de organización política, económica, social, en rumbo a su cultura histórica, y yo digo nuestra cultura aborigen, en homenaje a nuestros indígenas que combatieron el poder colonialista. Y esa sangre de nuestros pueblos indígenas, de nuestros libertadores y libertadoras, esa sangre está en las venas de cada venezolano y de cada venezolana. Y quien se atreve a traicionar la sangre de nuestros libertadores estará condenado al basural de la historia y a la ignominia de los pueblos. Por eso, pueblo de Upata, emocionada estoy de recorrer el estado Bolívar y de haber llegado a este municipio que lleva por nombre el General Manuel Piar. Orgullosa del nombre de este municipio, orgullosa de estar entre ustedes, orgullosa, abuelo Ramón, de escucharlos, Dani, Yurali, de escucharlos, de lo que ustedes son capaces de hacer y lo que han sido capaces de hacer estos últimos 5 años para garantizar los alimentos en cada casa, en cada familia, en cada comunidad. Así que yo les extiendo mi mano, les doy un abrazo y yo espero que como pueblo nos entendamos, que dejemos apartado para siempre el odio y la intolerancia, que sea el amor lo que nos una, el encuentro en la familia, el encuentro con los amigos, el encuentro como una sociedad que sabe lo que significa combatir la intolerancia y el odio, que sabe lo que le puede costar a un país entregarse al odio. Y por eso esta peregrinación es con un mensaje de amor, es con un mensaje de unión y es con un mensaje profundo de esperanza de lo que va a ser el futuro de esta patria. Y se lo estamos prometiendo a nuestra juventud. Yo vengo a decir que el registro Venezuela Renace, de la mano de sus jóvenes, ya superó 41 mil registros. El 75% quieren un emprendimiento. Bueno, he dado instrucción al equipo de Emprender Juntos que dé respuesta a estos jóvenes que tienen esperanza, que tienen inquietudes, que tienen anhelos. Y el otro 25% será derivado a esas empresas que están llegando a Venezuela para inversiones, para decir que aquí hay una juventud preparada, que aquí hay una juventud lista para echar a andar esta patria y para garantizar su futuro. Así que a los jóvenes de la patria, los invito a que vayamos juntos, a que vayamos juntos. Se lo debemos a nuestros padres, se lo debemos a nuestros abuelos. Y que saber que nuestros abuelos tienen derechos, nuestros pensionados, nuestras pensionadas tienen derechos. Y que hoy, a través del plan de atención integral a nuestros pensionados y pensionadas, es para hacer justicia. Bueno, los que estamos en peregrinación somos justicieros con nuestros abuelos, con nuestros jóvenes. Seamos todos, cada uno, cada una, justicieros por Venezuela y podamos garantizar el sueño de nuestro padre libertador, Simón Bolívar, de que Venezuela esté en el corazón del universo. Hermanos y hermanas de Upata, un abrazo. Sigamos. No han podido con nosotros ni podrán. Sigamos. El camino ha sido duro, pero está la esperanza y está el porvenir marcado en la Venezuela potencia. Sigamos juntos, sin desmayo, sin descanso, en canto, en oración, marchando y caminando juntos. Un abrazo para todos.
3: Amigas, amigos, escuchábamos a la presidenta encargada, Delcy Rodríguez, quien lidera encuentro con representantes de las comunas productivas en Upata, Estado Bolívar, a través de la señal de Venezolana de Televisión. Sean nuevamente bienvenidos y bienvenidas a la presente emisión del noticiero Voces del Sur. Les saluda Carlos Eduardo Piñango en nombre de Nieves Valdés, en la presidencia de la Radio del Sur, en la gerencia de contenidos Tamar Sánchez, en la jefatura de prensa Denis Ramírez, en la producción de este espacio José Ruiz, Enaiza Cisneros, Hernán Freites y Alexander Vargas Miranda. Al control técnico digital me acompaña Alex Guevara. De inmediato, los titulares.
5: Titulares.
3: Presidenta encargada, es hora de hacer justicia por Venezuela. Bolivia atraviesa fuerte crisis política y económica. India en alerta naranja por ola de calor extrema. Ciencia y tecnología. El ébola vuelve a poner en jaque a África. En deportes, inicia la planificación de la logística para los grandes o las grandes citas deportivas de 2026. Y en materia cultural, diversidad cultural esencia para el diálogo y el desarrollo de los pueblos.
0: Latinoamérica y el Caribe.
3: Amigas, amigos, dando continuidad a la segunda peregrinación por todo el país, la presidenta encargada de Venezuela, Delcy Rodríguez, lideró encuentro comunal productivo en la comunidad Comandante Guerrillero Américo Silva, en el estado Bolívar, en la que resaltó que es hora de hacer justicia por Venezuela porque somos un pueblo de paz. Escuchemos, 4:10 minutos de la tarde, jueves 22 de mayo.
4: Yo lo digo sin descanso, es la hora de hacer justicia por Venezuela. Es la hora de reducir para siempre las desigualdades sociales. Vamos con nuestra bandera de Angostura por la igualdad y la justicia social. Esa bandera nunca la vamos a bajar. Esa bandera nunca la vamos a renunciar. Nuestro tricolor con las 8 estrellas de Guayana nunca la vamos a entregar. Y con esa certeza, con ese ímpetu, hemos querido que esta segunda etapa de la peregrinación, donde caminamos juntos, marchamos juntos, cantamos juntos y oramos juntos. Yo les pido a las madres de la patria que sumen sus oraciones por una Venezuela libre de sanciones y en paz.
3: La mandataria encargada, Delcy Rodríguez, mencionó la cantidad de jóvenes que se han registrado en el portal Venezuela Renace. Escuchemos, 4:10 minutos de la tarde, jueves 21 de mayo.
4: Yo quiero agradecer a los más de 41,000 jóvenes que se han registrado en la página, en el portal Venezuela Renace, de la mano de sus jóvenes. Hemos pedido que se registren profesionales, emprendedores, para que nuestra juventud, la que está en Venezuela y la que está en el exterior, regrese a nuestra patria para sumar esfuerzo y sacar a nuestra patria adelante, para garantizar nuestro futuro, para garantizar la vida de nuestros abuelos y de nuestras abuelas.
3: La dignataria encargada, Delcy Rodríguez, reiteró que Venezuela es un pueblo de paz y por lo tanto debe ser tratado con paz. Escuchemos, 4:10 minutos de la tarde, jueves 21 de mayo.
4: Que el pueblo venezolano esté en paz, eso debe ser un norte para nosotros como pueblo. Y que el pueblo venezolano ya no tenga más ataduras para volar libre con nuestras grandes potencialidades y convertirnos en lo que estamos llamados a ser, que es la Venezuela potencia. Le temen a la Venezuela potencia. Y nosotros decimos que no deben temernos porque somos un pueblo de paz. Nunca hemos agredido a otro pueblo. Nunca le hemos hecho daño a otro pueblo. Nuestra diplomacia y nuestra cooperación es para la amistad entre los pueblos. Es por el amor entre los pueblos. Y por eso
3: la presidenta encargada Rodríguez resaltó la labor que están haciendo las comunas y espera que sus productos crucen las fronteras. Escuchemos, 4:10 minutos de la tarde, jueves 21 de mayo.
4: Yo quiero agradecer las manos laboriosas de nuestras comunas productivas, cuyos productos yo he pedido no solamente que sea para abastecer a las comunidades, que vayan a los mercados a cielo abierto, sino que también los productos de las comunas crucen nuestras fronteras y vayan a mercados internacionales. Así se lo he dicho a muchos primeros ministros del Caribe, que estos productos que digan hecho en comuna en Venezuela lleve el fervor de un pueblo que no se ha rendido, lleven el espíritu de un pueblo indestructible, lleven el espíritu de un pueblo que nunca tuvo miedo para salir adelante.
3: Amigas, amigos, continuando con las informaciones, el presidente de la Federación de Cámaras y Empresas de Venezuela, Orlando Camacho, inauguró este jueves 21 de mayo la cuarta edición de la Expo Fedindustria, evento que congregará más de 110 empresas. Escuchemos, 3 de la tarde, 20 minutos, jueves 21 de mayo.
5: más de 110 empresas que confían en FEINDUSTRIA. Agradecer a la Presidenta encargada de la República, doctora Delcy Rodríguez, quien mandó a su equipo económico de primer nivel, técnicos y ministros que tienen que ver con el área económica, y vislumbramos un país de éxito, de futuro, que estamos juntos construyendo. En la ponencia decíamos que si estamos juntos, el sector público junto con el sector privado, el futuro es infinito. Solo juntos somos indetenibles. Y así lo consideramos, y bueno, vamos a la inauguración, que nos va a acompañar las autoridades a seguir y enseñando la Expo FEINDUSTRIA.
3: Asimismo, el directivo Camacho destacó que esta Expo tiene como propósito acercar el sector productivo al consumidor y de esta manera forjar un canal de comunicación para aumentar las capacidades de comercialización. Escuchemos, 3 de la tarde, 20 minutos, jueves 21 de mayo.
5: Bueno, primero banca, tecnología, manufactura, textil, automóvil, está el sector de los hidrocarburos, PDVSA, nuestra principal industria petrolera, está también telecomunicaciones, empresa importante, Digitel, y también otras industrias que complementan. Ya esa industria tiene todos los motores de la economía, hacen parte y forman vida dentro de esa industria.
3: 5 de la tarde, 41 minutos, amigas, amigos, pasamos a Bolivia. A esa hora, el analista político Ademar Balda enumeró parte de las razones por las cuales esa nación atraviesa una crisis política y económica que, impulsada por la fuerza laboral y campesina de Bolivia, podría desencadenar en un cambio del Ejecutivo. El especialista Ademar Balda expuso que el pueblo boliviano se siente engañado por parte de un gobierno que les prometió mejoras en su situación. Escuchemos.
6: Estamos ante una situación bastante conflictiva que, en vez de que se apacigüe, tiende a radicalizarse. Y esto se debe fundamentalmente a las causas que han originado este conflicto. Esto es importante siempre mencionarlo en el análisis, ya que recordemos que el actual gobierno del presidente Rodrigo Paz y el vicepresidente Edman Larra, que postularon por el PDC, llegaron al poder gracias, en segunda vuelta, es importante mencionarlo, gracias al respaldo de quienes hoy se movilizan, es decir, los sectores campesinos, mineros, indígenas, maestros rurales, urbanos, lo que se denomina como lo nacional popular indígena en Bolivia, le dio su respaldo electoral y esto permitió obviamente que llegue al poder. Sin embargo, cuando asume el poder, Rodrigo Paz empieza a tomar medidas de corte neoliberal, se alinea con los gobiernos conservadores de la región y asume una política exterior a favor de Estados Unidos y empieza a aplicar medidas antipopulares que empezaron a distanciarse de la base social, de la base electoral que le permitió encumbrarse en el poder.
3: El analista Ademar Balda señaló que la población boliviana aceptó ciertas medidas de corte neoliberal, las cuales tuvieron un efecto negativo en el ingreso de los asalariados de la nación andina. Escuchemos.
6: Se ha levantado los carburantes, la subvención de los carburantes. Esto ha generado, ya en su momento, cuando se levantó la subvención en 2025, diciembre 2025, enero 2026, una gran movilización popular que, si bien terminaron aceptando levantar la subvención a los carburantes, no le permitieron aplicar medidas neoliberales como es la privatización de varias empresas y de la economía en general, porque era una medida de shock, era todo un decreto supremo 5503, que además de levantar la subvención aplicaba medidas neoliberales, un paquete neoliberal muy radical, y esto obviamente los sectores populares por su movilización evitaron pues que se aplique. Sin embargo, la gente hoy está razonando bajo la siguiente dinámica: se levantó la subvención, se tendría que haber mayores ingresos para el Estado porque ya no está subvencionado este combustible. Dos, no está llevando adelante los aumentos salariales en lo que significa el pliego petitorio de la Central Obrera Boliviana. Por otra parte, ha engañado, así se siente la gente, engañada políticamente, porque tampoco los ha tomado en cuenta dentro de la estructura gubernamental del actual gobierno.
3: 5 de la tarde, 44 minutos, y con 23 homicidios al día, Ecuador se encamina a cerrar este año como el segundo más sangriento de su historia reciente. La corresponsal de Telesur, Elena Rodríguez, informó que la nación sudamericana registró más de 2.000 asesinatos durante el primer cuatrimestre de 2026. Escuchemos.
7: Según datos oficiales obtenidos por el Ministerio del Interior, entre enero y abril, es decir, durante el primer cuatrimestre de este año, se registraron 2.778 muertes violentas en Ecuador frente a un 3.150 del mismo periodo del año pasado, lo que significa una reducción de alrededor del 11%. En estas cifras todavía no se incluye lo que sucedió en mayo. Debemos recordar que en mayo 9 provincias y 4 cantones estuvieron en toque de queda, que incluyó la restricción de movilidad desde las 11 de la noche hasta las 5 de la mañana.
3: La periodista Elena Rodríguez señaló que la reducción de la criminalidad gracias al trabajo del Ministerio de Interior de Ecuador todavía sigue siendo insuficiente para frenar las muertes violentas. Escuchemos, 2 de la tarde, jueves 21 de mayo.
7: Debemos recordar que el 2025 cerró como el año más violento en la historia de este país suramericano, con alrededor de 9.000 muertes violentas, lo que significa una tasa de alrededor de 50 muertes violentas por cada 100.000 habitantes. Eso significa que con esta reducción que reporta el Ministerio del Interior del gobierno de Daniel Noboa, con esta reducción del 11%, esta tasa llegaría a alrededor de 49 muertes violentas por cada 100.000 habitantes. Una reducción que, según expertos, todavía es insuficiente en un país que se proyecta como uno de los más inseguros de la región.
1: África y Medio Oriente.
3: Amigas, amigos, y el Departamento Meteorológico de India emitió una alerta naranja por ola de calor en las ciudades de Nueva Delhi, Punjab, Haryana y Chandigarh. El organismo advirtió sobre condiciones secas y extremadamente calurosas durante los próximos días, con pocas probabilidades de alivio. El siguiente reporte detalla la situación del aumento de la temperatura, que puede superar los 46 grados centígrados en varias zonas de la capital. Escuchemos.
8: Los ciudadanos de Nueva Delhi recurrieron este martes a los puntos climatizados que el gobierno de la ciudad instaló en las últimas semanas para afrontar las temperaturas de hasta 45 grados que abrazan el norte del país y que baten los récords de este año en la capital. El Departamento Meteorológico de la India emitió una alerta amarilla para la metrópoli de más de 23 millones de habitantes tras registrarse una temperatura oficial de 43,4 grados en una estación del sur de la ciudad, donde estimaron que podrían darse los 45 grados a lo largo de la jornada.
1: Europa y Norteamérica.
3: Y autoridades y expertos rusos aseguran que las relaciones con China son modelo ejemplar de relaciones entre ambos países. Así lo manifestó el diputado de la Duma Estatal de la Federación Rusa, Sergei Gavrilov, para CGTN. Escuchemos a 12:30 minutos de la tarde, jueves 21 de mayo.
9: La reunión entre los jefes de Estado de China y Rusia es muy importante no solo para el futuro de las relaciones bilaterales entre ambos países, sino también para el futuro de la región euroasiática e incluso para el futuro del orden mundial. Esta visita no solo constituye una piedra angular para el desarrollo de las relaciones entre ambos países, sino que también sustenta un nuevo tipo de relaciones internacionales basadas en el multilateralismo.
3: El profesor asociado de la Universidad Financiera, dependiente del gobierno de la Federación Rusa, Iván Pitibratov, subrayó que ambos países desarrollan relaciones diplomáticas basadas en la buena amistad. Escuchemos, 12:30 minutos de la tarde, jueves 21 de mayo.
9: Nuestras relaciones se basan en la buena vecindad y la amistad, así como la aspiración de maximizar conjuntamente los intereses comunes y buscar la coexistencia pacífica, además de la disposición a acoger la participación de terceros en nuestros proyectos conjuntos. Por esta razón, nuestra relación es inclusiva y no exclusiva. En el contexto de la configuración de un panorama multipolar más amplio, constituye sin duda un modelo ejemplar para las relaciones entre estados.
1: Asia y Oceanía.
3: El Ministerio de Relaciones Exteriores de China expresó su rechazo a la acusación del Departamento de Justicia de los Estados Unidos contra el general del Ejército de Cuba, Raúl Castro. El corresponsal de Telesur, Ángel Santa Cruz, informó que la Cancillería del gigante asiático cuestionó lo que considera una política de coerción contra Cuba y reiteró que Washington debe detener las presiones políticas y económicas sobre La Habana. Escuchemos, jueves 21 de mayo, 1:41 p.m.
10: La Cancillería China rechazó hoy la acusación formulada por el Departamento de Justicia de los Estados Unidos contra el general de ejército Raúl Castro Ruz y líder de la Revolución Cubana. China siempre se ha opuesto firmemente a las sanciones unilaterales sin base en el derecho internacional y sin la autorización del Consejo de Seguridad de las Naciones Unidas, al abuso de medios judiciales y a la presión externa sobre Cuba bajo cualquier pretexto, dijo el portavoz. Este también afirmó que los Estados Unidos deben dejar las presiones sobre Cuba y China apoya firmemente a la isla, salvaguarda la soberanía y la dignidad nacional y se opone a la injerencia extranjera. La acusación del Departamento de Justicia manipula el incidente que llevó el derribo sobre el espacio aéreo cubano en el año 1996 de dos aeronaves operadas por la organización terrorista Hermanos al Rescate con el propósito de acusar al expresidente cubano.
1: Ciencia y tecnología.
3: Amigas, amigos, iniciamos Ciencia y Tecnología en su noticiero Voces del Sur, informándoles que el ébola ha puesto en jaque a África, sobre todo a la República Democrática del Congo. Por tal motivo, France 24 entrevistó al médico y exdirector del Sistema de Salud de la Organización Mundial de la Salud España, Daniel López Acuña, quien detalló sobre el tema. Escuchemos, 12:40 p.m, jueves 21 de mayo.
11: El virus de ébola tiene como reservorio habitual pues los murciélagos y puede tenerlo también en simios. Es un virus que no se transmite por el aire. Es un virus que se transmite por contacto estrecho, por contacto con fluidos corporales, desde sangre, saliva, sudor, semen, fluidos vaginales, pero no es como el SARS-CoV-2 y la COVID, que se transmite por aerosoles o por un aire estancado en algún lugar. Entonces, esto hace que, a pesar de ser un virus que produce enfermedad con una altísima letalidad, no sea un virus que se transmita fácilmente, afortunadamente.
3: Según el doctor López, todavía no existe tratamientos específicos para atacar el virus. Escuchemos, 12:40 p.m, jueves 21 de mayo.
11: Lo que se sabe hasta el momento es que puede ser un poco más fácil de transmisión que las cepas aire. Es decir, que tener una mayor infectividad. Pero no hay nada que documente todavía que tenga una mayor severidad. Lo que sí es que no es neutralizado por los anticuerpos que genera la vacuna. Entonces, esa es la particularidad que tenemos. Al ser una enfermedad para la que no se cuenta con vacuna, no hay tratamiento específico que reduzca la severidad, pues nos enfrentamos a... Bueno, y al estar ocurriendo en una zona que es un caldo de cultivo para que prolifere y además no se atienda adecuadamente o no se tengan los recursos para diagnosticarla y atenderla, pues todo esto nos hace pensar que puede haber un altísimo número de casos y una altísima mortalidad.
3: Y finalmente el doctor Daniel López indicó que una vez que se adquiere la infección, su abordaje para el tratamiento no es nada fácil. Escuchemos, 12:40 p.m, jueves 21 de mayo.
11: La letalidad sí puede llegar a ser, en términos habituales, entre el 30 y el 50%, pero en una zona tan depauperada, sin infraestructura sanitaria, marginal, como es la que está ocurriendo ahora en el norte, en ese corredor migratorio entre Sudán del Sur, Uganda y la República Democrática del Congo, en Ituri, en donde no hay condiciones para tratar adecuadamente, la letalidad puede llegar hasta el 80%.
1: Deportes en Voces del Sur.
3: Amigas, amigos, iniciamos Deportes en su noticiero Voces del Sur, contándoles que las autoridades del sector deportivo y representantes de más de 12 viceministerios instalaron una mesa de trabajo multidisciplinaria en la sede del Instituto Nacional de Deporte, IND, en Caracas, para diseñar la organización de las grandes citas atléticas de este año. Este encuentro técnico marca el inicio de una planificación interinstitucional coordinada para evaluar y asegurar los pilares logísticos esenciales de los eventos, incluyendo áreas clave como alimentación, transporte, hospedaje, infraestructura, seguridad, identidad cultural y difusión comunicacional en cada una de las sedes. Durante las sesiones de debate, los equipos de trabajo analizaron detalladamente las metas operativas con el objetivo de garantizar la excelencia en las múltiples competiciones programadas para este ciclo. La Agenda Deportiva Nacional contempla la realización de los Juegos Deportivos Nacionales Estudiantiles, Comunales, Juveniles y Paranacionales. Asimismo, la Mesa Técnica otorgó prioridad estratégica a la logística de los Juegos Bolivarianos Caracas 2026, el compromiso internacional más relevante para la capital.
1: Cultura Nuestra.
3: Iniciamos Cultura Nuestra en su noticiero Voces del Sur, informándoles que este jueves 21 de mayo se celebra el Día Mundial de la Diversidad Cultural para el Diálogo y el Desarrollo. Celebra la inclusión y cooperación entre distintas culturas. La corresponsal de Venezolana de Televisión, Keila Guillén, mencionó que esta fecha fue establecida en 2003 por la Asamblea General de las Naciones Unidas con el fin de promover la diversidad, la inclusión y la cooperación entre diferentes culturas. Escuchemos, 12:20 minutos de la tarde, jueves 21 de mayo.
12: Tradición, identidad, lenguas originarias y patrimonio inmaterial reflejan la riqueza pluricultural de nuestros países. Esta fecha es una ocasión propicia para tomar conciencia sobre la preservación de la diversidad cultural, ya que no solo abarca el arte, sino que se trata de un motor que promueve la paz y diversifica la economía global. De acuerdo a cifras de la UNESCO, solo en 2025 el área cultural representó el 3.1% del Producto Interno Bruto Mundial. Además, generó el 6.2% del empleo del planeta, ofreciendo amplias oportunidades laborales a la población. El desafío de las naciones es el siguiente. A pesar de que el sector creativo es uno de los más resilientes en el mundo, los conflictos bélicos representan una de sus mayores amenazas, porque se incrementa la destrucción de patrimonios históricos, ocurren desplazamientos forzados y la polarización social frena el diálogo plural. Hay peligro de extinción de lenguas y tradiciones ancestrales.
1: Titulares.
3: Presidenta encargada, es hora de hacer justicia por Venezuela. Bolivia atraviesa fuerte crisis política y económica. India en alerta naranja por ola de calor extrema. Ciencia y tecnología. El ébola vuelve a poner en jaque a África. En deportes, inicia la planificación de la logística para las grandes citas deportivas de 2026. Y en materia cultural, diversidad cultural esencia para el diálogo y el desarrollo de los pueblos. Amigas, amigos, de esta manera finalizamos la presente emisión de Noticiero Voces del Sur. Estuvimos trabajando para ustedes al control técnico digital Alice Guevara. En la producción de este espacio, José Ruiz, Neisa Cisneros, Hernán Freites y Alexander Vargas Miranda. En la jefatura del Departamento de Prensa, Denis Ramírez. En la gerencia de contenidos, Tamar Sánchez. En la presidencia de la Radio del Sur, Nieves Valtés. Les narró Carlos Eduardo Piñango, 1-8897. 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
5: Su nombre, Comandante Eterno Hugo Chávez.

0: la Gran Colombia, y hay infinidad de documentos que así lo demuestran, comenzaba precisamente en el Esequibo. Y resulta que hay un decreto de 1823, si mal no recuerdo, por allí, cuando ya existía la Gran Colombia, creando la Marina. Es un decreto hecho en Bogotá, porque ahí estaba la capital de la Gran Colombia. Y precisamente en ese decreto de 1823 se expresa que la Marina colombiana custodiará y asegurará la soberanía, etcétera, etcétera, en el inmenso espacio entre el río Esequibo y su desembocadura en el Atlántico y por allá un río del Ecuador, hasta el Ecuador. Es decir, Atlántico y Pacífico. Esa era la Gran Colombia. Entonces, ese territorio, históricamente, legalmente, es venezolano. Todo, hasta el río Esequibo. Esa es una verdad histórica. Y me parece muy importante que los líderes o dirigentes de Guyana, pues, reconozcan este problema.
1: Su nombre, Comandante Eterno Hugo Chávez.

0: Delcy Rodríguez, presidenta encargada de la República Bolivariana de Venezuela.
1: Yo lo digo sin descanso, es la hora de hacer justicia por Venezuela. Es la hora de reducir para siempre las desigualdades sociales. Vamos con nuestra bandera de Angostura por la igualdad y la justicia social. Esa bandera nunca la vamos a bajar, esa bandera nunca la vamos a renunciar. Nuestro tricolor con las 8 estrellas de Guayana nunca la vamos a entregar. Y con esa certeza, con ese ímpetu, hemos querido que esta segunda etapa de la peregrinación, donde caminamos juntos, marchamos juntos, cantamos juntos y oramos juntos. Yo les pido a las madres de la patria que sumen sus oraciones por una Venezuela libre de sanciones y en paz.
0: Delcy Rodríguez, presidenta encargada de la República Bolivariana de Venezuela.
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12: Diosdado Cabello, ministro del Interior, Justicia y Paz de Venezuela y vicepresidente sectorial de Seguridad Ciudadana y Paz.
13: Yo hablé de la ética en el periodismo la semana pasada. Les dije, hice mención que yo no era periodista, pero que se había perdido en gran medida la ética en el periodismo. Usted puede ser periodista político, dedíquese a la política, pero usted no puede convertirse usted mismo en la noticia y usted mismo en el político. No sé si me explico para ustedes, señores opositores. Para el pueblo chavista, sí. Entonces, hubo un comentario en un canal. Yo no nombré ningún canal. ¿Yo nombré aquí algún canal? No, ¿verdad? Yo no dije canal de ningún tipo. Ahora, yo sí dije al que le caiga le chupa. Y dije, también hay canales de facto. Eso sí lo dije yo. Entonces, yo ataqué a alguien. Yo ataqué a nadie, perdónenme. Y en todo caso, les voy a decir, si alguien es atacado en este mundo por esos palangritas, este que está aquí, este hijo, el hijo de Felicia y de Adrián. Todos los santos días inventan algo. Ah, pero no, como así, yo soy de acero, pues. No todos somos de carne y hueso, ¿vale? Ahora, lo que sí es cierto, que yo no soy periodista, pero no sé por qué Diosito, que es tan bueno con uno, me dio la facilidad para yo defenderme de los ataques. Y cada vez que pueda, me voy a defender. Porque lo malo no es el lanzazo, sino quien no lo retruca.
12: Diosdado Cabello, ministro del Interior, Justicia y Paz de Venezuela y vicepresidente sectorial de Seguridad Ciudadana y Paz.
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5: Nicolás Maduro Moros, presidente constitucional de la República Bolivariana de Venezuela.
6: Si yo fuera un magnate y dijera nuestra, ustedes creerían que es riquezas para Maduro, ¿no? Ustedes saben que no me interesa. Voy como el Señor Jesucristo, voy junto a Él y voy hacia la victoria de la vida con humildad, con sencillez y con la mayor honestidad. A prueba de tentaciones, porque no he sido magnate ni jamás me interesará ser magnate. Así que cuando hablo de riquezas, hablo de las riquezas de un país, de las riquezas de un pueblo.
5: Nicolás Maduro Moros, presidente constitucional de la República Bolivariana de Venezuela. Diosdado Cabello, ministro del Interior, Justicia y Paz de Venezuela y vicepresidente sectorial de Seguridad Ciudadana y Paz.
7: ¿La primera vez que Venevisión asume esa línea editorial? No lo es. No es la primera vez. Salgan ahorita a escribir lo que ustedes quieran para ver si alguien ve Venevisión. No es la primera vez que lo hacen, porque ellos vienen de aquella vieja película del Cuarto Poder. Muchachos más jóvenes, el Cuarto Poder lo ejercían en Venezuela, sin aparecer la Constitución, los dueños de los medios. Y quitaban y ponían presidente. Rafael Caldera llegó a ser presidente de este país porque un canal de televisión, Venevisión, dijo Rafael Caldera, ganó las elecciones. Y a partir de allí cambiaron los resultados electorales. Esas elecciones las había ganado Andrés Velázquez. Andrés Velázquez. Así eran los medios, se creían con poder, el Cuarto Poder. Vienen de ahí, pero ya ese tiempo pasó. Ya cualquiera tiene una red social, bueno, censúrenlo pues. Ellos pueden decir lo que dé la gana, pero yo no puedo decir lo que yo quiera. Rondón no pirada. O sea, ellos pueden decir lo que quieran, pero yo no. Y entonces, ¿cómo es la libertad de expresión? Pues la libertad de expresión no es de los medios. La libertad de expresión es de los seres humanos, que puedan decir lo que quieran en cualquier momento y que los medios lo cubran. Porque Venevisión me tiene vetado. Yo sé que me tienen vetado. No saquen nada de ese señor. Solo hago la mención para que sepan que yo lo sé.
5: Diosdado Cabello, ministro del Interior, Justicia y Paz de Venezuela y vicepresidente sectorial de Seguridad Ciudadana y Paz.
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El universo de la música. Hemos llegado al capítulo número 4 de la historia del rock en Venezuela. En un programa transmitido por la Radio del Sur, cuya presidenta es Nieves Valdés. En la gerencia de contenido, Tamar Sánchez. Y en la coordinación de programación, Samuel Romero. Este programa es producido y conducido por quien les habla, Arsenio Moreno Pérez. Número telefónico 0412-011-4352. También puedes escuchar este programa a través del canal El Universo de la Música, presente en Telegram.

En el capítulo anterior hablamos sobre la música progresiva, haciendo alusión a las influencias del sonido de Jimi Hendrix, el Traffic, The Doors y otros. Pero también debemos incorporar los conceptos del jazz rock de Miles Davis y el Latin rock de Carlos Santana, sin olvidar, por supuesto, el surrealismo de Frank Zappa, con su música a veces imposible de clasificar, pero sin duda militante del vanguardismo de las artes. El tema que estamos escuchando se llama El Gran Guasú, interpretado por Frank Zappa. Todo esto es parte del ambiente underground que dominaba el mundo para la época.